0: he o me he arrepentido.
1: Y pastor, lo último, cuando usted nos dice que el arrepentimiento es muy la acción de pegar un volantazo hacia dónde vamos, a hacer lo que es la destrucción y demás, ¿no? Esto también inmediatamente produce consecuencias a nuestro entorno, a nuestra familia y todo lo demás.
0: Inmediatamente. Ese es el beneficio del arrepentimiento. Que cuando te arrepentís, imagínate que lo que hizo el hijo pródigo, que lo vamos a leer un poquito más adelante, cuando él se da cuenta, vuelve en sí, recapacita su juicio, su mente, todo, volveré, es más, ni vuelvo con la esperanza de que me tome como un hijo, sino como uno de sus empleados. Se sorprende el hijo, porque cuando vuelve, recibe más de lo que él esperaba. Él esperaba ser perdonado y que lo tomara su padre como un jornalero. Pero cuando vuelve, su padre le da eso y mucho más. ¿Qué le da? Comida, vestimenta, zapatos, le da un anillo y encima hace una fiesta. Nada de lo que él esperaba. Mucho más. Y cuando una persona se arrepiente, inmediatamente acarrea beneficio y bendición a su vida, a su matrimonio, a su familia, a su trabajo, empresa, iglesia, donde quiera llamar, inmediatamente. Eso no es algo que hay que esperar. Inmediatamente comienza un proceso, porque hasta ahí tocaste fondo, de ahí empezás a volver a subir. Claro, no es repentino y espontáneo de todo, pero comienza inmediatamente a traer beneficio que vas a ir terminando a lo largo de ver cosechando totalmente cosas que son de mayor bendición.
2: Pastor, pensaba si la claro, la salvación y el arrepentimiento van de la mano. O sea, no hay salvación si no hay un arrepentimiento genuino, ¿no? Me preguntaba esto por ahí porque lo trataba de relacionar un poco con muchas circunstancias que pasan, ¿no? Por ejemplo, una referencia, no sé si es correcta, pero Judas, ¿no? Alguien que estuvo cerca de Jesús y después termina haciendo lo que estaba haciendo. En realidad, en el fondo, nunca se había arrepentido. O sea, algo que pasaba por una decisión propia de él. En una oportunidad, Jesús, cuando habla de aquellos que habían sanado en su nombre y demás, yo no los conozco. Estamos hablando de personas que quizás estaban cerca, simpatizaban con el Evangelio, pero nunca llegaron a activar la salvación, no sé si es la palabra correcta, porque en realidad nunca hubo un arrepentimiento genuino, pastor.
0: Totalmente, no podemos querer, digamos, tuvo la oportunidad de arrepentirse, claro, de pedirle perdón, Judas, a Dios, de arrepentirse, tal vez no lo hizo al principio, tuvo, pero en esa última oportunidad él optó por suicidarse y no arrepentirse.
2: Uh-huh. O sea, de seguir con su idea, digamos, ¿no? Mantenerla.
0: Seguir con... Claro. No, simplemente con una idea propia, distinta, sí. Porque la idea propia de él, decir, bueno, no sirvo para nada, no valgo para nada, soy un moquero, listo, uh-huh, merezco la muerte, se autocastigó, cuando no estaba en él, ni el quitarse la vida, ni está en él el autocastigarse. Dejémoslo al Señor de señores quien determine eso. Entonces él, en realidad, aun cuando tuvo la posibilidad de arrepentirse, no lo hizo, claro, ¿me entiende? Entonces, nunca se arrepintió, ni en la hora final tampoco se arrepintió.
2: Uh-huh. Podemos pensar con esto de que podemos tener gente, que nos puede pasar claramente también a nosotros, digo, podemos tener gente en la iglesia que puede ser miembro, en la iglesia, en el mundo, me refiero, que puede ser, no sé, puede concurrir continuamente y demás, pero que aún no se ha arrepentido, pastor.
0: Puede pasar todos esos hechos, la Biblia es clara. ¿Me entiendes? Muy clara. Todo eso puede ocurrir. Él mostró su diferencia hacia Jesús en un montón de cosas. Por eso cuando la gente dice, pero yo no estoy de acuerdo con esto, yo no estoy de acuerdo con esto. Entonces yo pienso que una persona no está tratando de buscar a Dios. Pienso que está tratando de ponerse de acuerdo para, qué sé yo, no sé, doctrinalmente, claro, de otra manera. Entonces muchas veces Jesús, o vamos a hacer un caso muy puntual, Judas dijo, ¿por qué este desperdicio de este perfume? ¿Y a quién se lo estaba echando la mujer?
2: A Jesús,
3: el Salvador, el Salvador.
0: A Jesús. Lo estaba ungiendo la cabeza y los pies con perfume. Y mirá el punto de vista de Judas. Y Judas dice, ¿qué desperdicio? Si este mismo frasco lo pudiéramos vender, No tiene idea a cuántos pobres podríamos alimentar. Claro, Jesús conocía el corazón. Ahí revela Judas su corazón, que nunca se había arrepentido, nunca había creído que él era el Mesías. Porque si cree que era el Mesías, no habría dicho, ¿qué cosa? Darse a los pobres. No, prioridad el Mesías. Él podría, vos le ponés un perfume al Mesías y el Mesías te va a alimentar a todo el mundo, depende de él. Pero ahí revela. Y después se revela, y ya para terminar, ¿no es cierto? ¿Cómo él revela la postura de él? ¿Dónde estaba su corazón y dónde estaba su enfoque? Si se lo hubiéramos dado a los pobres, ¿cuánto alimentaríamos? ¿Pero qué dice Jesús? Jesús, que conoce el corazón, revela diciendo, a él no le interesa a los pobres. Dice, a él le interesa la plata, porque mete mano en la bolsa. O sea, ¿qué pasaba? Él desviaba fondos. ¿Los fondos que tenía para llevar el reino? No, lo desviaba 90 para acá y 10 para allá. Desviaba fondos. Dice, no lo dice por los pobres, dice. Lo dice porque, y bueno, y acá había un interés financiero enorme, ¿me entiende? O sea que podríamos entender. Entonces, ¿esto puede pasar? Por supuesto, hoy, ¿no es cierto? Las iglesias casi no consultamos a Dios lo que vamos a hacer, ¿me entiende? Es mejor consultar con cualquiera antes que con Dios. Y así nos va, así nos va. Así nos va cuando no consultamos con Dios. Esta es la obra de Dios y hay que consultar con Dios qué hacer y qué no hacer, ¿me entiende? No es una cuestión de que podés consultar con un abogado, no. ¿Por qué poner un contador? No, esto es la obra de Dios. Y consultás con él qué hacer, qué no hacer, avanzar, no avanzar. Entonces esto se trata de esta manera. Por supuesto que puede haber y puede pasar y llegar hasta el final, ¿me entiende? Pero en el fondo siempre vas a escuchar ciertas cosas que, en vez de edificar, digamos más bien que derribar.
2: Sí, esto por ahí pensaba, explica esto de que muchas veces no podemos vivir una vida de plenitud con todo lo que eso, obviamente primero arrancando la parte interna, después con toda la parte externa y demás, y muchas veces vivir en esa carencia, ¿no? Que el cristiano vive en esa carencia, no vivir la plenitud que Dios da a partir de Dios, de la parte espiritual y después todo lo demás, ¿no?
0: Bueno, cuando uno es carente, vamos a hablar desde la parte espiritual hasta la parte material, cuando no tiene a Dios, es carente. ¿Tenés a Dios? Sos carente nada más de las cosas temporales, pasajeras, momentáneas, del día, del momento, pasajeras, de la corrupción, de todas esas cosas. Nada, sos carente de eso. Pero ya no sos carente del recurso más importante que es Dios. Entonces, cuando hablamos de carencia, tenemos que hablar de la carencia espiritual, que es la más grave y que es imposible de que vos podás llenarlo con cualquier cosa. No hay manera de llenar el corazón de una persona, no hay forma. Vivirá toda su vida carente. Es más, Dios le dice, pobre desventurado, vení y comprá algo de mí. Porque dices ser rico, dices tener de todo, y solo sos un pobre mendigo desventurado y nada más. Quien no tiene a Dios es carente de todo. Quien tiene a Dios puede tener algunas carencias circunstanciales, momentáneas, pero que duran hoy día y mañana están resueltos.
3: Eso también responde, pastor, lo que decía también al comienzo y preguntaba, ¿hambre de qué? Y pensaba y también le preguntaba, ¿no? ¿Hambre de qué hoy puede tener quizás el cristiano si realmente uno conoce o entiende o lo cree, ¿no? De que si tenemos a Dios lo tenemos todo, ¿no? ¿Qué tipo de hambre puede hoy padecer el cristiano?
0: Y mirá que el hijo vio la algarroba como una comida espectacular, que tenía todos los nutrientes, y no tenía todos los nutrientes. Vamos a llevar la comida. Entonces él creía que podía tener todos los nutrientes y comer el algarrobo y resolver su problema, y no lo resolvió. De la misma forma, las personas creemos que la casa, el auto, el dinero, la fama, la gloria y todo lo que es el placer va a resolver nuestro problema, y sin embargo, solo apenas va a resolver un problema leve, que es la naturaleza humana, la parte natural del hombre nada más, y la parte emocional, la parte del alma, la parte del espíritu, ¿quién lo resuelve?
3: Claro, solo Dios.
0: Bueno, allí está la respuesta. Es muy simple. Entonces, ¿quién es carente? ¿El que tiene a Dios o el que no tiene a Dios? El que no tiene a Dios. Porque el que tiene a Dios ya llena su alma, se deleita, se alegra, disfruta. Y bueno, es carente, oh, pero porque no le encalzó la plata porque quería hacer más. Pero no se preocupa, porque Dios lo va a suplir. Él va a proveerle, va a añadirle. Así que no tiene que haber problema. Entonces, por lo tanto, el auténtico carente es aquel que no tiene a Dios. El que tiene a Dios, circunstancialmente por ahí, puede encarcer. Porque es solamente el momento. O cuando digo momento, significa hoy no puedes tener, mañana va a tener abundancia el dinero, porque esa es la voluntad de Dios. Hoy no tenés trigo, mañana va a tener trigo en sobra, ¿me entiendes? Esa es la voluntad plena de parte de Dios. Entonces, carente es quien no tiene a Dios. Quien tiene a Dios es rico, y rico en abundancia.
3: Ahora, surge mayormente esa carencia de la idea del ser humano, pastor, o puede ser también que la iglesia no brinde quizás lo que realmente necesita una persona que llega a ese punto de creer de que, bueno, hay algo mejor también afuera. Esto puede ser también de que una casa, una iglesia, supongamos, de que no aporte quizás lo necesario para satisfacer el alma de una persona, y que, bueno, esa persona se termina convenciendo de decir, no, hay algo mejor quizás afuera, o es una idea más personal del ser humano que busca otro tipo de satisfacción.
0: No, más es una idea de la persona, ¿me entiendes? Porque Dios se va a revelar y manifestar a tu persona. O sea, que no estoy quitando la importancia de estar en una iglesia excelente, que te nutra, que te enseñe, que te alimente, es muy importante, pero está en segundo plano. Okay. Lo primero acá, vos tenés que ver que tenés que tener a Dios, porque vos podés estar en una iglesia que te nutre, que todo esto, pero si no tenés a Dios, y o no amás a Dios o no seguís a Dios, no te va a servir de mucho, ¿me entiendes? Entonces, yo creo que lo primero es tener a Dios. De ahí bajamos al segundo escalón, donde sí es importante congregarse en una iglesia muy buena, ¿me entiendes? Que me enseñen, que me desarrollen, que me nutran, que me den los nutrientes necesarios para que yo pueda crecer como cristiano, ¿me entiendes? Que me hablen totalmente, es muy importante, pero está en segundo lugar. En primer lugar está el que yo tengo que tener a Dios y tengo que creerle a su palabra y obedecer. Ese está en primer lugar, ¿me entiendes? Entonces acá, sí, una persona puede terminar siendo carente y creer en el mundo y mejor porque no me nutrieron bien, fenómeno. Pero esta es más grave cuando yo digo, no, me parece que Dios no me puede dar todo lo que necesito, todo lo que yo quiero, todo lo que yo estoy necesitando, a mí Dios no me lo puede dar. Yo creo que el mundo me ofrece algo mejor. Puedo tener al mundo y puedo tener a Dios. Y es ahí donde se equivoca la persona, ¿me entiendes? En segundo lugar, sí, puede estar que una iglesia no nutra bien, está, digamos, esa falencia, puede estar. Pero la primera es decir, no, a ver, ¿crees o no crees que Dios existe? Claro. ¿Crees o no crees que Dios te da la vida? ¿Crees o no crees que Dios te puede resolver dar vida eterna? ¿Crees o no crees en la manifestación de Dios? Pasa por ahí. En segundo lugar, pasa por la nutrición de una buena iglesia.
4: Pastor, con respecto al regreso al arrepentimiento de ese hijo que vuelve, nosotros podemos ver que el padre lo recibió bien, ¿no? Y pensaba si esa restauración, esa situación frente al padre, en ese caso, en haber regresado, en haberse arrepentido, en haber vuelto, si tal vez la situación de ese hijo podría haber sido mejor que antes en esa restauración, o tal vez el padre lo habrá tenido ahí como, ¿no? Como, bueno, cometiste el error una vez, ¿no? Te voy a tener así como un poco distante. ¿Cómo puede haber sido ese regreso, pensando en lo que decía usted de ese poder del arrepentimiento, ¿no? Ese regreso.
0: Bueno, la respuesta es muy simple. Jesús lo dice. Vamos a leer la escritura que dice: cuando uno se arrepiente y vuelve a Dios, todas las cosas son hechas nuevas. O sea que Dios no te va a tener ahí parado, ni tampoco refrescándote en la cara por el error que cometiste. Comienzas de cero. Y acaba de depender mucho ahora vos, cuánto vas a crecer, cuánto vas a obedecer, cuánto vas a capitalizar de los errores del pasado, que no lo vas a cometer para agradar a Dios. Y mientras seas responsable y agrades a Dios, no tienes límite para crecer. Puedes tener lo mismo que perdiste, mucho más, 10 veces más, 1,000,000 de veces más, porque Dios no te pone límite. El que se lo va a poner límite sos vos. ¿Cómo te lo va a poner límite? Y Dios me está echando en cara, yo ya cometí un error, yo ya me equivoqué aquí, yo a mí no me va a salir las cosas. Bueno, le estás creyendo al adversario, le estás creyendo. Es más, cuando el hijo apenas que volvió, recibió, pero 10 veces más de lo que él pensaba recibir. ¿Qué pensaba recibir él? Bueno, que me acepte, que me ponga un rinconcito ahí con los obreros y está todo bien. Pero cuando dice que lo vio venir de lejos, salió corriendo, eso no lo esperaba. Le puso un anillo, no lo esperaba. Le puso ropa nueva, no lo esperaba. Hizo una fiesta, no lo esperaba. Celebremos, no lo esperaba. O sea que más del 100% él no esperaba. Así es Dios. Cuando uno comienza a caminar en el camino de Dios, Dios nos sorprende. Nos asombra de una manera. No hay límite para él. Te podría asombrar de lo que puede hacer si te has arrepentido. No es el Dios que te refriega y te echa en cara. No es el Dios que te dice, viste, si te hubieras casado con Panchita, con el panadero, no estarías así. ¿Ah, viste? Si te hubieras casado por acá, viste. Y si no, y bueno, viste, si no hubieras pasado por aquí, mira, viste, tus 30 años que perdiste en la iglesia, viste. Bueno, no es Dios. De ninguna manera. Lo digo para que más o menos veamos por dónde vamos, ¿me entiendes? Porque es un desperdicio de tiempo para muchos esto que hago yo, como por qué me dice, pero pastor, usted tiene la posibilidad de hacer muchas más cosas con todo lo que tiene y lo que sabe. Sí, pero esto es lo que tengo que hacer, predicar, ¿me entiendes? Y para mí lo máximo, ser vocero de Dios, ser un mensajero de Dios, para mí lo máximo. No hay nada más máximo que esto, así que no me oferten nada porque se las voy a rechazar, porque no existe otra cosa más grande que esto que estoy haciendo. O sea, que es más grande que ser constructor, mobiliario, agricultor, más grande de todo lo que me da, no existe el ser el servidor o un abdomen.
1: Pastor, bueno, muchos tomamos otra postura, ¿no? Creo que a veces en el hecho ya de a veces sentirnos ya dentro del redil, a veces nos tomamos atribuciones, como usted dice, a veces hasta actitudes de decir, criticar cada cosa que se hace y todo lo demás, ¿no? Ahora esto, pastor, el arrepentimiento debería cambiar, debería hacer reflejar más los frutos del Espíritu, ¿no? En nosotros, y dejar de ser menos cascarrabias o cuestionar de todo siempre.
0: Por supuesto, pero voy a ayudarte. Creo que querías decir algo y me parece que no. Sí, bueno, cuando una persona se arrepiente lo pone en el mismo lugar. No, Dios no hace eso. Dios le da el mismo lugar, pero va a esperar el proceso del fruto del arrepentimiento y un proceso. Porque tampoco viste que una persona se mandó un moco, ¿no es cierto? En tu vida, en la iglesia, se mandó un moco, y después que se mandó el moco, decir, che, no, se movió la confianza, todo está de 10, acá se trata de que sigo confiando igual, voy a venir para acá, te mandé, qué sé yo, vamos a decir, no quiero tomar ningún ejemplo, te mandaste un moco, qué sé yo, ¿no? En una empresa, te mandaste un moco, ¿no? Y te mandiste a la macana, la empresa perdió millonariamente, perdió plata. Y de repente me arrepiento, fenómeno bárbaro, el gerente te dice, está bien, no hay ningún problema, seguí trabajando, te dice, y el gerente dice, no, tengo la misma confianza. ¿Tiene la misma confianza o no la tiene?
1: No, creo que no.
0: No, de ninguna manera. Así que cuando el padre vio volver al hijo y le da todo, le restaura y más de lo que esperaba, y le dice, bueno, ponete a trabajar, veamos ahora si tu arrepentimiento es realmente genuino. No es que, viste, te pone en el mismo lugar, no, no, o sea que te pone en el mismo lugar, perdón, pero para validar ese lugar, él va a esperar frutos de arrepentimiento. Entonces, para nosotros validar, entonces muchas personas pueden decir, oh, sí, mira el persona, oh, mira, se equivocó, pero lo sacaron, y está ahí, no, no, tenés el mismo lugar, pero para validar ese lugar, ¿qué vas a tener que demostrar? ¿Frutos de qué?
2: Arrepentimiento.
0: Arrepentimiento. Arrepentimiento. En un matrimonio, por ejemplo, se pelearon, se mandó el moco al hombre, se mandó la macana en su vida, y bueno, se mandó la macana. Y de repente dice, che, me estoy arrepentido, no me quiero separar, no me quiero divorciar, porque estoy totalmente arrepentido, y no digo, no quiero, mi alma, mi alma. Bueno, está fenómeno, ¿no es cierto? Fenómeno. Y la mujer le cree. La mujer dice, está bien, fenómeno. Pero ¿qué tiene que hacer el hombre? ¿Es suficiente ese arrepentimiento o tiene que validarlo?
2: Tiene que validarlo.
1: Tiene que accionar.
0: Tiene que validarlo, tiene que validarlo. Por eso dice cuando el fruto digno de arrepentimiento. Entonces, tiene que validar. O sea que tampoco nos vamos a equivocar a decir, sí, mirá, mandate la macana que te mandé, hace todo lo que vos querás y vení, te siento como un príncipe. No, pará, demostrame, porque la confianza se rompe, porque lo primero que se rompe es la confianza. En cualquier relación, lo primero que se rompe es la confianza. Y esa confianza hay que volver a restaurarla, que lo hace Dios, y nosotros a través de los frutos del arrepentimiento lo vamos demostrando, ¿me entiendes? Entonces Dios pone mucho más, mucho más, mucho más, nos va dando mucho más, mucho más, mucho más. Él no nos pone techo, no nos pone ni nos refriega para nada, nada por el estilo. Solo quiere que le mostremos que estamos arrepentidos.
1: Ahora, tampoco es bueno sujetarse de ese error, ¿no? Tampoco sería una buena acción de arrepentimiento, digamos, sujetarse de eso y para no avanzar, para no accionar, porque Dios siempre tiene planes para con nosotros, y Dios no de alguna u otra forma nos quiere usar, pastor, ¿o me equivoco?
0: No, Dios nos quiere usar, pero ojo que Él no te va a pasar un examen por alto. Entonces, bueno, le llevó una manzanita y dice, Dios, pasame la vuelta. Este examen, no, Él dice, la manzanita, comete la bota, dice Dios, ¿me entiendes? Comete la bota, la manzanita, ¿eh? Acá vos vas a examinar, o sea que Él te va a probar y va a tener que pasar esa prueba. O sea que porque muchas personas pueden decir, yo por eso no quiero hacer nada, yo por eso, no, no, no. Primero que nada, Dios tiene un plan para tu vida y Él quiere que atravieses todos los exámenes que tenés que atravesar, ser probado para llegar y concretar el plan que Dios tenía para tu vida. Ahora, si la persona se excusa diciendo, se victimiza diciendo, y bueno, yo me victimizo, por eso que no puedo, por eso por acá, por allá, bueno, lamentablemente la persona se perdió de mucho. Y si está del otro lado, la otra persona dice, no, pero vos no puedes hacer porque ya te equivocaste, entonces comete el error. Ninguna de esas cuestiones. Uno tiene que saber que cuando viene a Dios tiene la posibilidad y la oportunidad de dar fruto de arrepentimiento y crecer sin límite, sin límite, y demostrarle al infierno y a todo el mundo que me equivoqué, que pequé, pero que estoy dispuesto a corregirlo y que el poder del Espíritu Santo está en mí para corregir, digamos, eso, ¿me entiendes? ¿Quién se victimiza? Bueno, déjalo que se victimice, ¿me entiendes? Dios no lo victimizó. ¿Me entiendes? Dejalo que se victimice. Ahora, pero tampoco vayamos con planes propios. Señor, este es tu plan. Cuando digo planes propios, ¿me entiendes? Dios te dijo, este no era mi plan. Pero vos después, viste, vas por allá y te arrepentís, querés traer tu plan, querés que Dios acepte tu plan. ¿Lo podrá hacer?
2: No.
0: No. No. Te manda de vuelta, te dice, no, no, este no es mi plan. No es mi plan para vos. ¿Me entiendes? No es mi plan. Así que, otra vez, a rendir a marzo. ¿Me entiendes por qué? Porque no es mi plan. O sea que no trate de tomarle el pelo a Dios. Dios no puede ser burlado. Entonces tampoco vamos a presentarnos ante Dios diciéndole, ya estoy arrepentido, Señor, de este moco que me mandé, pero ahora sí estoy dispuesto a hacer tu voluntad. Pero en el fondo, lo que yo quiero, ¿eh? Como yo quiero, ¿eh? Como a mí se me parece, ¿eh? Me quiero casar con la panadera, ¿eh? Me quiero casar como yo quiero. No, no, para, no funciona así. Dios no es ni hombre ni hijo de hombre para ser burlado. Él es Dios. Él te dice, vení, te arrepentís, de acuerdo como yo te digo, no como vos querés.
2: ¿Sabe? Pensaba, pastor, aquí en la Argentina funciona una ley que es muy conocida, que es la ley del arrepentido, que contempla no todos los delitos. Por ejemplo, creo que pasa con el narcotráfico, con la corrupción, que si un arrepentido, por ejemplo, da información, se le contempla. Si tenía 20 años de cárcel, se le contemplan, no sé, 4, 5, y no es que sea perdonado, sino que se le contempla, se le reduce la condena, ¿no? Pensaba un poco en Dios, ¿no? ¿Qué pasa con el arrepentido? ¿Qué pasa con aquel que confiesa y se arrepiente? ¿Tiene que pagar igual su condena? ¿Todo pecado tiene perdón? Por ejemplo, pasaba en el tiempo de Moisés que aquel que se arrepentía tenía que pagar algo. Se arrepentía, reconocía, pero tenía que pagar siempre. No es que quedaba totalmente libre. Tenía que pagar un corderito, tenía que pagar algo, ¿no? ¿Cómo funciona en Dios el arrepentimiento en cuanto a eso, pastor? ¿Las consecuencias de lo que hiciste? ¿Hay perdón para todo?
0: Bueno, primero que nada, no podemos adaptar a Dios, su voluntad y su plan y su palabra a la cultura y las leyes humanas, por empezar. Podemos tomarlo como metáfora, claro. Nada más,
2: sí.
0: ¿Me entiendes? Porque, o sea, que acá hay una ley que si al arrepentido le condenamos tantos años, tantos claro. acá, tanto esto, para que tenga menos años, nada que ver. Ellos son los que imitaron a Dios, no Dios de los hombres, ¿me entiendes? Todo lo contrario. Entonces eso no va. Pero sí podemos tomarlo como metáfora, ¿me entiendes? Metáfora significa, a ver, ¿qué pasa en el reino de Dios? Sí. ¿Me entiendes? Acá en la tierra sabemos que eso no va. ¿Por qué no va? Porque cuando yo te digo, mira, si vos confesás alguna cosa, yo te voy a condonar alguna deuda. ¿Es perdón o no es perdón?
2: No es perdón.
0: Bueno, empecemos por ahí, claro. ¿Me entiendes? Y si me perdonan algunos años y lo que pasa es que no me sacaste la pena, bueno, parece que no es perdón. Claro. Parece que es, no sé, un tipo de perdón a medias creado por el hombre.
2: Hay un interés.
0: Entonces, no va con Dios. Dios cuando perdona, te perdona todo. Hace nuevas las cosas. No es que te dice, a ver, te condono 5 añitos, te voy a mirar, vas a cosechar algunas cositas menos y alguna cosita más y más si te arrepentís y me confesás, mira, tal vez llegamos a un acuerdo y qué sé yo, te doy algunos beneficios.
2: Claro.
0: No, nada que ver. Cuando Dios te perdona y todas las cosas son nuevas. Claro. Que van a quedar consecuencias de tu siembra anterior, de tu vida vieja, pueden quedar algunas cosas. Pero también eso pueden ser quitados rápidamente a medida que vos seas obediente a la nueva vida. Mientras más obediente y práctico a la nueva vida, yo te puedo asegurar que las consecuencias de la vida pasada ni siquiera lo vas a sentir porque van a ser cambios rápidos, drásticos, dramáticos y rápidos. La prueba de eso es el apóstol Pablo. ¿Me entiendes? En 3 días el tipo estaba cambiado totalmente. ¿Me entiendes? ¿Qué consecuencia le vino? ¿Le vino alguna consecuencia? Ninguna.
2: No.
0: ¿Por qué? El tipo fue tan violento que dijo, Dios dice esto, hacemos esto. Dios dice acá, hacemos esto. Dios dice, el tipo fue tan violento que al día, después del tercer día, estaba predicando el reino. Cuando estaba persiguiendo, ahora eran sus amigos. Era tan violento en ese sentido. Entonces, ¿qué es lo que? Para que se entienda, Dios perdona y hace las cosas nuevas. Después, de ahí dependerá puramente de mí. ¿Me entiende? ¿Cuánto me quiera desprender de la persona vieja para ya no cosechar más las cosas viejas? ¿O cuánto voy a ir a cuenta gota? ¡Ay, que duele! Que Dios tiene paciencia. Ay, que 40 años para cambiar algo, el proceso es largo. No, eso la agonía la pongo yo, ¿me entiendes? La pongo yo. Yo soy medio violento en esa parte, ¿viste? Yo digo, listo, ya, córteme la cabeza ya, listo, se acabó. No quiero saber más nada. ¿Por qué? ¿Por qué agonizar? Porque yo sé que el viejo hombre tiene que morir. ¿Por qué tengo que estar? Cortame un poquito, Daniel Rivera. ¡Ay, sangrada! No, pegame el machetazo y listo, ya está. Vamos y hagamos la cosa de nuevo, ¿o no?
2: Claro, sí.
0: Porque yo probé eso el primer año de conversión, ¿me entiendes? Íbamos un poquito al boliche, un poquito a la cancha de fútbol. No, hermano, entendí que había que decapitarlo de una, viejo, de una. Se acabó, se terminó. Y a otra cosa, señores, ¿me entiendes? Porque si no, y cortame un poquito, haceme un tajito. Para que vea que no quiero lo malo, pero estoy en lo malo, ¿me entiendes? Y cortame un poquito. Entiendo, por supuesto, no me vaya a entender, señora, que no estoy entendiendo la situación. Entiendo que a veces el proceso en otro es más lento, pero vamos, convengamos esto. La agonía la prolongamos nosotros, ¿o no?
2: Claro, sí.
4: Sí.
0: O no, dígame al señor Rivera, señor Ruiz. Sí. Dígame, ¿la prolongamos nosotros o no?
2: Sí, nosotros.
1: Tiene razón.
2: Claro.
0: No damos la vuelta en la cama de la espalda a espalda con el matrimonio, espalda con espalda. ¿Qué le...
2: Bueno, creo que perdimos la comunicación. Realmente muy interesante lo que nos está enseñando. Vamos a ver si logramos entablar nuevamente comunicación. No sé si nos escucha, Pastor. Bueno, vamos a tratar de conectar nuevamente. Bueno, qué bueno saber de que Dios nos perdona absolutamente todo, ¿no? A sí. medias, no solamente una parte, un poco nada más, como muchas veces puede llegar a pasar en un tribunal de este sistema, claro. ¿no? Que lo juzga de otra forma, ¿no? Él perdona y todo. No sé si nos escucha, Pastor. Bueno, vamos a ver si logramos nuevamente conectar con nuestro pastor, ¿no? Un punto realmente muy interesante, porque claro, una cosa es cómo juzga el ser humano las cosas y de qué forma lo hace, y otra claramente es diferente cómo Dios juzga, ¿no? Por eso no podemos comparar para nada la justicia del ser humano, el tribunal del ser humano, que lo juzga de esta forma, con intereses, o lo que lo hace a medias y demás, y bueno, con lo que Dios hace, que es totalmente diferente, que es un, bueno, es lo que hizo Jesús, seamos al caso, ¿no? Él se dio por todos como sacrificio para que nosotros también podamos tener ese perdón en Dios, ¿no? Bueno, mientras tratamos de entablar comunicación con nuestro pastor, nosotros vamos a continuar, y la verdad que es muy interesante. Interesante, bueno, hablando un poco acerca, ¿no? De las consecuencias, en este caso, de continuar con nuestra propia idea, ¿no? Como le pasó al hijo pródigo, ¿no? De que por seguir, por continuar con ese pensamiento, sostenerlo, llegar a una situación que no era para nada necesario llegar, ¿no? Y bueno, creo que esa decisión la toma cada persona, que Dios nos ayude a tomarla antes y poder ver esto antes, ¿no? De que no es necesario llegar a esa condición. Yo creo que nadie quiere llegar a la condición de comer algarroba, de estar en esa. Porque eso describe, ¿no? Un poco la situación en la cual se encontraba el hijo pródigo, de carencias tanto económicas y externas y demás. Y bueno, es realmente tremendo, ¿no? Pero qué bueno saber que en Dios tenemos esta oportunidad de poder, bueno, darnos cuentas antes, ¿no? De que si seguimos con esto, cualquiera que sea nuestra idea y demás, lamentablemente vamos a tener serias, pero muy serias consecuencias.
1: Y
2: ¿no?
1: hay que ser drásticos, decía el pastor.
2: Claro.
1: ¿Cuánto nos cuesta eso, no, sí. Dani? Porque creo que es lo que más cuesta.
2: Claro.
1: Y incluso a veces no nos arrepentimos, ¿no? Por eso. Justamente por eso, porque no tenemos el atrevimiento de ser drásticos.
2: Claro. Y cortar con eso, con lo que sea.
1: Sí. Tomar la decisión y arrepentirnos de lo que está pasando, porque bueno. Creo que eso va a hacer que realmente peguemos el volantazo, ¿no?
2: Sí.
1: Al rumbo de nuestra vida.
2: Tal cual.
3: Pero bueno, no deja de ser una decisión nuestra, ¿no? O sea, muchas veces tratamos de responsabilizar quizás a otro también, ¿no? Por cómo estoy o a dónde llegué, cuando en realidad uno es el que ha tomado también la decisión de estar así, de vivir con ese dolor o esa angustia o remordimiento, cuando en realidad también somos nosotros los que decidimos, sí. ¿no? Si queremos salir también de ese estado, listo, es ser determinado, un poco lo que decía también el pastor al final, sin dar vuelta y tomar la decisión. Ahora sí creo que lo tenemos.
2: Bueno, ¿nos escucha, Pastor?
0: Por supuesto, sí. Señor Rivera, los estoy bien. Escuchando clara y bien definido. Uh-huh. ¿Quién dijo que ya me encargo después del programa, me encargo de resolver algunos problemitas por ahí, digamos, en los aires?
2: Muy bien, pastor.
0: Claro, ya no se preocupe, abuelo, que ya lo resuelvo. Siempre hay obstáculos, el adversario siempre está ahí, pero no hay problema, ya lo arreglo, no hay nada que no podamos arreglar, no le va a quedar ni el pelo esto. Claro que sí, porque estoy furioso, imagínate vos, están cumpliendo la comunicación con los abuelos. Claro. Sí, claro, vos tocame al abuelo a ver cómo te va a ir.
3: Se le arma, ¿no?
0: Bueno, estaba diciendo, ¿quién prolonga la agonía? Es uno.
2: Claro.
0: No es que Dios dice, mira, yo te voy a echar en cara, te voy a refregar y aguantate la hora ya que te la mandaste. Nada que ver, Dios hizo las cosas nuevas. Y ahora depende solamente de vos acortar las consecuencias de una siembra vieja, de un resultado viejo. Mientras más rápido obedezcas a Dios y vivas de acuerdo a Dios, ni siquiera vas a sentir que existió una vida basada. ¿Me entiendes? No tiene nada que ver. Entonces la agonía la prolongamos nosotros, ¿me entiendes? Como decía recién, ¿Por qué? Y alguien diga, bueno, pero pastor, que de una, hermano, de una, listo, no el boliche, no el fútbol, listo, de una, ya está, de una, ya está, se acabó, se terminó. Así fue como yo dejé el fútbol. Es más, en aquella época, cuando yo me convertí a Dios, me dijeron que los trofeos de goleador, de mejor jugador que tenía, viste, los tenía, me dijeron que era del diablo, no era, eso sí, no era del diablo, pero me dijo, revolélo, lo puse en una caja y lo revolé a la miércoles, no quedó nada. Se acabó fútbol. Claro que mi carne decía otra cosa.
1: No le extrañaba.

0: rápido.
1: Duro, ¿eh?
2: Sí. ¿Duro? Vení que te circuncido, Orlandito. Y el apóstol Pablo habla de circuncidar la carne, o sea que los deseos y las cuestiones, no es de a poquito. Una cosa es que dure un proceso, pero otra cosa es que yo lo alargue la agonía y de a poquito alargue la cuerda y sí, y bueno, como me parece a mí, no, no, no. Ahí solamente has prolongado tu agonía. Mire, señor Char, estás transpirando. No, no, yo en eso yo soy serio. Chao. Dos segundos, señor. No tengo ningún problema. Tampoco con usted, señor Rivera, Tampoco con usted, señor Fernández. Y tampoco con usted, señor Ruiz, Ningún drama, ningún problema. Mire la cara de los muchachos abuelos, que lo iba a hacer transpirar. Bueno, están transpirando ahora. Están transpirando la gota gorda. Ojo, muchachos, que no van a tener ningún tipo de problema. Todo lo contrario, va a ser una bendición, sí. ¿Me entiendes? Pero esta cuestión simbólica, el apóstol Pablo dijo, circunciden el corazón, circunciden la carne, ¿me entiendes? Hay que liquidarlo de una buena vez. No, tomá, te dejo, tomá, este sábado sí voy a boliche y el otro voy a la iglesia y a medida lo voy dejándome, ténganme paciencia. No, no, agonía no. Agonía no, ¿me entiendes por qué no? Eso es agonía, ¿me entiendes? Eso hay que liquidarlo de una buena vez. Bueno, señores, nos vamos yendo porque esto si no va a ser... No, no terminamos la historia del hijo pródigo. Bueno, lo vamos a terminar un poquito. El verso 17. Entonces, recapacitando, esto significa reacciona en sí, dentro de sí primero. Dijo... ¿Cuántos trabajadores hay ahora en la casa de mi padre que tienen abundante alimento, pero yo aquí estoy pereciendo de hambre? ¿Cómo? No se entiende, ¿ah? No se entiende. ¿Muriéndome yo de hambre y en la casa de mi padre es el peor de los jornaleros? Tiene abundancia. No, no, no entiendo eso. Recapacita la persona. Ya no merezco ser llamado su hijo. Hazme como uno de tus jornaleros. Esa era la idea que él tenía. Y se levantó y se fue. ¿Y qué es? Recibió 10 veces más de lo que él esperaba. Lo salieron al encuentro. Como si fuera que, claro. ¿Sabes qué? Algunas veces cuando llegas a una terminal, ¿viste? Cuando llegas a un aeropuerto y no hay nadie que te recibe, te sentís re mal, ¿me entiendes? Te sentís mal. Pero cuando viste te reciben con pancarta, claro. Bienvenido, pucha, te sentí como un rey, ¿me entiendes? Te sentí como un rey. Lo he dicho yo porque viajó por todos lados. ¿Me entiendes? Entonces te sentí como un rey. Sin embargo, acá... El padre sale corriendo a recibirlo. Le viste anillo, calzado, claro. Vestidura. Y encima, joda, joda, fiesta. No, viejo, el otro no tenía ni la menor idea de lo que se había perdido en la vida. ¿Y qué? Le echó en cara, no. Hijo, acá está tu lugar, comience de nuevo. Gánese la confianza y no tiene límite. Gánesela. Ahora no pretenda que al día siguiente otra vez te ponga metas mano al tesoro, no, espere, para. Claro. Primero demostrame que tu arrepentimiento es
0: genuino,
2: verdadero, claro. Genuino, y demostrame que los frutos, ¿me entiendes? Porque no es una cuestión, viste, que al día siguiente le puso a dueño, claro, lo puso encargado de la caja, lo puso allá ahí prácticamente y le dijo todo, aquí no pasó nada. No, Dios no dice aquí no pasó nada. Dios hace las cosas nuevas, que es diferente. Las cosas nuevas. Chicos, con esto nos vamos yendo. Vamos yendo porque si no acá vamos a terminar decapitando algunas cosas. Y creo que no está bien. Claro, tiene que decapitar. Un día dije yo, pero ¿por qué tiene que ser esto? ¿Por qué siempre? ¿Por qué siempre? Y cada vez que iba por estar ahí, ahí estaba. Y ahí está. ¿Pero por qué tiene que ser así? ¿Por qué tiene que ser así? Un día dije, no, señor, lo voy a decapitar. Chao. Se acabó y lo decapité. Se terminó el asunto. Claro, uno de mis problemas eran los 0 kilómetros, ¿viste? Y yo trabajé por una camioneta por tanto año para comprarme un 0 kilómetro. Y cada vez que una agencia me sentaba y lo probaba y me iba y otra vez iba, no sé, nah, un día dije, ¿sabes qué? Lo decapité. Lo decapité. Claro que me compré una camioneta 0 kilómetro, es la que ustedes conocen, la que tengo, que el moco de mi vida. La compré, por supuesto, pero yo lo voy a decapitar, listo. No voy más por una agencia, nunca más paso por ahí. No me importa cuán lujoso sea, no me interesa que mis colegas todos los años cambien de modelo.

0: me importa que sea una inversión, no me interesa un coco. Chau, se acabó. Y rodó el prepucio por ahí. Chau. Hasta luego, hasta el día de hoy soy feliz.
1: Tremendo. Fue rápido, fue corto.
2: Dolió, pero bueno.
0: Y sí, más bien que va a doler el Fernández, más bien. Sí, obvio. Dolió un montón, pero hoy no tengo drama, me pongo un rastrojero, un triciclo, una moto, soy feliz, porque gracias a Dios que lo pude decapitar.
1: Tremendo, ¿no? La verdad que, bueno, es mejor tomar esa decisión y no extender la agonía, ¿no?
0: Es que la agonía la vas a extender vos, no Dios. Dios te quiere restaurar y restituir rápido todo, pero vos la vas a extender. Que no, que la dejo, que no, que aquí, que allá. Hace muchos años atrás, ¿no? Mi chico era un poco adolescente, yo lo llevo al cine, como para que vea el cine alguna película más o menos buena. Y un día fuimos a ver una película que más o menos decía, viste, guau, estaba hablando de algo medio cristiano, viste. Entonces digo, bueno, vamos. Y vamos con los chicos. Y cuando empezamos a ver, nada que ver con lo cristiano. Y se me transfiguró la cara y todo el cuerpo, ¿viste? Claro. Entonces los chicos me empezaron y papá, y claro, estaban mirando al papá. Y qué sé yo, a los 10, 15 minutos de la película, digo, no tengo por qué estar viendo esto. Me levanté y me digo, chicos, me voy al auto, me voy a dormir porque esto es basura para mí. Así que salí y me fui a dormir al auto. Y cuando veo atrás, vienen todos los chicos, vienen atrás mío. Nunca mal cine, nunca mal cine, ¿sabes qué? Prefiero comprarme una película, no sé qué sé yo, que es lo de Chosen, todavía claro. Mucho mejor. Cualquier cosa. ¿Me entiendes? Cualquier cosa antes, no, nunca más. Porque viste la hamburguesa, que el pochoclo, que la gaseosa. No, hermano, cuando hay que liquidar de raíz, ¿me entiendes? Se acabó. Chao. Se terminó el problema.
1: Y ahora tiene 21-1 que tiene películas, tiene series, tiene todo.
0: Claro, no, que ahora no, ahora yo digo lo que cada uno quiere ver y por ahí, digamos, lo que quieren ver. Siempre les recomiendo, digamos, cosas que intruyen, que desarrollan, que llevan y no viste cualquier cosa, nada por estilo. Y en eso mi familia ha sido muy, o sea, que son mercenarios también. Les enseñé a ser mercenarios. Ustedes le ven la carita, viste, medio así que son medio piolas, pero viste la carita de Ruth, la carita de Raquel, de Isaac, viste, de Andrés, viste, de Estefanía, mi esposa, viste, que todo es medio piola. No, son mercenarios, cuidado porque va a rodar cabeza, ¿eh? Claro. Cuidado, son mercenarios. Guarda,
1: Claro. Es importante tener ese carácter de mercenario a la hora de eliminar esas cosas que nos pueden representar problemas más adelante, ¿no?
0: Totalmente. Claro. Imagínate en esas cosas donde vos tenés que vestirte como Rambo. Ahí tenés que vestirte como Rambo. ¿Me entiendes? Viste, Rambo se pone la vincha, está transpirando, está todo totalmente con 20, 55 mil millones de armas alrededor cargado. Es ahí cuando vos tenés que sentirte Rambo, ¿viste? Vos te sentís Rambo el miércoles, ahora sí voy a capitar. Que venga ese deseo, le voy a pasar ya mismo, ¿eh? ¿Eh? Y ahí tendés que sentirte, ¿viste? Pues si te sentís Rambo en mi cumpleaños, que de Rambo no hay nada ahí, ¿viste? Claro. Ahí no hay ninguna cosa de Rambo, ¿viste? Ahí cuando estás al borde de ir y todos están, ¿viste? Con bombo y platillo alrededor y vos estás en la cama, ahí sentiste Rambo, ¿viste? Decirles, te voy a dar, ya te voy a dar, ¿viste? O como Terminator, ¿viste? Que resucite entre los muertos, dice. Y que dice que le daban todos por muerto y que había muerto y dice, y de repente aparece entre todo eso, ese hervor de acero, dice, ¿te lo viste, baby?
1: Estaba vivo.
0: ¿Ah? ¿Me entiendes? O sea que hay que saber dónde ser Rambo, Terminator, ¿viste? ¿Dónde? Yo creo que eso hay que saber aplicarlo. Y el apóstol Pablo fue un experto en esto. Él dijo, muchachos, no se preocupen, acá uno solo se lleva la corona y la gloria, el premio, dice, pero en la carrera que estamos corriendo todos nos la vamos a llevar. Imagínense una copa del mundo para cada uno, muchachos.
1: Claro, hay que vencer.
0: Una para el señor Rivera, miércoles. Entonces sí, esto valió la pena ser hincha, che. Pero acá uno es para una copita para 47 millones de argentinos, che. ¿No es miserable eso?
1: Sí.
0: Che, ¿no es miseria eso?
1: Sí.
0: Es más, puedo decir no 47 millones, viste, una copita entre tantas naciones, o sea, más de 7 mil millones de habitantes y uno solito se lleva la copa. ¿No te parece medio injusto eso? ¿Qué dicen ustedes?
1: Injusto y corrupto.
0: No, viejo, pará. Por lo menos para el equipo ganador, dice, bueno, 48 millones de argentinos recibirán la Copa del Mundo. ¡Ah, qué bien, qué barro! Eso está genial. Más o menos, pero ya no es tan justo, ¿viste? Pero genial, bárbaro. ¿Me entiende? Pero, ¡ay, se lo lleva uno solo! ¿Mm? Y más como se lo llevaron los españoles acá.
1: En una bolsa, una bolsa de nylon. No.
0: ¿Me entiendes? Entonces se llevó uno solo la copita y dice, pero mierda, che, no es muy, muy rata esto, sí. No es muy rata de una copita. Sí. ¿Mm? Tanta rara. Guita, tanta plata alrededor, tanto matándose, llorando, vendiendo casas, autos, planes, endeudándose para que uno solo se lleve la copa.
1: Que no es la
0: no
1: original.
0: No me parece
1: tampoco.
0: Bueno. ¿Cómo? Sí, Daniel.
1: No, digo que no es la original tampoco. Se llevan una imitación.
0: Ah, ¿para el colmo eso? No, viejo, estamos mal, ¿no? La oferta mía es mejor. Mi Salvador ofrece una Copa del Mundo para todos, para cada habitante de todo el mundo. ¿Qué te parece?
1: Pero excelente,
0: no
1: claro.
0: Se trata, sí. No se trata quién gana, ahí se trata quién llega. ¿Qué te parece? No se trata, o sea, que claro. El asunto es quién llega, ¿viste? No es quién gana. ¿Mm? Es quién llega.
1: ¿Quién termina
0: señores,
1: el partido?
0: Llegó... Por ejemplo, uno de los equipos famosos que hablaron de Cabo Verde. Sí. Llegó Cabo Verde. ¿Y qué? Cabo Verde que no existía. Bueno, pero llegó. Bueno, claro. Una copa para usted, señor. Y para los 11 que están y para todos los caboverdeanos que están en su país. Para una copa para uno. Digo, ¡ah, qué bueno! No, nada.
1: Claro. Injusto.
0: Y sin embargo, el apóstol Pablo dice, en nuestra carrera... Todos vamos a recibir una corona de vida eterna, un premio. Esto sí que vale la pena. Sí. Copita para todo el mundo, ¿o no?
1: Sí, exacto. Totalmente. Sí, tal cual.
0: ¿Ah? ¿Quién me hablan del mundial? ¿Quién me dicen del mundial? Uno solo se dice, esos son ratas, miserables. ¿Me entiendes? ¿Por qué? Una copita para uno, che. Por lo menos te podía haber hecho unas cuantas más, ¿no? 47 copas por lo menos para tener contento a todo el país que ganó. Por lo menos, no, ni siquiera eso. Y ahora, si hablamos de corrupción, ni hablemos. La FIFA no es nada nuevo de la corrupción. Nunca les importó ni el fútbol, ni el deportista. Nunca les importó. Y ahora no me digan que se quieren importar. Cuando vos ves que un empresario privado, ¿vos te crees que va a poner su plata porque le interesa el deporte o porque quiere ganar? Dígamelo ustedes.
1: No, porque no. Gana dinero.
2: Claro. Quiere ganar.
0: Y bueno, entonces, ¿a quién quiere tomar el pelo? Que queremos salvar el fútbol con empresarios, con inversiones. ¿Quiere salvar el fútbol?
1: ¿Quiere salvar
0: el fútbol? Bueno, muchachos, nos estamos yendo para otro lado. Nos vamos yendo para otro lado porque volvemos. Y todo comenzó por decapitar, ¿no? Entonces todo pasa por ahí. Muchachos, sí, no se hagan problema, ¿eh? No se hagan problema. ¿Eh?
1: Bueno.
0: Si estos muchachos no van a buscar la copa, la cuarta, yo voy a buscar la cuarta, la quinta, la séptima y una para cada argentino voy a buscar.
1: Claro, una para cada uno.
0: Así que dejen exacto, de estar. Sí, pero dejen de estar llorando. Ya viste que hay nada, no, que aquí, que ya. Ya basta, muchachos. Vamos. Ahí vestite de Ramos, de Terminator. Y vamos a buscar la cuarta, la quinta. Sí. Y los 47 millones de copas la vamos a buscar. Y también más, mucho más. Porque eso es lo que me dice a mí mi gran capitán. ¿Mm? Es lo que me dice. Para cada uno, un premio. Yeshua. Bueno, me alegré, muchachos. Cambiaron la cara porque viste, pues, si no están como están de luto. Y, la cuarta, me parece raro. Y sí, a mí me pareció raro. Apenas que terminé, le dije a los chicos míos: esto es raro. A mí no me cierra este partido. Y algún día saldrá luz, algún día. ¿Me entiendes? Pero a mí no me cierra. No jugamos así. Somos futbolistas, conozco la pasión. He sido jugador de fútbol. Tenemos un club, entonces conozco bien del fondo, ¿viste? Entonces este gato encerrado no le cierra a nadie, ¿me entiendes? Cabe peor, la quieren más pintar y cabe peor, ¿viste? Cabe la... Y hasta que la liebre va a saltar. ¿Mm? Hasta que la liebre salta, muchachos. Y cuando salta la liebre, va a decir, ¿qué pasó? ¿Me entiendes?
1: Claro.
0: Ahora siento que son generosos, ahora que quieren más mundiales, que son tan compasivos, tan salvadores, que quieren que todo el mundo participe. ¿Che, quieren que todo el mundo participe o quieren que la torta sea más grande?
1: No, que la torta sea más grande.
0: Bueno, muchachos, así terminamos el arrepentido. Muy bien. El hijo pródigo. Que Dios les bendiga un montón y les guarde en gran manera. Muchachos, me alegra que estén contentos. Ah, les puso contento que le dije que le voy a traer una copita para cada uno. Sí. Pero mejor que la mundial. Y esta no es trucha, ¿eh? Esta es de oro puro, ¿eh? Oro puro. ¿Mm? refinado por Dios para cada uno. Solo perseveren y lleguen hasta el final. Nada más, esa es la única condición. Y ya, dejen de estar llorando, viste, ahí, debajo de la cama, debajo de la mesa. Sí, no chorearon el mundial. Pero dejen, hermano, ¿qué es lo que son? ¿Terminator, Rambo? ¿O son, somos víctimas? ¿Qué es lo que somos?
1: No, somos no, vencedores,
2: somos mercenarios.
0: Ah, bueno, entonces dice, hay que cambiar el asunto. ¿Me entiendes? Hay que cambiar el asunto. Bueno, nos vamos yendo, señores. Bueno. Mucha cháchara, abuelo, ¿no es cierto? Sí, pastor, usted se fue, mucho ruido, pocas nueces. ¿De qué está hablando, pastor? Perdone, señor abuelo, perdone. Es que por ahí nos damos ese desliz por ahí que... No, ¿qué desliz? Digamos que por ahí, digamos, nos dan pie. Y los muchachos a veces dan pie, porque por ahí dan pie para hablar, ¿viste? Yo le veo la cara y digo, este le tengo que hablar de esta manera, porque si no, ¿viste? Si le sigo hablando de otra cosa... Ah, ¿le gustó eso del... ¿Le gustó eso de...? La circuncisión, si sí, eso es un segundo, se acabó. No hay vuelta que darle. Eso significa muerte a la carne. Muerte. No hay más vida a la carne. Muerte. Ah, se le invitaron a un casamiento y usted llorando está diciendo: quiero ir, quiero ir, quiero ir, quiero ir. Pero por otro, usted encadénese, átese y dígale, te obedeceré, Señor, a ti y solo a ti. ¿Me entiende? Así que hay que terminar con eso. Señores, conclusiones de pedida, señor Rivera. ¿Nos vamos yendo rápido? Me parece que despertó un poco, señor Rivera.
1: Sí, no, no, sí, por supuesto.
0: ¿Le gustó lo de la copa?
1: Sí, me encantó, me encantó. La verdad que qué bueno saber de que, bueno, a las iglesias se los dice, ¿no? En ese en Apocalipsis, de que al que venciere, bueno, que Dios nos ayude a vencer, a arrepentirnos, a ser rápidos, contundentes y bueno, poder poder vencer, pastor, ¿no? Ese, lo más importante, no importa si primero o segundo, lo importante es poder llegar, como usted decía.
0: Totalmente, ahí no hay segundo, no hay tercero, no hay nada. Claro. Ahí todos reciben un premio. Yo quiero ese tipo de campeonato, ese tipo de competencia, ese tipo de premio. Señor Luis, conclusión y despedida.
2: Bueno, pastor, qué bueno que ojalá que podamos entender esta palabra, ¿no? Que Dios nos ayude a no alejarnos nunca de la casa de nuestro Padre. Son muchas, o sea, es todo lo que necesitamos para vivir, estar en la casa de nuestro Padre. Nos libra de destrucción, nos va a dar una recompensa, nos restaura. Así que ojalá que podamos entender que si hay cosas que nos separan, que podamos arrepentirnos realmente y podamos siempre estar en la casa de nuestro Padre. Y si por alguna razón Dios no lo permita, que nos apartamos, que podamos entender que ese arrepentimiento está vigente, ¿no? Y el poder que tiene de restaurar nuestras vidas.
0: Exactamente, así es. Y espero que sea así. Señor Rivera, señor Ruiz, que les voy a preguntar a usted. ¿Alguna vez ustedes son los hijos del rigor o los que decapitan ahí nomás?
1: Hay que decapitar.
0: ¿Y usted, señor Ruiz?
2: Sí, deberíamos ser más determinados, ¿no? Estaríamos mucho mejor si fuéramos determinados.
0: Señores, dejemos de prolongar nuestra agonía, ¿me entiende? Nuestra agonía, que un poco sí, un poco no, que un poco aquí, que un poco ahí. Ah, listo, hay que terminar. Señor Chara, conclusión y despedida. El señor Chara lo veo mucho más contento, no sé qué le pasa, pero me está parpadeando los ojos, me dice, está más contento, no sé, algo tiene que haber pasado por ahí.
3: No, Pastor Rivera, disfruto de su charla, la verdad que nos hace pensar mucho, porque bueno, la mayoría de las veces somos cabeza dura, ¿no? Cuando estamos en alguna situación de la cual debemos arrepentirnos, ¿no? Pegar ese volantazo es tan importante, pero justamente no lo hacemos porque tenemos miedo de que tenemos miedo de todo, hasta vergüenza. Pero bueno, qué importante es no cortar eso, porque la verdad es importante entender eso de que nosotros extendemos este proceso de cambio. Dios tiene todo para darnos, Dios nos quiere poner y usarnos con sus planes y todo lo demás, pero creo que nosotros somos el impedimento ahí al no arrepentirnos genuinamente y ser tan drásticos y atrevernos a tomar ese cambio, ¿no? Para cambiar de rumbo, para no solo para nosotros, sino como también lo entendimos en nuestra charla, para nuestro entorno, para nuestra familia también.
0: Totalmente, es así. Espero que sea así. Y señor Chara, usted es de los que le dice... O de los que dice... Ay, duele un poquito, se esconde y vuelve a seguir, esconde un poquito, o de que dice, ya está, ya terminemos con esto porque esto... ¿Usted de qué lado está más o menos en el Chara?
3: Y yo soy de los que dan gracias a Pablo por haber aclarado ese tema.
0: Supongo que está diciendo de los que quiere zafar. Pero yo diría, mire, se lo llevaría a un territorio más remoto. Porque usted me está diciendo, gracias a Pablo, porque Pablo dijo circuncide el corazón y no más, digamos, el prepucio. Y yo te llevaría a un terreno más duro. Sí. Circuncida el corazón y circuncida el prepucio también.
3: Peor todavía.
0: Peor. Yo te lo llevaría algo mucho más peor, ¿me entiendes? Y vos dices, uy, me quedo con lo de Pablo. Entonces yo te diría, mucho más. ¿Por qué? Y me diría, pero ¿por qué tan drástico, dramático, pastor? ¿Por qué? Porque a veces el hombre tiene que experimentar algo totalmente, porque no lo entiende, ¿viste? Puede ser el corazón, oh, sí, me estoy circuncidando el corazón, mentira. ¿Me entiendes? Yo lo que quiero. Pero lo cambié, no, ¿viste? Llega el punto, ahí, ¿viste? Es ahí. ¿Vos viste esa película? Chana, ¿viste dónde está? El tipo está herido, se tiene que sacar la bala con un cuchillo y le echa y calienta el cuchillo, le echa alcohol y se la va a sacar él solo, ¿viste? ¡Ya! El dolor va a ser impresionante, ¿me entiendes? Pero se lo tiene que sacar porque es de vida o de muerte, ¿me entiendes? O le mete una flecha, o por ahí pasa otra circunstancia. Sí. Donde se tiene que sacar la bala a toda costa y no tenemos un cirujano, no tenemos, digamos, un hospital de una sala de operaciones y hay que meter el cuchillo, ¿me entiendes? Bueno, es ahí donde hay que hacerlo, es ahí. La vida es así, es así. Hay que terminar. Siempre nos va a costar dolor, pero hay que acabarlo. Bueno, señor Chara, me alegro que haya escogido lo de Pablo. Gracias a Dios, ¿no? Por su gracia, menos mal, ¿no? Menos mal, ¿no? Porque si no...
3: Algunos creen que es fácil, pastor, pero creo que es más difícil, ¿no?
0: Ah, bueno, entendimos. Lo que cree que es, o lo que parece más fácil, es lo más difícil que hay. Exacto. Mientras menos nos exija Dios, va a ser más complicado para nosotros. Circuncidar el corazón es más complicado que circuncidar el prepucio. ¿Por qué? Porque el corazón, ¿cómo lo circuncidas cuando están entrando 150 mil millones de ideas por segundo? Sí. ¿Cómo lo manejas? ¿Cómo te automanejas? Y cuando me dicen, bueno, no, entonces me circuncido el prepucio y un poco más. Duele de momento, pero un hachazo y se acabó.
3: Y se acabó. Sí.
0: Claro. Es complicado, ¿no? Es complicado. Claro. Señor Fernández, conclusión y despedida. Lo veo muy sonriente, señor Fernández. No.
1: Bueno, sí, muy, muy contento por cómo termina. Todo esto, ¿no? Que aunque se sufra, duela, hay una satisfacción después, ¿no? Yo me quedo con eso, ¿no? Por todo lo que eso implica, el proceso del dolor, del arrepentimiento, de cortar también con algo, pero bueno, es definitivo, pero uno sabe que después viene un momento de alegría y también de satisfacción, pero hay que pasarlo, hay que estar dispuesto también a pasarlo, pastor, ¿no?
0: Dispuesto a pasarlo, primero dispuesto a pasar el dolor, después dispuesto al proceso, ¿me entiendes? Dispuesto al proceso. Sí. Pero no te preocupes, mientras más rápido te sanás y más rápido la cicatriz. Y algún día te mira la mano y dices, solo fue una cicatriz en la vida, nada. Exacto. más que eso, ninguna otra cosa. Así que no prolonguemos nuestra agonía, señores. Abuelo, abuela, no prolonguemos la agonía. No, la nena, déjalo que la nena. No, yo no voy a decir a la nena. Ya tenés 25 años, nena. Está claro, sin Dios no va a llegar a ningún lado, nena. Hay que ser un poquito más claro. Bien, señores, que Dios les bendiga un montón. Vamos con los saludos y las peticiones y nos vamos yendo ya a la oración. Y así ya damos por terminado. El arrepentimiento, ¿por qué no iba a terminar en fiesta? Si la Biblia dice que en el cielo hay fiesta cuando un pecador se arrepiente. Es la única manera. No podríamos terminar este programa sin una alegría. Pero a mí me parece que les gustó entre nosotros, muchachos. Sí. A mí me pasó lo de la copita, les gustó a cada uno.
1: Sí, está bueno eso.
4: Sí, sí.
1: ¿Ah? La verdad que sí.
0: Una copita del mundo para cada uno. ni hablar a los míos, si les digo eso, ¿sabes qué? ¿Qué tengo que hacer? Me dicen. Claro. Pero no una copita para el argentino, una copita para todos. Esa es la oferta que Dios tiene. Señores, nos vamos yendo, vamos con los saludos, las peticiones y así nos vamos.
1: Bueno, vamos a arrancar por aquí entonces. Tenemos algunos mensajes que nos han ido llegando también el día de hoy. Por acá dicen, buenos días, que Dios los bendiga, pido oración. Por Abel, Margarita, por Rosa Leiva, también se pide oración por Maximiliano, Gustavo, por Lautaro, Maricel, Ana, David, Nicolás, por adicciones, por rebeldía, por sanidad de mis huesos. Soy Víctor de Ciudad. Bueno, a ver, por acá también tenemos otro mensaje, es un audio, lo vamos a escuchar, a ver qué lo que dice.
4: Hola, buen día, JTA. Bendiciones para todos, bendición para la familia pastoral. Quería pedir oración por mi familia. Y bueno, bendiciones para todos. Que tengan un hermoso día.
1: Bueno, muy bien, excelente. También tenemos por acá, hola, necesito oración por desarrollo. Mi bebé, por el desarrollo de mi bebé en mi vientre. Por poderle decir al papá del bebé sobre el embarazo. Tengo 7 meses de embarazo y recién ahora voy a poder hacerme una ecografía. ¿Qué se deben hacer, dice, para que estén sanos? Así que pide oración por esa situación.
5: Hola, pastor. Hola, chicos. Bendiciones. Estoy escuchando lo que están hablando y me preguntaba, ¿no? Siempre creo que se nos predicó que somos salvos, siempre salvos y somos salvos por gracia. Y estoy escuchando sobre el arrepentimiento. Y Mateo 22, 10, 11, 12 y 13, si podemos poner también, me hace advertir algo, que si no estoy arrepentido o no vuelvo atrás, no creo que la gracia me pueda hacer salvo, ¿no es cierto?, si no me arrepiento. Y dice así, Mateo 22, 10 en adelante, y saliendo los siervos para los caminos, juntaron a todos los que hallaron, juntamente malos y buenos, y las bodas fueron llenas de convidados. Y entró el rey para ver los convidados, y vio allí un hombre que no estaba vestido de bodas, y le dijo, amigo, ¿cómo entraste aquí sin estar vestido de bodas? Mas él enmudeció. Entonces el rey le dijo a los que servían atarle de pies y manos y desecharle en las tinieblas de afuera. Allí será el lloro y el crujir de dientes. Esto me hace ver que esto es tiempo de gracia también, cuando el rey invita y sea buenos y malos. Pero vi uno que no estaba vestido adecuadamente. No estaba vestido como para las bodas. Y siempre predicamos o se predica que estamos convidados a las bodas, que hay una fiesta para nosotros, que... Pero ¿por qué acá dice que cuando él vio a uno que no estaba vestido de bodas, le preguntó, ¿qué haces vos tú acá que no estás vestido adecuadamente? Y lo sacó afuera, al rechinar y crujir de dientes. Entonces quiere decir que si no estoy vestido adecuadamente en tiempo de gracia, porque acá, como le dije anteriormente, buenos y malos fueron invitados a la boda. La casa tenía que estar llena, la boda tenía que estar llena. Pero creo que hay una advertencia acá, hay una advertencia que si no estamos vestidos adecuadamente en tiempos de gracia, creo que tampoco, si no nos arrepentimos de verdad, podemos llegar a ser salvos, sino que vamos a ser echados, como dice acá, echarle en las tinieblas de afuera, y allí será el lloro y el rechinar de dientes. La pregunta sería, pastor, ¿cómo sería que tenemos que estar vestidos en este tiempo para poder disfrutar de esas bodas del Cordero y ser salvos verdaderamente? Creo que el arrepentimiento es el primer paso, como dice usted. Y si no somos arrepentidos de verdad, si no somos convertidos de verdad, creo que nos puede pasar a lo que le pasó a este hombre que no estaba vestido adecuadamente. Bendiciones y pregunto desde mi ignorancia, pastor. Un abrazo.
0: Bien, le contestamos, hermano. Por supuesto, cuando esa persona está no vestida, él quiere ser salvo de acuerdo a su mérito, de acuerdo a su pensamiento, de acuerdo a su idea, de acuerdo a como él cree que debe ser salvo, y no de acuerdo al plan de Dios. En el plan de Dios, para ser salvo, yo debo aceptar la provisión del Cordero de Dios que quita el pecado del mundo, entregarle mi vida, que no puedo ser salvo por mí mismo, ni puedo hacer méritos para ser salvo, que soy salvo por la provisión divina de Dios, del Hijo de Dios. ¿Me entiende? Eso en primer lugar. Y después, por hacer su voluntad, porque mi fe y mi salvación lo tengo que demostrar a través de las obras, a través de lo que haga. Ahora, si yo digo que me arrepentí, pero nunca sigo ni hago la voluntad de Dios, estoy negando con mis hechos lo que con mi boca estoy confesando. Entonces, lo que yo confieso con mi boca, lo tengo que demostrar a través de mis hechos. Entonces, esa persona, a través de sus hechos, mostraba que nunca se arrepintió, porque estaba vestido inadecuadamente, de acuerdo a lo que le parecía, de acuerdo. Entonces, pudo haber dicho, Señor, Señor, pudo haber dicho, sané en tu nombre, pude haber hecho un montón de cosas, pero no estaba vestido adecuadamente. O sea, ¿qué significa? Nunca vivió el Evangelio de acuerdo a su fe en el Evangelio. Entonces, él le dice, sáquenlo de acá. Primero, porque no es así. Nadie hace mérito. En segundo lugar, nadie puede decir una cosa y hacer otra. Si crees en Dios, si tienes fe en Dios, tienes que hacer su voluntad y seguir su plan. No puedes decir, creo en Dios, y seguir tu plan, tus pensamientos y tus ideas. ¿Me entiendes? Entonces, esa vestimenta representa todo eso. Mi idea, mi plan, mi forma, mi manera, y no la que Dios me ha dado. Por eso dice, échenlo afuera. ¿Y qué haces, amigo, acá, vestido no adecuadamente? Uh-huh.
1: Bueno, excelente. Por acá tenemos otro audio. Lo escuchamos.
6: Hola, pastor. Buen día. Bendiciones, pastor. Mire, pastor, le quería hacer una consulta. Yo ayer llevaba a mi hijo a un grupo de adictos. Bueno, es un grupo que ayudan a las personas que están en adicciones. Bueno, la cosa que lo acompañé, lo estuvieron hablando a él, pero yo me quedé en un costado escuchando una charla de mucha gente que está pasando por lo mismo. Y en ese momento me sentí muy mal, muy como quería salir corriendo, como algo fue muy espiritual. Y me quería ir, ya no quería volver, no quería que volviera mi hijo, nada. Porque cada gente contaba su experiencia de vida y cómo a unos han cambiado y otros porque han llegado a las adicciones. La cosa es, pastor, que bueno, anoche mi hijo tuvo dos pesadillas, se levantó muy exaltado, que le dio la corriente primero, dice, y que después lo querían matar. Y con el corazón que se le explotaba, con mucho temor. La primera vez que le pasa eso. ¿Qué podría hacer yo a él? ¿Cómo lo podría ayudar en ese momento? ¿O es algo espiritual todo eso que se mueve? Pido oración por él. Se llama Matías Castillo.
0: Sí, hermana, no tiene alternativa. Hoy la única forma que puede ayudar a su hijo viene a ser en llevarlo a esas charlas, pero no será suficiente. La parte más importante es la parte espiritual. Y sin duda alguna que esas pesadillas que él está sintiendo es un poco refleja la parte espiritual. ¿Cómo el mal quiere acabar con la vida de su hijo? Y si él no lo entiende, lamentablemente el mal va a acabar, si se lo permite. Y usted, nada más que orar por él, el dolor seguramente para usted como mamá, pero usted tiene una herramienta que todavía la puede usar, la oración a favor de su hijo.
1: Bueno, muy bien, tenemos otro mensaje por acá. Buenos días, pastor, que Dios se lo bendiga. Muchas bendiciones para usted, su familia. Pido oración por el hogar de Nilda Martínez, por Gustavo Damián, por Miguel Ángel Medina, por trabajo, también por Ezequiel Martínez, por Ana Vilches, por sanidad.
7: Hola, bendiciones. Quiero darles gracias porque yo el otro día estaba diciendo que oraran por mí. Bueno, ahí poco a poco voy mejorando, de a muy poquito. Estoy tomando una medicación, pero igual me siento inflamada, pero bueno, de a poquito, en el nombre de Jesús, ir saliendo. Y quería hacer una pregunta al pastor sobre la Santa Cena. Si eso es una orden del Señor, un mandato del Señor, como es el diezmo, como es la ofrenda, como es todo lo que nosotros conocemos. Quisiera que estén orando por Sheila y que estén orando por Milagro, porque tuve anoche la ocasión de quedarme en la casa de ellas y eso no es una casa directamente, es un desastre, en el sentido de que son jóvenes. Milagro tiene dos hijos, no hace nada, que perdió a su bebé, y están pidiéndome ella, la doña casa, que le vaya a cuidar a los niños para salir el sábado a un boliche. La otra es soltera, pero bueno, entra y sale quien se le da la gana ahí, a esa casa. Entonces estoy muy preocupada y realmente como que no quería estar un segundo más, quería volar, pero no tenía otro micro, y lo comprobé con mis propios ojos, que dije yo, ¿qué pasa con este mundo, con esta persona? No tiene nada en su cabeza. Quiero que oren específicamente y por mis hijos, por mis nietos, por mis hermanos. En el nombre de Jesús, amén. Soy Miriam de la Valle. Gracias.
0: Le respondemos, hermana. Por supuesto, es una ordenanza de nuestro Salvador Jesucristo.
1: Bueno, muy bien, tenemos por acá también otro mensaje. Pido oración por mi salud, por un milagro. Muchas gracias, pastor. Gracias por su oración.
8: Hola, buenos días, chicos. Bendiciones. Buen día, pastor Abraham. Aquino. Bueno, quería compartir. En primer lugar, quiero dar un testimonio. Quiero bendecir a los chicos que están en Hora Shema, en la cual los otros días, por ejemplo, les tocó rendir a los alumnos, y se me había, tenía un día muy complicado, muy agitado, con muchas actividades, etcétera, y en un momento abro el archivo y veo una palabra de Dios que dice: Dios es fiel. Es algo como que me cambió todo, pastor, realmente, y vemos la importancia que tiene su palabra, la importancia de lo cómo Dios es tan fiel y se mueve en la simpleza. Y a veces nosotros, con tantas cosas que debemos hacer, realizar, actividades, que queremos quedar bien acá, que queremos cumplir allá, que no se nos escape nada, ¿entiendes? Hasta a veces uno mismo se pregunta, ¿estoy realmente Dios dentro de lo que a ti te pueda agradar? Y como usted decía, pastor, de que esta fue una palabra de exhortación que iba directamente a la iglesia, eso va para nosotros. Y yo le decía, ¿no? Anoche estábamos en el grupo y nos hablábamos y decíamos, quizás nos hemos olvidado de lo más simple. Tal vez un saludo, tal vez un abrazo como corresponde. O sea, realmente, o sea, todo es a través de las redes, ¿no? O sea, tantas cosas que hemos dejado de hacer, pastor, verdaderamente. Y Dios se mueve en lo simple. Dios se mueve en su palabra, pero en la simpleza. Dios no es un Dios complicado. Nosotros complicamos. Quizás a veces tenemos tantas responsabilidades o tenemos que cumplir con tantas cosas que a veces no disfrutamos el día, no disfrutamos el momento, no disfrutamos a lo mejor lo que Dios, la vida que nos ha regalado, ¿sí? Y el Señor nos enseña, ¿no? A través de su palabra, dice, hablen entre vosotros con salmos, con himnos, con cánticos espirituales. O sea, qué bonito que es eso, pastor, porque a veces lo otro, la importancia que tiene allí en Segunda de Crónicas, pastor, donde nos habla, ¿no? Dice, si se humillare mi pueblo, sobre el cual mi nombre es invocado, y oraren, y buscaren mi rostro, y se convirtieron de sus malos caminos, entonces yo iré desde los cielos y perdonaré su pecado y sanaré la tierra, ¿no? Sanaré la tierra, o sea, nuestra tierra está enferma. Pero, pastor, sí, la responsabilidad es de la iglesia. A veces, con hijos de Dios, verdaderamente, vemos, ¿no? Que están enojados, que están, tal vez, tan llenos de preocupaciones, que no dan una palabra. Pastor, usted, a veces, entre la gente está tan irritada, que si nosotros no estamos motivados con la palabra de Dios, empezamos a actuar como ellos. Entonces, bueno, quería compartir eso, pastor. La verdad que fue un mensaje bastante claro para nuestras vidas. Se llaman, no les presta atención a lo simple, porque está muy, muy enfocado en tantas cosas, pastor, que debemos, pastor, perdón, debemos hacer o realizar. Así que bueno, que el Señor le bendiga un montón, gracias realmente por su vida, gracias por cada hermano y hermana que están sirviéndole al Señor y que son genuinos y sinceros, porque aún en el pueblo de Dios no hay sinceridad. Bueno, Pastor Abraham, que el Señor le bendiga un montón, y eso nos lleva a arrepentirnos, a volvernos al primer amor, en lo simple. Bendiciones, Pastor, y a los chicos también.
1: Bueno, muy bien, era el comentario que nos dejaba por acá. Tenemos otro por aquí también, otro mensaje, lo escuchamos.
9: Muy buenas tardes, muchas bendiciones. Abrazo eterno para toda la JTA y un saludo grande. Y, Pastor, arrepentimiento. Y es maravilloso el mensaje, porque a mí me sirvió un montón, ya después le voy a contar ahí. Pero tremendo como uno se da cuenta que, porque si uno le da un sentido positivo, por ejemplo, a Apocalipsis, ¿no? Cuando habla a la iglesia de Éfeso, si uno le da un sentido positivo de lo que Dios dice de la iglesia de Éfeso, podemos ver cómo una iglesia que trabaja, que sirve, que hace muchas cosas bien, aún tiene que arrepentirse de algo. Y era algo que le pasaba a los fariseos, tal vez, sin juzgarlos, sino aprendiendo que ellos cumplían con un montón de cosas. Diezmaban, ofrendaban, no faltaban a un culto, cantaban, tenían un montón de cosas, pero aún así tenían que arrepentirse. Entonces, verdaderamente el mensaje es para la iglesia, para el creyente, para el que practica. Porque aún, tal vez cualquier persona, desde el recién convertido hasta la autoridad más grande, el pastor en la iglesia, debemos tener todos muchas cosas por las cuales nos debemos arrepentir. Cada uno sabrá, porque también el pasaje bíblico cierra con: el que tenga oídos, oiga lo que el Señor dice. Entonces, bueno, es una bendición. Y aprender que no porque algunas cosas estén bien, uno no tenga todavía motivos para arrepentirse. No solamente como el hijo pródigo, que tal vez la estaba pasando re mal y dijo: bueno, me arrepiento de tantas cosas que hice mal, sino aún cuando la persona, la iglesia, está bien, aún así hay mucho por qué arrepentirse. Y eso es una gran bendición, y es agradable. Y lo más maravilloso, en el libro de Joel, cuando el pueblo se arrepiente, se pueden leer ahí en Joel 2, lo que Dios hace por el pueblo después de que se arrepiente es una bendición. Lo primero que hace es proveerle aceite, trigo y después muchas cosas más. Así podemos llegar a estar haciendo bien. Muchas gracias. Bendiciones.
1: Bueno, muy bien. El comentario de Claudio. Otro pedido de oración que nos llega por acá, para Gladys Vallejo. La han operado del corazón, su estado es delicado, se pide oración para que Dios traiga sanidad. Pastor, que Dios se lo bendiga, le hago una consulta. Cuando el hijo pródigo vuelve a su casa, el hermano mayor, que siguió sujeto al padre y en obediencia, no le gustó nada que su padre gastara bendiciones en una persona que no lo valoró, y se gastó todo lo que le había dado. Mi pregunta es, antes de el arrepentimiento, o aun cuando la persona cree tener la razón, ¿cuál es la postura que debe tener o debería tener el hermano mayor, que vendría a simbolizar la iglesia, pastor, y en la casa que el error de ese hijo pródigo lastime, estafe o robe a un hermano en Cristo? Nosotros debemos tomar parte, o sea, ponernos del lado de quien fue perjudicado, dejando de saludar al agresor, o de otro lado del agresor, justificando sus acciones, pastor.
0: En primer lugar, tiene que no mezclar dos cosas que son importantes. hay dos conductas diferentes, una la del hijo pródigo y otra la que quedó, pero en el trasfondo el espíritu es el mismo. Vean, el hijo pródigo cometió el error de malgastar, malversar, desobedecer y hacer lo que quiere y después se arrepiente, ¿no? Y mire el hijo que se queda en casa. Él se cree el dueño de todo, absolutamente de todo. Y comete otro error, porque el verdadero dueño es el Padre, ¿me entiende? Él es el dueño de la gracia, el dueño de la misericordia, el dueño del perdón y el dueño de todo. El hijo tendría que estar sumamente agradecido como heredero. ¿Quién le puede decir al dueño lo que tiene que hacer? El error que comete el hijo que está ahí, creer que él es el dueño de la gracia y de la misericordia o del amor. Entonces no se trata de ponerse de un lado o del otro lado, sino que se trata de ponerte como hijo de Dios, ¿me entiendes? Ahora, vamos a la pregunta puntual suya. ¿De qué lado me pongo? ¿Me pongo del lado de aquel que hizo todo como que no hizo nada? ¿O me pongo del lado de aquel que dejo de saludarlo? Bueno, lamentablemente ambos están haciendo mal. Yo creo que no tienes que dejar de saludar a nadie. Pero el saludarlo no significa que yo confío plenamente en esa persona y que esa persona ya tiene toda mi confianza absoluta. Tendrá que demostrar, como cualquier árbol, el fruto de su arrepentimiento. ¿Me entiende? Tendrá que hacerlo. Oh, perdón. Me pongo en la postura donde le digo, no, todo está bien, no pasa nada acá, todo está igual. Y pasando por alto cuando todavía no he podido ver un fruto de arrepentimiento en esa persona. Acá Jesús dijo, conocerás el arrepentimiento por sus frutos, conocerás que son míos por los frutos. O sea que acá tiene que usted aprender, ¿qué cosa? A saludar. Eso no es ponerse del lado de él, eso es simplemente seguir amando a la persona, ¿me entiende? Y no es ponerse de este otro lado, no saludar, eso no es mostrar que no estoy de acuerdo, ¿me entiende? Eso es una conducta equivocada, porque para uno no estar de acuerdo con alguien, no hace falta que tengo que mostrarle la cara, tengo que retirar el saludo, no hace falta, simplemente no la comparto y no la hago. Pero eso no significa que tenga que retirar el saludo o tenga que mostrarle una cara. Entonces, cerrado ese concepto. El concepto que tiene que tener usted no es ni el hijo pródigo ni el hijo que estaba en la casa, sino el del padre. Porque Jesús dijo, sean imitadores del hermano mayor, del hermano menor. No, dijo, sean imitadores de vuestro padre que está en los cielos. ¿Qué es? ¿Qué tendríamos que haber hecho cuando vea al hijo menor? Decir, bueno, el padre es el dueño de todo, él sabe lo que hace, él tiene la razón, así que me voy a gozar con mi padre, ¿me entiende? Esa es la conducta que tendría que tener, y no la conducta ni del hijo mayor ni del hijo menor, ¿me entiende? Para que usted lo entienda más o menos. Entonces ahí es un error si usted retira el saludo, ¿me entiende? Es un error, porque de esa manera no es mostrarle que no está de acuerdo. De esa manera es un extremo. No estar de acuerdo es no practicar lo que él practicó, no hacer lo que él hizo. Eso es no estar de acuerdo. No mostrarle a través de un retiro de un saludo. Eso, para nada. Y pasa lo contrario. Ahora, sí, lo saludo igual y todo está bien. También esta no es la forma de hacerle ver a él que todo está bien. No. De hacerle ver que todo está bien es cuando él dé frutos dignos de arrepentimiento. ¿Me entiende? Tiene que demostrarlo. No es una cuestión que simplemente, digamos, no retiro. Entonces, ve, hermana, que no es ni del hijo mayor ni el hijo menor. ¿Y cuál es la conducta que tenía que tomar? La del padre. Él es el dueño de la misericordia, del amor, del perdón y de todo. Esa es la respuesta. Uh-huh.
1: Bueno, se pide oración por Saraí Álvarez, por Paul Álvarez, por Sanidad, por Tati Castillo, por Micaela Castillo, por Gastón y por Matías Castillo. Buenas tardes, pastor. Hermosa reflexión. Pastor, tengo una consulta. Mi hijo adolescente dice que lo obligo a ir a la iglesia. No sé qué hacer ni qué decirle. Quiero saber si es así, pastor.
0: Bueno, en primer lugar, dígale, no que lo obliga. A él le parece una obligación. Dígale que esa es una responsabilidad de un hijo en la casa, someterse a la autoridad de los padres y más cuando los padres aplican la palabra. Eso significa que es una responsabilidad. Un día él va a ser responsable de sus propios actos y sus propias decisiones. Parece una obligación, pero simplemente dígale, es una responsabilidad. Te hago cumplir con tu responsabilidad. Un día tendrás mayoría de edad y podrás hacer lo que te parezca y serás responsable de tus actos. Ahora yo soy responsable de tus actos y por eso hoy, cuando sos adolescente o niño, decido lo que tienes que hacer. Uh-huh.
1: Bueno, tenemos otro mensaje también por acá, algunos pedidos de oración. Buenas tardes, pastor. Pido oración por Graciela, por Bruno, Ezequiel Díaz, por sanidad, por problemas respiratorios, renales. Se pide oración por Paola Pacheco, por sanidad de cáncer de tiroides, por Cristian Carmona, por valentía para pasar este tiempo. Que Dios los bendiga. Se pide oración también por Melanie, por Jano, Ciro, Jonah. Se pide oración. Bendiciones para todos. Shalom, pastor. Entiendo que es una decisión. Desde que somos arrepentidos genuinamente, quiere decir que somos salvos, pero de igual manera el Espíritu Santo nos comienza a guiar y da más confianza en Dios día a día para caminar en Cristo, pastor.
0: Por supuesto, si usted le permite que el Espíritu Santo lo guíe, lo hará crecer y lo hará madurar y lo va a ir perfeccionando cada día más, sacando la paja de nosotros y poniendo algo más genuino. Por supuesto que es un proceso de crecimiento. El arrepentimiento nos da esa oportunidad de cambiar y perfeccionarnos cada día.
1: Uh-huh. Pastor, que Dios se los bendiga. Pido oración por Michael. Porque está en el hospital Noti y cada medicamento que le dan se le da y se le hincha el cuerpo. Y bueno, piden oración por él.
10: Hola, pastor, bendiciones. Lo otro de radio, lo otro de pastoral, lo de eterno. Me quiero un montón. Y también le pido que le por mí este examen que vamos a rendir. Y que los chicos también rinden, mi compañero. Por favor, pastor, sea considerado conmigo. Por favor, pastor, para que apruebe el examen. Bueno, que sea la voluntad del Señor. Bueno, chao.
11: Hola, pastor, bendiciones. Saludos a toda la radio. Gracias por la TV. Tiana, chao, chao.
12: Buen día, pastor. Dios me bendiga músicamente. A usted también, a su equipo maravilloso que está a su lado trabajando, porque todos los días nos hacen compañía. Y la verdad que son de gran bendición. Y bueno, nos gozamos ahora con esta enseñanza esta semana y también junto con ustedes en esta mañana. Porque la verdad, veo esta mujer, ¿no? Esta mujer que viene arrepentida, buscando que el Señor la perdone. Y realmente, así como en el cielo se hace fiesta por un pecador arrepentido, también algo pasa en el corazón de ese pecador que vino arrepentido, ¿no? Y algo pasó en esta mujer. Y yo creo que es el gozo de sentirse perdonada, la alegría de saber que esa carga pesada, el pecado, haya sido quitada, y levantarse, bueno, y pegar el volantazo de lo que ella vivía a una nueva vida. Y que ciertamente que en ese transitar, en esa nueva vida, va a venir también el enemigo a querer reconquistarla con un montón de cosas de su pasado. Y esa mujer se tuvo que levantar con el poder del Espíritu Santo, con ese gozo de saberse que estaba perdonada y poder resistir todo aquello que el diablo quería traerla o llevarla de vuelta al pasado. Y así nos pasa a nosotros. Porque todos los días el enemigo viene con una o con otra cosa para que nosotros trompecemos, para que nosotros volvamos atrás, tanto así como nuestros hechos, como nuestros pensamientos, nuestras ideas, un montón de cosas. Como dijo David, tú vienes contra mí con espada, con lanza, con jabalina, pero yo vengo contra ti en el nombre de Jehová, a quien tú has provocado. Bendito Dios, ser un escenario, ¿verdad? ¿No? Como decían ustedes hoy esta mañana. Ser violento en el espíritu y resistir y rechazar para seguir caminando y transitando en ese camino que Él dijo, yo soy el camino, la verdad y la vida, y nadie viene al Padre sino por mí, y poder así llegar a poder estar preparado para cuando él venga a buscar a su pueblo. Así que bueno, pastor, y de acá yo le mando un abrazo eterno para usted y para toda su amada familia. Dios le bendiga. Soy Graciela Barrera.
1: Bueno, muy bien. Otro mensaje.
13: Hola, buenos días. JTA, ¿cómo andan ustedes? Bendiciones. Buenos días, pastor. Pastor, le hago una consulta. Tengo una prima que tiene una amiga que la está pasando re mal, esta chica. Ella se droga, ha tenido muchos problemas en su infancia. De las cosas más peores que usted vea le pasó a esta chica. Entonces, mi prima me conversaba comentando cómo puede hacer, porque los pedía ayuda a nosotros, cómo podemos hacer para hablarle a esta chica. Oramos, sí, oramos, pero cómo la conversación, un tema para entrar en conversación para esta chica, cómo podemos hacer para que ella no se sienta mal, porque usted ha visto que muchas veces estas personas son muy cerradas. Así que sí, oramos, por supuesto, pero a ver, ¿cómo podíamos entrar en comunicación? Eso, pastor. Muchísimas gracias, que Dios me lo bendiga mucho a usted y su familia y a todos los chicos presentes. Bendiciones.
0: Muy bien, hermana, la respuesta está para usted. Primero tiene que orar para que esa situación Dios la prepare, el Espíritu Santo prepare el momento, en la calle, con un té, con una visita, no sé, Él va a preparar el momento. No trate de simplemente entrar sin una haber pedido dirección a Dios. Ore para que Dios prepare ese momento. Y cuando le dé ese momento, que sin duda Dios es el más interesado, es el momento para poder hablarle a esa persona. Solamente por ahora, ore para que ese momento se dé. Uh-huh.
1: Pastor, Dios se lo bendiga. Tengo una pregunta. En mi pasado me equivoqué con el padre de mi hija. Ahora, a cada rato de pedir a mi Dios para perdonar. Pastor, ¿qué se hace en esos casos? Yo no le pido nada, no lo veo y no sé si está bien y si para mi hija es buena influencia, porque él no está en el camino de Dios. Y mi hija rebelde, como está ahora seguro, se aparta del Señor y yo no quiero eso. Quiero mejorar y quiero seguir mejorando con mi hija y no apartarme. ¿Qué se hace, pastor?
0: No, simple. Si usted cometió un error, ya está. Eso quedó en el pasado. Usted ya pidió perdón a Dios y ya está. No hay nada más que traer nada. Respetar la forma de vida que él tiene y ahora preocuparse por su hija, ¿me entiende? También su hija va a crecer y tomar sus propias decisiones. Acá el punto de partida o la raíz va a ser usted. Su vida tiene que cambiar, su vida debe seguir y servir a Dios. Esa debe ser su ancla. Mientras usted haga eso, será una bendición para su hija, incluso para las personas allá afuera. No tiene que hacer nada, no tiene que volver al pasado, no tiene que modificar nada, solo preocuparse en tratar de dar frutos dignos de arrepentimiento y como un hijo de Dios. Uh-huh.
1: Pastor, Dios se lo bendiga. Necesito oración por Sonia. Se pide oración por Sonia por una fuente de trabajo. Dios se lo bendiga. Pastor, respecto al tema de la semana, el arrepentimiento, tengo una pregunta. ¿Podemos andar en el mundo como me toca hacerlo todos los días y hacer la voluntad de Dios? ¿Se puede, pastor? O sea, tener una conducta totalmente diferente a la del mundo, arrepintiéndonos día a día con diferentes cosas. Pastor, gracias por estar siempre y enseñándonos lo maravilloso de las Escrituras. Abrazo eterno a toda la JTA. Soy Julia de Maipú. Abrazo también para todo el grupo Dios te está buscando.
0: Por supuesto, claro que sí. La respuesta es correcta, hermana. Podemos estar en este mundo y hacer la voluntad de Dios. Podemos estar en el mundo, en este mundo, y con nuestro arrepentimiento cada día tratar de agradar a Dios. Por supuesto que se puede. El que estemos en medio de la sociedad en este mundo no significa que pertenecemos a ese sistema ni que vamos a vivir como ellos. Por supuesto que sí se puede agradar y hacer la voluntad de Dios mientras estemos en este mundo.
1: Muy bien, buenas tardes, pastor, que Dios se lo bendiga. Se pide oración por mi vida. El jueves me operan, gracias, dice por acá. Dios se lo bendiga. Tengo una pregunta. Mi hijo va a bautizar a mi nieta en la iglesia católica. ¿Asistir está mal, pastor?
0: No, para nada no está mal asistir, ¿me entiende? Para nada, como una cuestión de afecto, como una cuestión protocolar, nada más, a su hijo. Pero tiene que estar bien claro con su hijo. Usted tiene que haber tenido una charla antes con su hijo y decir, nosotros no creemos en esto, ni creemos que haya que bautizar a una bebé, ni creemos en esto. Pero eso no significa que no te voy a dar el apoyo, ni que no voy a estar asistiendo, digamos, a eso. No, pero debes saber que no creo en esto, ni estoy de acuerdo

0: usted por semana invirtió 10, ¿no es cierto? Y ganó, esa inversión de 10 ganó 12. Usted va a apartar su ofrenda de diezmo de esos 2 que ganó, no de los 10 que invirtió, porque se supone que eso ya lo dio. De los 2 que ganó. En el mes puede ganar 100, ¿me entiende? Invirtió 100 y, bueno, usted ganó 150. Usted va a dar su ofrenda de diezmo de esos 50 que ganó. Y así, a la semana siguiente, siempre va a ser sobre sus ganancias y no sobre aquello que ya dio.
1: Bueno, dice por acá también, pastor, que Dios se lo bendiga. Soy soldador de industria pesada y soy excelente en recuperación de chatarra porque Dios bendice la obra de mis manos. Y en cada proyecto que hago siempre se lo presento a Dios en qué dirección debo orar para poder vender esas cosas. Estoy formando un vínculo y quiero ser eficiente. A veces me acuerdo del pasado porque tuve una situación y no quiero caer, sino mantenerme firme en su palabra y sus mandamientos. Siempre llevo a Dios en primer lugar y en todo lo que hago, y todo se lo presento a Él. ¿Qué consejo me puede dar, pastor?
0: Está muy bien lo que está haciendo, pedir dirección a Dios, orar y presentárselo a Dios. Y si está haciendo un vínculo, no sé si de negocio, de alguna cosa, encárguese de no hacer yugo desigual, nada más.
1: Bueno, pastor, que Dios se lo bendiga. Hace mucho que no voy a la iglesia, pero rezo todos los días. ¿Dios me ama igual, pastor?
0: Por supuesto que te ama igual. Nunca disminuyó su amor por vos, por más que fuiste o no fuiste. Él es fiel. Fiel a su palabra, nunca disminuyó. Ahora, el que disminuyó en la fidelidad es usted, y también en el amor, porque si usted lo ama a Dios, va a hacer todo para agradarlo.
1: Muy bien, bueno, Ezequiel.
2: Bueno, muy bien, vamos a continuar por acá con algunos mensajes que tenemos. Bueno, algunos saludos, un abrazo para la familia pastoral, dice Sandra, también para mis hermanas. El saludo de David Cortines. Bueno, bendiciones. El saludo de Silvia Camposano. Shalom para todos. También, bueno, feliz jueves, dice Silvia. Bueno, el padre que sostiene, gracias al padre que sostiene los medios. Nancy dice bendiciones para todos. Doy gracias por mis hermanas en la fe. Soy del grupo que lidera Gladys Barría. Los amo en el amor de Cristo. Pido oración por Santiago Santino. Tienes el control y tienes el poder del control de todo. Pido como siempre por mi hermano, por su cáncer, ya que será su voluntad lo que tenga que suceder. El saludo de Alicia, también de Zulma, de Víctor. Bendiciones eternas a la familia de la JTA. Shalom, pastor. Pido oración por la sanidad de mi nieto Yair, Leonel, por autismo, por su madre Antonella, en sus alergias, timatismo, en sus ojos, por liberación física y también por fortaleza. Oración por la sanidad de mi nieta Ámbar, por sus padres Paola y Martín, y por restauración familiar y por necesidad de un nuevo trabajo y por liberación física y también por fortaleza. Pido oración por la sanidad de mi sobrino Emanuel, por su hernia y circulación de sangre en sus venas, y por su esposa Ana, por liberación y también por fortaleza. Pido oración por la sanidad de mis padres Víctor en sus dolores de ciática y artrosis, y por heridas en la piel, en la cara, por liberación. Muchas gracias. También por presión ocular, por un glaucoma, por estudios de tiroides y secuela de ACV. Bendiciones eternas a toda la familia pastoral. Saludo de Víctor, de Roberto, de Zulma. También tenemos el saludo de Sandra Ruiz. Pido oración por mi salud en general, la de mi familia. Gracias, pastor, dice Sandra. Buenas tardes, pastor. Quería pedir oración por mi familia y también por un trabajo. Muchas bendiciones. Saludo a la hermana Graciela, qué bendición escucharla, dice Zulma. Muy buenas tardes, pido oración por porque me quiero ir a vivir a Mendoza. Soy de Buenos Aires, dice Lorena Rojas, pide oración. Y el saludo también de Gabriela Avendaño, quien dejó también su reacción aquí en el chat. Bueno, por aquí estamos al día, Dani.
1: Bueno, por aquí también, pastor, son los mensajes que nos han ido llegando en esta mañana, este mediodía.
0: Pero muy bien, hemos

0: Llegó a la parte final, cerrando el tema de la semana, arrepentimiento. ¿Vio, señora, vio, abuelo, que el arrepentimiento es una bendición? La oportunidad de todo. En el arrepentimiento hay poder y hay vida. Que Dios te bendiga muchísimo y te guarde en gran manera. Nos vamos rápidamente. Bien, vamos cerrando rápidamente esto. Conclusiones de pedida, señor Fernández. Pero así como
1: bueno,
0: un relámpago.
1: Fugaz. Bueno, pastor, creo que lo que decía, no hay mayor gozo que saber esto, ¿no? De que está el arrepentimiento, lo que nos abre a una nueva oportunidad. A cambiar y transformar nuestras vidas y bueno, por supuesto, toda la restauración en las manos de Dios, indudablemente que Él hace todas las cosas nuevas.
0: Totalmente, así es. No hay nada viejo, no hay parches, todo es hecho nuevo. ¿Le gusta lo de la copita, señor Fernández?
1: Sí, una copita para cada uno es maravilloso.
0: ¿Qué te parece? Yo también la llevaría por ahí, la pondría ahí en la copita, señor, más cuando viene del Altísimo. Esa copita es como la menorá, ¿vio? Que vos la tenés ahí, la menorá, es la presencia misma de Dios. Así que sería una bendición. Señor Chara, conclusión y despedida, señor Chara.
2: Bueno, pastor, creo que ha sido muy importante ver este tema para que, bueno, que se acerque de bendición hacia toda nuestra familia. Bueno, creo que va a ser vital el tratar de tomar esta acción para pegar cambiar de rumbo en nuestras vidas, para que Dios bueno, pueda usarnos y bendecirnos en toda área, sobre todo en los que nos rodean y los que más queremos, ¿no?
0: Totalmente, claro que sí. Será una bendición y una influencia. A mí me parece, señor Chara, se quedó preocupado con eso de la violencia para circuncidar, me parece, ¿no? Pero, sí, bueno, que... tal vez una impresión mía desde afuera.
2: Creo que es mejor.
0: Ah, bien, excelente. Señor Ruiz, su conclusión y su despedida.
3: Bueno, pastor, como decía usted, al final, la verdad que necesitamos en nuestra vida ser determinados y que nosotros entendamos esto y que lo podamos aplicar a nuestra vida va a ser una bendición, que podamos dejar de ser, no sé si es dejar de ser tibios, ¿no? De ser vuelteros y bueno, poder ser determinados, cortar de una con las cosas aquellas que nos hacen mal, que nos alejan de Dios. Creo que eso va a ser una bendición para cada uno de nosotros.
0: Totalmente. ¿Se imaginan, muchachos, al señor Gabriel Ruiz, que siempre la cara la tiene un poco de muy pasivo, violento con la vincha de Schwarzenegger o de Rambo, sí. Ahí diciendo, esto, no, yo no me lo imagino, pero, ¿qué quiere que le diga? Señor Rivera, conclusión y despedida.
4: Bueno, pastor, la verdad que ha sido una gran semana y que Dios nos ayude en esta arrepentirnos en esta figura, ¿no? En la cual estamos de culpable, ¿no? De haber pecado. Y bueno, por el otro lado tenemos al otro actor, que es aquel que perdona y que bueno, que tenemos este gran sumo sacerdote, Jesucristo, que se entregó por él. Por ese sacrificio de sangre nos puede perdonar y darnos esta oportunidad de tener vida eterna, ¿no?
0: Totalmente, claro que sí, tener vida eterna. También parece lo vi en un momento medio preocupado, señor Rivera, usted cuando dijo ¿se preocupa, señor Rivera?
4: No, pastor, no. No, hay que...
0: ¿Seguro?
4: Hay que ser mercenario.
0: Eso es muy, muy, muy mercenario eso, ¿eh? Pero así sí, tienen que ser con las cosas, porque si no son mercenarios así... Claro. Acá hay dos cosas, le dijo la guerra de Dios con Amalek e Israel. O te vence o sos vencido. Claro. Acá no hay término intermedio. Señores, que Dios les bendiga un montón y les guarde en gran manera. Y estos muchachos, abuelo dirá, tienen cara de mercenario estos cuatro. Y no les queda otra cosa, porque si no... se le viene la noche, claro, imagínense, se le viene la noche. Shalom, amigos, shalom, hermana, shalom para usted que está en alguna parte del mundo y saludo para todos aquellos hermanos como la hermana Graciela, hermanos que nos saludan, para todo el mundo, porque sé que todo en el interior nos van saludando todo el mundo, o como Palemán Lorena que quiere venir a Mendoza. Sí, Mendoza va a ser muy deseable, muy, muy, muy deseable en los días, en el tiempo final. Va a ser muy deseable. Pero hasta ahí nomás, hasta ahí nomás. Guardamos las fichitas, las guardamos, ¿eh? Y nos vamos yendo, señores, nos vamos yendo. Claro que sí, nos vamos yendo. Y se ríe el señor Fernández, el señor Rivera, el señor Ruiz dice, ¿qué fichita está guardando?
1: ¿Qué fichita? ¿Qué buena?
0: Este enano que yo no sé.
1: Algo sabe.
0: Algo sabe. Algo sabe. Algo sabe. Bueno, hasta ahí nomás. Oramos. Maravilloso Padre, te damos gracias por la vida de cada una de las personas que llamaron, Señor. Te presentamos sus necesidades, diversas enfermedades, dificultades y problemas que tienen, y solo podemos ponértelo a tus pies para que obres con gran poder, Señor, y te manifiestes a sus vidas conforme a tu voluntad, Señor. En el nombre de Yeshua, declaro libre de sus dolencias, sus enfermedades, sus problemas, sus dificultades, sus inconvenientes, como problemas de cabeza, de Dios, de vista, oído, olfato, cuerdas vocales, trizas duras de hueso, fracturas, Señor amado, falta de calcio, osteoporosis, reuma, aquellas personas que tienen problemas al corazón, arterias tapadas, en el nombre de Yeshua lo declaramos sano, libre de toda dolencia, de toda enfermedad, porque para ti no hay nada que sea difícil, nada que sea imposible, Señor. Aquellos que tienen problemas en las columnas, dolor de cabeza, migrañas, problemas, Señor, de páncreas, Señor, en el nombre de Jesús, hay poder para sanarlos, porque por tu llaga tú los sanas y tú los liberas, en el glorioso nombre de Jesucristo, el Hijo de Dios. Aquellos que están atados, depresión, desánimo, desaliento, en el nombre de Yeshua, el Hijo de Dios, hay poder en tu nombre. Nombre que es sobre todo nombre, único nombre, dado a los hombres, lo liberamos, desatando ataduras, cadenas, rompiendo, Señor, esas cadenas, abriendo esa celda, quebrando el yugo y proclamando la libertad a la vida de estas personas. En el nombre de Jesús, lo declaramos hecho. Gracias. Y si el Hijo de Dios te libertare, serás verdaderamente libre. Créelo, donde quiera que estés, de la adicción, de la depresión, del desamor, del curanderismo, de la hechicería, sos libre en el nombre de Jesús. Y de toda dolencia, de toda enfermedad, solo cree, porque en su nombre hay poder. Y en ese nombre te declaramos sano y libre. Te rogamos por la iglesia, Jesús te ama, Mendoza, Argentina y el mundo, pero por sobre todo tu amada nación de Israel. Gracias, Padre, por este día. Gracias por permitirnos servirte. Que la bendición descienda desde lo alto sobre cada vida. Ayúdanos con esta actividad a perseverar en tu palabra, a enseñar de ella, Señor. Sin duda alguna que cuánto nos falta enseñar de acuerdo a lo que tú dices, Señor. Ayúdanos que cada día podamos ir muriendo para que se haga tu voluntad. En el nombre de Jesús, te ruego tal bendición para gloria y honra de aquel que vive y que reina. En el nombre de Jesús, amén y amén. Decime amén, amigo, si lo ha recibido, dígame amén.
1: Amén.
0: Muy bien, muchachos. No me aflojen, que acá el arreglo todavía no se cerró. Así que no me vengan a aflojar. Y les voy a pasar el escáner porque ustedes tienen ahí alguno ahí. No voy a hacer cosas que están influenciando ahí. No, no. Muchachos, no se olviden. Yo les voy a recordar algo nada más. Sí. Un día van a tener 80, muchachos, ¿eh?
1: Sí.
0: Y hay que negociarlo ahora, ¿eh?
1: ¿Mm? Sí.
0: No cuando tiene 80, ahora hay que negociarlo. Ahora, claro. Así que bueno. Señores, nos vamos yendo. Claro que sí, abuelo, abuela. Señor, señor, usted, este abrazo es para los 6 continentes. Shalom para todo el mundo. Ha sido un placer. Los esperamos mañana ya el encuentro de jóvenes acá en la Valle 327 para estar junto a usted y poder disfrutar un servicio que vamos a disfrutar al máximo. Sábado, 19 horas, ambas iglesias, claro que sí, para poder gozar y disfrutar de una manera especial y particular. Domingo 10 de la mañana y lunes otra vez llegamos. Este equipo, o mejor dicho, esta congregación, trabaja y trabaja y trabaja. Pero Dios nos dice, tengo algo contra ti. Ay, ay, ay, ahí se me pinchó el globo. Ahí se me pinchó el globo. Pero me alegra que me lo diga, porque me pueden pinchar el globo, pero él tiene un globo mejor que me eleva, pero por arriba de las nubes. Así que le digo, señor, pincha nomás el globo. No hay drama, no hay ningún problema, porque tu globo es mejor que el mío. Es mejor que pinche el mío y el tuyo no se pincha nunca. Claro, ahí está la bendición. Pero tengo algo contra ti, Aquino. ¿Qué? Y esto, bueno, qué semana, ¿no? Qué semana, señores. Bueno, Dios les bendiga un montón y nos vamos yendo. Felices. Dios bueno que los muchachos no tienen cara que están tristes. No, no, bueno. Los muchachos están de día, ¿no? Mi abuelo, ¿y usted qué me dice, abuelo? Muchas veces me reclama alguna cosita. Y a veces se le va la mano a los muchachos también. Saca la pala, saca la catarpila que tienen, empiezan a excavar. Tampoco, no hay que dormirse. Ojo, que después te quieren llevar por delante. No, no, tampoco hay que dormirse. Bueno, señores, nos vamos yendo. Ya no, será hasta la próxima.
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Apartamos un breve momento para orar por la paz en Israel. Orad por la paz de Jerusalén. Sean prosperados los que te aman. Salmos 122, versículo 6.

el Señor te bendiga y te guarde. El Señor haga resplandecer su rostro sobre ti y te extienda su amor. El Señor mueva su rostro hacia ti y te conceda la paz. Números 6:23-26.

0: Bueno, 10 de la mañana con 10 minutos. Si va a seguir así, nublado, según indica el Servicio Meteorológico Nacional, para toda la jornada. No, no está muy frío, hay que decir, La verdad que está nublado, así como lo están viendo. Está fresco, obviamente estamos en invierno. Pero digo, no está así como para abrigarse, como quizás hace algunas semanas atrás, La verdad que está. Tenemos una temperatura de 10 grados. La máxima va a llegar casi a los, dijimos 18, 19, ¿puede ser?
1: Bueno, ¿me equivoco? Sí, exactamente. 18 para 18. El día de hoy.
0: Bueno, para tener en cuenta. Entonces, simplemente si va a salir de casa, si va a volver tarde, mucha gente que sale a laburar. Vuelve tipo 19, 20, 21 horas, sí. Obviamente, llévese una campera y demás para cuidarse, pero tampoco está tan frío. Es un clima realmente espectacular para todos aquellos que seguramente están trabajando afuera. Como siempre, los reconocemos desde acá, obviamente, para aquellos que están laburando, aquellos que tienen que realizar tareas afuera, ¿no? Trabajando en la construcción, los que están trabajando en el agro. Bueno, hay una cantidad, ¿no? Siempre decimos lo mismo, pero la verdad que hay una cantidad enorme de gente que trabaja, que labura, que hace cosas afuera, así que una jornada realmente espectacular. ¿Cuánto? 20 minutos de movimiento y entras en calor y ya está. Como que estás ya en temperatura de trabajo para comenzar a trabajar. Por eso es hasta. No es difícil encontrarte con trabajadores, por ejemplo, que hacen fuerza continuamente, que estén trabajando ahora de remerito, de camisita, porque están a full, están con todo, el cuerpo entra en calor y bueno, nada, están en esa temperatura de trabajo, ¿no? Nosotros desde acá les ponemos algo de música, charlamos un poco, les contamos algo de noticias, los acompañamos, instalamos temas que la verdad que nos alegra mucho poder hacerlo, abordar diferentes charlas a lo que hoy el mundo está acostumbrado, que ustedes mismos, ¿no? O sea, me refiero, vivimos todos en este mundo. Y por ende estamos siempre, no sé si atentos, pero sí seguramente cercanos a lo que se dice en redes, a lo que se dice en los canales de televisión, las radios y demás, y se discute de todo, ¿no? La verdad que cuando se toman realmente temas para discutir, muy pocas veces son temas que realmente nos van a dar crecimiento, nos van a ayudar, nos van a aportar, por supuesto, lo que realmente necesitamos para poder enfrentar situaciones como la que estamos seguramente atravesando en este tiempo. Solamente la palabra de Dios, que Dios nos ayude, ¿no? A que siempre nuestra fuente de información sea la Biblia. Hoy la gente tiene diferentes fuentes de información, la gente suele recurrir, por ejemplo, yo no sé si tanto a las .com de noticias, ¿no? Hoy en día la gente prácticamente cuando abre una red social ya te encontrás con noticias. Sí. Mucha gente tiene esa forma, ¿no? De informarse y demás. Es cierto también que hay mucho de la población que no importa, ¿no? Gente que no, ¿viste? Cuando le pregunté, ¿viste lo que pasó? No, la verdad que no tengo idea. Que está bien, qué sé yo, cada uno, nosotros por ahí quizás estamos un poco más cercano de la información, por decirlo así, ¿no? Pero de verdad que hay mucha gente que se va en la mañana, muchas veces hay muchos que se informan a través de la radio, que claro está, y está bueno. Pero hay muchos que, bueno, escuchan música, ¿viste? Se ponen, qué sé yo, 20 temas JTA escuchando a través de YouTube, ponele, y se ponen a laburar, y cuando llegan a la noche no se enteraron lo que ha pasado, y demás. Es muy cierto también eso, ¿eh? Así que, bueno, estés donde estés, qué bueno saber de que a través de Gire Medios tenemos para ofrecerte lo que, en este caso, servirte de la forma que más te guste. Hay mucha gente que le gusta escuchar información, gente charlando y demás. Y hay otro que solamente les gusta escuchar música.
1: Exactamente.
0: Y está bien. No, hay gente que solamente escucharía música todo el tiempo. Y la verdad que tenemos la opción de que lo puedan hacer, ¿no? Pueden ingresar fácilmente a nuestro canal oficial de YouTube. Encontrarse con la variedad, ¿cuánto tenemos? Deben haber 60, 70, 80 temas más o menos, no tengo el número ahora, pero hay varios, y es ahí donde, bueno, pueden hacer, según, como siempre les decimos, una lista de temas y escuchar todo el tiempo, tenés para escuchar todo el día, las 24 horas prácticamente, escuchar buena música y disfrutarlo en tu trabajo. No sé si eras de escuchar radio en el trabajo antes.
1: Sí, antes me gustaba, de esta vida.
0: Sí.
1: Me gustaba escuchar
0: música mucho. O radio.
1: No, radio.
0: Sí, sí, bueno, sí. Me pasaba lo mismo.
1: Sí, sí, coincido. Es verdad, tenés razón lo que decías. Hay mucha gente que prefiere, viste, el tema de la música. Y hay, claro, hay mucho en YouTube, viste, pones un playlist y demás. Pero claro, bueno, para algunos, viste, tener a alguien que esté hablando, que esté charlando. Y bueno, eso es generar también una compañía, ¿no?
0: Claro, claro.
1: Yo creo que eso es lo que hace también hoy en día lo que persiste también la radio todavía, ¿no?
0: Sí.
1: Más allá de cómo hoy siguen, confluyen con otros medios digitales también, la radio también está presente y está bueno porque es una opción para mucha gente que todavía pone un dial y lo busca, y bueno, hay alguien hablando de alguna forma, ¿no?
0: Sí, sí, totalmente, ¿no?
1: Está bueno.
0: Sí, está bueno, y la verdad que está bien también saber tener ese criterio, ¿no? De qué vas a escuchar, ¿no? Por eso decimos, intentamos desde acá siempre todo lo que charlamos se hable desde la escritura, ¿no? Desde la palabra de Dios, de lo que nos enseña la escritura, lo que aprendemos cada sábado y demás, y lo llevamos obviamente también a lo que está pasando en el mundo, porque pasan cosas, porque la Biblia es la fuente de todo, ¿no? Es todo lo que está pasando hoy en día, ya lo dice en la Biblia. Para muchos quizás sea una sorpresa, la Biblia contiene absolutamente todo. Te habla de ciencia, te habla te habla de historia, te habla de la historia de la humanidad, te habla de lo que ha pasado, lo que ha acontecido, lo que va a pasar. Por eso es nuestra fuente de información. O sea que, más allá de la fuente de información que tengas, muchas veces la gente se hace como, no sé si la palabra fan, pero sí se hace como, no sé, busca generalmente un diario para entrar, ¿viste? Para entrar, o una fuente de información, es el más o menos que encontré, y generalmente siempre consulta a eso. Está bien, y está bueno, porque son páginas que te informan de lo que está pasando, o un noticiero, o una radio, lo que sea. Pero de verdad que nunca tenemos que, en este caso, descartar para nada, por supuesto, a la Biblia, ¿no? Que sea siempre nuestra fuente de información. Después, evidentemente, vendrá todos los pormenores de lo que acontece y lo que pasa. Pero la Biblia tiene que ser para nosotros nuestra fuente de información. Si no, lamentablemente estamos expuestos al engaño, a las estafas, estamos expuestos a todo eso. Porque así como hay tanta información, también hay mucho engaño. Hay también mucha manipulación de la información, hay mucha bajada de línea, hay mucho de interpretación también. A veces te llama la atención cómo alguien interpreta, por ejemplo, una noticia con una ideología, el otro toma la misma noticia y lo interpreta más, a su costado ideológico, sea de donde sea, ¿no? Izquierda, derecha, lo que se te ocurra, y demás. O sea que la información también es, hoy en día también es interpretada de la forma, de la manera que tenga la persona que la está contando, ¿no? Por eso, para evitarnos todo esto, no digo que nos informe, porque está bueno estar informado, de hecho por eso los tratamos de mantenernos, claro, siempre al tanto. La palabra de Dios tiene que ser el filtro, tiene que ser siempre la fuente de todo. Tiene todo pasar por ahí. Si la palabra de Dios, evidentemente, porque la Biblia te habla de absolutamente todo, de lo que pasó, lo que pasa y lo que va a pasar también. Así que, si está consumiendo mucho medio, o lo que esté consumiendo, que de hecho hoy la gente consume bastante, de lo que sea, ¿no? Información a través de canales de noticias, no tanto ahora eso, pero lo hace a través de redes sociales, a través de los grupos WhatsApp y demás. Ocúpese que si hablamos de un porcentaje, sea mayor el porcentaje de la lectura de la palabra de Dios, del consumo, en este caso, de lo que es la Biblia como fuente de información para todo. Lo demás, evidentemente, puede leerlo, puede tomarse un tiempo para enterarse de cosas, en este caso de información, de noticias, pero si no hemos tomado este ejercicio de todo filtrarlo, que lo pretendíamos un poco la semana pasada, de examinarlo todo, y demás, bueno, vamos a estar muy vulnerables al engaño, porque de hecho hoy en día esto está sucediendo y está pasando, Bueno, simplemente para que lo tengan en cuenta, salió un poco una charla random con respecto a lo que pasa en los medios de comunicación y de la forma que tienen de... ¿Qué utilizas como medio de información más?
1: No,
0: ¿las redes sociales?
1: Sí, las redes.
0: Redes sociales,
1: bueno. Sí, bueno, van variando, yo creo que sí, dependiendo qué tipo de información también buscan, claro, ¿viste? Pero yo creo que también la gente, bueno, no sé si tampoco, claro, sabe, habitualmente, ¿viste? Cuando pasa que uno tiene la tendencia de abrir, claro, un sitio, ¿no? Yo te preguntaría cuál abrís primero. Yo tengo uno, no hace falta decirlo, pero viste como que tiene un hábito a veces sin darte cuenta que uno abre uno habitual y lo toma quizás como la fuente de referencia. Después, bueno, obviamente
0: viste
1: uno,
0: que Google
1: uno va navegando, ¿no?
0: Google te va anclando, digamos, dentro de todo lo que más generalmente más usás, ¿no?
1: Exactamente. Pero bueno, está bueno, viste, ver esa cantidad de medios que hay un montón.
0: Claro, hay muchísimo.
1: Pero bueno, yo creo que ahí es donde uno más todavía tiene que ser detallita, saber de dónde se va a informar, porque aunque uno no lo crea, capaz que a veces uno, nosotros que estamos trabajando en los medios, capaz que uno tiene también ese criterio de que hay muchos medios que lo hacen siguiendo quizás una línea de alguna forma, ¿no? Entonces uno también tiene que aprender a ver esto. Donde vos ya sabés, che, yo voy a abrir este sitio de internet, o una página de noticias, ya tenés que saber con qué criterio lo toma, por ejemplo.
0: Claro.
1: O qué tratamiento de la información también.
0: Vas a ver con qué bajada de línea lo va a hacer ese medio que te lo está contando, el periodista o lo que sea, ¿no?
1: Y para mí la diferencia en las redes sociales que tienen es que, bueno, te encontrás con un crisol de fuentes, donde ahí es mucho más peligroso todavía, porque ahí aparecen las famosas fake news.
0: Claro.
1: ¿No? Que quizás esa es la diferencia, de quizás debo ir a abrir un diario, una página oficial de un determinado medio, ¿no? Ajá. En las redes sociales te encontrás con de todo. Y ese es el problema, donde hoy la gente se informa mucho por las redes sociales. Y lamentablemente por las redes sociales no todo lo que se dice es verdad.
0: Sí, totalmente.
1: Porque hay un montón de fuentes que son falsas, son mentiras, que les cambian el nombre y demás. Así que, bueno, ahí es donde uno tiene que ser más cuidadoso, ¿no?
0: Hace algunos meses atrás, no sé si año, ya ha pasado, ¿te acuerdas que el pastor cuando arrancaba la hora decía, soy el periodista del cielo, ¿no? Hablando acerca de lo que es la información, y creo que lo más importante es justamente, ¿no?, todo lo que dice la escritura con respecto a lo que está pasando y a lo que está sucediendo, y analizarlo desde ahí. Que Dios nos ayude a tener siempre este ejercicio, porque es cierto que estamos bombardeados por un montón de cosas, de información, de contenidos, video, audio, de todo, ¿no? Entonces, si no tomamos este ejercicio y lo ejecutamos, por supuesto, de poder examinarlo todo a través de ese lente de la palabra de Dios, puede ingresar cualquier cosa y lo puedes tomar hasta como cierto, ¿no? Así que es importante para tenerlo muy en cuenta en un mundo donde evidentemente todo, y hasta aún la información que es veraz, digamos, el caso, ¿no?, siempre se toma desde una cuestión que tiene que ver con el consumo, ¿no? Buscar la forma y la manera de que sea mucho más el impacto para que te lean a vos, para, bueno, qué sé yo, tantas cuestiones que se utilizan, las estrategias que se utilizan para acaparar, en este caso, usuarios o vistas y cuestiones por el estilo. Todo eso está planificado. Por esa razón, para que no le hagan pasar el río con botas, como se dice comúnmente, que la palabra de Dios en el porcentaje de lectura sea el 90%. Lo demás tiene que informarse, porque evidentemente tiene que informarse de lo que está sucediendo, de lo que pasa. Más, bueno, hay mucha gente que, por ejemplo, generalmente pasa, ¿no?, con gente, que personas que tienen diferentes oficios, que generalmente suelen estar en sitios o de repente estar atentos a los contenidos que tienen que ver. Por ejemplo, un albañil con la arquitectura, con el precio de los materiales y cuestiones por el estilo. Que está bien, ¿no? Al igual que, por ejemplo, un comerciante, atento al ponerle el marketing, la venta, el mercado, el precio de los insumos y, bueno, y cuestiones por el estilo también. Que está bien, la gente se trata de informar, está bueno buscar información, pero vuelvo a repetir. Todo esto está bueno, está bien que se informe, que se capacite, pero que la palabra de Dios siempre sea el eje central de todo. Y quizá muchos dirán, bueno, pero yo, imagínate, yo soy recolector de residuos. ¿Qué tendrá que ver? ¿Cómo puedo? Bueno, la Biblia habla de absolutamente todo. Que si buscas, vas a encontrar, eso es seguro, obvio. Che, pero yo soy veterinario. ¿Qué tendrá que ver lo mío con la veterinaria? Sí, te puedo asegurar que si buscas, vas a encontrar. La Biblia es el manual que Dios le ha dejado a la humanidad, aquel que lo crea, por supuesto, para poder basarse justamente en sus principios morales, en sus principios, en todo, absolutamente todo, a la hora de trabajar en cualquier oficio. Vendedores ambulantes, profesionales, abogados, bueno, y demás, ¿eh? Así que en medio de todo este ruido que escuchamos, entre los medios y todo lo que existe, lo que hay y demás, que la Biblia siempre sea su fuente más importante de información. Y de esta forma también, de la cual cada semana, ¿no? Siempre instamos y también nos instan a nosotros a poder hacerlo, a no solamente leerla, sino también poder profundizarla. Uh-huh. Y es ahí donde nos vamos a encontrar con una cantidad enorme, ¿no? De información también, información celestial, nos vamos a encontrar con un montón de recursos, cómo Dios te va abriendo los ojos, bueno, y también, obviamente, la en este caso el desafío de poder llevarlo a la práctica, ¿eh? Así que volvamos a la lectura, en el caso que aquel que no lo esté haciendo y aquellos que ya lo hacen, bueno, persista, profundice todavía más en cuanto a la lectura de la palabra de Dios, ¿no? Bueno, vamos a nosotros introducirnos en el tema de la semana. Estamos a minutos, pasa rapidísimo la hora, ¿no? A las 11 arranca la hora. Es para seguir repasando más puntos que son realmente importantes de todo lo que venimos aprendiendo. Hablando, bueno, justamente, ¿no? De los medios y demás. Aquel que anuncia es aquel que comunica. No podemos, cuando hablamos de las noticias, estamos hablando de alguien que está comunicando algo, ¿no? Sí. Evidentemente, ¿no? Hablamos de comunicación, de medios de comunicación y demás. Bueno, la Biblia habla, si vamos al caso, de un gran comunicador que tenía una bajada de línea, tenía una editorial, y no hay ninguna como la del Eterno, hablando un poco acerca de lo que pasa, ¿no? Que Dios nos ayude a que, porque nosotros también la tenemos, es la palabra de Dios, y que, bueno, que nunca sea licuado, diluido, que siempre sea orgánico, ¿no? Que Dios nos ayude, que no haya intereses, que no haya interpretaciones propias de lo que me pasó a mí, lo que me pasa. Esto siempre lo dice nuestro pastor. Es muy importante porque es cierto, como personas tenemos vivencias, experiencias y demás, pero son las nuestras, son las propias, no es lo que dice la palabra de Dios. Por eso, que Dios nos ayude, y en este caso, a esta persona que la Biblia menciona, que tenía evidentemente la tarea de anunciar, pregonar el arrepentimiento, sabía que no era un mensaje que iba a ser bien recibido. Porque es cierto que cuando alguien te está instando a arrepentirte, también indirectamente te está diciendo, estás haciendo esto. Uh-huh. Claro. Te va a incomodar. Bueno, se conoce cuando también en esta oportunidad vamos a leer esa conversación que él tiene. Estamos hablando de Juan el Bautista, ¿no? Pero también de esta charla o esta, si querés llamarlo así, relación que tenía con Herodes, Juan el Bautista, ¿no? La Biblia dice que Herodes tenía una especie de simpatía por él, lo escuchaba de buen ánimo y demás. Pero claro, le decía continuamente lo que Dios tenía en contra de él, que era cuando le hablaba de Herodías y de demás, cuando él le decía, que después termina costándole la vida, ¿no? Vos fíjate que esto, la verdad que es interesante, porque hablando justamente de lo que es el arrepentimiento, ese llamado al arrepentimiento, esa predicación de arrepentimiento de parte de Juan el Bautista, no era muy simpática. Y es cierto que todo aquello que nos confronte, todo aquello cuando alguien te indica, te estás equivocando en esto, o te remarque el pecado, el error, o lo que estás haciendo, va a ser siempre muy incómodo. Para el que lo dice, porque claro, no te van a mirar como en cara de buenos amigos. De hecho, te vas a encontrar con oposición, te vas a encontrar con argumentos que van a tratar de defenderse y demás. Pero en este caso, la verdad que Juan el Bautista no claudicó en ningún momento. Fue realmente muy orgánico a lo que le habían dicho que tenía que hacer, que era preparar el camino para el Mesías. De hecho, Jesús mismo, cuando habla de él, dice, bueno, vino Juan el Bautista, que no comía ni bebía con ustedes, y le decían que tenía demonio, ¿no? Uh-huh. Por la situación o por el contexto en el cual él vivía, ¿no? Con esta tarea, claro. Porque es cierto, vos fíjate que él predicaba el arrepentimiento. Mucha gente se arrepentía de buena gana, pero hay que decir que seguramente había un porcentaje que no le gustaba lo que él decía. Claro. Porque el que, en este caso, cuando la Biblia cuenta, ¿no? Y habla de Herodes, que no, y menos a Herodías, esta mujer que vivía con él, que era la mujer del hermano, bueno, y demás, no le agradaba, no le gustaba, porque le estaba diciendo lo que Dios le dice, perdón, claro, a través de su mensajero a esta iglesia que estamos aprendiendo, ¿no? Tengo esto en contra tuyo. Y le empezaba a decir esto y lo otro. Y es algo que la verdad, que primeramente nos va a pasar a nosotros, nos va a incomodar, no nos va a gustar, porque el ser humano tiene esa tendencia a inclinarse a la maldad, a la rebeldía. Y cuando alguien te diga, no, no es así, tenés que ir por acá, no te va a gustar. Vas a rezongar, vas a tratar de justificarte, vamos a tratar de justificarnos, vamos a tratar de tener alguna clase de argumento que justifique lo que estoy haciendo, y demás. Y esto iba a pasar. No te va a pasar, porque nosotros también, bueno, evidentemente estamos hablando de esto. Y cuando hay un mensaje, evidentemente, a muchos no les iba a gustar, y así queda plasmado, ¿no? Bueno, en Mateo 3, del 7 al 9, es cuando, bueno, justamente, hablando de Juan el Bautista, que confronta, ¿no? Qué loco pensar cómo se ha. No sé, es como que. Viste, a lo largo de que la Biblia cuenta, ¿no? De los diferentes profetas, uh-huh. Como el profeta era una persona muy resistida, pero muy resistida. Hoy en día es como que, viste, cuando se habla de profetas, ¿no? Que, viste, que justamente en este mensaje a las iglesias, justamente la iglesia de Éfeso, que le dice a los que se dicen ser profetas y no lo son. Uh-huh. Una de las características, según vos, fíjate, la mayor parte de los profetas que cuenta la Biblia, no es lo que quizás hoy en día tenemos en cuenta, ¿no? O lo que por ahí quizás hoy tratan o se ha tratado de instalar. De que el profeta está dice cosas como premoniciones y cuestiones por el estilo, que también seguramente puede pasar, pero vos fíjate, la mayor parte de la historia de los profetas era hacer y decir esto justamente, ¿no? Decir, esto es lo que Dios tiene en contra de ustedes.
1: Sí.
0: Y no la pasaron bien. Hoy en día, vos fíjate, cuando al profeta, sea o no lo sea, cada uno sabrá y juzgará y analizará y demás, pero es como que hay otra que es totalmente diferente a lo que pasaba en ese tiempo. El profeta era resistido. No sé si decirte que nadie los quería. Uh-huh. Porque era lo que era quien, bueno, justamente les decía, esto es lo que Dios tiene en contra de ustedes. Cuando les hablaba a Israel, les decía, esto, su idolatría, tiene esto en contra de esto y aquello, ¿no? A Juan el Bautista exactamente lo mismo. Es casi una parte de la historia de los profetas de vivir en esa situación. De hecho, la mayoría, o por lo menos hay un montón que la Biblia cuenta, ¿no? Pero la mayoría murieron asesinados. O sea, no murieron, ¿viste?
1: Sí, sí.
0: No sé, retirado, ya está, listo, ya profeticé, ya fui usado por Dios, voy a descansar, voy a ir con mis hijos, mis nietos, voy a, qué sé yo. Murieron asesinados. ¿Por qué? Porque no les gustaba. De hecho, los perseguían. Bueno, con Elías pasa, por ejemplo, ¿no? Un ejemplo, por mencionarles, ¿no? Pasa con Jeremías, pasa con Isaías. Eran perseguidos porque. Y esto lo digo porque habla mucho de la condición del ser humano, de la soberbia, del orgullo, de resistirse a reconocer un error, el orgullo, la soberbia y la altanería a que te digan las cosas como son, como se dice comúnmente, ¿no? A que te digan pan, como dice el dicho argentino mendocino, al pan pan y al vino vino, que te pongan los puntos sobre las íes. No nos gusta. Lo resistimos y demás, ¿no? Pero bueno, ahí es ahí donde empieza el desafío, ¿no? De poder aceptar esto. Pero también está bueno, ¿por qué no? Esta situación que le tocaba, por ahí pensaba en esto, ¿no? En Juan el Bautista, de la forma que vivía. Mucha gente se arrepentía, porque gracias a Dios se arrepentía, esto lo dice la Biblia, se bautizaba. Pero nadie habla del otro porcentaje que no lo quería.
1: Exacto.
0: Nadie habla del otro porcentaje que hablaba mal de él. Nadie habla del otro porcentaje que conspiraba contra él para matarlo. Nadie habla de cómo termina, lo sabemos, ¿no? Pero de cómo Jesús mismo lo dice, y lo llamaban que era un endemoniado, porque se apartaba y solamente vivía para anunciar el reino de Dios, el arrepentimiento. El mensaje de arrepentimiento que, vos fíjate, cuando hablamos de un mensaje de arrepentimiento, estamos hablando de un mensaje que confronta.
1: Exactamente.
0: Que como te diga, vos estás haciendo esto y no lo tenés que hacer.
1: Y no nos gusta que nos digan.
0: Y no te gusta, evidentemente. Ustedes son unos idólatras y esto, y eran la verdad que sería Loki. Por ahí quizá viendo en Elías, o en este caso viendo en Juan el Bautista, como un ejemplo, eran, como se dice comúnmente, no, hay una palabra que se usa mucho, eran sin pulgas, ¿cómo le dicen? no tenían pulga, no, ¿cómo tenían, hay un dicho ahí, no me acuerdo ahora.
1: Eran de pocas pulgas.
0: Eran, ¿sí?, de pocas pulgas, ay, exactamente, eran de pocas pulgas. Era como que, pasa que era orgánico. O sea, ellos no podían, a ver cómo hago para que no les duela tanto.
1: No, era directo, ¿no?
0: Claro, si era así, era así.
1: Sí, sí.
0: Por eso, viste, cuando la Biblia, en esto que estamos aprendiendo de esta iglesia, donde le dice, mirá, esto y esto, vemos algo muy enfático, ¿no? Como decir, mira, pero tengo esto en contra de ti. Es raro que te encontrés con una persona que te diga, mira, ese sos un capo, pero tengo en contra tuyo esto. No. Decime si no es cierto que te sentirías al igual que yo y cualquiera. Pará un poco. Creo que un poco describe lo orgánico que fueron, por lo menos, estos profetas de ese tiempo. ¿Qué pasará ahora? No lo sé. Hoy quizás se busca la forma y la manera de no ofender, de no esto. Sin embargo, eran muy, pero muy directos a la hora de decir las cosas como eran, ¿no? Y realmente está bueno, ¿eh? Para poder adquirirlo en esto de cómo Dios nos ama. Porque, ¿con quién te vas a quedar? ¿Con aquel que te diga las cosas como son, pero que te ama y porque quiere corregirte? ¿O aquel que de repente te va a poner en aliciente, te va a palmar la espalda, te va a decir, bueno, fíjate, no está tan mal? Sino aquel que realmente te quiere. De hecho,
1: obvio.
0: Bueno, el pastor lo decía, ¿no?, el martes, de tu papá, tu mamá, ¿qué es lo que...? No sé qué pasa ahora, ¿no? Pero digo, hace muchos años eran muy rígidos. Y era como muchos tienen todavía ese recuerdo de un papá duro, un papá, viste, regañón, como dicen algunos, un papá que te ponía la todas las cartas sobre la mesa, no es no, y cuestiones por hoy quizá hay mucha permisividad y demás. Que Dios nos ayude a poder amar la disciplina. No nos gusta que nos digan lo que tenemos que hacer, no nos gusta que nos enseñen algo como se tiene que hacer cuando ya hemos aprendido mal, hemos aprendido como queremos y demás. No nos gusta y no nos agrada para nada, ¿no? Por eso que Dios nos ayude a poder estar atentos. ¿Qué hubiéramos hecho en ese tiempo? Uh-huh. Digo, me preguntaba también un poco en la mañana. Si hubiéramos escuchado a alguien como Juan el Bautista diciéndonos, sí, así como le dijo Herodes, ¿no? Porque a Herodes le cantaba a las 40.
1: Todo, sí.
0: Sin ningún problema. ¿Qué hubiéramos pensado nosotros de Juan el Bautista? Está loco, ¿qué le pasa? ¿Qué sé yo? Y cuestiones por el estilo. Quizá no, que Dios nos ayude a ser de ese puñado que se arrepentía, ¿no? Y que realmente podía reconocer que estaban equivocados y podía realmente arrepentirse, ¿no?
1: Sí, sí, la verdad que es cierto, pensaba cómo hoy en día ese mensaje de arrepentimiento...
0: es confrontativo, sin duda.
1: Exactamente, sí. y molesto, ¿no?
0: Claro.
1: Porque no hay nada que realmente confronte con uno mismo, en realidad,
0: claro,
1: ¿no? Porque uno... llama también a arrepentirnos y sobre todo digo la palabra de arrepentimiento que implica un cambio, ¿no? Es de nuestra forma, sí, de vivir, que exista también un cambio rotundo en nuestra forma de ser, nuestra forma también de proceder. Y eso hoy en día a mucha gente les estorba porque y les molesta porque es cambiar su estilo de vida. O sea, hacer cambiar por completo esa vida que va en contra de Dios, de cambiar una decisión y una vida que va alineada quizás acorde a lo que a mí me gusta, lo que yo quiero. Y no quiero realmente dejar de hacer lo que a mí me gusta y lo que yo quiero. Y el mensaje de arrepentimiento tiene que ver con eso. De,
0: claro,
1: decir, bueno, tener la posibilidad de cambiar tu vida, de reconocer. Yo creo que hay algo que hoy en día le cuesta a la sociedad, es reconocer que no está bien lo que estamos haciendo. Porque ahí es donde directamente confronta con el orgullo y la soberbia de que uno cree de que está haciendo lo correcto. Pero hoy lo que más cuesta es que con el mensaje de arrepentimiento es que tenés que reconocer, o sea, reconocer que te equivocaste. Y es una posición que el ser humano hoy en día no quiere dar el brazo a torcer. Hoy nadie da el brazo a torcer y decir, che, me equivoqué. Sí. La verdad que es cierto. No estoy haciendo bien, no estoy obrando de la mejor manera, no estoy, claro, obrando directamente, estoy obrando mal. Y nadie es capaz de reconocer, sí, eso. Por eso hoy el mensaje de arrepentimiento quizás le ha pasado a muchos, nos puede pasar también a nosotros ahora, de que te genera eso, viste, internamente. Sí, claro. Che, esto como que yo me está hablando a mí. Y sí, obviamente que el mensaje de Dios te está hablando a vos porque es momento, y si de alguna forma sentimos eso, esa comezón de alguna forma, o esa molestia, o esa incomodidad, es el Espíritu Santo, realmente. Sí. ¿No? Es el Espíritu Santo que realmente te está llamando a decir, che, la forma en la cual estás viviendo, o la decisión que hoy estás tomando, o la postura que elegiste para tu vida, va contra mano de Dios. O sea, no está bueno. O sea, es una decisión que va en contramano de Dios. Y si te estorba, te molesta, es el Espíritu Santo mismo que realmente nos amonesta a revertir ese camino, claro. Y decir, che, estás a tiempo, no es que Dios quiera hostigarte, viste, y presionarte, claro, y decir, claro. Ay, no, me está atormentando. No es un tormento, porque lo que te atormenta es el diablo, en realidad. Pero lo que Dios viene, quizás con ese mensaje de arrepentimiento, que como vos decías, lo traía Juan el Bautista, y algunos lo recepcionaban para bien y se arrepentían de verdad, pero para otros los volvía loco. Claro. Los volvía loco porque decía, no, ¿este qué se pasa? Que se mete con lo que yo quiero, con lo que a mí me gusta, y le molestaba de más. Pero eso es justamente el enemigo que los atormentaba a mucha gente con la verdad de Dios, en realidad, sí. ¿No? Y de alguna forma eso es lo que hoy ocasiona en el tiempo en la cual estamos viviendo en la sociedad, de hablar del mensaje del arrepentimiento como lo estamos haciendo ahora nosotros, y como lo viene, claro. Lo venimos sosteniendo desde el día sábado, que te puedo asegurar que a más de uno lo hizo pensar.
0: Sí, sin duda.
1: Y lo hizo reflexionar, y lo hizo de alguna forma incomodar en su corazón, decir, che, hay algo que no estoy haciendo bien. Y sí, hay un montón de cosas en la cual Dios está en contra de nosotros, porque hay algo que tengo contra ti, porque nosotros todavía creemos de que podemos seguir llevando la vida de ese cristiano híbrido, ¿no? Como siempre dice el pastor, de que, bueno, listo, voy a la iglesia el fin de semana, alabo, canto, leo la Biblia, espectacular, pero todavía sigo haciendo la otra mitad de mi vida. Pienso mal, obro mal, hablo como quiero, obro para mal, voy a contramano de Dios, y pensamos que eso es así. Claro, cuando hay un mensaje de arrepentimiento, obviamente que nos moviliza todo. Pensaba también a uno que tocó de llevarle obviamente un mensaje de arrepentimiento fue Noé.
0: Claro, Noé.
1: Sí, o sea, sí. Y vos fíjate que la Biblia habla que hoy estamos en los días de Noé, exactamente. Claro. Donde la gente, ¿cómo estaba? Y la gente vive la vida loca, libertinaje a pleno, hacían lo que quisieran, lo que querían. Y vos fíjate que cuando Noé llegaba con un mensaje, decía, che, arrepéntanse. Claro. Miren que va a pasar esto, aprovechen el tiempo, vuelvan a Dios, reconozcan a Dios. Era la advertencia de que venía un juicio de Dios. Y la sociedad, ¿qué es lo que hacía con Noé? Se le reía en la cara.
0: Claro, se burlaba.
1: O sea, sí. se le burlaban en la cara y le decían, pero este quién sabe, ¿de qué le está diciendo cualquier tontera? Este está loco, ¿cómo va a llover? ¿Qué es lo que habla de un diluvio, ¿no? Y la gente hacía lo que realmente se le venía, claro, también en gana. Y el mensaje no era, justamente se centraba, el pilar fundamental era el juicio inminente de Dios que venía sobre la maldad del ser humano, que era un llamado a que tenían que vivir de la manera correcta. Y era un mensaje también de arrepentimiento. Porque el mensaje de arrepentimiento dice, bueno, vuélvanse a Dios, cambien de esa forma de vida que tienen. Y claro, en ese momento, en los tiempos de Noé, no les importaba nada, no le llevaban ni la hora, como decíamos, se le burlaban, se le reían la cara. Bueno, le pasó a Juan el Bautista también de la misma manera, y sin embargo era el mensaje de la cual venía también a transmitir por orden de Dios. En un pasaje en Pedro dice que era el pregonero de la justicia. Uh-huh. Y eso es, de alguna forma, ¿no? Era el pregonar el arrepentimiento, pregonar la verdad. Y sin embargo, hoy en este tiempo, y mucho más ahora en el actual que estamos viviendo, a muchos les debe pasar de la misma manera.
0: Claro.
1: Que no les creen, quizás mucho de lo que hoy quizás hablamos, a muchos les molesta, En una parte decía también el pastor hace un par de semanas, decir, quizás hoy en día se burlarán de lo que hoy estamos hablando, claro, no le importará qué están hablando, y un montón de otras cosas. Y eso es justamente lo que va a pasar también en el tiempo final, ¿no? Como hoy el mensaje del arrepentimiento choca directamente con una sociedad que en realidad quiere seguir viviendo a su forma y también a su manera. Pero bueno, es lo que Dios trae también en este tiempo final.
0: Sí, pensaba un poco por qué razón tanta oposición de parte de nosotros, ¿no? De parte de la humanidad, de la gente a esto. Y también de un contexto, ¿no? De por qué hay tanta oposición a este mensaje de arrepentimiento, a este evangelio de arrepentimiento. Es la Biblia, en realidad. Es porque sabe que detrás hay un gran poder, el pastor lo decía el martes, el poder del arrepentimiento. Sabe porque el hombre puede cambiar, si se arrepiente puede cambiar, puede conocer la verdad, puede conocer a Dios, puede, bueno, todo ese universo que hay detrás de, bueno, justamente si uno se arrepiente. Por eso, evidentemente, el diablo nunca va a querer que te arrepientas. El diablo nunca va a querer que reconozcas. Siempre va a buscar la forma y la manera de que te quedes con la tuya, de que sigas por tu camino, de que sigas haciendo lo que querés, bueno, y demás. Por eso, es eso lo que tenemos que pensar. ¿Por qué hay tanta oposición nuestra a arrepentirnos, a reconocer y demás? Y bueno, porque bueno, está nosotros como persona tan inclinados al pecado, a la rebeldía, siempre vamos a buscar eso. Y lamentablemente nos perdemos de ese poder del arrepentimiento, como lo aprendimos también.

lamenta, hay Jerusalén, que matas a los que te son enviados. Hablaba acerca de todos aquellos que Dios mismo había enviado, bueno, justamente con ese llamado de arrepentimiento, aquellos, y bueno, eran tan resistidos en este caso que a muchos los terminan matando, ¿no? La Biblia menciona de algunos que terminan, bueno, siendo perseguidos, o los terminan, la forma que vivieron y demás por hablar de este mensaje de arrepentimiento. ¿Por qué había tanta resistencia? ¿Por qué había tanta oposición a que una persona, una familia, una nación se arrepintiera? Porque, bueno, Dios sabe lo que hay detrás de, bueno, justamente eso, ¿no? Cuando una persona, cuando un esposo, una esposa, una familia, hijos, se arrepienten, sabe todo. Lo que puede acontecer. La Biblia, hay un caso que realmente es tremendo, que es una de las cosas que por ahí quizás uno piensa, ¿no? Como qué impresionante sería que pasara con nuestro país, con muchos países, digamos, uno piensa por el propio, ¿no? Lo que pasa con Nínive, ¿no? Que ese, en este caso es Jonás enviado a predicar. Uh-huh. Y lo que menciona la escritura, si después pues, lo pueden leer, es una historia muy conocida, que toda la nación se convierte. Se arrepienten todos. Pero vos fíjate qué lío que hubo en el medio para que eso sucediera. Primero Jonás no quería, desobedece, la panza el estómago del pez. Todo el lío que hubo, bueno, justamente para que Jonás pudiera finalmente llegar a esa misión que se le había dado, que era hablar y predicar el arrepentimiento a esa ciudad. Que después la Biblia menciona que desde el rey hasta el último se terminan por lo menos arrepintiendo. ¿Qué pasó luego? No lo sabemos, pero de hecho, ¿no? Es tremendo como una ciudad se arrepiente. O sea, toda una nación, un país, desde el rey hasta, digo, qué lindo sería, ¿no? Pero bueno, nada, es simplemente lo que pasó, por qué no puede pasar con nuestro país, ¿no? Pero es realmente tremendo, seguramente, lo que vivió esa nación, porque se conoce hasta ahí nada más, ¿no? No sé si habrá otros datos en la escritura que hablen de lo que pasó con Nínive luego, pero sin duda alguna que se abrió una puerta de oportunidades y de crecimiento y de desarrollo para esta nación por haberse arrepentido y volverse a Dios, ¿no? Bueno, la Biblia habla de varios, ¿no? Y vamos a hacer un repaso por acá, pero bueno, creo que son varios los cuales la Biblia menciona que bueno, de estos profetas que predicaban el arrepentimiento terminaron siendo, después Jesús lo termina resumiendo todo cuando él dice que apedreas a los que te son enviados. Que Dios nos ayude, porque si hay tanto lío, tanta oposición, tanto porque realmente hay un gran poder en el arrepentimiento. Y que el enemigo, obviamente, que no va a querer. No lo desea para nada, porque cuando una persona se arrepiente, evidentemente se abre toda una puerta, se abre el cielo, el reino de Dios para esas personas. Pero bueno, lo que quería compartirles antes de irnos a un breve espacio de música, para después ya entrar a la hora es, bueno, justamente en esta charla que hay entre Juan el Bautista y los religiosos de ese tiempo, fariseos, saduceos, toda gente de alta escuela, ¿no? Sí. Gente de la aristocracia de ese tiempo, ¿no? Que eran muchos muy, pero muy conocedores, eran letristas, eran, bueno, qué sé yo, de todo, teníamos de todo ahí en fariseos y saduceos, te puedes encontrar con política, te puedes encontrar con gente de mucho conocimiento de la escritura, gente ligada a la justicia, al análisis, perdón, de la escritura, de todo, te puedes encontrar de todo, ¿no? Y claro, si se encontraban con alguien que estaba vestido de esa forma, que les cantaba a las 40, como se diría, ¿no? Pero en realidad predicaba que se arrepintieran y demás, era obvio que no iban a querer saber nada. Era como sentirse, no sé, frente a alguien que visualmente era totalmente inferior a ellos, verse de la manera que ellos se veían por encima, ¿no? Y que ellos pensaban y creían que por el estirpe que tenían, por lo sanguíneo, porque eran descendientes de Abraham, ellos pensaban que por eso no me hace falta lo que vos estás diciendo. Sin embargo, nada que ver con eso, ¿no? Bueno, lo podemos leer, si querés, en Mateo 3, del 7 al 9, donde, bueno, justamente se habla de cómo Juan el Bautista predicaba cerca del río Jordán para preparar la llegada, en este caso, del Mesías, ¿no? Y cómo los líderes religiosos, los fariseos, saduceos, se acercaban también a estos momentos de bautizos o donde la gente se bautizaba.
En muchos casos por curiosidad y también muchos buscando la forma y la manera de criticarlo, porque veía que mucha gente iba detrás de ellos y demás, ¿no? Después menciona, ya en el versículo 7, cuando él les dice generación, vamos a ir un poquito más, ahí está, al ver que muchos de los fariseos, él les decía generación de víboras, que no se

0: enseñó a huir de la ira venidera. Bueno, la verdad que no tenía filtros. No, para nada, Juan el Bautista. Que vos fíjate, en ese tiempo y hasta el día de hoy, ¿no? Hoy esto se vería como, se escucharía como algo muy confrontativo. Pero bueno, era tal cual, ¿no? Era quizás lo que la gente no podía ver, porque detrás la gente veía gente muy limpia, muy bien vestida, muy religiosa y demás. Sin embargo, él podía ver, a través de Dios, obviamente, Juan el Bautista, lo que realmente pasaba, ¿no? Y de qué cosas se tenían que arrepentir. Haced, pues, frutos dignos de arrepentimiento, les remarcaba esto, porque evidentemente, quizá por afuera, aparentemente o en apariencia, eran inmaculados, eran, no sé, eran intocables, eran como, sin embargo, bueno, después Jesús también los termina confrontando cuando les dice que son sepulcros blanqueados y todo lo demás. Y no penséis, dice, decir dentro de vosotros mismos, a Abraham tenemos por padre. ¿Por qué yo os digo que Dios puede levantar hijos de Abraham aún de las piedras, ¿no? Ellos siempre recurrían, ¿no? Hay que decir, los fariseos siempre recurrían a esto de ser descendientes directos de Abraham como una especie de argumento para decir, no te necesitamos, nosotros somos de la creme, ¿no? Somos hijos de Abraham. No necesitamos lo que vos decís, no, bueno, y además, en una clara posición de orgullo, de altanería, de soberbia, de no reconocer, en este caso, todo lo que ellos sabían que realmente pasaba, porque cuando Juan el Bautista, al igual que después Jesús, denunciaban o los exhibía realmente lo que ellos hacían, evidentemente ellos también lo sabían. Ellos pensaban que podían engañar a Dios, que podían engañar a la gente, sin embargo, Dios lo sabía. Era denunciado en este caso, no sé si es la palabra puntual, pero eran denunciados por Juan el Bautista, luego por Jesús y demás. Pero en esa clara posición de orgullo, de soberbia, de no querer reconocer lo que pasaba, lamentablemente continuaron y bueno, después eso lo llevó a conspirar en contra de Jesús. O sea que jamás se arrepintieron. Y ojo que tuvieron muchas oportunidades en la cual, no solamente con Juan el Bautista, después con Jesús, yo no sé si iban variando, iban cambiando, posiblemente, yo me imagino que eran, no sé qué número había, ¿no? De gente de religiosa en ese momento, pero no sé si andá vos ahora, ¿no? Andá, claro, porque sí. Pero la Biblia cuenta de que Jesús continuamente estaba haciendo, le buscaban algo para acusarlo. O sea que, intención de arrepentirse, ni ahí. O sea, no tenían la más mínima voluntad de justamente arrepentirse. Que Dios nos ayude, porque claro, nosotros hoy lo hablamos, lo decimos, pero bueno, a muchas veces también a nosotros nos puede pasar. Lo podemos escuchar muchas veces, podemos estar cerca, podemos venir cada domingo, cada viernes, cada sábado a la iglesia, cada momento, estar cerca y demás, y escuchar, y por dentro seguir con la nuestra, ¿no? Y decir, exacto, bueno, ya está, bueno, sí, otra vez. Y no y dar esos frutos dignos de arrepentimiento, como lo dice la Biblia, que habla de un cambio de conducta, un cambio realmente de pensamiento, un cambio de en el hacer en nuestra vida, ¿no? Así que, primero, que Dios nos ayude a no tener esta altura, esta altanería, perdón, y pensar que en esto, ¿no? Así como ellos decían, somos hijos de Abraham. A nosotros nos puede pasar, escúchame, hace 20 años vengo a la iglesia.
1: Claro, ¿eh? Sí, sí.
0: Ojo,
1: sí.
0: Guarda, que hace. Ojo que yo canto, ojo que yo toco, ojo que yo hago esto, ojo que yo hago lo otro.
2: Sí, que queremos sacar la chapa,
0: claro,
2: toda, ¿no?
0: Claro,
2: sí.
0: Pensando que eso nos puede salvar. No nos salva. O sea, el arrepentirnos y volvernos cada día más a Dios, cambiando nuestra forma de pensar, nuestra forma de ser, va a ser aquello que nos va a llevar a tener un encuentro cada vez más personal con Dios y de por medio está, evidentemente, el arrepentirnos. Confiarnos y creer que esto. Como ellos decían, ser hijos de Abraham, en el caso de nosotros, el tener 10, 20 años en la iglesia, el ser, qué sé yo, lo que sea, o tener este conocimiento y demás, si pensamos que eso nos va a salvar, nada que ver, nos estamos engañando, ¿no? Así que Dios nos ayude a poder estar siempre en esa postura, ¿no? De poder reconocerlo, de poder venir delante de Dios sabiendo de que Él tiene amor por cada uno de nosotros y que busca, bueno, justamente lo mejor y el gran poder que hay detrás del arrepentimiento. Tantas, pero tantas cosas. Así que Dios nos ayude a bajarnos un poco del caballo, a no tener esta clase de altanería, de soberbia y finalmente arrepentirnos de aquellas cosas que nosotros sabemos que tenemos que arrepentirnos delante de Dios. Bueno, estamos a 5 nada más de las 11 de la mañana. Breve espacio y enseguida vamos a continuar porque tenemos mucho todavía. Arranca la hora es el día de hoy nuestro pastor para seguir profundizando este tema tan pero tan importante, hablando acerca del arrepentimiento.

Dios quiere hacer todo nuevo. No necesitas un parche. No necesitas disimular tu vacío, ni maquillar tu dolor, ni tampoco tapar lo que se está rompiendo por dentro. Tu vida no necesita retoques, necesita una transformación. Dios no vino para decorar tus ruinas, vino a hacerlo todo de nuevo. No pierdas esta oportunidad. 21-1.

0: Bueno, excelente. Más que simplemente un tema musical, un momento de adoración, de alabanza que nos brinda este gran tema que estamos escuchando de fondo. De esta forma, de esta manera, ya, señoras y señores, estamos dentro de la hora es a partir de las 11 de la mañana. Como ya lo saben, bueno, comienza este programa que es conducido por nuestro pastor, el pastor Aquino, hablando acerca de diferentes temas que vamos aprendiendo cada semana, y por esa razón nos invitamos, por supuesto, a todos para que sean parte de la hora es. ¿Hace cuántos años ya venimos con la hora es?
1: Hace... Y antes eran los cafecitos, ¿te acordás? Que
0: claro.
1: En pandemia, creo yo, ¿no? Ahí además arrancó ese contacto,
0: claro,
1: directo del pastor con la gente. Es decir, ¿y cuántos años llevamos de...?
0: Y vamos para los 7 ya.
1: Y sí,
0: después de la pandemia, que fue en el 2020, más o menos.
1: Tal cual.
0: Sí.
1: ¿Cuántos? Sí, varios años, ¿eh?
0: Exactamente. ¿Cuántos grandes momentos hemos vivido cada martes, cada jueves? Y en otros días también que nuestro pastor ha salido también al aire en comunicación telefónica para poder profundizar en cuanto a las verdades de la escritura, en cuanto a cada tema que se profundice, se analiza cada semana. La verdad que Dios nos ayuda a poder aprovecharlo, por supuesto, ¿no? Cada semana. Siempre nosotros los alentamos desde acá, que si puede aprovechar un momento para apartarlo, siempre viene muy bien. Sabemos que seguramente es una mañana muy movida, mucho trabajo para todos, es cierto, pero bueno, siempre que pueda apartar un momentito, siempre hace mucho bien, La verdad que está bueno, no solamente por escuchar, sino también, bueno, porque sabemos que siempre al momento, ¿no? Cuando en la tarde ya seguimos trabajando y demás, podemos poner en práctica, y esa es la idea, ¿no? Para poder experimentar realmente y tener una experiencia con Dios, no solamente alcanza con escuchar, sino aquel que está parado sobre la roca es aquel que escucha, pero también lleva a la práctica. Yo creo que nadie quiere pasar por la mala experiencia, seguramente a todos nos ha pasado, de edificar sobre la arena. Y así hemos visto cómo las olas y el viento se llevaron todo lo que construimos, ¿no? Entonces, que Dios nos ayude a que podamos escuchar y también hacer, o sea, practicar, y eso nos llevará a edificar siempre sobre la roca, ¿no? Bueno, otro temazo también, ¿no?
1: También,
0: la verdad que,
1: también, sí.
0: Bueno, el pastor lo decía el día martes, justamente, ¿no? Llegará un momento en el cual ya no va a hacer falta predicar.
1: No.
0: Será
1: adorar y exaltar a Dios, nada más.
0: O sea que este es un adelanto de lo que será. Vamos a estar todo el tiempo adorando a nuestro eterno Salvador. En la eternidad seguramente será así. Bueno, es cuando menciona, ¿no? Porque todo va a pasar, lo que no va a pasar es su palabra, ¿no? Y la verdad que uno piensa, el día de mañana hay muchas cosas que ya no van a ser necesarias, como predicar seguramente, qué sé yo, y tantas otras cosas que tampoco serán necesarias. Sí, el cantar, el adorar a nuestro Creador va a ser por toda la eternidad, ¿eh? Así que eso sí será algo que jamás dejaremos de hacer, ¿eh? Y lo haremos todo, ¿eh? Lo haremos todo como lo tenemos que hacer todos, por supuesto, pero digo, de poder hacerlo bien o mal, qué sé yo, viste, algún desafinado, no importa, lo haremos por la eternidad. Yo no sé cómo será, allá será todo perfecto. Aquellos que desafinamos, cantaremos bien.
1: Y afinaremos seguramente.
0: Aquellos que no llegábamos a algunas notas, quizás allá llegaremos. Y tantas otras cosas más, ¿no? Que seguramente andá a saber, digo, uno piensa, ¿no? ¿Qué sucederá allí en el en la eternidad, ¿eh? O te dirán, vos podías llegar, vos podías cantar mejor, ¿no?
1: ¿Qué hiciste?
0: Ese es otro tema, esa es otra cosa. Bueno, nosotros avanzamos en esta mañana, ¿eh? Estamos en contacto con ustedes. Si quieren dejarnos una consulta, un mensaje, lo pueden hacer. ¿Cómo hace la gente para comunicarse con nosotros, Ezequiel?
1: Bueno, muy sencillo, porque contamos con las redes, contamos con un chat también en vivo, entonces ahí ustedes también se pueden conectar y escribirnos también al instante, sumado por supuesto a lo que ya conocen, que es nuestro WhatsApp, donde ya estamos en línea, ahí ustedes pueden enviar sus mensajes directo de WhatsApp, reitero, 261-384-2553. Uh-huh. Aquí en la hora es también compartimos los mensajes que ustedes mandan a través del chat, así que también ustedes pueden dejar su saludo, compartir el tema de la semana, un pedido de oración también lo pueden hacer, así que siéntanse en libertad, también vamos a compartirlos todos. Y bueno, si quieren dejar alguna consulta también, hay alguna duda que surgió con el tema de la semana, bueno, qué mejor hay que hacerlo, aquí a hacerlo a través de las escrituras y encontrar la respuesta verdadera, ¿no? De la que Dios, por supuesto, trae por medio de su palabra. Así que bueno, recuerden, estamos también en las redes sociales, tanto en Facebook como en Instagram, Dani JT de Iglesia, así nos encuentran. En YouTube estamos como JT Oficial.
0: Bueno, en YouTube estamos, en Instagram, dijiste recién, estamos en Facebook, estamos en TikTok también. Debe ser de las redes sociales más consumidas de estos tiempos, de este no sé si es nada, es una situación o es una cuestión de ahora, pero la verdad que es muy, muy consumida, así que también nos pueden encontrar ahí con diferente contenido y la verdad que está bueno para poder disfrutarlo. A veces quizá no tenés todo el tiempo para escuchar un tema, pero bueno, puedes escuchar una partecita que seguramente puede llegar fuertemente a tu corazón y Dios alentarte a través de las diferentes canciones y alabanzas y demás que se pueden encontrar también en nuestro perfil de TikTok. ¿Cómo nos encuentran en TikTok? ¿Igual bueno, JT Iglesia?
1: Como JT Iglesia, exactamente. Así, justamente como lo ven, JT de Iglesia, y ustedes simplemente le dan follow o seguir, y ahí van a encontrar también todo el contenido, de los temas interpretados de la JTA son pequeños fragmentos, ¿sí? De segundo, que son ideales también para compartir en las redes. Puedes compartirlo, repostearlo también en tu TikTok, si tenés una cuenta, tenés un perfil, lo puedes cargar también, lo puedes compartir en WhatsApp también, el link, el enlace. Bueno, la verdad que están
0: para descargar, está comprobado que están para descargar, así que los pueden descargar y los pueden,
1: obvio,
0: mandar, pero así, viralizarlo como realmente se viraliza, ¿no? Como lo hacen todos, enviarlo enviarlo o ponerlo en un estado y demás, ¿no? Así que están muy buenos. Viste, cuando hablamos de las redes sociales, cómo van cambiando las tendencias y demás, se habla, y también el tema de las edades, ¿no? En Facebook, como se dice que para gente de más de 30, 40 años, si no me equivoco.
1: Así dice.
0: Sí. Como que va quedando, digamos, para esa franja etaria, digamos. Y Instagram es un poco más integral. TikTok ya habla de un poco de otra clase de edades, ¿no?
1: Obvio, sí, más jóvenes, adolescentes.
0: Aunque es utilizado por todos los medios.
1: Obviamente,
0: también.
1: Todos lo usan.
0: La verdad que está bueno. En todos esos lugares no van a poder decir que no se encontraron con un mensaje de arrepentimiento.
1: Claro.
0: De arrepentimiento o de Dios, en este caso, del anunciar la palabra de Dios en cada uno de los sectores, en cada uno de los de las plataformas y demás. Así que, bueno, no solamente escuchen, lleven a la práctica, llevemos a la práctica, perdón, todos, y también utilícenlo como una herramienta, ¿no? Una herramienta importantísima para poder compartirlo a través de sus redes sociales y demás. Bueno, vamos a continuar nosotros. En este día jueves, estamos ya casi en el ocaso de este mes de julio, estamos a 30 ya de este mes, ya estamos a punto de ingresar al mes de agosto y así rápidamente se va yendo también este año 2026. Bueno, nos vamos a meter en el tema de la semana, vamos a seguir repasando, es realmente muy importante todo lo que vamos aprendiendo y la verdad que nos encontramos continuamente con aquello que Dios nos habla, nos dice y nos confronta a través, por supuesto, de la escritura, ¿no? En este mensaje a la iglesia de Éfeso, que estamos aprendiendo un poco, ¿no? La verdad que también es muy interesante cada una de las iglesias, los mensajes que Dios le da, por supuesto, a cada una de ellas: Esmirna, Pérgamo, Tiatira, ¿qué más? Sardis, Filadelfia y demás, ¿no? La verdad que es muy interesante también, está bueno. Ahora nos ocupamos de lo que pasa en Éfeso, pero digo, en ese contexto de ese mensaje a cada una de las iglesias es realmente interesante. Bueno, hay una que la cual siempre se menciona o se recalca o se subraya, ¿no? De que esa iglesia donde le dijeron: no sos ni frío ni caliente, ¿no? Hablando acerca de tibio, te voy a vomitar de tu boca. Que habla de un contexto de tiempo final, ¿no? De la iglesia de Jesucristo en estos tiempos. Son aquellas cosas, esos puntos que tenemos que estar muy, pero muy alertas, muy atentos, porque es puro amor, pura misericordia, pura corrección que Dios en su gracia y misericordia nos da para estar alertas en un tiempo donde tenemos que estar realmente muy alertas y no descuidar absolutamente nada, ¿no? De estar en servicio, de estar trabajando, de no serlo solamente de labios, de mantener ese fuego en nuestro corazón continuo, de volver ese primer amor, de que no se aplaque, no se enfríe la pasión por lo que sentimos o que tenemos o que deberíamos tener, por Dios, y que si hay algo que está tentando en contra de eso, que rápidamente podamos reaccionar. No, de no quedarnos en esa posición de tibieza, decir, no soy ni frío ni caliente, sino, bueno, actuar rápidamente, ¿no? Que Dios nos ayude a ser personas que podamos actuar rápido. Eso creo que habla también de personas que se dan cuenta, se arrepientan rápido, porque aquel que se arrepiente accionará rápido, ¿no? Aquel que no, bueno, se quedará igual, no le importará, lo dejará pasar. Más que Dios nos ayude a poder estar atento, ¿no? A ser esas personas que podamos rápidamente tomar acción de todo lo que vamos escuchando, ¿no? Como te mencionaba recién, la verdad que son muy interesantes, ¿no? Cada uno de los mensajes que Dios le da a cada una de estas iglesias, seguramente muchos ya lo han leído o lo profundizarán y está bueno, ¿no? La verdad que está muy bueno, y son mensajes dirigidos a la iglesia de Jesucristo, ¿no? Sí. O sea, al cuerpo de Cristo en este tiempo, ¿no? Que tenemos que estar muy pero muy alertas. Bueno, con respecto a lo que dice en Éfeso, ¿no? Cuando él habla acerca de su arduo trabajo, y el pastor decía un poco el día martes, ¿no? De cómo hoy en día la gente se ocupa, trabaja arduamente, más en este caso que por las cosas que tienen que ver con el reino de Dios, trabaja más arduamente y está más ocupado y está más involucrado y está más comprometido con aquellas cosas que tienen que ver con lo material, ¿no? En sus anhelos, sus sueños a concretar, y bueno, todo aquello que tienen que ver con esas metas que muchas veces el hombre se va poniendo, ¿no? Y en muchos casos, y yo creo que la mayoría, tienen que ver con aquellas metas que el sistema les va imponiendo, ¿no? De ser una persona más pudiente, de tener una libertad financiera, de no quedarme, de, bueno, tantas palabras que son muy, hoy en día se escuchan mucho, ¿no? Libertad financiera, independencia financiera, ¿qué más? Bueno, hay muchas cosas que tienen que ver con eso, pero fíjate, la mayor parte tienen que ver con qué, con cubrir esas demandas que muchas veces la gente termina de alguna forma, no vamos a decir inventando, ¿no? Pero hay que decir, si uno piensa en cómo vivía a Adán y Eva, no necesitaba más que a Dios y todo lo que estaba a su alrededor, que Dios había le había dado absolutamente todo lo que él necesitaba. No tenía otra necesidad.
1: No, nada.
0: Por eso cuando hablamos hoy en día, ¿no? De esas necesidades que el ser humano tiene y se propone, tengo que tener esto, tengo que tener lo otro, tienen que ver más que nada con esas necesidades que el mismo sistema, el enemigo, va creando y va metiendo al ser humano en esa rueda, ¿no? En esa espiral, por decirlo así, o en esa carrera de adquirir reconocimiento, fama, poder económico, político y demás. Y todo eso tiene que ver con aquello que lamentablemente termina distrayendo hoy en día al ser humano. Pero estamos hablando puntualmente del cristiano, ¿no? De la iglesia de Jesucristo en el mundo, ¿no? Y cuando Dios le dice a este mensajero y le dice, yo conozco tu arduo trabajo, conozco que te... Bueno, en todo lo demás, tenemos que pensar también en esto. Si realmente está pasando con nosotros, si nuestro arduo trabajo, si nuestro compromiso, si nuestro tiempo está volcado a las cosas que tienen que ver con el eterno, o sea, con el reino de Dios, o más volcadas a nuestros propios deseos. Y por eso decía que a veces, lamentablemente, nos pasa esto, ¿no? De ir inclinándonos por aquellas cosas que necesitamos, que queremos, que nos gustaría, que me gustaría estar mejor. Y no quiere decir que Dios no quiere que estés mejor. Evidentemente, Él conoce nuestras necesidades. Pero el error que podemos llegar a cometer y que tenemos que estar muy atentos es en esto, ¿no? Cuando quizás nos comenzamos a involucrar más en aquellas cosas que tienen que ver con nuestras metas personales, que son temporales, digamos, el caso, ¿no? O sea, todo aquello que tenga que ver con lo físico, con lo material, termina siendo temporal, porque un día no va a estar, ¿no? Hoy en día corremos detrás de todo esto. Y la verdad que hay algo que Jesús mencionaba, y creo que es ahí donde podemos realmente estar alertas y atentos, y cada uno lo analizará, si realmente tenemos que arrepentirnos de esto, ¿no? Yo creo que evidentemente nos pasa. Si hay alguien que no le pasa, bueno, muy bien, no sé, pero bueno, la verdad que hay que decir que a la mayoría nos ha pasado, porque nos ha pasado esto, ¿no? Hay una oportunidad, hablando justamente de esas necesidades que el ser humano va teniendo o le han generado, o el mismo ser humano ha ido de alguna forma, no sé si inventando, pero sí seguramente para el consumo y demás teniendo. Por eso hacía esa referencia un poco de lo que pasaba en el huerto del Edén, ¿no? De que a Adán no le bastaba más que Dios y ni siquiera ropa.
1: No, solamente eso, ¿no?
0: Ni siquiera ropa, ¿no? Hoy en día cuánta plata destinamos a la vestimenta. Y cuando hablamos de vestimenta no hablamos solamente de la indumentaria, ¿no? De todo aquello que nos cubre y va, entre comillas, adornando al ser humano. A Adán no le hacía falta más otra cosa, que era simplemente estar delante de Dios, comunicarse con él, hacer la tarea que le decían y basta. No le hacía falta otra cosa, ¿no? No estaba pensando si le tenía que tener esto, tenía que tener lo otro, que bueno, y demás. Eso recién viene cuando el ser humano desobedece, seamos el caso, ¿no? Cuando entra el pecado, entonces comienza a sentir las necesidades, ¿no? De cubrirse, de tener esto, de tener lo otro. Porque, viste, entra esto. Claro, ellos cuando conocen el pecado y todo lo demás sienten vergüenza de que estaban descubiertos. Sí, sí. Entonces comienzan a sentir la necesidad que necesito esto para cubrirme. Decime si no es lo mismo lo que generalmente le pasa a una persona cuando se mira a sí misma y dice, che, no tengo nada, necesito algo para que me reconozcan.
1: Claro,
0: necesito algo para que digan que soy exitoso. Necesito esto para que digan que soy una persona importante. Y ahí comienza esto de comenzar a cubrirnos con cosas que tienen que ver con lo material, y empieza esa carrera que recién hablábamos y continuamente lo decimos, pero esto sucede y pasa, ¿no? Bueno, cuando hablaba de las necesidades, de estas cuestiones que muchas veces nos llevan a afanarnos, a trabajar arduamente, que cuántas personas no les ha pasado de repente cuando se plantearon a sí mismas comprarse esto, por ejemplo, que trabajaron más horas de las que tenían que trabajar, comenzaron a hacer esto. Hoy en día pasa acá en la Argentina, está, a ver, tenemos diferentes sectores que lamentablemente están teniendo problemas con el empleo, lo charlábamos un poco en la mañana con respecto a diferentes datos y demás, pero por otro lado tenés otra clase de sectores o esferas donde hay personas que no solamente tienen un trabajo, sino que ya tienen dos y pueden llegar a tener hasta tres trabajos. Para tratar de qué, de hacer algo, de tener algo, de salir de esto, de tener aquello, de crecer, de prosperar, de estar mejores, de vivir mejor y demás, ¿no? Para muchos casi una cuestión que tiene que ver con algo justo, decir, bueno, pues, las personas quieren crecer, quieren tener algo y demás, como si Dios no lo quisiera, seamos el caso, ¿no? Porque Dios sí lo quiere. Y Dios sabe de qué cosas tenemos necesidad. Así lo dice la Escritura. Esto lo decía Jesús. Esto lo pueden encontrar en Mateo 6:33. Donde, justamente, ¿no? La Biblia habla acerca de todas esas necesidades, cuando habla acerca de las aves, donde habla acerca de los lirios, donde habla acerca de todas esas necesidades y el afán de la gente de ese tiempo. Y acá, más puntualmente, ahí lo tienen en pantalla. Donde Jesús menciona justamente esto, en Mateo 6:33, dice, más buscad primeramente el reino de Dios y su justicia. Ahora, cada uno lo verá si esto es un consejo, si es una sugerencia, o si para sus hijos y para su iglesia era literalmente una orden, ¿no? Es imperativo lo que dice Jesús. No solamente es una sugerencia, es imperativo. O sea, ustedes busquen primeramente el reino de Dios. Y por ahí pensaba en esto, ¿no? El pastor compartía y nos enseñaba el día martes, ¿no? Como hoy muchas veces estamos detrás de este arduo trabajo, estas ocupaciones que muchas veces tenemos más ligadas a lo material y no tanto a lo que tiene que ver con el reino de Dios y lo que tiene que ver con lo eterno y demás. Si hay cosas de las cuales quizás nos tenemos que arrepentir, es quizás no haber seguido este imperativo de parte de Jesús, de buscar primeramente. ¿Qué hemos buscado primero? Y acá es donde cada uno sabrá. cada uno de verdad se analizará, se autoanalizará si realmente hemos buscado primeramente el reino de Dios o hemos buscado cualquier otra cosa. Si nuestro arduo trabajo, si nuestro compromiso, si nuestra lo que nos motiva, si querés llamarlo así, cada mañana a salir a trabajar, es realmente algo que tiene que ver con lo físico o tiene que ver con cuestiones que tienen que ver con el reino de Dios. Si hay algo que en la cual quizás tenemos que arrepentirnos es plantearnos primeramente esto, si realmente hemos estado haciendo esto, ¿no? Y quizás muchos lleguemos a la conclusión de que quizás no ha estado pasando, de que no hemos estado buscando primeramente el reino de Dios, hemos estado buscando hacer esto otro, hacer lo otro, llego y cómo alcanzo, no sé, mi auto cero kilómetro, cómo alcanzo a juntar dinero para irme de vacaciones a algún lado, cómo alcanzo a ser alguien, a no ser uno más, sino a, tengo vecinos que tienen esto, que tienen lo otro, yo no me puedo quedar atrás, tengo, bueno, tantas cuestiones que entran dentro de cuestiones materiales, ¿no? Que Dios nos ayude a que realmente esto pueda ser en nosotros no simplemente una sugerencia, no simplemente un consejo, no solamente algo bueno, sino algo que lo podamos tomar como un mandamiento de parte de Dios, de buscar primeramente el reino de Dios y su justicia, porque no hay otra cosa mayor.
1: No, no.
0: Si buscamos otra cosa, evidentemente estaríamos siendo necios. ¿De qué nos pasa? Si no, hemos sido muy necios muchas veces, ¿no? De buscar cualquier otra cosa. Y así también nos ha ido. La verdad que siempre hablamos de cómo hoy el mundo busca poder, busca todo lo demás. Pero nosotros como cristianos, la vez que nos pusimos como meta buscar alguna cosa material, siempre perdimos más de lo que ganamos. ¿O no es cierto?
1: Exacto.
0: Siempre sí. Terminamos perdiendo más de lo que ganamos. Aquel que quizás se planteó, che, bueno, son 2 horas, si no abro en este momento, pierdo mucha clientela, me entra mucha clientela a esta hora. Uh-huh. Pregúntate si perdiste más de lo que ganaste. O, por ejemplo, a la hora de hacer cualquier cosa que tenga que ver, en este caso, con el reino de Dios, que muchas veces lo terminamos cambiando por buscar otra clase de cosas, muchas veces, un momento de distracción, muchas veces se pone hasta la familia como una especie de argumento, ¿no? No, bueno, necesito tiempo con mi familia, tengo que compartir, también es importante, y nadie dice que no es así, más vale que es importante, por supuesto que es importante, pero si lo hemos puesto por arriba de buscar a Dios y su justicia, que no solamente ir a la iglesia, no quiere decir solamente eso, sino evidentemente mucho de practicar, de bueno, y demás. Si lamentablemente hemos puesto a otra cosa por encima de Dios, lamentablemente también tenemos que arrepentirnos ahí. Si quizá nuestro arduo trabajo, nuestra ocupación, nuestro compromiso y demás ha estado más ligado con otra clase de cuestiones que tienen que ver con lo físico, con lo material y con metas propias, creo que también es algo que tenemos que analizarnos. Si realmente hemos estado siguiendo esto que Jesús nos enfatizaba. Busquen primeramente el reino de Dios. Es como cuando éramos chicos y te decían, mira, hace esto. Vos llegabas, habías hecho otra cosa. Te dicen, no te dije que hicieras esto. Bueno, es exactamente lo mismo. Que Dios nos ayude, ¿no? Que esto en nosotros no simplemente sea como una especie de sugerencia. Dios nos va a imponer, evidentemente, ¿no? Pero para nosotros tiene que ser totalmente diferente. ¿Qué pasará luego? Porque seguramente muchos analizarán y pensarán, bueno, pero mirá, me va a llevar a tener problemas con esto. Bueno, Él ha prometido que jamás nos va a avergonzar. Quizás el momento sea duro, porque no es fácil poner a Dios encima de todo. Nos cuesta todo el tiempo, a veces fallamos. Pero cuando lo hacemos, nadie puede decirte que Dios no te ha bendecido. Nadie puede decirte esto porque la palabra de Dios se cumple, no porque nosotros lo decimos, sino porque Dios lo dice. Dios te ha, seguramente te ha bendecido de manera tremenda cuando lo pusiste a Él primero. Así que, bueno, hay que pensarlo, de verdad, ¿dónde está enfocado nuestro rato de trabajo? Sí. ¿Por qué está transpirando? ¿Por qué la estás pasando mal?
1: ¿Por qué causa?
0: ¿Por qué causa? ¿Qué te lleva a romperte el lomo? A trabajar, qué sé yo, 8, 9, 10, 11 horas. ¿Y qué te lleva a hacerlo? ¿Estás haciendo realmente por Dios o por una causa propia? Por una meta personal, por una meta económica, por una meta simplemente y solamente temporal, ¿no?
1: La verdad que sí, y creo que todo es eso, termina siendo también pasajero. laburo y es lo que muchas veces nos terminamos convenciendo, ¿no? De que por las cosas que hoy, por la cual trabajamos, nos esforzamos, claro, nos sacrificamos también, pensamos que es todo lo que va a sostener también nuestra vida. Y sin embargo, creo que la escritura lo relata muy bien y lo enseña de una forma por qué es buscar primeramente el reino de Dios y su justicia, porque es lo que va a prevalecer también por sobre todas las cosas. Y las demás cosas que son añadiduras, un día la van a estar para un momento y en otro momento no te va a servir de alguna forma, ¿no? Entonces creo que hoy sí, esto no nos hace comprender de cuánto hemos podido nosotros haber hecho ese yugo con Dios, ¿no? Sabiendo de que todo lo que Él nos ofrece y todos los beneficios que en Él tenemos, ¿no? Pero bueno, sin lugar a dudas que sí, hay muchísimo por lo cual hoy en día uno tiene que reconocer que hemos cometido también ese error, ¿no? Porque no hemos puesto a Dios en primer lugar, ¿no? Y por ende todo nuestro esfuerzo, todo nuestro cansancio fue destinado a otra cosa, claro, con otro objetivo, antes que esforzarnos también para servir. Entonces ahí sí uno tiene que reconocer y admitir, ¿no? De que sí, todo lo que Dios nos ha dado y la hemos utilizado quizás para otro tipo de cosas, para otro tipo de beneficio, más bien para satisfacciones personales, propias, ¿no? Cuando en realidad lo primero que tenemos que hacer es justamente buscar a Dios y también su palabra como prioridad, ¿no? Y sabiendo que eso después va ordenando toda nuestra vida, ¿no? En todo lo que uno haga, lo que emprenda, lo que dice, lo que hable, indudablemente que eso va también respaldado, ¿no? Pero evidentemente que cuando uno comparte quizá la verdad, hoy es cierto, ¿no? Tenemos un montón de cosas por las cuales hoy en día tenemos que arrepentirnos, porque hemos hecho un montón de cosas a nuestra vida que le hemos puesto y le hemos dado un valor por arriba de Dios, ¿no? Y eso evidentemente que ha traído una consecuencia, ¿no? Claro. Evidentemente que eso trae también algo a cambio, ¿no? Entonces, si hoy en día tenemos que arrepentirnos es por esto, ¿no? Creo que hemos puesto a Dios en otra posición de nuestra vida, antes de que ponerlo en el primer lugar, ¿no? Y eso hay que admitirlo porque quizás en nuestra vida hemos estado pensando más en otro tipo de cuestiones, pensando más en lo terrenal, en lo lógico de por lo cual tengo que yo vivir y también trabajar, antes que, bueno, confiar y esperar el tiempo de Dios, ¿no? En eso tenemos que arrepentirnos, y sí, la verdad que sí. Tenemos que reconocer que hemos dicho todo el tiempo, ¿no? Dios, eres lo máximo, eres lo primero en mi vida, y después hemos hecho de nuestra vida algo totalmente contrario, ¿no? Entonces, bueno, creo que eso realmente uno tiene que pensarlo, ¿no? Realmente uno tiene que hacer memoria de qué cosas hemos puesto y hemos reemplazado también a Dios, ¿no? Evidentemente que esto es el objetivo también del mal, que es desenfocarnos, que nos lleva atraídos por un montón de cosas que son también pasajeras y por ende nos olvidamos de las cosas también importantes, ¿no? Entonces, tenemos con esto por la cual arrepentirnos, sí, por supuesto, todo el tiempo, ¿no? Todo el tiempo uno tiene que tener incorporado el arrepentimiento, porque no sabe en qué momento uno pone algo por arriba también de Dios, y eso es una falta enorme. Hoy que el cristiano quizás lo vemos muy livianamente, ¿viste?
0: Claro.
1: Sí, bueno, no pasa nada, ¿no? Falto un día, el otro fin de semana voy y nada más. Y sin embargo, hoy, en el tiempo, en el contexto que estamos viviendo, lo único que necesitamos es, bueno, agachar la cabeza, reconocer y volver a intentarlo. O sea, no perdamos más tiempo del cual ya hemos perdido tiempo en un montón de cosas pasajeras, momentáneas y demás, ¿no? No tenemos por qué ya perder tiempo, sino, bueno, arrepentirnos y recuperar ese tiempo también con Dios. De decir, bueno, ahora me arrepiento y ahora sí voy a buscar a Dios por sobre todas las cosas. Y lo demás seguramente Dios lo va a proveer. Pero ya tenés una mentalidad, un pensamiento, cambiaste tu perspectiva, evidentemente eso que va a traer un resultado del cual quizás no esperaba, pero el que sí Dios preparó y que planificó también para nosotros, por si nos la jugamos de lleno también por Dios. Pero para eso, arrepentámonos, reconozcamos de que a Dios en el primer lugar y lo hemos reemplazado por otro, ¿no? Entonces, hay que reconocerlo.
0: Sí, totalmente. Bueno, es un análisis que tiene que hacer cada uno seguramente en su vida, pero es más que seguro que nos ha pasado, por esa razón que Dios nos ayuda a que cada día podamos ir mejorando, ¿no? Uh-huh. Quizás en alguna cosa lo hemos hecho, en otra cosa no lo hemos hecho, acá sí, acá no, y hemos estado de alguna forma quizás viéndolo de esa forma. Sin embargo, bueno, Dios nos invita, obviamente, a que podamos arrepentirnos y que Dios sea primero en nuestra vida, en cada una de las áreas, familiar, matrimonial, en el trabajo, en cada una de las áreas de nuestra vida, ¿eh?

0: Bueno, plantamos banderas, señoras y señores. Mediodía aquí en la provincia de Mendoza. Y así está el cielo a esta hora ya del mediodía para todos. Un día fantástico el que estamos viviendo. Damas y caballeros, a partir de las 11 de la mañana estamos transitando, estamos disfrutando juntos todos la Hora S, programa, bueno, conducido por nuestro pastor, el pastor Aquino. Seguramente el minuto se comunicará con nosotros para seguir profundizando en cuanto a este tema. Está nublado, ¿no? Así como lo estamos viendo, ¿no?
1: Cielo cubierto, bueno. Es lo que indica el pronóstico para las próximas horas y también es lo que tenemos ahora.
0: Sonda.
1: Cielo cubierto, sí. Y sonda, nada para ahora, todo pero para mañana.
0: Ah, para mañana.
1: Sí, exactamente. Es lo que nos depara la temperatura. Para hoy jueves va a haber...
0: Tarde-noche tengo yo por acá.
1: Sí, para el tarde-noche de hoy.
0: Uh-huh.
1: Bueno, puede ser porque esto se va a empezar a notar.
0: Podría
1: ser, sí. Exactamente, y bueno, y con mucha más fuerza también para mañana, así que bueno, el sonda se va a hacer sentir con más fuerza a partir de mañana. Pero hoy lo que se habla, Dani, es que va a empezar a correr el viento sonda en precordillera y sobre todo en el sur.
0: Bien.
1: Sonda en Malargüe, en la precordillera, con precipitaciones también en cordillera. Así que, bueno, es lo que podríamos tener quizás como el primer indicio de sonda,
0: bueno,
1: esta tarde-noche, pero que se va a sentir en el sur de la provincia. Y, bueno, mañana sí se prevé que ya baje al llano, aquí en el Gran Mendoza. Vamos,
0: bueno,
1: a tener una,
0: bueno,
1: jornada marcada por el viento sonda. Y bueno, esperar que se abra una pequeña ventanita de buen tiempo para hoy en alta montaña, ¿eh? Así que bueno, vamos a estar atentos porque podremos tener novedades, que es lo que pasa para lo que viene, ¿no? Para el domingo y para el lunes también figura probabilidades nevadas en esa zona de alta montaña. Así que imagínate cómo está el pronóstico, sí, allá en alta montaña. Y ya vamos camino a agosto y todavía el túnel sigue cerrado, ¿eh?
0: Claro.
1: Mucha gente, muchos camiones todavía que siguen esperando varados, pero bueno, era parte de lo estimado, de lo que se esperaba para estas jornadas, ¿eh?
0: Bueno, excelente. Algunos datos entonces a esta hora del mediodía que tienen que ver con el clima, lo que está pasando en alta montaña, lo que va a pasar en el llano también, con la ocurrencia de viento sonda para las próximas horas, ¿eh? Nosotros seguimos avanzando, ¿eh? Tenemos más del tema de la semana. La verdad que es un gran tema que seguramente nos va a dejar muchísimo. Y bueno, esperemos que no sea solamente una cuestión de culpa en la semana y de reconocer cosas. Que Dios nos ayude a que ya en esta semana, la semana que viene, siempre tengamos esta, por lo menos este análisis nuestro propio hacia nuestra vida, de comenzar a cambiar, ¿no? No solamente a reconocerlo, ¿no? No solamente a decir, es verdad, es cierto, tiene razón, así soy yo, así somos, y demás, y dejarlo ahí nada más. Y que ya a partir de la semana que viene, sigamos como vamos. Y la verdad que no estaría bueno. Que Dios nos ayude a poder, cada día, a poder cambiar y que Dios tenga misericordia de nosotros, que la ha tenido y la seguirá seguramente teniendo, ¿eh? Bueno, la verdad que hay muchos datos importantes que hablan acerca de esta situación de arrepentimiento y cómo cuando una persona va a Dios, evidentemente va a encontrar amor, misericordia y perdón, por supuesto, si se va con un corazón contrito y humillado delante de Dios, ¿eh? Hay una escena, una secuencia que dicta la escritura de una persona. Viste, cuando hablamos de muchos reyes que comenzaban a reinar a muy temprana edad, Josías con 8, y hay otros que, bueno, que arrancaron realmente muy jóvenes, ¿eh? Es el caso de esta persona que fue también perteneció, imagínate, a la monarquía judía, y fue uno de los que tuvo un reinado más extenso. La Biblia cuenta que fueron alrededor de 55 años prácticamente que este rey reinó sobre, en este caso, sobre Judá, ¿no? Ya estamos hablando de una Israel que estaba estaba dividida entre el reino de Israel y en este caso Judá, ¿no? Estamos hablando del rey Manasés. Si alguna vez lo escucharon de él, bueno, fantástico. Tiene una historia muy interesante el rey Manasés. Si no, la pueden leer claramente. Lo pueden hacer, está bueno. Mira, la historia la pueden encontrar tanto en Crónicas como en Reyes. Y la verdad que es muy interesante porque debe ser de los reyes que... O de los... A ver, de los momentos más... por llamarlo, ¿no? De los picos más tremendos en cuanto a la rebeldía de este rey. Comenzó a reinar muy joven. La Biblia cuenta que tenía alrededor de 12 años cuando él comienza a reinar. Y no esperó crecer. A muy temprana edad comenzó a hacer, así lo dice la Biblia, ¿no? Comenzó a hacer lo malo delante de los ojos de Dios. En medio de ello, la Biblia cuenta, ¿no? Lo pueden buscar tanto en Crónicas como en Reyes, que... imagínate, llegó hasta practicar sacrificios humanos, hizo pasar a sus hijos por el fuego, ¿qué más? Profanó el templo, tuvo algunos momentos también de ocultismo, derramó sangre. Bueno, hizo, la verdad que por eso decíamos, ¿no? Esto lo relata la escritura, ¿no? Debe ser de los puntos más tremendos, hablando acerca de un monarca, en este caso. En su rebeldía para con Dios, ¿no? Realmente tocó puntos o picos realmente muy tremendos. O sea que no solamente se equivocó, no solamente desobedeció, sino que hoy, como se diría, ¿no? Se mandó realmente cualquiera, pero de verdad, se metió la pata hasta el otro lado. Pero en medio de su historia, la Biblia cuenta, ¿no? Esto lo pueden encontrar en Segunda de Crónicas 33, pueden leer ahí toda la historia prácticamente de todo lo que él hizo. En el versículo 4, por ejemplo, la Biblia menciona que edificó altares en la casa de Jehová, de la cual había dicho Jehová: en Jerusalén estará mi nombre perpetuamente. Edificó asimismo altares a todo el ejército de los cielos, de los atrios, de la casa. O sea, el tema de la idolatría estuvo muy presente, y muchas cosas que también hizo, ¿no? Pero también hay que decir de que también pasó por esta situación en la cual, así como lamentablemente llevó su vida de esa forma, de esa manera, también hay que decir que, bueno, también comenzó a cosechar eso que él había sembrado, ¿no? La Biblia menciona ya en el versículo 6, donde, bueno, consultaba divinos, encantadores, se excedió en hacer lo malo. Bueno, eso es realmente llamativo, esto lo dice la Biblia, ¿eh? Se excedió, o sea, fue una persona que no solamente hizo lo malo, sino que se le fue la mano, o sea, hizo cosas realmente tremendas, ¿no? Tanto así que la Biblia menciona que se excedió en hacer lo malo ante los ojos de Jehová, de Dios, del Eterno, hasta encender su ira. Bueno, sé lo que Dios tiene mucho amor y misericordia, pero cuando llega al colmo, algo va a hacer, ¿no? Evidentemente, la Biblia menciona en varias oportunidades que cuando llega al colmo, Dios dice, basta. Bueno, viste lo que pasa con bueno, mencionabas hace un momento lo que pasó con Noé, por ejemplo. Después Sodoma y Gomorra, después hay muchos momentos donde la Biblia menciona donde ya está. ¿Viste? Cuando Dios dice, listo, está acá, ya está. Llegará el momento de su ira seguramente, pero hay momentos en la cual dice, listo. Para con personas, ¿no? Porque se exceden en la maldad, se exceden en... Bueno, fue el caso de este rey de Judea, ¿no? Que hizo realmente cosas tremendas, ¿no? En el 7 menciona que además de esto puso una imagen fundida que hizo en la casa de Dios, imagínate, donde con una irreverencia total, ¿no? De la cual había dicho Dios a David y a Salomón, su hijo, en esta casa y en Jerusalén, la cual yo elegí sobre todas las tribus de Israel, pondré mi nombre para siempre, ¿no? Manasés, en el versículo 9, avanzando, hizo extraviarse a Judá y a los moradores de Jerusalén para hacer más mal que las naciones que Jehová destruyó de la... Imagínate, es realmente tremendo, ¿no? En el 10 dice también, y habló Jehová a Manasés y a su pueblo, mas ellos no escucharon.
1: Uh-huh. Sí, era...
0: Era realmente... No. Sí, estaba...
1: Todo de rebeldía...
0: Sacadísimo. Sí, totalmente sacado mal, ¿no? Dios le habla, esto lo dice el versículo 10, mas ellos no quisieron escuchar, o sea, no escucharon. Por lo cual Jehová trajo contra ellos los generales del ejército del rey de los asirios, los cuales aprisionaron con grillos a Manasés. O sea que si alguien tenía que parar esto, era Dios. ¿Viste cuando el pastor suele decir esto y está bueno? Que con todo lo que está pasando, el hombre está llegando al colmo de la maldad, va a traer orden. Es el único quien va a poder ordenar todo esto, es solamente Dios, nadie más. En el versículo 12, vamos adelantándonos, más luego que fue puesto en angustia, es acá donde marca una. La verdad que marca un punto realmente importante, ¿no? Que dentro de todo lo que había hecho, todo lo que había, hasta dónde había llegado su maldad, rebeldía, idolatría, todo lo que con él, sus hijos, bueno, todo. Y además dice la Biblia y cuenta en el versículo 12, más luego que fue puesto en angustias, oró a Jehová, su Dios, humillado grandemente en la presencia del Dios de sus padres. Y habiendo orado a él, fue atendido, pues Dios oyó su oración y lo restauró. A Jerusalén, a su reino, entonces reconoció Manasés que Jehová es Dios, ¿no? Por ahí, la verdad que podemos pensar mucho de esto, si era necesario pasar por todo lo que pasó. Muchos pues, quizás podrán señalar, bueno, imagínate todo lo que hizo. Evidentemente no iba a salir gratis todo eso, evidentemente, porque el hombre va a cosechar lo que ha sembrado. Pero qué bueno saber que en medio de todo eso, ¿viste cuando hay muchos que preguntan y dicen, che, este no tiene perdón de Dios? Este, cuando se habla de personas, ¿viste? Qué sé yo, que han hecho locuras y demás. Y qué bueno saber en esto, ¿no? De que si nosotros vamos a Él arrepentidos, vamos a encontrar la gracia, vamos a encontrar el perdón si nos arrepentimos de corazón. Digo esto porque pasa en nuestra sociedad, ¿no? De que de repente cuando se abran, se hablan, se escucha de casos realmente estruendosos, ¿no? De personas que han matado a sus propios hijos, que han hecho esto sin nada, bueno, y demás. Y está siempre este clásico dicho, ¿no? De la gente que dice, este no tiene perdón de Dios. Uh-huh. Este no, bueno, y este, bueno, viste, se habla de la pena capital, no, es para este pena de muerte, para este, bueno, y cuestiones por el estilo. Ahora, más allá de las consecuencias que el hombre tiene por su rebeldía en contra de Dios y demás, claramente estamos hablando, bueno, la Biblia lo declara, ¿no? Que su maldad fue mucho más allá de los pueblos que el mismo Dios había exterminado. O sea que estamos hablando de su pueblo, o sea, era Israel, que había sido tanto, ¿no? Que había pasado la maldad que habían hecho otros pueblos paganos y demás. Era realmente tremendo. Él vuelve a Dios y la Biblia cuenta que encuentra misericordia en Dios. Y bueno, después la historia continúa. Es realmente muy interesante. Después, si la quieren leer, Segunda de Crónicas 33, del 1 al 20, se van a encontrar con esta historia que es realmente fantástica, ¿no? Bueno, 12 horas, ya con 18 minutos en nuestra provincia. Después la Biblia cuenta, ¿no? Cómo Dios termina restaurando al rey Manasés. Desde los 12 años, él comienza a reinar y comienza a hacer lo malo, pero después se encuentra el perdón después de su arrepentimiento, ¿no?
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Bueno, hermoso paisaje. Yo sé que nos estamos adelantando a la primavera, ¿no? Yo sé, no, para esto, no estamos en la primavera, pero estamos viendo imágenes como si estuviésemos en la primavera. Igual, curiosamente, va, no sé, yo digo curiosamente, hablo de mi ignorancia, porque capaz alguien que sabe el tema me decía, no, vale, obviamente que... Obviamente que en invierno también hay flores. Yo la verdad que me he sorprendido porque en casa tengo una plantita. Bueno, primero, hola, ¿cómo están? Bienvenidos. Primero ahí los saludamos, ahí arrancamos. ¿Cómo andan? Bienvenidos a la tarde. ¿Cómo están? Bienvenidos a esta tarde, día jueves. Bueno, les contaba, yo tengo unas plantitas en casa, unas dimorfotecas, así se llaman. ¿Qué tal, ah? Bueno, ponete un nombre. Bueno, y me llamaba la atención de que vi florcitas. O sea, tengo flores, hay florcitas, así que yo no sé si es común de esa planta, no tengo acá para consultar. A ver, vamos a... Bueno, no tengo a mi asesor. A mi asesor, ya lo vamos a citar en cualquier momento. Bueno, no sé si las dimorfotecas, a ver... Vamos a consultar en Google, claro, sí, porque por supuesto me llamaba la atención. A ver... ¿De por qué tenían florcita ahora en esta altura del año? Bueno, viste que, por eso te digo que hay plantas, son muy poquitas las que tienen flores, o son poquitas las flores que vemos en invierno, es como casi nada, viste, como que hay escasez de flores, por eso cuando veíamos la imagen ahí, uno dice, no estamos en primavera, pero bueno, por eso me retraté y dije, no, pero pará, sí, hay flores, es más, el otro día noté que había, yo no le sé los nombres, por eso no voy a decir tal cual planta, pero sí, cuando paso por casa así de vecinos, vi una planta que tenía, no es la cala, es otra, es otro nombre, por eso digo, no le sé los nombres, pero era como una cala, se parecía a una cala. Una flor blanca, muy bonita, y me llamó la atención también, digo, ay, qué, ya están floreciendo, ya están apareciendo, por eso digo, lo hablo desde mi ignorancia, no sé si ya estamos en época, yo lo relacioné siempre con la primavera, viste, las flores, la primavera, y falta un montón, falta todo agosto, todavía no arrancamos agosto, nos falta un montón para la primavera todavía, así que, pero bueno, puede ser, ¿no? Puede ser que haya plantitas o flores que salgan. Mira, a ver, tengo por acá la dimorfoteca, la consultamos, a ver qué dice nuestro asistente de Google. A ver, bueno, sí, mira, principalmente, bueno, es normal entonces, está bien, estamos bien, pero yo, me sorprendía porque digo, ay, qué lindo, tengo florcitas en invierno, yo chocha con esa florcita. Una, dos, ¿viste? No es que, tengo un jardín de flores, pero una, dos, por lo menos medio. Las otras no sé, están medias vagas las otras, no sé qué les pasa, están flojeti. Pero una por lo menos me dio como dos florcitas. Y yo, ay, qué bonito, digo, que es como que le da otro color al jardín, ¿viste? Le da otra decoración al jardín. Así que, sí, mira, dice que florecen principalmente desde finales de invierno o inicio de primavera hasta mediados de otoño, ¿verdad? Las dimorfotecas, chicos, se las recomiendo. Tengan dimorfotecas en casa, ¿eh? Te dan unas flores hermosas, una abundancia y unos arbustitos hermosos ahí. Le mando un saludo a la familia Cuesta, que son ellos los que siempre nos proveen. Así que ellos hermosas plantas tienen, de paso, ¿no? Les digo. Y bueno, nada, la verdad que uno va aprendiendo y me encantan. Son hermosas esas florcitas que parecen como margaritas, pero no son margaritas, son dimorfotecas, ¿sí? Así que mira, me estoy enterando que sí, claro, el momento más fuerte es la primavera y el verano, sí, es verdad, ahí las van a ver relucientes a las flores, las van a ver pero esplendorosas, porque están en su momento, en su tiempo justo, pero ya comienzan a florecer, así que no está tan loca, ¿no? Este, bueno, menos mal, porque yo decía, qué raro, florcitas en invierno, como me parecía muy raro, aparte, bueno, viste que hace frío y la planta por ahí también con las heladas, pues, y el frío mismo, ¿no? Como que me da cosa que, ay, la plantita se me va a quemar, pero bueno, no, parece que es oso, por lo menos de esta especie, otras especies no, otras que no dan flor hasta que no llegue la primavera bien como tiene que ser, con el calor, con el solcito bien de primavera. Bueno, no, no sé, otras plantas no. Pero bueno, he notado en otras especies de plantas que también ya están floreciendo. Así que, bueno, no sé, ¿habrá alguna explicación? ¿Será que no estamos teniendo tantos fríos ya? Como te dije, nos vamos acercando más a la primavera. Estamos teniendo como más temperaturas más...
de acorde, más templado, no voy a decir primavera, pero bueno, estamos un poquito más templado. Hoy ni hablar, bueno, la temperatura dicen que espera que ascienda en las próximas horas, se viene mañana viento sonda por allí, veremos si va a descender al llano o no. Hay preocupación en los padres, ¿qué va a pasar? ¿Si va a haber clase? No, porque dicen por la alerta, bueno, todo eso se lo vamos a contar, si tenemos la información se lo vamos a dar y si no, bueno, igual lo vamos a mantener al tanto de lo que pasa. Pero bueno, a todo esto nada, la verdad que arrancamos allí disfrutando del hermoso paisaje que nos presenta allí Mendoza o distintas provincias de Mendoza, perdón, de la Argentina, distintas provincias de la Argentina, incluida Mendoza allí, por supuesto. Así que, bueno, pero no estamos en primavera, señor, estamos en pleno invierno todavía, parece primavera, pero no lo es. Así que, bueno, disfrutando una tarde linda, ¿cómo están? Bienvenidos. Ahora sí, bueno, arrancamos hablando de las florcitas, está bueno, ya empieza a tomar color todo, nos gusta. Gusta, ¿no? Especialmente creo que las mujeres somos como más del tema, pero bueno, los hombres también, yo me imagino que sí, a los caballeros también les debe gustar, me imagino, ¿no? Yo siempre digo, los mejores jardineros son hombres, los mejores cuidadores de plantas, de jardines son hombres, es muy loco porque uno dice, siempre uno relaciona las plantas con las mujeres, o las plantas o las flores con las mujeres, y sin embargo, bueno, yo hija de jardinero, imagínense, mi papá fue jardinero toda su vida, y bueno, y también conociendo otros jardineros, hombres, todos, es raro, no he conocido jardinera, que se dediquen, digo, a la jardinería como profesión, digo, ¿no? Mujeres. Capaz las hay, no sé. Si hay alguien en la audiencia, me encantaría que nos digan, por favor, avísenme. Que alguien que me diga, yo, Vane, yo soy jardinera de profesión, estoy diciendo, no, no, jardinera de ¿cómo se dice? ¿cómo se diría? Sí, novata o jardinera de por amor al arte. Esa soy yo en todo caso. Yo soy, bueno, ni tampoco, ni me acerco a ser jardinera, o sea que me queda grande el título, no, no. Tampoco, ni siquiera me diría jardinera. Trato de cuidar las plantas, nada más. trato de que estén ahí, trato. Pero bueno. Aficionada, está, no me sale la palabra, aficionada. Claro, están las jardineras aficionadas, pero están las jardineras profesionales. ¿Habrá alguna jardinera profesional? Alguna mujer estoy hablando, ¿no? Por eso mujer. Femenino, sexo femenino o género femenino, que me diga, yo trabajo de la jardinería, yo trabajo, no sé, podando, ¿no? Yo trabajo cortando el pasto, los jardines, limpiando los jardines, porque viste que el jardinero hace todo eso y, bueno, y mucho más, qué sé yo, manteniendo bien, bien bonito el jardín, viste, cuando vemos jardín en esas casas tremendas, pues qué hermosos jardines, bueno, ¿quién lo mantiene eso? La IA no va a reemplazar nunca a los jardineros, eso está bueno, ¿eh? Esa profesión no va a ser muy reemplazada por lo, capaz en algunas cosas, la IA te puede ayudar, te puede asesorar con una semilla, con la plantación y con el cuidado, pero de verdad que quien se va a encargar de hacer que ese jardín esté hermoso va a ser un jardinero. Así que pónganse contentos, jardineros, que yo creo que los jardineros no van a ser reemplazados por la IA, que viste tanto que se habla que la IA va a reemplazar un montón ya de carreras. Es más, hay carreras que están desapareciendo, ¿eh? Hay universidades que ya están cerrando carreras, o se podría decir, sí, carreras más que nada, porque, o subcarreras, o viste esas que se desprenden de otra, bueno, que dicen que como que ya están quedando obsoletas porque la gente ya no las elige, porque bueno, porque hoy tenemos otras herramientas para poder acceder al conocimiento. Pero bueno, yo creo que el jardinero no, o la jardinería sería, ¿no? Me parece que ahí no lo van a poder hacer. Así que bueno, sería bueno conocer a alguna mujer, la verdad que yo por lo menos no he conocido a nadie que trabaje de eso, que trabaje, por eso lo aclaré. Ahora, que cuiden el jardín, sí, hay muchas mujeres que son muy buenas, tienen una muy buena mano, hay mujeres que de verdad tienen excelente mano en lo que es el cuidado del jardín, lo hacen de una manera increíble, les sale bien, digo, ¿qué tienen? Tienen una unción especial, no sé, bueno, ¿qué amor? Dicen algunas, tienen a mucho amor hoy, así que bueno, ¿será que me falta amor con las plantas? Ay, qué cosa, puede ser, a mí mi mamá siempre me reta, siempre me dice, te falta amor con las plantas, tenés que darle amor, me dice, tenés que darle mucho amor, ay Dios mío, bueno, nada, amigos, cambiando de tema, dejando las plantas de lado, ya vendrá la primavera, seguramente tendremos tiempo para hablar, ¿por qué no? El cuidado de nuestros jardines, que se ve muy bonito, aparte que se ve más bonito todo, ¿no? ¿Viste? Así como Mendoza se ve muy bonita en otoño, que empieza a tener esos colores, esos matices y demás, imagínate en primavera cuando ya comienza a florecer, por eso me llamaba la atención
que he visto muchas flores que ya están dando ahí, ¿no? O muchas plantitas que ya están dando sus flores, y qué bonita, ¿no? Se ve, le da otro color, díganme si no, le da otro color a la casa, le da otro color al jardín, qué lindo. Bueno, esa es la creación de Dios, señoras y señores, o sea, no es más ni menos que lo que Dios ha creado, que justamente es eso, ¿no? Los colores, la diversidad de flores, mira ahí como estamos viendo en pantalla, la verdad que la diversidad de plantas que son, no sé, miles, yo no conozco algunas y de chiripa, ¿sí? Así que, bueno, nada, la verdad que muy linda. Esa es la creación de nuestro Dios, exactamente. Él nos ha dado hermosas flores para disfrutar, hermosa creación. Bueno, dejando de lado las flores, nosotros así arrancamos la tarde linda la que tenemos. Como te decía, bueno, con pronóstico de sonda, así que estaremos muy atentos a cualquier situación, contingencia o alarma o alerta que se esté dando, porque sí, se habla acerca de que van a comenzar las ráfagas, que es lo que se espera aquí en la provincia de Mendoza, así que te lo vamos a contar en un ratito. Pero bueno, nosotros tenemos, aparte de noticias, sí, seguramente actualidad, información, bueno, de todo un poco que tenemos para contarles. Por supuesto, lo más importante y lo que nos reúne cada tarde es el tema de la semana, señores. Y hoy, como día jueves, ¿qué tuvimos? La hora es, la verdad que sí, fue muy interesante poder, bueno, hasta hace un ratito allí estuvo nuestro pastor director de medios enseñándonos acerca del tema de la semana, hablando del arrepentimiento, para ya darle el cierre, por lo menos lo que es la hora es, por supuesto, como siempre decimos, nos queda el resto de la semana, que cuando dice el resto de la semana, es más, esta mañana estaba pensando, pensaba, ¿dónde es la reunión de jóvenes? Y pensaba como que si faltaban 5 días. Y no, pará, es mañana, digo, mañana nos juntamos, mañana es el encuentro en la juntada de jóvenes, que de paso les cuento que es acá en Lavalle, Lavalle 327, así que de paso la invitación para aquellos que ya vayan haciendo planes, mañana Lavalle 327 de la ciudad de Mendoza, nuestro segundo centro, tenemos nuestro encuentro de día viernes. Pero de verdad que lo pensé, digo, no puede ser, mañana ya estamos a viernes. Ah, Dios mío, bueno, qué rápido que se pasa todo, rapidísimo. Bueno, el tema es que nada, no, nos queda allí para seguir charlando el tema de la semana. Bueno, nuestros compañeros también ahí en la mañana, con todo allí, con a full, como siempre, para compartir junto a ustedes con todo lo que es el conocimiento, la palabra, lo que de lo que aprendemos lo compartimos, como siempre decimos, ¿no? Nosotros aprendemos también un montón, como aprendemos en la hora Yemá. Recuerden que ahí tenemos también, hoy día jueves, seguramente hay una hora Yemá que se estará reuniendo, se estará por reunir, así que los invitamos a justamente unirse a una hora Yemá en familia. ¿Cómo hace también Hora Yemá? Bueno, Hora Yemá Estudio, que hemos tenido allí, lo hemos podido aprender. Bueno, Hola Hora es donde también nos ayuda a reforzar mucho más y a ampliar mucho más. Bueno, hoy el pastor hablaba de una historia muy interesante, una historia muy conocida, súper conocida. Yo creo que una de las que más me gustan, porque es una historia como muy, es muy rica esa historia, es la del hijo pródigo. Es una historia que de verdad te da para hablar de un montón de temas, o de aprender de un montón de temas que lo hemos aprendido en otras ocasiones, basado en esa parábola que Jesús contaba y que enseñaba, porque de verdad de lo que te imagines, esa parábola nos deja enseñanza de lo que sea, y del arrepentimiento ni hablar, porque por supuesto, mucho más todavía, mucho más más elocuente la historia, porque habla de alguien que hizo lo que quiso, y después, ¿qué pasó? Bueno, se arrepintió, volvió en sí, menos mal, porque están los que no vuelven, y esa es la parte más triste, ¿no? La parte más triste cuando alguien hace y deshace y hace su vida y se aleja de Dios, se aparta de Dios, y aún así estando, bueno, viste cuando ayer les comentábamos, hablaba de estos ladrones que estaban en la cruz de Jesús, ahí con Jesús compartiendo el mismo lugar, uno que no se arrepentía, que no le importaba, aún sabiendo que se estaba muriendo, aún sabiendo que estaba en las últimas, como que no había ni una mínima gota de arrepentimiento, y el otro que sí, que lo reconoce a Jesús y le pide que tenga misericordia, lo dijo con otras palabras, por supuesto, porque le dice, acuérdate de mí en tu reino, es como pidiéndole, bueno, misericordia por mí, porque bueno, es alguien que se estaba arrepintiendo allí en las últimas de su vida. Entonces, pero bueno, eso es lo que hoy pasa, y hoy podemos ver a un mundo, digo tristemente porque, a ver, cuando uno ve a, bueno, creo que cada uno tenemos ahí conocidos, amigos, parientes, a los cuales tal vez les has hablado de Dios, les has hablado de Cristo, les has hablado del mensaje de salvación,
Pero bueno, obviamente no podemos obligar, a nadie puede obligar a nadie, esto no es obligación, seguir a Cristo no es una obligación, es un acto de fe, de amor también, de reconocer lo que Él hizo por nosotros. Pero qué triste cuando ves a alguien que vos querés, o alguien muy cercano a tu vida, y que vos decís, che, pero este, no, ¿qué pasa? No se arrepiente, no se da cuenta que estamos en tiempos finales, ¿viste? Por más que vos le digas lo que le digas, que en realidad el que convence es el Espíritu Santo, así que nosotros tampoco nos pongamos en ese papel de querer convencer a alguien porque, y no, nos vamos a amargar, aparte, imagínate, vas a querer convencer a alguien y te vas a terminar capaz peleando, enojando, va a ser peor todavía. Sí, compartir el mensaje, sí, por supuesto, dar las buenas nuevas, el mensaje de salvación, y bueno, de ahí en más la persona ya, es como que uno queda libre, la Biblia dice, ¿no?, que uno ya queda libre de como que ya cumplimos con darle las buenas nuevas, o darle la palabra, el mensaje. De ahí en más, esa semilla queda sembrada y obviamente Dios se encargará, y esa persona también, porque si quiere o si decide hacerlo, lo va a hacer. Y si no, lamentablemente, y tristemente, por eso digo tristemente, cuando uno ve a un mundo que está caminando cada uno por su lado, por su cuenta, por su rumbo, sin siquiera tener un poquito de, a ver, de una pizca de decir, bueno, a ver, me arrepiento. Porque bueno, ahí entra el papel de la soberbia, ahí entra el papel del orgullo, ahí entra el papel donde dice, no, yo no tengo nada de qué arrepentirme, ¿de qué me voy a arrepentir? Cuando alguien no cree que no tiene cosas de qué arrepentirse, y ya estamos en un problema, ya estamos siendo ciegos, no queriendo ver lo que tenemos que ver. Jesús dijo, teniendo ojos no ven. Bueno, está hablando obviamente en otro contexto, pero podemos tomarlo en esto, justamente nosotros teniendo ojos no vemos, teniendo vista no vemos, teniendo oídos no oímos. ¿Pero por qué? Porque uno se cierra el corazón, o cierra los oídos, o cierra los ojos, o se cierra al escuchar la palabra. Bueno, algo que decía el pastor muy interesante hoy en la hora es justamente, decía, cuando escuchemos la voz de Dios, no hay que demorarse en esto, en el arrepentimiento, que es lo que estamos aprendiendo. Y esta semana ha sido una semana clave, que por más que termine el tema, no significa que quede ahí archivado. El tema tiene que seguir latiendo en nuestros corazones. Dios nos ayude y el Santo Espíritu pueda seguir recordándonos siempre, todo el tiempo, la importancia de arrepentirnos de lo que sea. Porque como te decía, cuando uno ya entra en ese papel de decir, no, yo no tengo de qué arrepentirme, y ya estamos, ya tenemos un motivo, tenemos que arrepentirnos del orgullo que hay en nuestro corazón. Pero de verdad que todos necesitamos arrepentirnos. Los que no tienen a Cristo, bueno, para salvación, como decía el pastor el día sábado. Y los que ya estamos dentro de la iglesia, los que ya conocemos a Dios, bueno, para tener una vida mejor, para encaminarnos y para caminar mucho mejor. Porque el hecho de que vayamos a una iglesia, eso no te garantiza que somos gente perfecta, justa, santa, ojalá fuese así, la verdad que sería buenísimo. El ir a una iglesia no te garantiza que somos todos justos, santos, buenos y inmaculados, tenemos alas como los ángeles, digo. No hemos llegado a ese nivel, por favor, estamos lejos de eso. Pero el hecho de ir a la iglesia no te garantiza eso, es porque quiere decir que la iglesia necesita también de aquel, bueno, para eso venimos a la iglesia, justamente. Siempre lo decimos porque es muy loco cuando alguien piensa, no, esto pasa muchas veces cuando alguien dice, no, no voy a la iglesia porque yo soy pecador. Y justamente, amigo, es para eso. Acá venimos los pecadores, acá venimos los que estamos necesitados, los que tenemos necesidad de un médico, como decía el pastor el martes, creo que lo decía justamente. Él vino a buscar a los enfermos, él vino a buscar al que necesitaba. Y en realidad los enfermos somos todos, o sea, la humanidad entera. Pero bueno, repito, hay gente que no lo reconoce, o no lo quiere reconocer, o está en la suya. Entonces, bueno, nunca va a reconocer que tiene la necesidad de Dios. Y ahí la verdad que es un tema muy complejo, porque bueno, como te decía, Dios no va a obligar a nadie, ¿sí? No lo ha hecho con ninguno de nosotros, o sí, creo que nunca nos obligó, al contrario, nos dio libertad, libre albedrío de poder escoger, de poder elegir, así que es una decisión que tomamos cada uno. Pero bueno, repito, como te decía, cuando uno viene a la iglesia, y hay gente que no lo hace porque dice, bueno, soy pecador, o no, hice muchas cosas malas, y sin embargo, para eso es la iglesia. Venimos, acá a la iglesia venimos los que estamos quebrados, los que estamos heridos, los que estamos enfermos. Obviamente uno va sanando, no estoy diciendo que estamos así. Digo que en algún momento yo también llegué así, en algún momento algún hermano también llegó así, mi otro hermano también así, otro, no sé, y todos los que estamos en lo que es, por lo menos en la JTA, ¿no? Yo creo que todos vinimos
con alguna herida. Todos vinimos, algunos con sin un pie, algunos quebrados, metafóricamente hablando. Algunos sin un ojo, algunos capaz, no sé, a punto de morirse en terapia intensiva. Algunos estaban en coma. Así que bueno, imagínate todos los que vinimos y que encontramos a Dios y que encontramos a una familia también, que eso realmente es muy importante, una gran familia, una familia que nos abrazó y que nos acogió y que acá estamos, ¿no? Tratando de cada día mejorar. Estamos ahí en ese proceso de crecer o de mejorar o de cambiar. Es como, bueno, es justamente lo que hace el trabajo que hace un hospital. Que cuando, bueno, yo la verdad que no he tenido la oportunidad o muy poquito, pero cuando he visto a gente que ha estado, no sé, viste, por ejemplo, en terapia intensiva, en cuestiones así donde pasan mucho tiempo, viste que es todo un tiempo, un proceso hasta que se van mejorando. No es que le dan el alta y no más, no es que, ay, ya estás listo, estás sano. Tienen un tiempo, un proceso, hay gente que se recupera mucho antes, otros después, y bueno, eso de acuerdo a cada uno. Bueno, en esto pasa lo mismo, y no es que nos den de alta, yo creo que de alta nos van a dar cuando estemos en el cielo, cuando Él venga por nosotros, ahí sí yo creo que todos vamos a ser dados de alta, ya con cuerpos perfectos, dice la Biblia, nuestro cuerpo va a ser transformado, ya no vamos a tener este cuerpo corruptible, vamos a tener un cuerpo incorruptible, imagínate. Así que yo creo que ese va a ser el alta nuestro, señores, hablando así en términos médicos, ¿no? Esa va a ser nuestra alta, ahí, cuando Cristo venga por nosotros, listo, ya está, nueva criatura, ya está, nuevo cuerpo, nueva criatura ya somos en Él, obviamente. Pero digo, ahí está, ahí tenemos el alta. Mientras tanto, estamos en el hospital de Dios. Mientras tanto, todos necesitamos arrepentirnos, todos necesitamos, reconocer, ser sanados, ser curados, todos necesitamos a ese doctor, a ese médico de médicos, a ese doc que tenga que operar, no sé, tal vez tenga que operar tu corazón, capaz tenga que operar, no sé, la mente, a ver, la mente, ¿qué mente tenemos? ¿La mente de Cristo o todavía tenemos mente humana? Estamos pensando como piensa el ser humano en común, porque ahí estaríamos en un problema. El ser humano en común piensa nada, lo que no piensa Dios, por eso dice que mis pensamientos no son sus pensamientos, ¿te das cuenta? Entonces, bueno, ahí habrá que buscar al doctor de doctores en el área de neurología. A ver, que nos atienda el cerebro, que nos toque ahí el cerebro, que nos toque ahí las cuestiones. A ver qué onda. El corazón, un cardiólogo, al doctor de doctores en el área de cardiología. ¿Qué pasa? ¿Cómo está nuestro corazón? ¿Cómo está? ¿Está lleno de qué? ¿De qué se ha llenado nuestro corazón? Porque podemos venir a la iglesia, pero aún así, siendo cristiano, siendo creyente, y el corazón está lleno de cosas que no están buenas, que están echando feo olor, ¿viste? Cuando algo se está echando a perder, exactamente, justamente. Así que el cardiólogo va a tener que operar allí y sacar lo que no sirva. Pero bueno, todo esto, si nosotros lo decidimos, si nosotros decidimos que actúe Él, porque Él es el médico, nosotros los enfermos, nosotros somos los que necesitamos de Dios, nosotros somos los que necesitamos de su intervención divina, pero claro, el paso que nosotros tenemos que dar es ir a Él, justamente, con esa actitud de arrepentimiento, con esa actitud de reconocimiento, de reconocer que obviamente apartados de Él nada somos, reconocer que cada día lo necesitamos. Nunca, y Dios nos ayude a nunca tomar la actitud de decir, no, yo no necesito arrepentirme. Ay, no, yo ya estoy, ya estamos bien. No te des el alta solo. No te, viste como cuando alguien, justamente, viste, el alta voluntaria que le llaman, ¿no? Viste que cuando estás en un hospital, bueno, creo que muchos lo deben conocer esto, cuando estás en un hospital, en una clínica, que el médico te dice, no, usted tiene para 2 semanas más, por ejemplo, te dice el médico, ¿no? Y vos decís, no, ya está, no me aguanto más, me quiero ir a mi casa. Y el médico te dice, no, pero usted tiene para 2 semanas porque hay que hacer tratamiento, hay que hacer esto, ta, ta, ta, todo el tema. ¿Y qué pasa cuando la persona dice, no, yo me voy porque listo, no me aguanto más, no quiero estar más, quiero irme a mi casa? Que hay gente que se, viste, bueno, nada, qué sé yo, se mete en esa idea, hay gente que de verdad no quiere saber nada con los hospitales y entonces, ¿qué te dicen? Bueno, entonces firme usted su alta voluntaria, o sea, como que, y esto también tiene una cuestión legal, que seguramente la gente, los abogados deben saber mucho de esto, yo la verdad que lo mínimo nada más, me imagino que tiene que tener una cuestión legal, un trasfondo legal, ¿por qué? Porque la persona se hace cargo de que si te pasa algo, no, o sea, no vas a poder culpar al médico. Y está bien, porque imagínate, pobres médicos, o sea, si bien capaz muchos han cometido errores o han tenido mala praxis, seguramente también hay médicos que han sido demandados injustamente, ¿no? Perdón, bueno, seguramente hay médicos que han sido demandados injustamente.
que, no sé, capaz le dijo, ay, el médico tuvo la culpa. Y capaz el médico dijo, no, usted se fue antes. Usted no recibió el tratamiento completo. No hizo el tratamiento completo. Y bueno, entonces, la culpa no la tuvo el médico. La culpa la tuvo el paciente. De que justamente se auto dio de alta, se podría decir, ¿no? Como cuando nos automedicamos también, o cuando uno mismo, viste, se prescribe y se dice, y no somos médicos, no sabemos del tema. Entonces digo, a lo mismo pasa con esto. Estamos hablando, y todo esto es una metáfora, por supuesto, cuando uno dice, no, yo ya estoy bien, yo ya estoy listo. Y yo creo que no estábamos listos, ¿eh? Y la Biblia lo dice, no estábamos listos, no estamos dados de alta, señores, todavía estamos en el hospital de Dios, todavía necesitamos que el médico intervenga, todavía necesitamos que Dios sea el que intervenga en nuestras vidas, que nos sane, que nos cure, que nos restaure. Pero todo eso va a pasar por medio del arrepentimiento, por medio de el reconocer que lo necesitamos, el reconocer que no podemos vivir o no podemos dar un paso si Dios no está con nosotros. Como te dije, ¿cuándo nos van a dar el alta? Y cuando Él venga. Ese va a ser el día donde Cristo va a firmar el acta, va a decir, ya estás dado de alta, listo, venga para acá, pase para acá, pase para este lado, usted ya tiene cuerpo perfecto, ya no hay nada corruptible en su vida. Pero mientras tanto, señores, mientras vivamos en esta tierra, siempre vamos a necesitar de Dios, siempre vamos a tener la necesidad de acercarnos a Él por medio de el arrepentimiento, como decía el pastor en la semana. Porque el arrepentimiento es el... Y perdón que mencione mucho la palabra arrepentimiento. Creo que la mencioné como 1500 veces en una misma frase. Pero bueno, lo que pasa es que es el tema de la semana. Imagínate que es lo que nos lleva a, bueno, acercarnos a Dios, al volver a Dios, a empezar de nuevo, a restaurar nuestras vidas. Y es la que nos lleva a qué, acercarnos, como dije, acercarnos a Dios. El arrepentimiento nos acerca del Padre si en algún momento nos hemos alejado. Como el hijo pródigo, que ya lo vamos a leer la historia. Porque alguien que se alejó, pero por su propio medio, ¿no? Porque nadie lo echó, en esto, ¿viste? Cuando alguien, che, nadie te echó, vos te fuiste. Así que algo así, yo creo que desde el cielo nos deben decir, che, yo no te eché, vos te fuiste. Como siempre se dijo, Dios no se aleja de nosotros, nosotros nos alejamos de Él. Dios nunca se alejó del ser humano, de la humanidad. La humanidad se alejó de Dios. El ser humano se apartó de Dios, el ser humano le dio la espalda a Dios. Así que es muy diferente, es muy distinto. Lo mismo pasa entonces cuando uno se aleja, ¿cómo podemos volver? Y la manera de volver es arrepintiéndonos, es reconociendo que necesitamos de Dios. Y hay un texto muy bonito, porque algo que decía el pastor el día de hoy, para irnos a la pausa, porque justamente cuando no hay arrepentimiento, estamos prolongando, ¿qué? Nuestra agonía, decía. Y es muy cierto eso, ¿verdad? Que, wow, lo pensaba, digo, no sé, me hacía acordar un poco del pueblo de Israel. Capaz que, bueno, cuántas cosas que pasaron en el desierto, y como siempre se dijo, ¿no? En vez de 40 años tendrían que haber 40 días nada más. ¿Por qué tuvieron que prolongar tanto tiempo en el desierto? 40 años, un montón. Es un montón, chicos. La verdad que un ese de 40 días, 40 años, muchísima la diferencia. Pero mirá vos que podrían haber cruzado el desierto, pero bueno, por sus rebeliones, pecados, por sus incredulidades, por un montón de cosas que ya sabemos que pasó en el desierto, pero esto no es para juzgar a Israel, sino para verlos como un espejo a nuestras vidas, porque nosotros también, de la misma manera, hemos actuado muchas veces y hemos prolongado nuestro sufrimiento, hemos prolongado momentos de amargura, hemos prolongado nuestra tristeza, hemos prolongado nuestra pobreza, pero pobreza espiritual, estoy hablando también, física también. Nosotros hemos prolongado, como le pasó al hijo pródigo, bueno, prolongó su sufrimiento, tuvo que esperar a llegar a los chanchos para que comer comida a los chanchos, para recién ahí darse cuenta de que, ay no, en la casa de mi padre estaba mejor. Así que amigos, nada, creo que, como decía el pastor, muy cierto el día de hoy en la hora es, no prolongues más tu sufrimiento, no prolonguemos más nuestra agonía. ¿Por qué estamos agonizando cuando podemos cortar ya de raíz el dolor, cuando puedes cortar de raíz ese momento de amargura? ¿Pero cómo? Bueno, a través del arrepentimiento. Necesitamos hacerlo ahora, no perder más tiempo. Podemos hacerlo hoy, no esperar para mañana. Mañana puede ser tarde, lo decíamos. Bueno, en 2 de Pedro 3:9, mirá lo que dice. Muy interesante lo que dice acá 2 Pedro 3:9, porque dice, y esto realmente para también alentar a nuestro corazón, esto para que nos podamos alentar en este día, día jueves, ya jueves 20:30, ¿no? Ya estamos a 30, epa, bueno. ¿Qué es lo que Dios nos alienta a través de su palabra? Y Pedro escribiendo en esta carta donde dice, el Señor no retarda su promesa, así que
atenti, para vos que pensaste, uy, no, el señor se olvidó de mí, no, no, qué sé yo, ya está, no viene más. No, dice que según algunos la tienen por tardanza, ¿viste? Cuando dicen, bueno, el señor no viene, para mí que no viene, para mí que fue mentira, o algunos dejan de creer. Porque dice, no, ¿cuántos años me vienen diciendo? Y no pasa. Bueno, pero acá la Biblia nos está respondiendo claramente. Algunos lo tienen por tardanza, pero dice, sino que es paciente para con nosotros. Eso quiero que rescatemos y resaltemos. La paciencia y el amor de Dios. Es paciente para con nosotros, no queriendo, dice, que ninguno perezca, ¿sí? Ese es el deseo de Dios, ese es el deseo de su corazón, para que conozcamos un poquito qué es lo que Dios está haciendo y por qué hace lo que hace, porque a veces seguramente no lo entendemos, y te puedo asegurar que más de uno haber dicho, no, para mí que, bueno, muchos lo dijeron, mira, a Noé no le creían mientras hacía el arca, dijeron, nada, ¿qué va a llover? Le decían, no va a llover nada. Bueno, mira lo que pasó. Y seguramente así con tantos otros pueblos que no creyeron en la palabra, que no creyeron en las promesas de Dios, y bueno, después, pasó lo que pasó. Bueno, lo mismo puede pasarnos a nosotros o a distintas generaciones que les ha pasado. Dijeron, no, esto es mentira, la verdad que esto no es verdad. Y dejaron de creer y se quedaron en el camino. Bueno, pero acá la Biblia nos responde a eso, porque lo que dice en la última frase dice, no es paciente con nosotros, no queriendo que ninguno perezca, sino que todos procedan al arrepentimiento. Si Dios está retardando su promesa, no es porque se le pasó la hora, no es porque se quedó dormido, ¿sí? Como nosotros que nos quedamos dormidos y llegamos tarde a algún lado, sino porque nos ama demasiado, porque ama demasiado a la humanidad, ama tanto a la humanidad, porque, di mi hijo, no dio su hijo por algo en vano, dio su hijo por la humanidad entera, entonces no quiere que nadie pierda la oportunidad. No vamos a decir que el mundo entero va a ser salvo, porque sería una utopía decir, bueno, sí, no sé cuántos billones de personas somos en el mundo, la verdad que no tengo el número, pero bueno, la cantidad que seamos en el mundo entero, tristemente no va a encontrar la salvación, porque no va a querer, pero no porque Dios no le haya permitido y no les haya dado la oportunidad la tenemos todos por igual, así que esa es la buena noticia, de que Dios está esperando, está teniendo paciencia, no quiere que nadie perezca, nos ama demasiado, que todos podamos llegar o procedamos a que al arrepentimiento, como dice acá Pedro. Así que, amigos, ¿cuál es el mensaje de todo esto para irnos a la pausa? No pierdas más tiempo. Ahí está. ¿Para qué? ¿Por qué estás perdiendo el tiempo? No pierdas más tiempo. No estés agonizando más. Deja de prolongar tu agonía. Deja de prolongar tu estado. Dios quiere que rápidamente corras a Él por medio de Él. Arrepentimiento. Hacemos la pausa, ¿les parece? No se vayan, que tenemos, toda una tarde, obviamente, esto recién arranca, así que los invitamos a quedarse con nosotros.

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0: Bueno, como vemos en pantalla, la temperatura que ha ido subiendo, ¿eh? ¿Qué pasó? ¿Viene el sonda o no viene el sonda? Bueno, ahí lo veremos, lo chequearemos, lo estaremos siguiendo de cerca el sonda, ¿eh? Don Sonda por allí, que ya les vamos a contar algunos detallitos por allí. Bueno, tenemos 16 grados 6 décimas a esta hora de la tarde. Bueno, arrancamos con 15, así que ahora 16.6 es lo que nos marca el termómetro. La humedad es del 66%. La visibilidad es normal. El viento que está soplando, un viento de noreste a 10 kilómetros por hora. O sea, se siente el vientito. Ya comienza a sentirse, me parece, ¿no? Puede ser. Parcialmente nublado el cielo de Mendoza. La mínima fue de 6 grados y la máxima de 18. Es lo que se espera. De 18 a 20 por ahí veía. Así que bueno, veremos qué pasa, si aumenta o no la temperatura. Porque claro, dicen que se viene el sonda. ¿Y a qué hora? Y ese es el tema. Y ahí les contamos. Porque justamente, mira, por acá estaba leyendo. Bueno, a ver, el fenómeno se va a presentar primero en altura, dicen. Podrían descender al llano durante la tarde-noche. El viernes se espera mañana una jornada cálida con máximas de hasta 26 grados del ingreso de un frente frío, que seguramente lo vamos a sentir el día sábado. Tampoco tanto, ¿eh? No se asusten cuando uno dice frente frío. Uno se imagina, uff, nos vamos a congelar, ¿viste? Ahí nos vamos a plena, así como vemos imágenes de plena nieve, ahí hielos, glaciares. No, nada de eso. No es que vamos a tener esa temperatura. Es bastante, se va a notar la diferencia, pero tampoco es el frente frío, ¿viste? No es tan así. Uff, qué guaso, como decía el chavo por ahí. Bueno, a ver, dicen que por acá el viento sonda, va a aparecer este jueves. Bueno, dicen que a partir del mediodía en algunos sectores, que yo creo que sí, porque en casa me pasó. No sé si sopló fuerte o no, la verdad que no tengo idea. Lo que sí noté, limpié la vereda y ¿qué creen que pasó a los 5 minutos o 10 minutos? O cuando va el rato que salí otra vez, sucia, como si no la hubiese limpiado. Digo, no, me quiero morir, ¿qué pasó acá? ¿Qué onda? ¿Quién me hizo esto? Bueno, el sonda, así que no sé, seguramente. Yo creo, sacando esas cuentas, me imagino que sí. Yo creo que ya el vientito anda dando vuelta por ahí. Cualquier cosa nos cuentan ustedes también, a ver cómo están en sus zonas y si nos quieren ahí nos reportan, por supuesto. Bueno, así que se esperaba para el mediodía que empiece a manifestarse y existe la posibilidad de que descienda el Gran Mendoza durante la tarde noche recién. O sea que si escuchamos ahí algunas rafaguitas, esa penita recién para la tarde, bueno, ya está ahora, estamos a la tarde, así que podría ser ahora, ¿no? Tarde-noche. De acuerdo con el informe meteorológico, la jornada arrancó, bueno, obviamente con cielo nublado, es verdad, tuvimos una jornada bastante recontra nublada, estaba esta mañana. Estaba re nublado, decía, bueno, se va a alargar a llover en cualquier momento y no pasó nada, ¿no? La lluvia no apareció, pero estaba súper cargado, estaba como bien condensado el cielo. No sé si alguien lo vio, se dio cuenta de que estaba condensadísimo el cielo mendocino. Se empezó a abrir, sí, el solcito recién apareció, así que lo tenemos ahí, don Feo. No sé ahora, pero hasta recién estaba el solcito. Así que bueno, nada, como te decía, la verdad que las condiciones iban a cambiar con el correr de las horas, como dicen por acá, con el viento sonda que lo tenemos en precordillera, donde, como te decía, se iba a sentir a partir del mediodía, pero claro, la atención está puesta de que las ráfagas fuertes bajen al llano entre la tarde y la noche de este jueves. Bueno, ojalá que nos espere, que lleguemos a nuestras casas, por favor, que me espere. Una vez que lleguemos a casa, está listo el... Lárgate como quieras. No, bueno, no sé. Ojalá que no nos agarren las ráfagas del viento, ¿eh? Así que, bueno, veremos qué sucede. Bueno, si esto ocurre, dice que el Gran Mendoza podría registrar viento sonda en superficie durante las últimas horas del día o en la madrugada del viernes, así que es lo que se espera, situación que va a impulsar que las temperaturas alcancen una máxima de 21 grados para el jueves y 26 para el viernes, o sea, mañana, calorcito mañana. Bueno, ¿qué más? La mayor intensidad se espera en que sea en el Valle de Uco, la zona norte, la zona este. Se prevén velocidades promedias cercanas a 45 kilómetros por hora. Epa, fuerte, ¿no? Me pinta que va a estar fuerte. En el Gran Mendoza, el periodo de mayor incidencia se va a registrar entre las 3 y las 14, o sea, me imagino que mañana. Luego ingresará el viento sur, primero en la zona sur alrededor de las 4, luego en la zona norte cerca de las 18, con ráfagas que podrían alcanzar los 50 kilómetros por hora y mantenerse hasta la medianoche. Wow, bueno, creo que eso es de hoy, si no me equivoco. A ver. Ah, claro, para... para el viernes, dicen. A ver, hacia las 18 o las 19 del viernes está previsto el ingreso a un sistema frontal que va a provocar la rotación del viento sur, o sea, al sur, y un posterior descenso térmico. Así que eso para el viernes. Y para el sábado, una jornada ventosa, lo que se espera, con viento sur, nubosidad variable, una marcada baja la temperatura. Bueno, etcétera. O sea, sería ese el frente frío, pero tampoco es tanto, ¿eh? Ya después le vamos a contar el extendido de cómo se vendrán los próximos días según el servicio meteorológico. Pero bueno, ahí les dimos algunos datos del sonda, que es lo que justamente lo que se prevé para las próximas horas aquí en la provincia de Mendoza, ¿sí? Bueno, a ver, vamos, ya que estamos en Mendoza, obviamente, tengo algunas cortitas para contarles. Mira, a ver, atención, me voy para Godecruz, porque va a ofrecer talleres sobre la crianza para las familias y para los cuidadores. A ver, ¿de qué se trata esto? Bueno, son encuentros que se van a realizar durante todo el mes de agosto, que ya estamos... ¿Cuándo arrancamos agosto? El sábado ya es primero de agosto, así que ya estamos... Este fin de semana ya arrancamos el nuevo mes. Bueno, se van a realizar durante agosto y todo septiembre también en diferentes jardines maternales municipales de lo que sería el departamento godecruceño, ¿sí? Bueno, va a retomar después de que tuvimos ahí el receso invernal este ciclo de talleres de la primera infancia, una propuesta que está destinada a los adultos significativos y a personas responsables del cuidado de las niñas y niños de entre 0 y 6 años. Así que bueno, estos encuentros se van a desarrollar durante, como dijimos, agosto y septiembre en distintos jardines. La iniciativa forma parte del proyecto de la primera infancia que la comuna lleva adelante junto con la red de innovación local. Lo que quieren es promover la corresponsabilidad en las prácticas de la crianza, o sea, de la crianza, perdón, y brindar herramientas que permitan acompañar el desarrollo integral de las infancias. Así que bueno, cada ciclo estará compuesto por dos encuentros aproximadamente de 3 horas. Durante la jornada se van a abordar contenidos vinculados con la crianza respetuosa, la construcción de vínculos de confianza y el establecimiento de límites, que es, hoy estamos... Estaba escuchando un informe justamente hablando de por qué en Latinoamérica, y me pareció muy muy muy bueno el punto de vista, no lo había visto de esa manera, que ya lo hemos charlado en otras ocasiones, pero decían por qué en Latinoamérica cada vez hay menos profesores, menos maestros, menos gente que quiera estudiar docencia. Bueno, daban una serie de cosas que decían, bueno, entre ellas el bajo sueldo, sin duda, o sea que no es un problema solamente de Argentina. Todos los países de la región latinoamericana sufren, pero bueno, Argentina creo que es uno de los países que más bajos tienen ahí el sueldo, así que atenti. Claro, entre el bajo sueldo y entre, decía este informe que me pareció muy interesante, el maltrato que reciben los profesores, el maltrato que reciben los maestros, la falta de respeto que hay en las aulas, bueno, y la falta de sujeción a las autoridades, bueno, y dado una serie de cosas que uno ya lo ha charlado en otras ocasiones y la verdad, qué razón tienen. ¿Quién va a querer estudiar más allá? Vos podés amar mucho tu vocación, podés amar mucho lo que haces, pero bueno, también creo que cada uno ama y guarda su vida, su integridad, su salud también. Bueno, también hablaban de la salud mental, porque decían muchos maestros y profesores que terminan desquiciados, terminan con el síndrome de burnout, que le llaman, ¿no? Ese síndrome de cansancio, agotado, de quemado, como le dicen. Claro, hoy muchos maestros, en vez de ir, viste cuando les dan de, ¿cómo es que se le dicen? Le dan licencia. ¿Viste? Cuando les dan licencia, o qué sé yo, por la voz, algunos tienen deteriorado, o porque tienen un resfrío, una gripe, bueno, les dan licencia. Ahora no, muchos están tomando licencia, pero por salud mental. Es tremendo lo que está pasando en los colegios nuestros acá, Mendoza, Argentina, en el mundo, pero especialmente lo que es la región latinoamericana. Así que es preocupante, de verdad que es preocupante. Además, sumándole a otros factores, que hay un montón de cosas que se van sumando y que van haciendo todo el combo del porqué de muchos que no quieren seguir la carrera de lo que es el profesorado, y la verdad que es preocupante, porque imagínate que está escaseando. Si bien hay menos alumnos, porque hoy tenemos aulas donde hay mucho menos, gracias a Dios. En cierta manera uno dice gracias a Dios, porque está bueno que hoy los profesores no tengan que lidiar con 30, 40 alumnos, que hayan menos, esa es la idea, pero bueno. Lo que pasa es que antes había una gran superpoblación de alumnos, hoy eso ha cambiado un montón. Entonces, por un lado se le ve ese lado positivo, por otro lado, bueno, no tan positivo, porque dice, che, están cerrando colegios, están cerrando jardines, porque no hay niños, porque no hay matrículas. Entonces, es como, viste, no sé, verle por un lado lo bueno y por otro lado no tan bueno. Pero bueno, es la realidad que hoy nos toca vivir, esto de que no hay tantos niños, no hay tantos jóvenes y demás. Pero bueno, no sería el tema. El tema es que los profesores, digo, que me pareció muy interesante el informe porque decía esto, ya nadie quiere enseñar, no, porque el sueldo tan tan miserable que cobran es como que no, ni siquiera alcanza a cubrir, por lo menos, no sé, algo así decía el que hacía el informe, decía, por lo menos para dar motivarte a ir y recibir el maltrato que reciben, porque lamentable, y no debería ser así, porque por más que te paguen $1,000,000, ninguna persona merece ser, que le falten el respeto, que los maltraten, que no sé, que hagan lo que, como lo que pasa hoy en las escuelas, ¿no? Lamentablemente, donde no solamente los chicos, sino que ahora hay que sumarle los padres, padres violentos, padres que van y atacan y que molestan al, o insultan al profesor, o desacreditan a un profesor, o desautorizan. Autorizan, ¿viste? Cuando alguien, el profesor dice una cosa y el padre dice, no le hagas caso, a ese no sabe nada. No, o sea, es malísimo, malísimo si un papá tiene esa actitud, una mamá, porque está desacreditando una autoridad, que en este caso es una maestra, un profesor. Si está equivocado o no, bueno, se charlará, se hablará, se charlará entre cuatro paredes, con puerta cerrada, entre padres y profesores, y de manera civilizada, pero eso de decirle a tu hijo, no, la profesora no sabe nada, tu profesora no sabe nada, ¿qué sabe esa? ¿No? Esos términos tan despectivos que usamos, es triste, es lamentable, porque ya tu hijo le estás enseñando no respetar la autoridad, y ya eso es un principio básico de Dios, de la Biblia, que nos enseñan que es respetar autoridades. Bueno, lo aprendemos el domingo, ¿no? Que Manuel nos recordaba ahí atrás de la palabra, justamente la importancia de eso, respetar nuestras autoridades, principalmente Dios, y de ahí en más, todas las autoridades que tenemos aquí en la tierra, que han sido puestas por Dios, lo dice la Biblia, así que imagínate, no lo decimos nosotros, la Biblia lo dice, cada autoridad, nos guste o no nos guste, es puesta por Dios. Así que padres, me parece que ahí el rol de los padres, bueno, justamente el informe decía esto, el rol de los padres es fundamental. La primera escuela y la primera formación empieza en casa, y después en las escuelas se ve esta problemática. Así que, bueno, digo, lo acotaba a este informe o a este informe que le estamos contando, justamente, porque, bueno, es preocupante lo que pasa en las aulas, más que nada. Bueno, el tema es que acá Godoy Cruz está planteando un taller que quiere de alguna manera dar herramientas que estén relacionadas con, bueno, todo lo que tenga que ver con el cuidado, con las tareas de cuidado, la igualdad de género en las crianzas, bueno, todo el tema también, cuestiones ideológicas que también hay que tener cuidado ahí con eso. No todo, por eso hay que examinarlo todo y retenerlo bueno. No todo lo que te pueda brindar el Estado, el gobierno, lo que sea, no quiere decir que todo está bueno. Hay que poner la lupa. Ahí mamá, papá, por eso es muy importante saber qué le están enseñando, qué te están dando, qué, no sé, qué, cuál es la ideología, ¿no? Hay que escuchar y retenemos lo bueno, lo malo, lo que no está de acuerdo a la Biblia, a la palabra de Dios, y no, bueno, esa hay que desecharla, hay que dejarla para un costado porque no es lo que nos sirve, no es lo que nos aporta. Bueno, el tema es que hay un cronograma, bueno, para cada taller que se va a dar en Godoy Cruz, así que bastante, bueno, ahí se van a ir dando, así que los que quieran, la convocatoria está abierta a las personas interesadas, aunque no formen parte de la comunidad educativa, dice, los jardines donde se van a desarrollar estos encuentros. Para inscribirse deberán comunicarse con el Departamento de Familia, Niñez y Adolescencia de lunes a viernes de 8 a 13. Bueno, hay unos teléfonos, así que el que quiera, si lo quieren pedir, se los enviamos, no hay ningún problema para los que quieran participar de estas actividades que se van a dar en todo lo que es el mes de agosto, o sea, no es todo el mes, sino que son como dos fechas puntuales en agosto, o cuatro fechas en agosto y dos en septiembre, estoy viendo por acá. Así que bueno, para aquellos que lo quieran aprovechar. Down to the stocks, like it's a product placement. I might Kanye the next award show if I don't win it. Bueno, mira, hablando de salud mental, ya que seguimos en la línea educativa, y esto la verdad que está bueno, sí, por lo menos hay que ponderar el trabajo y el esfuerzo de alumnos, en este caso alumnas, justamente, que lo que han hecho es, han creado una app, dice por acá, a ver, ahí te la vamos a contar. Bueno, es la escuela de agricultura, está, dice que es una interesante propuesta que ha surgido de las propias alumnas, que se materializó gracias a la tecnología. Se trata de una aplicación sobre salud mental creada por un grupo de alumnas de escuela de agricultura, bueno, obviamente acompañada por profesores y demás, y profesionales en el tema, porque claro, un adolescente mucho no, que puede aportar si no alguien que sepa el tema de salud, obviamente estamos hablando de un tema de salud mental que no es poca cosa. Así que bueno, de acuerdo a lo que contaron los impulsores de esta iniciativa, esta tecnología permite un acompañamiento permanente a los jóvenes. Otro tema ese, otro tema, el tema de los jóvenes. Los jóvenes y la IA, chicos, los jóvenes y la... está muy bien la IA, es una gran herramienta, pero no es esa herramienta que uno cree que es necesaria, como, por ejemplo, terapias. Por favor, la IA no es para hacer terapia, la IA no es para tener charlas terapéuticas. Están habiendo muchos problemas en el mundo, ¿no? Por el tema de jóvenes... Bueno, viste el caso de... Esto no fue la IA, pero supuestamente también está metida la tecnología, porque es una jovencita de 13 años que mató a su abuela ayer. Creo que pasó en Buenos Aires, si no me equivoco. La mató a puñaladas. Su abuela de 81 años creo que tenía la abuela. Vivía con la abuela, pero la chica dice que responde a un videojuego. ¿Estás cargando? Bueno, sabemos de dónde viene la cuestión, sabemos que el trasfondo es espiritual, o sea que entendemos un poco más del tema, pero bueno, la jovencita dijo, la adolescente dijo que ella respondió a un videojuego que como que le dio la orden de matar a su abuela, que la termina matando, lamentablemente, de 81 años, y la terminó matando con un cuchillo. Tremendo, escuchaba el caso y de verdad que escalofriante. Bueno. Hoy los jóvenes también están teniendo muchos problemas con el tema de la IA, el uso de la IA, pero para esto, para consultas terapéuticas, consultorio emocional, consultorio del corazón, ay Dios mío, guarda esto, cuidado, está recontra comprobadísimo, ¿no? Que no es el mejor sitio, la IA es una herramienta para ayudarte, no sé, a corregir un texto, a buscar información, aportarte datos. Y bueno, hoy un poco lo decía el pastor también, hablando un poco de la información, uno puede tener información, pero llevándolo al plano cristiano o bíblico, la Biblia, la IA no te puede revelar lo que Dios quiere hablarnos, eso es Dios únicamente. Así que si pretendemos que la IA nos revele la palabra de Dios, estamos cometiendo el error más grande de nuestras vidas. Porque la IA nos sirve como una herramienta para aportarte datos, fechas, lugares, no sé, por ejemplo, se me ocurre, o cualquier cosa que quieras preguntarle. Pero esto ya de consultar, esto ya de ir y a ver qué me dice la IA, a ver cómo va a estar el día de hoy, bueno, poner, no sé, o cosas de, no sé, me conviene este chico, no me conviene, cómo me le declaro, cómo le digo, no, esas cosas, por favor, tenemos a Dios, los que conocemos a Dios, tenemos a Dios. El que no tiene a Dios, tristemente sí está perdido, está en la nebulosa, porque la verdad que no, ¿a dónde va? Si no tenés a Dios, ¿a dónde vamos? El que no tiene a Dios, pero bueno, la verdad que eso sí es triste y es preocupante. Bueno, por eso nada, han creado como una herramienta, una app que, bueno, dice, permite acompañar a los jóvenes y también relacionado con los sentimientos, las sensaciones, dice, en distintos momentos de la semana. Brinda material de apoyo que los va a ayudar en su desarrollo, así que las alumnas que han llevado adelante un gran trabajo, bueno, las vamos a escuchar allí en una nota que le hicieron. De igual manera, siempre, como todo, hay que poner la lupa. Siempre, en todo hay que poner la lupa. La tecnología es muy buena si es bien usada. Pero si es usada para otros fines, no. Acá el único lugar donde tenemos que ir es a Dios, ¿no? No hay otro lugar, ¿eh? No hay otro lugar seguro en todo caso. Bueno, a ver, escuchamos las chicas que han hecho hasta ahí. Bueno, a ver, ¿de qué se trata? Lo conocemos y las escuchamos. A ver.
1: Y mi proyecto estamos con Juliana Cavituna y Alma Formidabili y se trata sobre salud mental. Desarrollamos una app porque nosotros vimos que había muchos casos de suicidios en menores de edad. Esta aplicación aportaría en poder acompañar al alumno debido a que también está articulado con la secundaria, debido a que bueno, los psicólogos pueden tener un proceso y ver cómo está el alumno y también los del SOE poder ver. Claro, también lo tendría solamente un profesional. Es para el seguimiento y para ver que por la ansiedad también, cómo están los alumnos en semanas de exámenes y cosas así.
2: Esta idea que han tenido las chicas me pareció una idea genial desde un comienzo, cuando me la plantearon. Esto es idea de ella, yo solamente soy su profe tutor, que lo he acompañado, le he ayudado a hacer el prototipo que tuvimos que presentar ahora. Y realmente es una herramienta muy importante para los jóvenes, una herramienta que va a tener con información por detrás que va a estar avalada por profesionales en el ámbito de salud mental. No es que es una aplicación que va a tener datos así en el aire y que les sirva de puente y de herramienta también de sostén a la gente de SOE de acá a la escuela.
1: Bueno, cuando la abrís, primero tenés un escáner emocional que es sobre toda tu semana, ponés cómo te sentiste, qué te pasó. Después también contamos con un diario donde podés hablar y contar todo lo que te ha pasado, que solamente te queda para vos. Tenemos podcast también con los cuales están hechos por profesionales. canales donde los escuchás, que te podés sentir mejor. Tenemos un espacio de respiro donde podés respirar y te da consejos, salir a caminar, salir a correr, tomar agua. Y también contamos con nuestra IA, que es Vita, y con ella podés hablar sobre cosas que te ha pasado, cosas así, y ella te va guiando. Y cuando ya no puede más, te dice que tenés que, te da números de un psicólogo, cosas así, o contactos.
2: Hace varios meses que ya vienen trabajando las chicas con este proyecto, porque el Emprende U comenzó hace varios meses y habían varias instancias que tenían que ir cumpliendo con distintas entregas, entonces no es algo que surgió hace dos semanas.
1: Porque es muy complicado esto ya a nuestra edad, que como que no teníamos alguien que nos, con quien poder hablar, y nosotros tipo pensamos en eso.
2: Ellas tuvieron entrevistas con algunos profesionales de salud mental, con psiquiatras, psicólogos, que estuvieron ayudándolos y guiándolos en sobre todo qué cosas debería tener en cuenta esta aplicación, ya que se trata de algo tan sensible como la salud mental. Bueno, la aplicación tenemos un prototipo, porque la instancia esta de semifinales en EmprendeU solicitaba un prototipo, pero la idea es seguir trabajándolo y poder concretarlo.
3: ¿Y si nadie nota cómo te sentís? A veces las emociones más difíciles son las que nadie ve. 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Cuando una escuela comprende cómo se sienten sus estudiantes, puede actuar antes de que el problema crezca, porque acompañar a tiempo también es educar.
0: Bueno, ahí escuchamos entonces de qué se trataba la app que los chicos o las chicas han creado, que han hecho y tiene sus cositas. Yo, la verdad que yo eso le agregaría, o le sacaría en realidad, ¿viste? Cuando dice la IA te aconseja que vayas a un psicólogo. Nosotros aconsejamos, anda Dios, ¿qué psicólogo? O sea, sin desmerecer al psicólogo, por favor, les mandamos un abrazo a los psicólogos, hacen su trabajo, es su profesión, pero creo que el primer paso o el primer lugar, qué lindo sería que la IA te diga, no, anda Dios, anda, consulta con Dios, anda la Biblia, yo le agregaría. Pero bueno, tristemente y lamentablemente, nada, el mundo no ve a Dios como una opción. Y esa es la parte que, yo ahí pongo reticencia allí, ¿no? Donde digo, no, me parece, está buena la idea, en cierta manera, ayudar a los jóvenes. Y también, mirá lo que te devela esto un poco el informe, la necesidad que tienen nuestros jóvenes de tener un lugar donde ser atendidos. No voy a decir contenido, porque la contención sirve por un momento, no, de verdad, que alguien te atienda, de verdad, que alguien te atienda en el sentido de que esté con vos, que te entienda, que te comprenda, que te enseñen, que te ayuden, que te formen, que te guíen a lo correcto, a hacer lo correcto, que te monitoreen, se podría decir, bueno... ¿No resuena algo parecido? Bueno, por eso digo, la verdad que lo pensaba mientras las escuchaba, digo, qué lindo, acá en la JTA tenemos la posibilidad y nuestros jóvenes tienen, y gracias a Dios que podemos de alguna manera hacer ese trabajo, la JTA hace ese trabajo de monitoreo y no hace falta con la IA, no tenemos la herramienta de la IA para hacer eso. Pero digo, la verdad que está buena la idea en cierta manera, pero digo, la verdad que hay unas cosas que ajustaría y yo sacaría, quitaría o pondría, digo, bueno, no, a ver chicos, Dios es el primer lugar que tenemos que correr a Él, es el único lugar más seguro que tenemos para dejar en Él, ¿qué? Nuestras cargas, nuestro pesar, nuestra ansiedad, nuestra angustia, bueno, y todo lo que los adolescentes atraviesan, que es muy típico de su edad, por supuesto, pero que el único que va a poder entender esa situación es Dios. Después, si habrá que ir a algún profesional, bueno, eso se verá después en el camino, pero de verdad que primero es Dios. Dios es el que sana, el que... Bueno, por eso digo, qué importante, yo, la verdad que lamentablemente el mundo no lo ve a Dios como una opción. Y esa es la parte más triste de todo esto, es como que recurrimos a cualquier cosa, pero menos Dios, cuando en realidad Dios es el camino y es la única puerta de salida a esa situación que ese joven, ese adolescente está pasando, que después, lamentablemente, cuando no tiene esa ayuda necesaria verdaderamente, ¿qué pasa? Bueno, la salida de escape es el suicidio, como decía una de las jovencitas, la verdad que es triste, es lamentable, pero el número de suicidios en los jóvenes, tristemente, bueno, ha aumentado en el mundo, sin duda. Pero bueno, por eso digo, repito, por ahí la idea está buena hasta cierta manera, pero... Nada, desde acá nosotros te decimos, anda Dios, anda Dios. Es de verdad que es el único lugar, más que una aplicación, es Dios quien es el que va a contenerte de verdad, quien va a ayudarte, no es que te va a contener, te va a ayudar de verdad, ¿sí? Su ayuda es verdadera, su cambio es verdadero, Él realmente hace las cosas nuevas en nuestra vida, ¿sí? Bueno, interesante. Tenía otra para contarles, pero nos vamos a ir a la pausa. Después se los dejo, porque verdad que es muy interesante. Vos sabés que van a hacer un parque, en honor a Israel. Así que es muy interesante, pero se los voy a contar más adelante en la tarde, porque me llamó la atención que, bueno, es una bendición. Va a ser una bendición para Mendoza hacer eso, sin duda, ¿eh? Si bendecís a Israel, si bendecimos a Israel, obviamente el Eterno nos bendice. Es una promesa de Dios. Bendeciré al que te bendiga. Y de verdad que me alegra que Mendoza se sume a esto, a esta parte de bendecir a Israel. Bueno, ¿quieren saber a dónde y cómo? ¿Qué van? Bueno, sí, capital, Ulpiano Suárez, pero se los voy a contar después. No, vamos a la pausa, dale, que tenemos mucho para seguir charlando.

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0: Bueno, recuerden que tenemos Hora Llamada en Familia, hoy día jueves también, así que invitados todos para ser parte de una Hora Llamada. ¿Qué estás esperando? No te quedes afuera, súmate. Entonces, comunícate con nosotros. Así nuestro número, como siempre, está disponible, el 261-384-2553, a través de nuestro canal de YouTube. También estamos en vivo, así que invitados todos para... Bueno, sumarse a nuestro canal y también dejarnos su presente, su comentario, su saludo. No sé, también, si quieren ser parte de una Hora Llamada, nos dicen, nos avisan. Igual, a través del WhatsApp lo pueden hacer, ¿sí? Por eso les decimos, a través del WhatsApp, sí, nos dejan su mensaje y allí los, bueno, direccionamos con el área correspondiente, damas y caballeros. Bueno, avanzamos en la tarde. ¿Les parece linda tarde la este día? Jueves ya 30, casi cerrando el mes. Claro, estamos mañana, último día de julio. Increíble, bueno, se nos fue julio, así de rápido, así de volando se nos fueron las vacaciones, la mitad del año, ya bueno, ya estamos más de la mitad del año, obviamente. Vamos a entrar al octavo mes y van a quedar 4 meses para cerrar, 4 meses que no es nada, así 4 meses para cerrar el año, ¿podés creer vos? Cosa de loco, cosa increíble, cuando uno lo ve de esa manera, viste, vos esa contabilidad de esa manera, la verdad que si no puede ser tan poquito, no es nada, 4 meses te va volando. Y a los chicos les queda menos todavía para las clases también, así que bueno, véanlo también por ese lado, aquellos que dicen, ay, ya queda menos para cerrar y para terminar las clases, claro, queda, es verdad, queda muy poquito, así que bueno, a poner las pilas, como siempre decimos. Bueno, nosotros avanzamos porque también, así como avanzan los meses, las horas, chicos, los minutos, la verdad que una cosa de loco, pero bueno, es así, nos va corriendo el tiempo y tenemos como siempre mucho para compartir y por supuesto recordar un poco lo que el pastor enseñaba o nos daba a conocer. Claro, obviamente siempre va a ser mejor que usted pueda escuchar la hora, es que pueda aprender, que pueda nutrirse de la hora, es que hoy lo tuvimos, así que cualquier cosa, si se lo perdieron, ya saben cuándo pueden escucharla, esta noche ahí en la programación. Que hablando de eso, ahí ya que estamos, les voy a tirar la programación porque si no, viste, después me olvido. Quieren saber qué tenemos hoy, pero bueno, antes te termino de contar la idea. Entonces, después que cerramos ilimitados la repetición, entonces, de la hora, es para seguir aprendiendo un montón allí el tema de la semana. La verdad que fue muy interesante, más tomando una historia que es una de las, no sé, las más... A mí me gusta mucho la historia del hijo pródigo. ¿Quién no? ¿Quién no se siente identificado? ¿Quién no se siente... El que no se siente identificado, bueno, ahí me parece que hay un problema. Creo que todos hemos sido hijos pródigos. Todos fuimos esa ovejita perdida, o en algún momento estuvimos perdidos, o todos fuimos, sí, o no, o todos nos fuimos de nuestro padre, de la casa de nuestro padre nos fuimos. Capaz no literalmente, capaz uno dice, bueno, no, yo toda mi vida crecí en la iglesia. Pero como decíamos más temprano, a ver, eso no te garantiza a nadie, a ninguno de nosotros nos garantiza, porque aún estando dentro de la iglesia podemos estar... En cualquiera, como dicen los chicos, ¿no? Aún estando dentro de la iglesia, aún, nada, sirviendo, qué sé yo. Si tenemos una vida solamente de compromiso formal, podemos solamente cumplir formalmente, pero en mi corazón, hacer cualquier cosa, o estar pensando en cualquier cosa, o estar en cualquier lado, como quien diría. Así que eso no nos garantiza. Por eso uno dice, bueno, nunca dejé ir a la iglesia. Capaz, es verdad, capaz nunca dejamos de ir a la iglesia, pero realmente... Cuando vamos a la iglesia, ¿vamos realmente a adorar a Dios? O bueno, o hay otras motivaciones por allí, ¿no? No sé, qué sé yo, ¿viste? Cuando sos adolescente y vas porque tengo mis amigos, o porque está el chico que me gusta, la chica que me gusta, no sé, qué sé yo. Otros porque dicen, bueno, no tengo dónde ir, no me aburro, no tengo otro lugar donde ir. Bueno, son motivos secundarios, no digo que no sean importantes, porque también está bueno... Qué mejor, bueno, recién hablamos de los jóvenes, qué mejor que los jóvenes encuentren un lugar de contención, de amistad, de amigos dentro de la iglesia. Obvio que nos encanta y está buenísimo. Yo cuando veo a los chicos por ahí como se juntan, se reúnen los adolescentes, bueno, está bueno porque qué mejor que tener tu grupo de amigos ahí, que piensen de la misma manera, que tengan una mente, un corazón sano, con un pensamiento puesto en Dios. Qué mejor lugar que es. Así que bueno, no digo que esté mal, pero es un motivo secundario. Un motivo que, bueno... No tendría que ser el principal. El principal es saber que venimos a adorar a Dios y saber que Él es nuestra prioridad sobre todas las cosas. Así que bueno, por eso te decía, la verdad que muchas veces creo que todos nos deberíamos sentir identificados con el hijo pródigo, que ya lo vamos a leer porque es muy interesante y el pastor desarrollaba y nos enseñaba acerca del tema arrepentimiento, porque es el tema que estamos aprendiendo esta semana y que ha sido realmente muy interesante y que la hora yema también seguramente muchos lo han aprendido con la yema estudio, donde hemos tenido allí la posibilidad de poder compartir, leer textos. Bueno, hay varios textos, seguramente muchos van a quedar fuera que no lo vamos a poder compartir, pero si nos da el tiempo los leemos, no hay ningún problema. Bueno, y volviendo al tema de la grilla, bueno, como te decía, esta noche entonces, repetición por 87.9 de la hora es, así que para que lo tengan en cuenta, para aquellos que quieran volver a escuchar y aprender mucho más y ahondar en el tema de la semana. Bueno, a ver, estamos a jueves, entonces, hoy por Canal 21.1. Bueno, a ver, ¿qué tenemos? A ver, ¿qué tenemos? Mira, El toque de un ángel. ¿Sí? Así que vamos a ahí tenés serie para que puedas disfrutar Un toque de un ángel. Un mensaje a la conciencia. The Chosen, mirá qué lindo. Bueno, The Chosen, muy linda, muy linda serie. De verdad que está buenísimo para que lo puedan ver en familia. Hay que seguirlo ahí, hay que seguir el hilo, porque si no, por ahí te perdés. Pero bueno, sí, es muy interesante The Chosen, porque en realidad tenés que. No es la Biblia en sí, no se confía, no es que ahí estoy viendo la Biblia en video. No, es ver cómo dramatizan o se imagina el director de una película, ¿no? Cómo podría haber sucedido ciertas cosas, ¿no? Es mucha ficción, pero bueno, basado en los evangelios. Así que la verdad que es muy lindo, muy recomendable para verlo en familia. Así que The Chosen allí, en la grilla de 21.1. ¿Qué más? Bible Project o Biblia Project, como le llaman también. Así que ahí también para que lo puedan aprender. Bueno, se aprenden un montón de cosas a través de... no sé si tenemos... A ver, por acá me dijeron, a ver, para, dame un segundo, que no lo tenía pensado, pero bueno, si lo tenemos a mano. A ver, bueno, para aquellos que quieran engancharse allí con lo que la programación que tenemos en 21.1. A ver si tengo algo para mostrarles por acá. Ah, bueno, acá estamos, mirá. Bueno, es así, es como muy, está buenísimo porque es como animación, ¿viste? Entonces está bueno porque aprendes distintas cosas de la Biblia, distintos libros y demás. Así que bueno, mira, ahí lo dejo. A ver si tengo algo para mostrar. A ver, para, sí, me está saliendo el audio, perdón, para, vamos a cerrar este otro audio porque me está saliendo otra chica por ahí. ¿Quién es esa chica? Por favor, me está interrumpiendo. ahora sí, mira, ahí estamos. A ver. Mira, bueno, esto es lo que puedes ver, 21.1, buenísimo, me encantó.
1: Así que David ha unificado las tribus de Israel en un solo reino, y Dios prometió que de su linaje vendría un rey mesiánico que establecería el reino de Dios sobre las naciones y cumpliría las promesas hechas a Abraham. Entonces, el libro de Reyes cuenta la historia de la larga línea de reyes que vinieron después de David, y ninguno de ellos estuvo a la altura de la promesa.
0: Bueno, y así vas a ver cómo se recorre distintos libros, historia, y te va contando, viste, como con cuadritos así, como un... ¿Cómo que le llaman los conectores sinápticos? Creo que nos decían en la escuela, ¿se acuerdan? Y que de verdad que entendías mucho más. A mí me pasaba que con los cuadros yo entendía un montón de cosas de la historia, que me cuesta. A mí me cuesta un montón el tema de la historia. Nunca me gustó la historia, tengo que decir. Me cuesta mucho la historia. Prefiero otras materias. Prefiero matemática, mira, con eso te digo todo. Entonces, a mí los cuadritos me recontra servían. Y la verdad que de Biblia Project le han encontrado la vuelta, así, para explicar la Biblia, ¿no? De una manera increíble, así, con, por ejemplo, dibujitos, cuadritos, no sé, textos y demás, ¿no? Y la verdad que está muy, muy, muy didáctico. Bueno, para el que no lo conoce, esto, una de las tantas cosas. Después ya vamos a ir viendo, ya les vamos a ir mostrando un poco de lo que es la programación. Ya nos están preparando algo, así que ahí ya estoy tratando de gestionar a ver si podemos ver algunas de las cosas y los avances, viste, como para tirarte algunos avances de lo que 21.1 tiene. Así que bueno, nada, esa es la grilla para el día de hoy, como dije, de Bible Project, que es lo que acabamos de ver. Después, película familiar, vamos a ahí tener película familiar a partir de las

Bueno, a ver, señores, señores, si nos metemos de lleno al tema de la semana, por lo menos repasando un poquito allí, por supuesto, por eso los invitamos a escucharla allí, la hora es, pero bueno, repasando y leyendo la historia, igual léanlo en casa, siempre, tarea en casa. Bueno, Lucas 15, que, a ver, a partir de él, ya te digo, del 15:11, que es donde cuenta la parábola de este joven, de este hijo. Este hijo de dos, hijo de padre de dos hermanos sería, o dos hijos sería en todo caso, porque también tiene otro hijo mayor que después fue muy interesante también lo que Pastor explicaba, o creo que algunas preguntas que por ahí también le hacían, porque también tuvo su planteo por ahí el otro hijo. Pero bueno, no vamos a focalizar de este, en este que es el que, bueno, nada, tuvo que volver, tuvo que reconocer, tuvo que darse cuenta, tuvo que vivir una situación difícil seguramente, bueno, sí, porque así lo relata la Biblia, lo relata la parábola, para darse cuenta que, bueno, estaba mejor con Dios. Estás mucho mejor con Dios. Bueno, Lucas 15:11 dice, también dijo un hombre, tenía dos hijos, porque esto, recuerden que está Jesús relatando una historia. Dice, y el menor de ellos dijo a su padre, padre, dame la parte de los bienes que me corresponde. Y les reparte los bienes, o sea, el padre les reparte los bienes. Pero claro, le reparte parece que a los dos, porque habla en plural. Y el otro muchacho ni le había pedido nada, era este que le pidió, pero bueno, ya que repartía, reparte para los dos seguramente. Dice, no muchos días después, juntándolo todo el hijo menor, se fue lejos a una provincia apartada y allí desperdició sus bienes viviendo perdidamente. Tremendo esto, lo que relata esta historia. Bueno, y cuando todo lo hubo malgastado, vino una gran hambre en aquella provincia y comenzó a faltarle. Y fue y se arrimó a uno de los ciudadanos de aquella tierra, el cual le envió a su hacienda para que apacentase cerdos. Y deseaba llenar su vientre, dice la Biblia, de las algarrobas que comían los cerdos, pero nadie le daba. Y volviendo en sí, dijo, ¿cuántos jornaleros en la casa de mi padre tienen abundancia de pan y yo aquí perezco de hambre? Y lo vamos a parar ahí, después vamos a continuar. Pero, a ver, qué interesante esta historia, porque es por eso digo que es una historia tan rica. Tiene tanto para enseñarnos, uno tiene que desmenuzarla, y si tuviéramos que desmenuzar o desglosarla allí, de verdad, cuán abundante es esta parábola que Jesús nos estaba enseñando. Pero bueno, focalizándonos en el joven o en este hijo menor, pidiéndole por adelantado la herencia, como no haciendo valer su derecho, que un poco es la actitud de todos nosotros, seguramente, esto de muchas veces reclamarle a Dios cosas que a nosotros no nos corresponden. En realidad nosotros, que nada, simplemente Dios es Dios y nosotros no tenemos por qué reclamarle, pero cuántas veces nosotros como levantando la mano al cielo, el puño o el dedo, viste, como pidiéndole a Dios que nos dé lo que, como si lo mereciéramos, que en realidad nada merecemos. Todo lo que Dios nos da es solamente por gracia y misericordia, que eso es muy importante también, poder agradecer y poder reconocer a nuestro Dios cada día que nos levantamos, ¿sí? No hay que dar por hecho las cosas que tenemos, no hay que dar por sentado que, ay, tengo la vida, ay, sí, me desperté. No, es gracias Dios por darme la vida, es gracias Dios por darme la familia que tengo, es gracias Dios por darme el plato de comida que tengo, o sea, y así en todas las cosas. Por lo menos así es vivir con un corazón agradecido, con un corazón que reconoce que de verdad que Dios es el todo en nuestras vidas. Pero claro, ¿qué pasa cuando damos por sentado ya lo que tenemos, como que es nuestro derecho? En este caso, este joven le pide que le adelante la herencia, como haciendo valer, bueno, es mi derecho, a mí me corresponde, reclamándole derechos que, bueno, el padre no les negó, porque en realidad dice que en ningún momento le puso oposición, y bueno, es la actitud de un padre que ama, ¿sí? Un padre que ama, no, bueno, algunos van a decir, no, pero tendría que haberse opuesto, tendría que haberse negado, le hizo un mal peor a su hijo. No le hizo un mal peor, porque el hijo decidió, no es que el padre decidió. El padre, seguramente dolido, bueno, está bien, le dio lo que le correspondía. Le habrá enseñado, le habrá aconsejado, no sé, todo esto es hipotéticamente porque es una parábola. Capaz seguramente que sí, porque la Biblia dice, o sea, decía en una parte, no muchos días después, ¿no? Dice juntándolo, o sea, que pasó un tiempo, parece que no sé, calculando y pensando a ver qué hacemos con la plata.

ahí sí, recién juntándolo todo, se fue a una provincia apartada. Como decía, creo que lo decía el pastor hoy, justamente, se fue a la casa de su padre. ¿Con qué necesidad, si ahí lo tenía todo? ¿Con qué necesidad se iba de la casa donde él estaba viviendo, donde tenía abundancia? Porque después él lo reconoce. Bueno, ahí lo tienen en bandada, el versículo 17, cuando él dice, ay, en la casa de mi padre, ¿cuántos jornaleros hay? Y tienen abundancia de pan. Y yo aquí, como diciendo, acá pasando necesidades, siendo el hijo. O sea, como, eso no lo dice él, pero uno pensándolo, diciendo, che, era el hijo. O sea, siendo el hijo, siendo que tenía derechos, porque así como, así como reclamó un derecho de recibir la herencia y el padre se lo da, no se lo negó, y él es el que decide irse, podría haberse quedado, podría haber recibido ese derecho de adelanto de herencia, seguramente, pero ¿con qué necesidad se tuvo que ir? Y eso es lo que nos pasa a nosotros. Nos vamos de la casa. Y como te decía recién, a veces tal vez no literalmente es que nos apartamos de ir a la iglesia, pero capaz estamos dentro de la iglesia, y aún dentro de la iglesia nuestro corazón está lejos de Dios. Dentro de la iglesia estamos apartados de Dios. Pero también en el peor de los casos está aquel que decide, capaz no venir más, no asistir más, no congregarse más, no ser parte de un cuerpo, de una iglesia, de una congregación. Alejarnos completamente de Dios. Volver atrás, porque cuando nos apartamos de Dios, no creo que haya alguien que diga, no, estoy mejor. Nadie que se aleja de Dios está mejor. Capaz te lo quieran hacer creer en todo caso. ¿Viste? Alguien te va a decir, no sabes lo bien que me está yendo, no sabes, conseguí trabajo, viajo por el mundo, hago esto. Capaz en simple, una simple apariencia podemos ver que, capaz está bien, está mejor, pero cada persona sabe lo que pasa, cada persona sabe en su intimidad cómo está viviendo su vida, como dice el pastor, porque ser bendecido no radica en tener cosas. A veces muchos piensan que, porque no sé, de que dejé ir a la iglesia y estoy trabajando más, estoy ganando mejor, estoy mejor económicamente, sí, pero uno puede decir, estás mejor económicamente, pero ¿cómo está tu familia? Capaz estás mejor económicamente, pero ¿cómo está tu vida interna y espiritual? Capaz estás mejor económicamente, pero ¿cómo está tu matrimonio, tu familia, como dije, con tus hijos? Que muchas veces nos pasa eso, ¿no? Capaz estamos bien en un área, pero en la más importante, que es la que tendríamos que haber cuidado más, no, esa estamos un desastre. No hay que mirar muy lejos, porque uno mira a su alrededor y de verdad que hay muchos que vas a ver, capaz en sus autos nuevos, 0 kilómetros, no digo que esté mal, está perfecto, y el que se lo pueda comprar está perfecto, pero descuidaron por ahí lo más importante, no sé, descuidaron tal vez la educación de su hijo, el formar a sus hijos, o no sé, el estar con su esposa y compartir con su esposa tiempo de charla, el orar con su familia, el compartir un momento de Rashemá, por ejemplo. Te das cuenta que dejamos lo importante por lo menos importante. Como decía Jesús en un momento, colamos el mosquito, nos tragamos el camión. O sea, dejamos realmente y nos fijamos en las cosas menos importantes, a las que le damos más importancia, vale la redundancia, y es la que nos aleja de Dios, y es la que después terminamos comiendo, o bueno, algarrobas, terminamos padeciendo el dolor, padeciendo la necesidad, padeciendo esa agonía, como decía el pastor el día de hoy, y es algo que uno tiene que entender que no era el propósito de Dios. El propósito de Dios no era que pasáramos por sufrimientos, por escasez, el plan de Dios no era que pasáramos por una necesidad o por una por el dolor mismo, como te decía, no es el plan de Dios que a vos te vaya mal, que a mí me vaya mal, que aprenda en medio del dolor. Bueno, hay un texto que creo que lo compartía en la semana, ya lo vamos a leer, creo que está, a ver, vamos a ver si lo tengo por acá, creo que es Ezequiel, si no me equivoco, ahí lo vamos a buscar, que lo leí al pastor el día martes, ¿sí? Sí, el martes creo que lo leía. A ver si lo encontramos, Ezequiel 18:30.

Bueno, a ver, no sé si es esta, a ver, dame un segundo. Bueno, igual está, creo que está en la hora de Yema Estudios, si no, ya lo vamos a buscar, si es el que yo pienso. Ah, bueno, sí, este es, a ver, ahí lo vamos a poner en pantalla. Mira, Ezequiel, ¿por qué digo esto? Porque, claro, como creo que el martes lo decía el pastor, no es el propósito de Dios que vivamos en dolor, en angustia, en tristeza, en que nos vaya mal, en que no, apartados de Él, porque en realidad eso lo elegimos nosotros, nosotros elegimos ese camino. Por eso Él nos está dando la oportunidad de que devolvernos a Él y de arrepentirnos de haber tomado una mala decisión en este caso, ¿no? En este caso el hijo pródigo tomó la mala decisión de irse de la casa de su padre, irse del lugar donde estaba tal vez cómodo, era su zona de confort. Qué loco, hoy al contrario, hoy la estadística dice que nadie se quiere ir de su zona de confort, ¿no? En este caso realmente el hijo pródigo estaba en su zona de confort y se fue de su zona de confort. Pero no es que se fue para estar mejor. No es que uno dice, porque, repito, uno cuando se va de Dios y se aleja de Dios, no vamos a estar mejor. Olvídate ese cuento y esa mentira que el diablo quiere hacerle creer a muchos, que lejos de Dios vamos a estar mejor. A Eva la engañó de esa manera, ¿no? Comerás de esto y vas a saber el bien y el mal. Mira, así nos fue, tomando ese ejemplo. No nos comamos esa mentira. Lejos de Dios, apartados de Dios, dejando las cosas de Dios, dejando el servicio, dejando la iglesia, dejando el grupo, dejando, no sé, la visitación a las cárceles, a los hospitales, dejando de servir a Dios, vas a estar mejor, te dicen. Eso es una mentira más grande que una casa, la cual no tenemos que creer, porque en realidad el plan de Dios no es que vos estés peor con Él, es que estemos mejor. O sea, la idea es estar mejor, pero claro, alejado de Dios está comprobadísimo que estamos peor, que cuando nos alejamos de Dios, nos apartamos de aquel que realmente nos bendice y nos provee. Por eso digo que hay gente que capaz te dice, no, yo estoy mejor, capaz mejor en un área, pero en las otras, en las más importantes, en las que sí realmente vale la pena, bueno, ahí habría que ver cómo está. Bueno, Ezequiel, a ver, ¿dónde me quedé? Ezequiel, te dije que estaba en... se me perdió, acá está Ezequiel, ahí está, Ezequiel 18:30, ahí lo tenemos, ahí lo ponemos en pantalla. Mira, en uno de los textos que el pastor leía decía, por tanto yo juzgaré, dice cada uno según sus caminos, oh casa de Israel, Jehová el Señor, convertíos, dice, y apartaos de todas vuestras transgresiones. Nos está haciendo un llamado Dios a que al arrepentimiento. Dice, y no será la iniquidad causa de ruina. Dice en el 31, echad de vosotros todas vuestras transgresiones con que habéis pecado y haceos un corazón nuevo y un espíritu nuevo. Wow, eso también es tremendo. Un corazón nuevo, señores, un espíritu nuevo. Porque por medio del arrepentimiento, que dice el pastor en la semana, es una nueva oportunidad, es comenzar de nuevo, o es hacer de nuevo las cosas. Dios hace de nuevo las cosas. Como bueno, un poco lo decía hoy también, es un proceso, no es que de un día para el otro, no es que pum, varita mágica, soy una nueva persona. No, obviamente que es un proceso de cambio, un proceso de sanación, como hablamos al comienzo de la tarde. Estamos como en ese hospital, ¿viste? Donde el enfermo se está recuperando, nos estamos recuperando, Dios nos va sanando. Mientras más nos arrepentimos, más rápida es nuestra sanación. Bueno, el pastor decía hoy, mientras más practicamos, mientras más rápida sea nuestra obediencia y nuestra práctica, más rápido salimos de nuestra agonía, de nuestro dolor, de esa situación que nos está agobiando. Entonces, bueno, te das cuenta que depende de nosotros tomar la decisión de volvernos a Dios y de arrepentirnos. Entonces, claro, saber que en Él encontramos esa nueva oportunidad de tener un nuevo corazón, un nuevo espíritu, una nueva forma de pensar. Cuando uno se arrepiente, como decíamos la vez pasada que les contaba el significado, ¿no? En griego, eso de cambiar de rumbo, cambiar rápidamente, ¿qué sería arrepentirse? Cambiar esa forma de pensar que tal vez estamos teniendo, esa vieja forma de pensar que no está de acorde al pensamiento de Dios. Así que cuán importante es ya rápidamente reaccionar y no esperar tanto tiempo como le pasó al hijo pródigo, que ya lo vamos a seguir porque ya tenemos que irnos a la oración, pero después vamos a continuar allí con la historia porque es muy interesante. Aparte, lo más lindo es el final. Esa parte creo que nos gusta a todos. Final feliz, se podría decir. ¿A quién no le gustan las películas con finales felices? Que hoy nos están dando mucho. No sé si se han dado cuenta que
Hay muchas películas o series, por ejemplo, que a veces no terminan con finales felices, pero antes era como que era el modelo básico de cualquier película, novela, lo que sea, era como el final feliz, el final soñado, el chico que se queda con la chica, ¿no? La princesa con el príncipe. No, bueno, ahora capaz cambiaron muchas cosas, pero creo que a todos nos gustan los finales felices. Obviamente que nos gustan los finales felices. Así que allí el hijo pródigo tiene un final feliz, un final inesperado, podríamos decir, un final, como decía el pastor, que va más allá de nuestra imaginación. Es muy loco, pero bueno, lo vamos a continuar después. Pero sí quería terminar acá, porque en Ezequiel, que estamos leyendo, Ezequiel 18 y estamos en el 31, donde dice, bueno, hacete un corazón nuevo, un espíritu nuevo, dice, ¿por qué moriréis, casa de Israel? La pregunta. Y el texto que me llamaba la atención es el 32, porque dice, y acá como te decía, dice, porque no quiero la muerte del que muere, dice Jehová el Señor. Convertíos pues y viviréis. O sea, como esto que te estamos diciendo, afirmando de que Dios no quiere tu muerte, Dios no quiere tu dolor, Dios no quiere tu sufrimiento, Dios no quiere verte padecer. Yo creo que a Dios le duele más a él que a nosotros. Yo creo que a Dios le duele más cuando ve que no nos arrepentimos, que dirá, qué cabezón, mirá lo que se está perdiendo, ¿no? Yo me imagino a un Dios diciendo, las cosas que tengo para darle, las cosas que tengo para bendecirle, uy, si se arrepintiese, si mi pueblo se arrepintiere, si mi pueblo se volviera a mí. Yo me imagino a un Dios dolido, con dolor en el corazón cuando nos ve tan necios y tan alejados y tan en nuestros pensamientos, en nuestro orgullo. Yo me imagino a un Dios diciendo eso, ¿no? Diciendo de lo que se está perdiendo esta chica, o este chico, o este hombre, este adolescente, este niño, por no arrepentirse, por simplemente dejar de lado el orgullo, ¿no? La soberbia, dejar de lado su pensamiento y entender que este es el camino. Este es el camino de un cambio. O por no querer dejar lo que está haciendo, porque esa es la otra. Uno a veces, ¿por qué no se arrepiente? Y porque le gusta lo que está haciendo. Lamentablemente, ¿no? Me gusta, me siento cómodo, me gusta el boliche, me gusta la joda, me gusta tomar, fumar, me gusta, no quiero dejarlo. Bueno, lamentablemente, obviamente que ahí no va a haber un arrepentimiento, porque la persona lamentablemente le gusta, a pesar de que sabe que tiene consecuencias, que eso va a tener unas consecuencias espiritualmente, físicamente, te va a pasar factura el cuerpo, te va a pasar factura tarde o temprano. Y aún así, bueno, nada, siguen y persisten en su camino. Así que me imagino un Dios dolido allí, ¿no? Diciendo, ¿por qué no viene a mí? Teniendo la posibilidad, porque no quiere tu muerte, repito, ¿no? Como dice acá el texto, no quiero la muerte, no quiero que vivas, pero para eso hay que convertirse. ¿Y qué es convertirse? Es cambiar ese mal camino que venimos haciendo, o esas malas cosas que venimos cometiendo, o esos malos pensamientos, o lo que sea que estemos haciendo, cambiar por lo correcto, por lo bueno, por lo que Dios dice a través de su palabra. Bueno, amigos, es el camino, es el arrepentimiento. El arrepentimiento nos lleva a cambiar, no hay otra manera, no hay otra fórmula. Así que nada, simplemente esto para que entendamos que el deseo de Dios no es que nos vaya mal, el deseo de Dios es que nos vaya bien, pero bueno, depende de nosotros, nuestra disposición y nuestro corazón entregado y arrepentido. Creo que ese debe ser nuestro objetivo, bueno, día a día, ¿sí? Bueno, nos vamos a la oración, pero vamos a continuar con la historia del hijo pródigo, la verdad que es muy interesante, pero estamos ya en tiempo de oración, así que nada, simplemente los dejamos y ya en un ratito regresamos.

recuerden que pueden comunicarse, contactarse con nosotros aquí en la tarde, 261-384-2553. Es el número que te pone en contacto con nosotros aquí, nosotros transmitiendo desde Mendoza, Argentina y para el mundo a través de Cire Medios, señoras y señores. Preparándonos para lo que va a ser un fin de semana espectacular, obviamente, y ahí esperando también un nuevo tema, pero la verdad que disfrutamos este tema, el tema de esta semana lo estamos disfrutando seguramente usted también. Nada, al saber que te dan una nueva oportunidad, a ver chicos, decime si no es para hacer fiesta, alegría en el cielo. Bueno, en el cielo hay alegría, hay fiesta, eso seguro, en el cielo hay fiesta, pero nosotros acá hacemos fiesta cuando alguien se arrepiente, ¿no? Qué loco, ¿eh? Bueno, esto lo decía el pastor hace mucho tiempo atrás, hace unos no sé cuántos meses, pero también decía, hacemos fiesta por cualquier cosa, nosotros acá, en la humanidad, digo. Fiesta por lo que sea, viste que siempre cuando compartimos efeméride, a veces decimos, no, hay efeméride para lo que se te ocurra, hay día de, no sé, de lo que sea, hay día hasta el día del clavito puede haber, mira, el día del clavito, el día del martillo, el día, no sé, hay día para todo, y hacemos fiesta y festejamos para todo. Ahora, ¿alguien festeja cuando un pecador se arrepiente? ¿Alguien festeja cuando alguien pide perdón? No festejamos. ¿Por qué? Porque el ser humano ve el arrepentimiento como algo denigrante, como, ay, no sé, a ver, algo habrás hecho, por eso estás arrepintiendo. Ay, bueno. O miramos con desprecio a aquel que está arrepintiéndose de algo, porque sabemos que, bueno, cometió errores y cometió, no sé, hizo faltas, y hasta lo miramos con esa mirada de superioridad, y qué mal que estamos, qué mal si estamos así, porque guarda, con la misma vara que medimos nos van a medir, señores, así que tal vez vos, yo no cometamos el mismo error que el otro, porque puede ser que no tenga el mismo error, pero capaz tenga otro, y capaz sea peor todavía, así que eso también hay que tener mucho cuidado, cuando nosotros miramos con desprecio a alguien que vemos que se arrepintió, que no sé, cometió un delito, un grave delito, un grave error, lo que sea, no tomar esa actitud de decir, ay, mira, ahí está el delincuente, ahí está el mentiroso, ahí está el, no sé, y le ponemos apodos que es peor todavía, así que porque es, por eso digo, porque con la misma vara que medimos nos van a medir, o sea, uno cree que estamos libres y sin embargo todos tenemos de qué arrepentirnos, cosas de qué arrepentirnos, pero bueno, como te decía, qué lindo saber que tenemos una oportunidad, que no nos han desechado. Entonces, si no nos han desechado del cielo, ¿por qué nosotros tenemos que desechar a otros? ¿No? La verdad es que es un tema eso, ¿no? Si Dios no nos desechó a nosotros y nos está dando la oportunidad, ¿nosotros quiénes somos para sentirnos jueces y señores sobre otras personas y que no sé, creernos que sean mejores porque tal vez no hago el mismo error que la otra, pero capaz, repito, capaz no hago el mismo, pero tengo otros y no sé, peores o mejores, no sé lo que sea, pero igual tengo faltas, falencias, así que Dios nos ayude, pero sí, como te decía, hagamos fiesta, celebremos de que nos dan la oportunidad de arrepentirnos, y ojalá podamos usar esa oportunidad bien, como decía el martes, no, que no abusemos, escuchamos en la hora, es el martes, que no abusemos de esa gracia, sino que la usemos correctamente, que no abusemos de, ay, total, Dios me perdona, ay, total, puedo ir con él, que no pasa nada, bueno, y así después nos va también cuando abusamos de esa gracia que nada, que Dios nos ha dado, por supuesto, ese perdón y ese amor infinito que Dios tiene por nosotros, así que, pero Dios nos ayude a no abusar de eso, porque esa gracia nos sirve para justamente levantarnos, restaurarnos, ponernos de pie una vez más, pero no para hacer uso como si nada, ¿viste? Como que, ah, no importa, no pasa nada, y sí, pasa porque encima tenemos consecuencias, nuestras decisiones tienen consecuencias. Bueno, la verdad que lindo tema, y como te decía, nos vamos preparando para un fin de semana con todos, se nos vendrá mañana, nos juntamos a las 20:30 horas, así que bueno, están invitados todos para venirse, la Valle 327 de la ciudad de Mendoza, es el lugar donde nos vamos a reunir, así que bueno, invitados todos para que, bueno, nada, se vengan, no se queden en casa, ¿sí? Los invitamos a que puedan ser parte de la gran familia de la JTA, ¿sí? 20:30 horas, entonces, de manera presencial y así todo el fin de semana con toda la agenda que tenemos. Bueno, y no se olviden que hoy tenemos la repetición de la hora es, así que también allí para que lo tengan en cuenta, ¿sí? La hora es entonces para aquel que no se lo perdió, para aquel que tal vez, ay, no lo pude escuchar, ¿qué pasó? Bueno, no importa, acá tenemos second chance, ¿viste? Menos mal, así como Dios nos da una second chance, también tenemos una segunda oportunidad allí, acá, acá estamos aquí en nuestros medios. Bueno, y toda la grilla que les comentaba recién allí en toda la programación que tiene 21-1, así que no se lo pierdan, ¿sí? La verdad que excelente la programación que nos va a ir a acompañando después de las 20 cuando cerramos ilimitado, ¿sí?
tenemos mensajes, recuerden que pueden comunicarse. 261-384-2553 es el número que te pone en contacto con nosotros aquí en la tarde. Tenemos hoy Hora Yemá, así que los que ya se están yendo a la Hora Yemá, bueno, los saludamos, los despedimos. Será hasta la próxima o será hasta acá, hasta que vuelvan, capaz les da tiempo y regresan a tiempo antes que terminemos, no sé, puede ser, ¿no? Bueno, un abrazo entonces para nuestros amigos que están allí, seguramente algunos. Y los que no tienen Hora Yemá, ya saben, pueden comunicarse allí a nuestro número para poder ser parte de una Hora Yemá en familia. O también se pueden contactar a través de nuestro canal, que estamos en vivo, estamos en YouTube ahí junto a ustedes disfrutando esta tarde donde, bueno, no sé qué va a pasar con el Sonda. ¿Qué onda con el Sonda? Ahí, a ver, ¿hay alguna novedad? Mira, sí, hay novedad. ¡Ojo! Han elevado alerta naranja. ¿Habrá clase mañana? Pues esa era la pregunta. Hablaba con una mamá de compañerito de Ciro que me decía, mira, no sé si mañana va a haber clase en la mañana. Bueno, porque también justo esto se hablaba de las alertas y demás. Y ya a esta hora de la tarde lo han elevado a naranja. Era amarillo, naranja, recuerden que es como un poquito más complejo. Así que bueno, se ha elevado alerta naranja por el viento Sonda para este viernes en el Gran Mendoza. Dicen que es su segunda actualización diaria. El Servicio Meteorológico Nacional subió el nivel de advertencia para el área metropolitana. Se esperan fuertes ráfagas, pero durante la tarde. Ah, bueno, será que a la tarde. Así que habrá que estar atento porque capaz mañana puede quedar suspensión de clases en la tarde. No sabemos, porque esto se espera que descienda mañana en la tarde, ¿sí? Mira, entonces, repitiendo ahí la información, te vuelvo a contar. El Servicio Meteorológico Nacional elevó de amarilla a naranja la alerta por fuertes ráfagas de viento Sonda para todo el Gran Mendoza y los tres departamentos del Valle de Uco. Durante la mañana y el mediodía ya podría darse este fenómeno en estas áreas, aumentando su intensidad durante la tarde. Bueno, el área será afectada por viento Sonda con velocidad entre 45 y 60 kilómetros, muchísimo. Podrían alcanzar las ráfagas 100 kilómetros por hora, la velocidad, wow, es un montón. Este fenómeno puede provocar reducción significativa de la visibilidad, por eso también la precaución y atención conductores, ¿sí? Si tienen que mañana transitar y demás. Bueno, andar con precaución, siempre hay que andar con precaución, pero más con estas condiciones climáticas, más todavía, como doblegar esas precauciones, ¿sí? Va a haber un repentino aumento de la temperatura, condiciones de muy baja humedad, dice este comunicado que lo ha emitido el Servicio Meteorológico Nacional, que está actualizado hace un ratito, por eso se lo estoy contando. Esto es como novedad, es como información de último momento, así que atención, información de último momento. Tenemos que poner la música de Crónica, ¿no? Crónica TV. Bueno, a ver, en Ciudad Godoy Cruz, Las Heras, Luján, Guaymallén, Maipú, Tupungato, Tunuyán y San Carlos aparecen pintados de naranja en el mapa provincial, dice por acá. Mira, pues estoy viendo el mapita, sí, es verdad. Bueno, el resto de la provincia permanece bajo advertencia amarilla por fuertes vientos y toda la zona cordillerana por nevadas. ¿Siguen las nevadas? Sigue a full las nevadas. Estaba viendo ayer, quedaron varados unos turistas. Creo que fue en Catamarca, otra vez Catamarca fue escenario de turistas tapados literalmente por la nieve. O sea, las camionetas, tremendo lo que, cómo quedaron las camionetas tapadísimas, enterradas, literalmente enterradas por la nieve. Oh, qué situación, claro, porque no te podés mover, o sea, el vehículo, por más 4x4 que sea, no, acá no hay fuerza humana que pueda contra la naturaleza, señores. La verdad que es terrible, es tremendo. Así que creo que fueron rescatados sanos y salvos, menos mal, gracias a Dios, porque la verdad que nada, la verdad que hemos tenido situaciones complejas. Hasta ahora no se ha reportado ninguna víctima por el clima de la nieve, estoy hablando, pero sí aislados, sí evacuados, bueno, todo eso acá en Mendoza misma también hemos tenido un montón de evacuados allí en lo que es la zona de alta montaña, así que bueno, la verdad que complicadito el tema del clima. Bueno, ahora te iba a contar el extendido. Enseguida te voy a contar el extendido. Vamos con los mensajes. Enseguida ya les dejo ahí y les cuento el extendido para los próximos días. Pero bueno, esto así como novedad. Esto de la alerta naranja es la novedad más reciente que tenemos, ¿sí?

Bueno, a ver, tengo un mensaje por este lado que dice... Buen día, dice, pide una canción de Bendito Eres Jesús de Gerardo Cepeda. Nos piden por este lado, así que... Soy el hermano Daniel Landón, dice, bendiciones para todos. Dice, bueno, dale, ahí lo vamos a buscar al tema. Si lo tenemos, lo mandamos, no hay ningún problema. Bueno, por acá nos dejan pedidos de oración por Sebastián Iracheta, Ezequiel, Romina y por Daniel y Gabriela Iracheta, Juan y Nancy en todas las direcciones. Así que, bueno, por supuesto, también los ponemos allí en la lista de oración. Recuerden que justamente en lo que es la hora es, el pastor ora por cada una de las necesidades y peticiones, así que también los invitamos a sumarse, no solamente para aprender y escuchar de la palabra, sino también allí en la oración, que también es muy importante. Bueno, a ver, por acá tengo a nuestro amigo de La Pampa, que siempre nos deja su mensaje, su presente. Muchas gracias, dice la Vane, buenas tardes, que tengas un bendecido jueves, abrazo grande, amiga. Igualmente desde acá, el abrazo a la distancia, gracias por acompañarnos todos los días, y hacernos el aguante, qué aguante, qué perseverancia todos los días, la verdad que admirable, admirable. Bueno, a ver, por acá nos dejan reacción al estado, dice, gloria a nuestro Señor Jesucristo, ahora y siempre, amén. Bueno, muy bien. Gracias ahí al estado que tenemos en WhatsApp, el estado de ayer en realidad, ya, así vamos a subir el del día de hoy. Bueno, a ver, ¿qué más tengo? Más pedidos, a ver, hola hermanos, que Dios los bendiga mucho, les pido que oren por Nicolás Santiago, Fernando Javier y Pablo Sebastián por adicciones a las drogas, dice, pido muchas oraciones por ellos. Bueno, no hay ningún problema, obviamente que oraremos, los dejamos allí también en la lista de oración, ¿sí? Bueno, a ver, tengo por acá en el chat a Daniela Pérez, dice, hola Vanessa, bendiciones, llegaba tempranito Daniela, antes que arrancáramos el vivo, así que un abrazo Daniela, abrazo para ti, no sé si todavía estará ahí en sintonía, pero bueno, gracias por acompañarnos. Bueno, tengo por acá a Carolina Herrera, dice, mamá les da demasiado amor, dice, no sé qué será, a la referencia a algo o algo que hemos estado comentando, dice, Carola Jara, mamá de Carolina Herrera, bueno, no sé qué nos habrá querido decir, pero bueno, un abrazo para la mamá de Carolina. Y sí, las mamás siempre dan amor. Siempre dan mucho amor, mucho, mucho. Bueno, muy bien ahí. A ver, dice Olga Cari, dice por este lado, buenas tardes, bendiciones a todos. Bueno, muchas gracias Olga, bendiciones para ti también. Ruth Zambi, por acá dice, hola, bendiciones, compañera de mis tardes. Oh, bueno, Ruth también, bueno, fue compañera mía en Cuerpo de Alabanza, Ruth, así que sí, es la Ruth Zambi que yo conozco. Bueno, un abrazo para Ruth. Saludos a mis compañeros del trabajo del Mercadito León. Ah, atenti, a ver, el Mercadito León, bueno, les mandamos abrazos si tienen ahí la radio prendida, no sé, la tele y demás, les mandamos un abrazo ahí, me imagino vendiendo a full, y si no... Vamos, ahí que seguramente va a ser una tarde movida, movida, a vender con todo, ¿eh? ¿Qué venden? Bueno, el mercadito venden de todo. Estoy en los mercaditos hay de todo. Así que, qué lindo, los mercaditos de barrio, me encanta, ¿eh? Pues, conseguís todo. Bueno, un abrazo para los chicos del Mercadito León, de parte ahí de Ruchambe. Bueno, Sandra Ruiz dice, hola, Vane, bendiciones, ¿cómo estás? Bueno, muy bien, Sandra, abrazo para ti. Dice, un día más de vida que nos da nuestro Creador. Te escucho desde mi casa, dice Sandra. Bueno, un abrazo para ti, Sandra. Qué lindo ahí, seguramente trabajando. Porque siempre se trabaja en casa. Fuera de casa ya sabemos que el trabajo siempre está. Daniela que me dice, aquí estoy. Bueno, muy bien, Daniela. Bien ahí entonces, ahí de tempranito. Y sigue en sintonía. Qué perseverancia, hay que estar. De verdad que es admirable. Hay gente que puede estar las 4 horas, 5. Los chicos traen un poquito más en la mañana. Nosotros en la tarde acá las 4 horas. Pero, y hay que estar las 4 horas. Otras que están unos minutitos por cuestiones de otras tareas laborales y demás, lo que sea, otros porque tienen que estudiar, o sea que es entendible. Algunos están unos minutos, otros están una hora, 2 horas, otros, bueno, qué perseverancia, la verdad que admirable los que nos aguantan las 4 horas, Dios mío, Dios los va a bendecir. Dios los va a bendecir por aguantar, no sé, o aguantarme en realidad, a mí, soy yo acá el lorito que tienen todas las tardes parloteando. Pero bueno, mientras parloteemos de la palabra, la verdad que eso sí está bueno, eso siempre va a estar buenísimo. Así que, como decía el pastor hoy, creo que no hay nada más lindo que poder poder charlar de la palabra y entenderla, ¿no? Tratar de entenderla, y qué bueno que tenemos la ayuda para poder entenderla. Así que por eso
Siempre les decimos, no se pierdan la hora es, no se pierdan la hora llamada, no se pierdan nada de lo que donde tenemos la posibilidad de aprender de la palabra, porque la verdad que es muy interesante eso, poder nutrirnos de esto que nos ayuda cada día a crecer y a mejorar, sin duda. Bueno, a ver, tengo más. Ah, bueno, Sandra dice, llegamos del trabajo hace rato, nos cuenta, y ahora tomar algo calentito. Ah, bien, ya estamos, entonces ya está. Jornada hecha, jornada lista. Merecido descanso, entonces, Sandra. Muy bien. Bueno, dice un abrazo para la familia pastoral y para mis hermanas nos dejaba Sandra. Así que, bueno, gracias, Sandra. Gracias también porque siempre está ahí presente, como todos los que están allí. Y aún los que no nos escriben, porque sabemos que están ahí. Gracias, en serio, ¿eh? Gracias por hacernos el aguante. Bueno, Sandra dice, a mí me hace reír, Vane, sos mi compañera. Bueno, gracias. Bueno, si les podemos sacar una sonrisa, eso está buenísimo. Yo ya me siento completa, ¿viste? Si ya le podemos sacar una sonrisa y les podemos dejar un mensaje, una palabra también, ya está, ya nos sentimos completos. ¿Qué más podemos pedirle a Dios, sin duda? Bueno, gracias, en serio. Gracias, gente, por hacernos el aguante. Bueno, rápidamente, porque no tengo mucho tiempo. Y como les dije, a ver, me quedó pendiente contarles algo. Que mirá qué bueno que está. Y nada, me pareció muy interesante. Que la provincia, la municipalidad, en realidad, la municipalidad de Mendoza, va a llevar adelante un homenaje que le va a hacer a Israel. O sea, eso está buenísimo. Pero aquí en Mendoza, ¿sí? O sea, está. A ver, ¿de qué se trata? Mira, es justamente van a construir un bosque. Y estaba viendo, la verdad, que está bueno. Me va a quedar cerca. Está bueno, está acá cerquita, está cerca de nosotros, acá en pleno. Sí, a pocos metros o kilómetros de la ciudad de Mendoza o del microcentro. Es un proyecto de la municipalidad, justamente, capital. Será inaugurado el 9 de octubre. Y atente con la fecha, porque. Si bien son unos días después, pero tiene un simbolismo, tiene un significado. Ustedes saben qué pasó el 7 de octubre. Creo que a todos nos resuena ese número, esa fecha, ¿no? Del 2023, si no me equivoco, ¿no? 7 de octubre, Festival Nova, ¿sí? Lo identifican, festival que es donde ingresaron los terroristas y se llevaron allí a tantos israelíes secuestrados, muchos de ellos que no lograron vivir, sobrevivir al accionar terroristas, otros que sí, los menos, los pocos, otros que murieron en el camino, que los iban matando como si nada, como si fuese una cacería. Fue una cacería humana prácticamente. Así que eso va a seguir realmente en la memoria por, no sé, hasta que Cristo venga, ¿no? Creo que va a estar en la memoria de cada uno de nosotros, especialmente al pueblo judío, sin duda. Bueno, vos sabés que Mendoza va a inaugurar un parque, un bosque, un bosque, dice acá, ¿no? La verdad que se me llama la atención, está buenísimo. Y va a incluir una obra que es de un escultor que se llama Emiliano Sacco. Así que bueno, será escenario en la ciudad de la Municipalidad de Mendoza de un proyecto histórico y dice de un fuerte contenido simbólico que va a ser la creación del primer bosque KKL Nova. No sé si lo estoy diciendo bien, pero es la sigla KKL Nova fuera de Israel. O sea, es el primer parque que se va a hacer o el primer bosque que se va a realizar fuera de lo que sería el país de Israel, ¿sí? Dicen que es un espacio de memoria activa que va a rendir homenaje a las 417 personas asesinadas, ¿sí? Durante este ataque que se dio al Festival Nova, ocurrió el 7 de octubre del 2023, así que bueno. La iniciativa se va a concretar a partir de un convenio que lleva adelante la Municipalidad de Mendoza y el Keren Kayemet Leisrael, así se llama, el Keren Kayemet Leisrael. El espacio va a estar ubicado en el predio de Mitre y Las Cubas, lo ubican, ¿no? Estamos acá, está cerquita, y cuando les diga que está en la nave cultural, creo que lo ubican más, ¿no? Ahí, nave cultural, lo identifican. Bueno, frente a la nave cultural, y su inauguración está prevista para el 9 de octubre. O sea, si bien la fecha va a ser el 7, que seguramente van a haber conmemoraciones en todo el mundo por esta fecha tan terrible que se vivió justamente en Israel y que hasta el día de hoy, como te digo, se sigue recordando y se sigue, justamente haciendo honor a esas personas que sufrieron esta situación tan tremenda que se vivió en aquel lugar. Justamente dice que se va a hacer el 9 de octubre de este año, obviamente, así que el proyecto contempla una plantación progresiva de 417 árboles, uno por cada uno, dice, de las víctimas.
Imagínate, buenísimo. 400 árboles, wow, qué lindo plantar ahí un mini bosque vamos a tener ahí, que está cerca del Parque Central, ¿eh? Para los que más o menos ubican, está la nave cultural y ahí a poquitos metros está lo que es el Parque Central, que es un espacio tan bonito que tenemos los mendocinos aquí cerca del microcentro. Así que bueno, bajo el lema Memoria Plantando Futuro, la propuesta busca transformar el dolor en vida y generar un lugar permanente de encuentro, de reflexión, de homenaje. Así que me imagino que ese lugar va a ser usado para cada vez que haya alguna conmemoración que tenga que ver con Israel. Así que de verdad que me alegra, por eso lo decía más temprano, que seamos parte de que Mendoza tenga esta iniciativa. Ya Mendoza ya tiene otros antecedentes de... Bueno, ¿se acuerdan cuando fueron a consultar a Israel, tema del agua? Como que ya Mendoza tiene esos antecedentes de tener esa conexión con la nación de Dios, en realidad, con el país. Capaz no, lo hacen en su ignorancia, pero más allá no importa. Bendito sea entonces que podamos tener esa conexión y bendecirlos, por supuesto. De alguna manera, esto es bendecir al pueblo de Israel. Es como decir, estamos con ustedes en este dolor, en este acompañar esa situación que para ellos, obviamente, les ha quedado marcado, bueno, para toda la vida, sin duda, por esta situación. Imagínate que los que quedaron vivos, lograron salir de sus secuestradores, están todavía traumados, como dicen, ¿no? Todavía están llevando ese dolor, ese duelo de haber visto cómo perdían a sus amigos, sus parientes. No, terrible. La verdad que hay heridas que van a tardar en sanar, en curar. Por eso solo Dios puede curar sus vidas. Solamente Dios puede traer paz a sus corazones y salvación. Eso es, por eso nosotros nos unimos en esa oración cada día para que Dios sea trayendo salvación a Israel, ¿sí? Así que bueno, cada árbol dice que va a representar una historia, un nombre, una vida, además de su valor conmemorativo. El bosque será concebido como un puente entre pueblos, un mensaje de paz, de empatía, unión, bueno, etcétera. Así que la verdad que está bueno. Estamos muy agradecidos con la ciudad de Mendoza y orgullosos de poder llevar adelante este proyecto. Tan importante juntos honrar la memoria y homenajear a los que ya no están, con un mensaje de paz y unión entre los pueblos, dice, en un lugar público, verde y lleno de vida. Muy esperanzador, lo dijo Jessica Souch, que es presidenta de KKL Argentina, que sería, esta sigla sería de Keren Kayemen Le Israel, ¿sí? Así que bueno, el bosque Nova va a incluir también la construcción del denominado Monumento Semilla, que estará a cargo de un escultor, Emiliano Sacco. La pieza formará parte de la reconocida serie Semilla del artista y será la tercera obra de este conjunto Sacco, que ya visitó el lugar donde será instalada y recorrió el predio junto con los integrantes de la Secretaría de Ambiente y de Desarrollo Urbano, ¿sí? Así que, bueno, nada, la verdad que va a ser interesante tener un bosque, eso está buenísimo, y más con el sentido que se le va a dar, eso es mucho más importante todavía, ¿sí? Bueno, dicen que el monumento será realizado de metal mediante, bueno, un sistema laminar. Bueno, dan algunos detalles, no vamos a entrar en esos detalles porque ya no estamos fuera de tiempo, pero bueno, va a estar bueno, se va a ver lindo seguramente. Va a ser una flor, mira, es una pieza tipo flor central, símbolo vinculado a Israel, que será trabajada mediante una técnica artesanal de batido, dice por acá, bueno, explicando algunos detalles. Así que bueno, el bosque Nova se proyecta como algo más que un memorial, será un espacio vivo dentro de la ciudad de Mendoza, donde la memoria de las víctimas permanecerá presente y crecerá con cada árbol plantado. La verdad es que está buenísima la idea entonces de tener ahí un bosque acá cerquita y en honor, en todo caso, para recordar a las víctimas de lo que fue ese atentado terrible, terrorífico. Mira, a ver si podemos ver la imagen, tengo la imagen, porque esto seguramente lo han proyectado con IA, ¿sí? Para ver, más o menos, así va a ser el monumento, más o menos para que tengan una idea. Qué bonito, ¿eh? Esto lo han hecho con inteligencia artificial para proyectar en un futuro, así se va a ver el monumento en un bosque que en un futuro va a ser así. Qué lindo, me encantó. Va a estar lindo para ir al bosque Nova. ¿Qué tal? Me encanta. Vamos al bosque Nova. Vamos a tomarnos unos mates y a honrar a las víctimas ahí recordando, obviamente. Bueno, va a ser un espacio muy bonito que va a tener Mendoza honrando y bendiciendo a Israel. Así que, nada, nos pone muy feliz también porque eso sin duda nos traerá bendición a nuestra tierra. Por supuesto, claro que sí, lo creemos. Pausa, tenemos mucho más, pero bueno, nada, estamos fuera de tiempo. Así que dale, pausa, ya venimos.

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Bueno, minutos nos quedan ya para ir cerrando y finalizando, finiquitando la tarde este día jueves. Jueves 30 de julio, señoras y señores. Linda tarde, día julio, a pesar de que, bueno, pronóstico de sonda, a pesar ahí de alerta naranja que han elevado allí según el servicio meteorológico. Así que, bueno, estamos muy atentos a ver qué va a suceder. Y, bueno, estaremos muy atentos a las noticias seguramente, allí. ¿Qué va a pasar mañana? ¿Si habrá suspensión o no de clase? O simplemente, bueno, nada. Pero yo creería que sí, si hay alerta naranja ya es un poquito más complejo. Así que, bueno, a estar atentos allí mañana, más que nada los chicos que tienen que ir al cole y los que tengan que transitar allí también, manejarse con mucho cuidado por, bueno, por el polvo y la tierra que da en suspensión a raíz del viento, ¿no? Bueno, nosotros acá cerrando entonces, últimos minutitos, recordándoles que, bueno, en minutos tenemos información, noticias, que nos trae Sepa Noticias, la verdad que pasa de todo en el mundo, de todo lo que pasa en el mundo deportivo, así increíble. Bueno, algo que comentaba el pastor hoy, justamente si lo escucharon y si no lo escuchan ahí en la repetición, cuando hablaba del deporte, bueno, tocando un poco lo que pasó en la final, más allá de que en sí ganamos, no ganamos, bueno, obviamente no ganamos, en realidad salimos segundo, pero digo, todo lo que se habló después, bueno, la verdad que sí, es tremendo. Y está saliendo a la luz, y lo van a escuchar en un ratito en el informe que tenemos ahí en las noticias. Escándalo en el mundo del fútbol, para que prácticamente en realidad no es algo nuevo, como dice el pastor, es algo que todavía se viene hablando, pero bueno, la olla está explotando, señores, la olla está por explotar y va a explotar de una manera terrible, porque ya hay equipos o hay organizaciones.

aventuras están viviendo en el mundo deportivo. ¿Cómo así lo que pasa en el mundo internacional, lo que pasa en el mundo justamente, lo que pasa en España, esta inmigración masiva que se está dando, especialmente en una ciudad de España? La verdad que no saben cómo detener a gente que vienen de Marruecos, marroquíes justamente, que vienen y que han prácticamente invadido. La verdad que es terrible. Bueno, esto y mucho más, te lo vamos a contar en minutos nada más. Pero bueno, nosotros acá cerrando y terminando, por lo menos por el día de hoy, mañana si así Dios lo permite tendremos ahí una nueva oportunidad de poder compartir justamente más de lo que es el tema de la semana, aprendiendo, repasando un poco. Mañana el repaso, mañana tenemos el repaso, chicos, obviamente, mañana tenemos el repaso y el resumen de todo lo que hemos aprendido o los puntos más resaltantes, se puede decir, de lo que ha sido el tema de la semana. Pero bueno, sí, hoy el pastor mencionaba y bueno, estuvimos ahí compartiendo la historia del hijo pródigo, que la dejamos a media, lo vamos a terminar, o vamos a intentar terminarla por lo menos ahora o leerla. Igual tarea en casa, ahí cada uno ahí en casa leyendo ahí lo que es la historia del hijo pródigo, que es tan rica, como te decía, en un montón de cosas que nos enseña. Y nos quedamos allí hablando un poquito de lo que es este joven, ¿no? Esta parábola donde se va de la casa a su padre, se aparta, porque esto hace alusión a eso, apartarnos de Dios, alejarnos de Dios, pasarla mal, porque cuando nos alejamos de Dios la pasamos mal, y este joven la pasó mal. Por eso cuando leíamos allí en Lucas, lo reiteramos para aquellos que no lo engancharon, está en Lucas 15, del 11 en adelante, nos quedamos ahí en el 17, que fue el último que leímos, ¿no? Ahí versículo 17, cuando él como que recapacita, como que él dice, a ver, en la casa de mi padre, ¿cuántos jornaleros? Uy, tienen abundancia, comen de todo, sanguchito, fiambre, jamón y queso, ¿eh? ¿No? Díganme si no. Decían, abundancia de pan. Y yo acá comiendo esta basura, ¿no? Bueno, capaz lo dijo en otras palabras, pero... porque literalmente comía basura. ¿Los chanchos qué comen? Los chanchos no comen manjar, ¿o no? Los chanchos no comen, ¿no? Comen mugre, basura, están entre la basura. ¿Por qué cuando alguien es sucio le decía, ay, qué chancho? ¿Por qué? Porque el chancho está entre la basura, chicos, seamos conscientes de eso. Come basura, come de todo un poco, pero también ahí, bueno, es cochino. El chancho es cochino. Bueno, así que nada, acá el muchacho diciendo, yo... pudiéndome estar comiendo un asado argentino, che, imagínate ahí bien argentino, un asadito nos podríamos estar comiendo, y mirá lo que estoy acá padeciendo. O sea, recapacita cómo la necesidad lo lleva a recapacitar, que algo un poco lo mencionaba el pastor el día de hoy, pero es verdad, muchas veces nos tiene que pasar esto, no deberíamos, y aquí creo que está bueno poner énfasis en que, señores, no permitamos llegar a un punto extremo en nuestra vida, que puede ser necesidades físicas, de salud, necesidades emocionales, matrimoniales, lo que sea, emocionales, digo, no sé, capaz, te peleaste con tu boyfriend, qué sé yo, y ahí entonces, ahí recién busco, bueno, está bien, nunca es tarde y hay que hacerlo, por cualquier motivo hay que hacerlo, volver, pero ¿por qué esperar al dolor? Es como que somos masoquistas, me parece, ¿no? Como que muchas veces somos nosotros los que nos gusta sufrir. ¿Qué onda? Bueno, recién por eso leíamos Ezequiel cuando en el libro de Ezequiel Dios dice, yo no quiero tu muerte, no quiere nuestro sufrimiento, nuestro sufrir. O sea, somos nosotros los que sufrimos porque queremos, o porque, como te decía, somos masoquistas. Parece que nos gusta llegar al punto cúlmine, al fondo, tocar fondo y recién ahí reaccionar como este muchacho que tuvo que estar en la... cochina miseria, se podría decir, ¿no? En la cochina miseria, decir, bueno, recién ahí reaccioné, o este hombre reacciona, este muchacho reacciona para darse cuenta que en la casa de su padre estaba mejor, que con su papá estaba mejor. O sea, que no nos pase, señores, tener que pasar por un dolor, a eso digo, que no nos tenga que pasar o que tengamos que llegar, que capaz nos pueden pasar ciertas cosas que pueden ser circunstanciales, porque o puede ser algún propósito, un plan de Dios, no lo vamos a negar. Seguramente Dios, muchas veces hay cosas que nos pueden pasar porque Dios tiene un plan para eso que nos está sucediendo. Pero ¿qué tal si otras cosas suceden por nuestras malas decisiones? Porque una cosa es que nos sucedan cosas porque Dios así lo planificó y bueno, nada. Pero otra cosa es que estemos sufriendo por nuestras malas decisiones, que sea consecuencia de nosotros haber tomado un mal camino. Entonces, ¿por qué esperar a sufrir el dolor, la consecuencia? Que si bien el pastor decía hoy, vamos a tener consecuencias, todo el mundo tiene consecuencias, nada queda impune. O sea, no, Dios, obviamente, cada cosa que hacemos, si bien Dios nos perdona, nos limpia, obviamente vamos a tener

esta consecuencia. Pero decía, mientras más rápido obedezcamos y mientras más rápido pongamos en práctica la palabra, decía, menos la vamos a sentir. Y es muy real eso, que es cierto esto. Mientras más rápido uno, listo, se levante de su dolor, de su angustia, su pecado, cuando alguien dice, bueno, chau, me levanto, me pongo de pie, no nos quedamos llorando en el piso, sino que nos ponemos de pie y rápidamente cortamos con eso, más rápido va a ser la restauración, más rápido va a ser ese proceso de sanación interna en el corazón, en la familia, lo que sea que estemos atravesando. Pero como decía y como lo hemos compartido allí en el estado, cuando escuchemos la voz de Dios, cuando escuchamos a Dios que nos habla, que nos está hablando todos los días, lo que tenemos que hacer es rápidamente reaccionar y arrepentirnos. No demos vuelta, no sigamos dando vuelta en el barro, en el lodo, porque vamos a seguir en la cochina miseria, justamente. Vamos a seguir en la mugre, o vamos a seguir en el pecado, en el pecado que después nos trae muerte, que nos trae en realidad separación de Dios. Y esa separación, como decía el pastor hoy, hoy todavía no tenemos una separación eterna, pero va a llegar un momento donde va a haber una separación eterna y ahí ya no hay más chance, ¿eh? Entonces, hagámoslo ahora que tenemos la oportunidad de poder arrepentirnos, de poder pedir perdón, de poder volvernos a Dios, de que seamos como ese hijo pródigo que justamente en el 18, ahí vamos a leer el 18, cuando dice, bueno, una vez que él reacciona y dice, en la casa de mi padre estábamos mejor, bueno, en la casa de mi padre hay comida y esto, él dice, me levantaré. E iré, dice, ¿no? Me levantaré e iré. Él mismo está planeando lo que va a hacer. Y le diré a mi padre, he pecado contra el cielo y contra ti. Ya no soy digno. Él está planeando lo que le iba a decir. Ya no soy digno de ser llamado tu hijo. Hazme como a uno de tus jornaleros. Entonces, la Biblia dice que él se levanta, vino a su padre. O sea, cumple lo que él había planeado hacer. Y acá viene el final feliz. Y acá viene la parte donde el pastor decía, Dios te da más de lo que vos pensaste, o más de lo que uno cree que nos iban a dar, o más de lo que merecemos, porque en realidad Dios es así. Dios nos sorprende porque no piensa como nosotros. Nosotros capaz, bueno, Señor, aunque sea, haceme, bueno, es lo que decía este joven, haceme un siervo, haceme un servidor. Con tal de ser un servidor, ya estoy hecho, porque iba a tener comida, cama, techo, ya no iba a estar con los chanchos, ¿sí? Entonces ya iba a estar en un lugar más seguro. Pero ¿qué le esperaba a él? ¿Qué le esperaba? Le esperaba un padre de amor, un padre de misericordia, un padre que le da más de lo que merece. Lo mismo que nosotros, Dios nos ha dado más de lo que merecemos, porque en realidad no merecíamos nada. En realidad todo lo que tenemos es por su gracia y por su misericordia. Así que bueno, Dios nos ha dado más de lo que merecemos. Creo que eso debe estar en nosotros todos los días. Haber grabado en nuestro corazón, de saber que lo que tenemos es más de lo que merecemos. La familia que te dio es más de lo que merecías. El auto que tenés es más de lo que merecías. No sé, la casa que tenés, aunque estés alquilando, no importa, porque algunos dicen, ay, no tengo casa propia, no importa, pero Dios te dio esa casa donde viviste, provee para que la pagues, es más de lo que te merecías. Y todo lo que tenemos, lo que sea, el talento, el don, no sé, las cosas que hacemos, servimos o realizamos, es más de lo que merecíamos. Así que, y muchas cosas más que seguramente Dios tiene para nuestra vida. Así que de verdad que fue increíble el cómo termina la historia, y por eso el pastor decía, bueno, justamente Dios nos da mucho más de lo que uno cree que merecemos o que vamos a tener, porque este joven pensaba, bueno, aunque sea que me dé un lugarcito para allí, pero dice que levantándose, bueno, vino a su padre, y bueno, dice que cuando aún estaba lejos, o sea, de lejos su padre ya lo distinguió, de lejos su padre lo ve y fue movido a misericordia. La misericordia que es la misma que, bueno, poniendo el ejemplo de Dios, ¿no? La misericordia que hace que Dios nos dé vida cada mañana. Sus misericordias son nuevas cada mañana, dice el salmista, si no me equivoco. Sus misericordias se renuevan con nosotros cada mañana. Imagínate si no tenemos oportunidad de arrepentirnos y de ser nuevos cada día, sin caer en el abuso, como decíamos recién, no caigamos en el abuso de que, ah, bueno, Dios me perdona. No, es cambiar y no volver a hacer lo mismo, es cambiar y no volver atrás, es cambiar y cada día luchar con toda nuestra fuerza. Como ayer les comentaba, ¿qué decía el Apocalipsis? Bueno, el que venciere le voy a dar esto. Bueno, vencer cada día nuestras debilidades, nuestras falencias o aquellas cosas que nos están haciendo, bueno, tropezar o alejarnos de Dios, sin duda. Entonces dice que el padre lo ve de lejos, fue movido a misericordia, corre y se echa a su cuello y lo besa. Abrazo, beso, ¿no? No solamente eso, bueno, eso fue lo primero, el darle contención, amor, abrazo. Cuando alguien te abraza, qué lindo, ¿no? Cuando alguien te abraza, sentís ese amor profundo y demás. ¿Y qué pasó?
Bueno, dice que el hijo le dijo, padre, he pecado contra... Bueno, él le dice lo que ya había planeado decirle, he pecado contra el cielo y contra ti. Está hablando de una actitud de arrepentimiento, de reconocer que no había hecho lo correcto. Porque dice, ya no soy digno de ser llamado tu hijo, ¿sí? Esto de una posición de humildad y de humillación. Pero claro, ¿qué pasó? ¿Qué hace el padre cuando alguien se humilla? Por eso la Biblia habla de que Dios al que al humilde lo mira de cerca, pero al altivo de lejitos. El que cree que no tiene pecado, y no, de lejos entonces, no necesitas de perdón de Dios, pero el que sí se humilla y reconoce que necesita a Dios, de cerquita, vení que te abrazo, vení que te doy un beso, vení que te pongo el mejor vestido, como dijo, como hizo con este muchacho, sacó el mejor vestido, dijo, vestanlo, póngale un anillo en su mano y calzado en sus pies, wow, y traigan el becerro más gordo, dice, y matarlo y comamos y hagamos fiesta. Esa es la fiesta que tenemos en el cielo cada vez que hay un pecador que se arrepiente, o cada vez que nosotros tomamos esa postura de humillarnos y de reconocer que necesitamos cada día de Dios para, bueno, para vivir mejor, señores. Esa es la idea. Necesitamos a Dios para vivir mejor, para ser mejores cada día. Así que Dios nos ayude a reaccionar rápidamente, damas y caballeros. Dios nos habla, así que no podemos decir que Dios no nos ha hablado, porque nos habla todos los días, de diferentes formas, diferentes maneras, y ahora nos toca a nosotros reaccionar como este muchacho. No esperemos el dolor, no esperemos comer con los cerdos. Rápidamente, antes de que eso suceda, arrepintámonos. Creo que ese es el mensaje principal en todo esto. Ya estamos en tiempo final de Ilimitados, así que hacemos una pausa muy cortita, ya venimos, dale.

apartamos un breve momento para orar por la paz en Israel. El Señor te bendiga y te guarde. El Señor haga resplandecer su rostro sobre ti y te extienda su amor. El Señor mueva su rostro hacia ti y te conceda la paz. Números 6:23-26.

0: Pedid por la paz de Jerusalén. Sean prosperados los que te aman. Sea la paz dentro de tus muros y el descanso dentro de tus palacios. Por amor de mis hermanos y mis compañeros, diré yo, la paz sea contigo. Salmos 122, versículos 6, 8.
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A ver si saben esto. Está muy fácil. Es el primer disco. Son dos palabras y es muy fácil. Así. Adiós. Goodbye. Y luego lo volteas y dices goodbye, adiós. Goodbye. Adiós. Está fácil, ¿no? Adiós, goodbye. Eso, ya se la saben. Di goodbye, adiós. Muy bien, hombre, dense un aplauso, que bien cantan. Y la canción va así, 1, 2.

de Chiripa. ¿Saben qué es Chiripa acá? Así como por accidente, por casualidad, ahí les enseñé algo un mexicanismo ahí. De otra vez, yo no nací por accidente. Otra vez, yo no nací por accidente. Lo que acabas de decir es muy cierto. ¿Sabes por qué? Porque todos los que estamos en este lugar y los que estamos en este mundo, estamos porque Dios nos hizo con un propósito. La cosa es esta. La cosa es que el diablo, el enemigo, no quiere que tú seas lo que Dios dice que tú puedes ser. Y el diablo, el enemigo, no quiere que tú hagas lo que Dios dice que tú puedes hacer. Entonces, ¿sabes qué hace? Él manda distracción a tu vida. Manda distracción. Manda cosas como pornografía, cosas como falta de perdón, cosas como avaricia, problemas, cualquier cosa que te pueda distraer de cumplir con la voluntad de Dios en tu vida. Así que quiero que hagamos algo. Todo el mundo cierre sus ojos, por favor. No es espiritual cerrar los ojos, no nos acerca al cielo, no es místico. Quiero que cierren los ojos porque nos vamos a concentrar en algo. Quiero que te concentres en algo. Quiero que te pongas a pensar qué es lo que te está distrayendo de cumplir con la voluntad de Dios en tu vida. Te voy a dar 15 segundos para que pienses a partir de ya.

los amigos que has escogido, un hábito que no has podido cortar, un vicio que no has podido dejar. No sé qué sea lo que te está distrayendo, pero te voy a decir lo que yo sí sé. Lo que yo sí sé es que Jesucristo venció en la cruz del Calvario sobre todo eso hace 2000 años. ¿Y sabes qué hizo? Él puso todo eso debajo de nuestros pies. Así que quiero que voltees para abajo, visualices ahí la distracción que has tenido, le hables golpeado y le digas: distracción, dile fuerte, distracción.

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0: תודה רבה.
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0: Bueno, y así comienza este día viernes, ¿eh? Para mucha gente a esta hora de la mañana, para otros tanto ya el viernes, por supuesto, tiene ya sus horas iniciadas, ¿eh? Bueno, nosotros nos sumamos al viernes de mucha gente a esta hora del día. Bueno, un día atípico puede ser, sí, bueno, puede ser por la suspensión de clases que en un rato le vamos a estar comentando. Muy poca gente, ¿eh? Bueno, muy poca circulación. Igual se ve, tampoco vamos a decir que no hay nada, hay movimiento, la gente que tiene que salir a trabajar igual. Cuánta familia uno se tienen que reorganizar todo, ¿no? Y sí, obviamente cuando los chicos no van a la escuela, se suspenden las clases. Y bueno, y es como que hay que reordenar un poco las actividades también en casa. Mucho más cuando papá, mamá trabaja y hacen algunas actividades. Bueno, es como que se moviliza todo. Pero bueno, en fin. Lo cierto es que ya tenemos un día por delante ya iniciado. Y acá estamos para acompañarte a vos que estás ahí del otro lado, como lo hacemos todas las mañanas, lo hacemos todas las tardes, lo hacemos toda la semana, todo el fin de semana. Y bueno, y eso por supuesto que Dios es quien lo permite que sea también de esta manera. Así que bueno, muy contentos por eso, de saber que, bueno, podemos salir al encuentro todos ustedes y por lo menos acompañarlos, mientras, qué sé yo, de lo que demore el viaje hacia tu lugar de destino, que seguramente es la compañía de mucha gente que está circulando en el auto, en el camión, en la camioneta, el frete, o donde sea. Bueno, ahí los acompañamos un ratito, por lo menos hasta que, bueno, sigan ustedes las actividades que tienen que hacer también a diario. Otros que dejan la radio también encendida, la tele durante todo el día. Y bueno, y ahí vamos charlando, vamos conversando, mientras van, qué sé yo, haciendo sus tareas. Y bueno, prestan un poquito de atención, siguen también en otros deberes. Así que bueno, un poco lo importante es estar, ¿no? Lo importante es que tenemos un espacio, tenemos somos una familia también, donde realmente cada uno piensa también en el otro. Y si no, bueno, hagan esa tarea. Más que pensar en nosotros, pensemos en nuestro prójimo, en nuestro compañero de trabajo, en los que nos rodean y demás, ¿eh? Es entendible a veces que uno, bueno, más está pendiente de lo suyo, ¿no? Algunos dirán, ¿qué me importa el otro? Pero bueno, muchas veces tenemos esa idea, ¿no? Ese pensamiento de decir, pero ¿qué? Claro, no se trata de meterse en la vida de nadie, ¿no? Pero sí, de alguna forma, de saber que está pendiente, ¿no? En tu vida, qué sé yo, de cómo está tu compañero de trabajo, tu vecino, así también como lo hacemos con un amigo, con un familiar y demás. Bueno, no está mal en dar pendiente de la otra persona. Claro, no le vas a resolver los problemas porque ahí es donde uno ya no tiene injerencia, ¿no? Tampoco vamos a hacer que, qué sé yo, arreglarle todas las macanas de la otra persona, ¿no? No se trata de eso, pero sí, por lo menos, de saber que, bueno, uno puede estar presente y que está atento, qué sé yo, a cualquier tipo de necesidad que tenga, no solamente la material, siempre, ¿no? Hablamos más allá de eso, que también es importante, sino, bueno, de tan solo preguntar, che, ¿y todo bien? ¿Vos cómo te va? ¿Cómo van las cosas? ¿Bien? Y capaz que puede ser algo bien formal, un saludo, pero capaz que para alguno, sí, che, menos mal que me preguntó, porque, mira, necesitaba contarte algo. Y qué sé yo, no sabes en qué momento oportuno lo puede estar necesitando también una persona. Decís, che, ¿y vos cómo van tus cosas? ¿Cómo va la familia? ¿Y todo tranquilo? ¿Y cómo estuvo tu día? Y capaz que una persona, viste, viene y dice, mira, ya que me preguntás, no tengo un día de perro, como se dice, ¿no? Y no arranqué bien el día. ¿Qué pasó? No sabes lo que me pasó. Y bueno, y ahí es donde quizás estaba esperando esa persona, que alguien por lo menos se interiorizara un poquito en la otra persona. Y capaz que, qué sé yo, bastó solamente con decir, che, ¿y todo bien? ¿Vos cómo van tus cosas? A veces ni lo hacemos, ¿eh? Ni lo hacemos. Quizás por ese pensamiento de decir, yo me importa lo que hago, lo que me pasa a mí, mi familia y nada más, lo otro que me importa nada, ¿no? Que no te digo que algunos está, viste, cada uno tiene que cuidar su círculo, su familia, su hogar, y la verdad que no está mal. Pero bueno, sabemos que hay otros que también necesitan de nosotros, ¿no? Entonces, bueno, siempre está bueno por lo menos ponernos en esa posición, porque, bueno, salimos a la calle, somos parte de la sociedad, somos parte de una comunidad, somos parte de una familia, somos parte también de un país. Entonces, bueno, está bien, ¿no? Algunos dirán, ¿qué pretendes? ¿Que vas a cambiar el mundo? ¿Vas a cambiar el país? Y no, lo más probable es que no lo cambiemos. pero sí podemos, podemos hacer algo, podemos aportar algo, ¿no? De eso se trata, a eso vamos, ¿no? De que ustedes ahí en su lugar, donde les quepa obviamente su capacidad de influir, algunos dirán, yo puedo influir en mi familia nada más, no tengo a nadie más. Bueno, ahí está, basta, suficiente, ¿no? Algunos que tienen la posibilidad, viste, más de estar en contacto con otra gente. Hay gente que tiene, se habla con un montón de gente durante la mañana, ¿no? Gente que, bueno, por ejemplo, el comerciante, ¿cuántas personas saludan por día? Impresionante, el verdulero también, o sea, son gente que está en pleno contacto con la gente. Así como hay otros que ni siquiera están aislados absolutamente de todo, ¿no? Donde, claro, no tienen contacto con la gente, no hablan, no dicen nada, es decir, y bueno. Uno se encierra solamente en sí mismo, ¿no? Bueno, la característica un poco, creo que lo que tenía Jesús era que sí, él tenía un contacto realmente permanente con la gente y él conocía sus necesidades, ¿no? Pero las conocía porque las hablaba, las charlaba, las conversaba. Obviamente que él sabía, conocía su corazón porque era Dios mismo, ¿no? Nosotros no vemos los corazones, pero sí vemos los frutos de las personas, ¿no? Entonces, a veces es notorio, es verdad, es cada vez más difícil, ¿no?, hacer notorio. Mucho más cuando hay apariencia, ¿no? Viste, dice, oh, mira, y a veces puede ser un maquillaje, es verdad. Pero bueno, creo que ahí Dios también moviliza también el corazón para poder ver los frutos de una persona. Decir, bueno, mira, esta persona, y la verdad que no la está pasando bien, ¿eh? La verdad que por lo menos acercarme, decir, che, y contá conmigo, qué sé yo. Y capaz que uno sin darse cuenta, viste, lo da y de repente rompe en llanto. ¿Qué pasó? ¿Y qué le hice? Y no, y nada, capaz que necesitaba hablar, qué sé yo, ¿no? Bueno, en fin, ahí está, para dar cuenta un poco la tarea que tenemos nosotros en la sociedad, también en la gente, de poder compartir y dar todo lo que Dios un día nos dio, que es amor, que es compasión, que es misericordia, que es perdón sobre todo. Ya que estamos hablando mucho del arrepentimiento, de saber perdonar, hay algo que uno aprende todo el tiempo, ¿no? Si Dios nos perdonó de cuántas macanas nos hemos mandado a lo largo de nuestras vidas, ¿quiénes somos nosotros tampoco para perdonar también a otros, ¿no? Si nosotros que nos creíamos la peor basura, y sin embargo donde Dios nos recogió y nos dio una nueva oportunidad, ¿no? ¿Quiénes somos nosotros para juzgar? Que tire la primera piedra el que esté libre de pecado, ¿no? Decía un momento histórico en la Biblia, inolvidable. Y sin embargo, a veces, y ahí es donde uno tiene que guardar la mano y decir, es verdad, ¿no? No tenemos por qué juzgar a nadie. Al contrario, sí poder compartir, poder dar la palabra de Dios y que saber que ahí es donde proviene el verdadero respaldo, la verdadera vida y demás, ¿no? Así que, bueno, estamos para dar, ¿eh? Hagamos siempre lo correcto y eso es lo importante que Dios espera de nosotros, ¿eh? Bueno, ahí está, ¿eh? Para que por lo menos no sea un día más del calendario, ¿no? Que uno ve el calendario y dice, bueno, 31 de julio, ya termina el mes, arrancar agosto y otra vez de nuevo. No, siempre pensemos por lo menos un poquito, al comenzar cada mañana, decir, bueno, a ver qué rol ocupamos en el lugar donde estamos, ¿no? Y algunos se verán insignificantes, es verdad, seremos insignificantes para muchos, pero bueno, para nuestra zona de influencia, como recién te decía, y capaz que puede ser necesario para que vos puedas, qué sé yo, acercarte a alguien y poder charlar, conversar y saber que uno, bueno, puede sumar también a la vida de alguien, ¿no? Después de ahí en más, bueno, cada uno decide, ¿no? Por eso digo, tampoco nosotros nos vamos a decidir por la otra persona, nosotros no vamos a arrepentirnos por la otra persona, no vamos a decidir por la otra persona, después cada uno toma la decisión. Nosotros, nuestra tarea es siempre sembrar también lo bueno y después, de repente, si eso cae en una buena tierra, en el corazón de una persona, bueno, seguramente eso traerá también un pequeño brote de que algo Dios está haciendo. Pero si no, bueno, ya pasa por una cuestión personal en la gente, en la sociedad, por cuando realmente quiere cambiar y tiene el deseo de hacerlo, bueno, seguramente tomará otras decisiones, ¿eh? Bueno, bienvenidos a todos, buen día viernes para toda la comunidad, para todos los que ya están de pie, para todos los que ya están en casa levantados, para, bueno, aquellos que ya se preparan para recibir el sonda. Después le vamos a contar más datos de lo que, bueno, va a traer el sonda. Hay unas probabilidades importantes de Defensa Civil. Bueno, pasó de alerta amarilla a alerta naranja incluso, ¿no? El viento sonda. Entonces, bueno, hay probabilidad de que baje también al llano, así que lo vamos a ir charlando en un rato nada más, ¿eh? Bueno, bienvenidos a todos, ¿eh? Así comenzamos la mañana en este día viernes, viernes que nos reencontrará a todos aquí en la JTA, así que después vamos a también a hablar y abocarnos un poquito toda la agenda del fin de semana. ¿Y vos, Dani, todo bien? ¿Cómo va todo?
1: Bueno, la verdad que muy bien, Ezequiel, muy, muy, muy bien. Acá estamos arrancando también junto a toda la gente que seguramente a esta hora de la mañana está comenzando este día. Muy uh-huh. bien, lindo, ¿eh? Por bueno, ahora, tranquilo. Tranquilo. O sea, no se siente viento, ¿viste? Ni siquiera...
0: Sí, es verdad, es verdad.
1: Vestigios de viento. Imagino que cuando baje va a bajar como lo están pronosticando, pero por ahora está todo muy quieto.
0: Es cierto, ¿eh? Por lo menos sí. Aquí en el centro donde estamos ahora nosotros y sí. no hay mucho movimiento de árboles ni hojas.
1: Todo muy tranquilo.
0: Sí, todo normal por ahora, pero bueno, veremos a ver qué es lo que sucede. Poca gente también en la calle.
1: Es cierto, sí.
0: Se nota cuando no hay clases. Lo avisaron temprano, medianamente, ¿no?
1: O sea,
0: no
1: ayer como fue tipo 21 horas, si no me equivoco, 22 horas. Más o menos, sí. Esa hora que fue anunciado uh-huh. el viento sonda, ¿no?
0: Uh-huh. Bueno, no parecía como que iba a ser tan...
1: A mí me sorprendió.
0: A mí también.
1: Viste que había pronóstico de que iba a comenzar a sentirse ayer, hoy, pero jamás hablaron de que podría ser de la forma que están anticipando, ¿no? Hay alerta amarillo para el día de hoy, para Capital, Godoy Cruz, Guaymallén y Maipú, de vientos de ráfagas de hasta 100 kilómetros por hora, es muchísimo.
0: Claro.
1: Sí, bueno, sí. Por eso llegaron a esa... A esa decisión.
0: Sí, es verdad. Ayer nosotros incluso lo comentamos que había viento sonda, pero no que quizás venía con tanta fuerza como la cual se estimaba, ¿no? Había también una alerta y bueno, tiene que ver con ese título, los primeros títulos del día, bueno, pasan por ahí. Justamente las clases se suspendieron por el viento sonda en casi toda la provincia para este día viernes, así que la alcanzó a la mayoría de los departamentos de la provincia y por ahora únicamente en el turno mañana. Veremos qué es lo que pasa. ¿Qué es lo que va a pasar en la tarde? Que así como viene todo, hay probabilidades que también en la tarde se pueda llegar a suspender. Pero bueno, todavía no está nada dicho, está claro, ¿no? Bueno, lo cierto es que así lo informó, lo dictaminó la suspensión de clases durante el turno mañana, lo decía Dani ya, incluye las modalidades presenciales del Gran Mendoza, Ciudad de Guaymallén, Godoy Cruz, Las Heras, Maipú, Luján de Cuyo, Valle de Uco, Tunuyán, Tupungato y San Carlos, La Valle, Malargo y San Rafael, sin clases, en la mañana del día de hoy. El resto de los cuales no nombramos y que no vamos a nombrar, pero porque se entiende que no están, bueno, clase con absoluta normalidad, así que esto se tomó debido a los pronósticos meteorológicos y también sobre todo a la Dirección de Defensa Civil, que fue la que, bueno, determinó y recomendó de que se debían suspender las clases, ¿no? Bueno, y el tema fue las alertas, ¿no? Porque había una alerta amarilla y con el transcurso de la tarde, debido a las condiciones también del clima, bueno, se dio a conocer de que pasó de amarilla y a naranja. Y ahí fue donde, bueno, se determinó, naranja viene más brava, ¿no? Entonces, listo, suspendamos las clases como medida preventiva. Así que, bueno, por esa razón se tomó esta decisión. Así que las autoridades destacaron que la actividad escolar va a ocurrir el día de hoy de manera virtual. A través de la plataforma educativa que los chicos tienen para no perder un día de clases. Así que se va a movilizar todo de forma virtual. Y en las últimas horas se había elevado a naranja. Y esto es a raíz por las fuertes ráfagas que se estiman. Y que el termómetro, por supuesto, haría ascender la temperatura hasta los 26 grados. El pronóstico, ¿qué es lo que dice el pronóstico, Dani, para hoy? Máxima, por ejemplo.
1: Bueno,
0: 26, dale. 28, por ahí.
1: Y, por ahí anda, sí, ¿no? Sí, la verdad que, bueno, el pronóstico de hoy indica. A ver, dame un segundo que lo tenía por acá. Ahí está. Bueno, para el día de hoy se espera una máxima de 24 grados, viento para la mañana, también para la tarde, tormentas aisladas por la noche, así que es bueno, justamente, ¿no? En lo que pronostican para el día de hoy. El viento, según el servicio meteorológico, ¿no? Comenzaría a sentirse más el mediodía y la tarde, ¿no?
0: Ajá, bueno.
1: Contingencia climática quizá maneja otro dato, pero bueno, es lo que dice el servicio meteorológico, la ocurrencia de viento sonda.
0: Bueno, máxima
1: 24.
0: Exacto. Bueno. Bueno, está entre 24 y 26 grados, es lo que marcan algunos registros. Y bueno, este aumento térmico que se va a sentir en toda la provincia. Así que, bueno, el alerta amarillo tiene que ver justamente con cómo vienen los pronósticos de ráfagas, ¿no? Y lo que eso hace también un poco como medida preventiva. Bueno, fuerte ráfaga, Mendoza tiene su experiencia, ¿no? Con el tema de la arboleda ya, bueno, para evitar cualquier drama. Ojalá que no ocurra nada, ningún tipo de suceso, ¿no? Por el tema del viento sonda o por la ráfaga, sobre claro. todo. Viste que siempre aparece una novedad y una rama caída, un árbol caído y después, bueno, aparecen las noticias que uno no quiere contar, ¿no? Bueno, así va a estar en el llano, en pocas Bien. Palabras, ¿eh? Mucho viento sonda y temperatura en ascenso. Y en alta montaña se espera el ingreso de un sistema frontal, ¿eh? Continúan las condiciones del clima severas, podríamos decir, y esto tiene que ver con el temporal, porque se esperan también nuevas nevadas desde hoy. Así que, bueno, ahí justamente es la otra instancia que el panorama va a ser diferente en la cordillera, de acuerdo al pronóstico de la zona del Cristo Redentor. Se prevé también una ventana de buen tiempo, se esperaba para desde el día de ayer. Sin embargo, se dio a conocer que en las primeras horas de hoy día viernes, va a ingresar un sistema frontal. O sea, ayer estuvo medianamente tranquilo. Se abrió una ventanita a buen tiempo, como se denomina la condición en alta montaña. Y hoy el pronóstico para el paso Cristo Redentor es probabilidad de nieve y con temperaturas muy frías de 10 grados a 1 grado bajo cero. Uh-huh. Así que, bueno, un panorama realmente muy distinto en lo que va a pasar aquí en el llano. Para el domingo y para el lunes, y completamos con esto la información del clima, también figuran probabilidades de nevadas en esa zona. El sábado hay una mejora en las condiciones del tiempo, así que, bueno, esperando de que esto finalmente... Bueno, traiga buen clima, ¿no? Y digo buen clima en cuanto, bueno, por lo menos dé un tiempito para que la nieve deje circular, por lo menos, ¿no? Que se pueda limpiar el camino y que se pueda avanzar justamente pensando en una apertura del túnel internacional del Cristo Redentor, que por ahora se ve lejana, ¿eh? Por ahora se ve que se va a extender esa posibilidad. Así que, bueno, ahí está. Los datos del clima, del tiempo, cómo va a estar en el llano por el viento sonda, cómo estará también en alta montaña. Bueno, de esta manera, como te lo estamos contando, relatando y también mostrando. Repasando también algunas imágenes de cómo está alta montaña, mucha nieve sí. Durante toda esta semana, no sé, hablamos de cuánta acumulación de casi 3 metros en algunos lugares.
1: Muchísima nieve.
0: Mucha nieve y bueno, ahí vemos todos los camiones también... toda la maquinaria también trabajando, ¿no? Por lo menos para despejar la ruta y que por lo menos el tránsito sea normal, ¿no? Y que finalmente se pueda recurrir a abrir el túnel internacional debido a la cantidad de camiones que todavía están esperando, ¿no? Así que bueno, ahí tienen los datos del tiempo. La otra información, el otro dato, ya que estamos hablando de alta montaña, las evacuaciones en alta montaña llegaron a las cuevas. 12 personas tuvieron que ser rescatadas. El operativo de despeje que concluyó, bueno, permitió que se concretara la evacuación de 12 civiles más y también de algunos gendarmes. Que estaban trabajando también en la zona. En un operativo conjunto con distintos organismos, incluyendo Gendarmería Nacional, evacuaron a 12 personas en las cuevas que estaban varadas por este temporal. El número de rescatados civiles ya asciende a 116. Se suman a otros gendarmes que se encontraban trabajando también en esas localidades, junto a los que fueron, por supuesto... sumándose en las últimas semanas. Bueno, mucho personal de vialidad, que son los que están trabajando hace mucho tiempo, gendarmería, claro. y demás. Algunos haciendo guardia, algunos obviamente porque es su lugar de trabajo y también tienen que hacer el relevamiento correspondiente, pero el objetivo, bueno, de los últimos días era establecer un corredor sanitario para poder dotar a las personas de insumos y eventualmente evacuarlas. Así que, bueno, el operativo montado entre el Escuadrón 27 de Gendarmería Nacional, la Policía de Mendoza, el JUM de Las Heras, la Patrulla de Rescate, la coordinación del paso internacional Vialidad Nacional, bueno, lograron quitar a las personas de un aislamiento de 2 semanas. Estaban ahí, ¿no? Claro, ya eran muchos días y bueno, había que hacer algo por esas personas. El último contacto con esas personas paradas en las cuevas había sido el viernes 17 de julio, imagínate. Imagínate, estaban aisladas hace 2 semanas.
1: Claro.
0: Obviamente que están bien, porque estaban todo cubierto, pero estaban aisladas ya hace 2 semanas casi, ¿no? Entonces dijeron, no, muchachos, vamos a verlos porque ya está, son varios días. Así que evacuaron a las primeras 3. Las autoridades llegaron al lugar gracias a la utilización de topadoras, a palas cargadoras, camiones barrenieve para remover los grandes bloques acumulados en el día de ayer. Así que de esta manera, y a pesar de la acumulación de nieve, toda la traza hasta el paso internacional está liberado, mientras continúan extendiéndose los pronósticos por más nevadas también en la zona. Bueno, ahí está, un poco lo que está dejando la nieve, las evacuaciones, la prioridad de las personas. Esperando que esto mejore. En algún momento tiene que mejorar.
1: Sí, totalmente.
0: Y digo mejorar en cuanto, bueno, por lo menos se pueda circular con normalidad y, bueno, circular normalmente en alta montaña. Bueno, en un rato después seguramente vamos a contarles más datos de lo que pasa también con el clima y con lo que está pasando también en alta montaña. Bueno, vamos a cambiar de tema. Vamos a repasar algunos otros títulos también. Están investigando a una clínica de Godoy Cruz. Ayer le contábamos esto de los residuos patogénicos que habían dejado al aire libre y que los habían hallado. Bueno, el hallazgo se produjo en una rotonda del Chayao y se abrieron 2 investigaciones administrativas, ¿no? Claro, esto no podía pasar por alto, ¿no? Trabajadores de la municipalidad encontraron residuos patogénicos en una rotonda del Chayao y esto abrió una investigación del gobierno. Hay una clínica odontológica de Godoy Cruz que sería la principal apuntada a raíz del hallazgo de recetas provenientes de ese centro médico como parte de los desechos. Y bueno, confirmado por la Dirección de Ambiente, se produjo a metros la rotonda más amplia que se encuentra llegando a la intersección de Regalado Holguín y Avenida Champañat, sobre uno de los márgenes donde justamente hay un cesto de basura que luce frecuentemente rebalsado, ¿no? Ahí es donde se encontraron todos estos residuos patogénicos. Claro, cuando llegaron los empleados de la municipalidad se encontraron con todas las bolsas abiertas en el suelo. Y bueno, un poco lo que ayer también les mostrábamos, ¿no? Residuos desparramados por todos lados. Cuando se acercaron, claro, no era una bolsa de residuo normal de una vivienda, ¿no? O sea, no era un residuo domiciliario. No, al contrario, habían restos humanos, algodones con sangre, habían fluidos, jeringas, cofias, otros elementos que, claro, uno los ve y dice, esto es de alguna intervención quirúrgica, ¿no? Así que, y el dato que facilitó un poco la investigación fue que encontraron una hoja de un recetario que tenía el membrete de una clínica odontológica, que está ubicada en la calle Colón de Godoy Cruz. La hoja habría sido usada como borrador y entre sus inscripciones tenía 3 nombres. Bueno.
1: La prueba del delito.
0: La prueba, sí, sí. Claro. Olvídate.
1: Ahora, viste, tratábamos de no mencionarlo, pero claro, cuando se habla de esta clase de residuos, podés encontrarte esto que mencionaste, de restos humanos.
0: Claro, claro.
1: Que sí. Es tremendo, ¿no?
0: Obvio.
1: Imagínate infecciones, un montón de cuestiones, muy peligroso. Por eso esta clase de residuos tiene otra clase de tratamiento. No tirarlo en cualquier, en cualquier tacho de basura y cuestiones por el estilo, ¿no?
0: Exactamente, tal cual. Así que, bueno, con esa información se dio inicio a la investigación administrativa para averiguar el origen de los residuos. También labró su propia acta administrativa, que será tramitada. Así que están del Ministerio de Salud, no dieron muchos detalles del curso del expediente. Descartaron que se haya implementado una denuncia penal, nada de eso todavía. Pero bueno, ya hay una clínica identificada. Ojo que puede haber pasado cualquier cosa,
1: Sí.
0: Porque viste, uno piensa, y capaz que la respuesta de la clínica que está en Godoy Cruz, y che, pero sacamos la basura del torno. Mayormente, viste lo que tienen las clínicas, sí. Si alguno capaz que tiene otra información, es como que tienen su personal, obviamente todo lo tienen.
1: Exactamente.
0: Pero sí. Que cuando se trata de residuos patogénicos, viene hasta un camión exclusivo y se lleva y
1: claro. Tiene.
0: No sé, por eso digo, puede haber pasado cualquier cosa. A veces, viste, uno que deja residuos y la gente también se los carga, ¿no?
1: Claro.
0: O sea, entiendo que a veces, llevarse bolsa y poder revisarla y se las lleva, se la traslada, no sé. Capaz estoy haciendo una hipótesis nada que ver, pero eso.
1: Pero puede pasar.
0: Sí, pero sí, puede pasar, claro. Y esto también es parte de la investigación, obviamente que. Que bueno, seguramente se va a averiguar cómo fue que llegó también esa bolsa allí, ¿no? Bueno, muy bien. Esto está en etapa de investigación, así que después lo vamos a seguir a ver cuál será el resultado de todo esto, ¿no? Bueno, seguimos repasando algunos títulos más que tienen que ver también con la provincia que vamos a ir contando. Bueno, el dato sobre el consumo de nafta en Mendoza, que los estacioneros pusieron también en duda. Mientras hay un informe nacional que ubicó Mendoza entre las pocas provincias donde no disminuyó el consumo de combustible durante junio, referente al sector en la provincia, relativizaron esos números y afirmaron que la actividad también está atravesando una etapa de retracción. Los datos surgen de una consultora, elaboró en base a los datos de la Secretaría de Energía, que de acuerdo con un relevamiento, Mendoza registró un leve crecimiento en la venta de combustibles al público, integrando el reducido grupo de provincias que escapó a la tendencia nacional de la baja en el consumo. Pero, claro, salieron a aclarar desde la Asociación Mendocina de Expendedores de Nafta, dijeron que, bueno, che, tampoco crean de que estamos vendiendo nafta a lo loco. O sea, lo que fueron a aclarar y dijeron, mira, esa estadística todo bien, pero no refleja el movimiento cotidiano de las estaciones de servicio, ¿no? O sea, si bien comparándolo a nivel nacional y se ve como un repunte, un crecimiento en el consumo de combustible,
1: tampoco es tanto.
0: Claro, tampoco. Claro. Por eso dijeron de los expendedores de nafta, tampoco es que es una mejora sustancial. O sea, no, eso no refleja del movimiento cotidiano que hay en las estaciones de servicio. Claro que cuando uno lo compara con lo que pasa en todo el país, y bueno, sí, puedes tener una mejor performance, ponele, en la venta de combustible comparado con otro, ¿no? Lo que dice Isabelino Rodríguez, que el escenario provincial no difiere tampoco del resto del país. En Mendoza hay una situación que se ve reflejada, a pesar de que los números oficiales digan que no, hay una tendencia que afecta a todas las provincias y no solamente a algunas más que otras. Los playeros, que son los que yo creo que son los que miden el pulso de cuántos van a cargar y cuánto cano, son los playeros, o sea. Y ellos advierten que hay menos movimiento, o sea, disminuyó respecto de meses anteriores, remarcaron que largas filas para cargar combustibles habituales en otros momentos, pero en la actualidad hoy ya casi son con menos frecuencia.
1: Claro, ¿no? Viste, cuando vas a cargar, a veces saben estar muy...
0: Claro.
1: Desocupados.
0: Sí, sí, hay playeros por demás.
1: Exactamente. Sí, sí, pasa.
0: Pasa y eso, bueno, habla de cómo se va desarrollando la actividad laboral. Muchos, dicen los playeros, muchos siguen cargando porque trabajan con el auto, es verdad. No le queda otra opción que cargarle nafta, y esto sumado a las promociones que lanzan los bancos y ayudan a que el consumo no siga bajando. Pero bueno, eso también gracias a un poco a algunas promociones que vienen dando. Y bueno, Mendoza fue una de las excepciones. El análisis de por provincia, que mostró solo 4 distritos que registraron aumentos. Bueno, ahí aparece Neuquén, Entre Ríos, Tierra del Fuego y Mendoza. Son las que han tenido un crecimiento en el consumo de la nafta. Pero bueno, directamente fueron a decir, bueno, está bien, tampoco es para tanto, no es que estamos consumiendo más nafta que buena parte del país, tampoco es mucho, pero bueno, el semestre cierra a nivel nacional con un consumo a la baja del combustible. Y si la gente o no está cargando o evita cargarle tanto, no llena el tanque, evita hacer un uso del vehículo o de la moto para ahorrar, bueno, puede influir un montón de factores, ¿no? Pero lo cierto es que eso también se nota en el día a día.
1: Cuando te preguntan, ¿lo llenamos? Sí. ¿Es una cuestión de estrategia?
0: Sí, para mí sí.
1: Sí. ¿Todos te preguntan lo mismo?
0: Todo lo mismo.
1: ¿Lo llenamos?
0: Todo lo mismo.
1: Vos lo que te quedas mirando así como diciendo...
0: Claro, y hasta a veces te hace quedar mal. Dicen, no, claro. Pará, cargame 5.000 pesos. Claro. Pesos.
1: Sí, sí.
0: Así que no hagan esa pregunta, claro, muchachos. Claro. Pero sí, bueno, entiendo que a veces lo... Y además te dice, ¿lleno B-Power?
1: Exacto. Te preguntan siempre por la premium.
0: No, pará, cargame 5.000 y super, dame. Claro, te hacen ver como que sos un ratón.
1: Claro.
0: No, tampoco es para tanto. Pero bueno, es así. Sí, yo creo que parte del... Sí, es el speech que tiene,
1: claro,
0: ¿no?
1: Claro.
0: Que tiene. ¿Se lo llenó, maestro? No, no sabes cuánto no lleno el tanque. Bueno, ahí está. Hablando un poco del consumo, en Mendoza el consumo de nafta. Bueno, vamos a cambiar de tema. Importante cambio en un departamento donde ya se utiliza la SUBE. La Subsecretaría de Transporte concluyó el proceso de adaptación de la SUBE en La Valle. Así que a partir de este sábado se empezará a implementar únicamente el sistema como medio de pago en La Valle. Así que atención, lavallinos, a partir del día sábado lo único que va a funcionar va a ser la SUBE. Así que si hay un lavallino que todavía piensa de que, bueno, pero tranquilo, todavía puedo... Porque viste que hasta ahora convivían los dos sistemas.
1: Sí, sí.
0: Bueno, a partir del sábado únicamente la SUBE como medio de pago. Ya sea la tarjeta física como los otros medios que contempla las tarjetas digitales, billeteras virtuales, los dispositivos con NFC. Eso sí, pero ya no efectivos. Así que, bueno, para que lo tengan en cuenta, a partir de mañana se viaja solamente con la SUBE. Así que hay un lavallino o ahí desprevenido.
1: A cargar la tarjetita.
0: Sí, exactamente. Sí. Que no les pase si no cargué la tarjeta.
1: Aunque veo que la mayor parte de la gente ya lo está haciendo con la aplicación.
0: Con la aplicación, con la aplicación. Sí, también. También, sí, sí. Sí, es verdad, casi la...
1: La billetera virtual sería, ¿no?
0: Exactamente. Sí, ya casi... Antes era un problema, ¿viste? Tenías que acordarte, claro, cargar la tarjeta.
1: Aparte, ¿viste que te da esto? Que si vos no tenés, ponele, te quedaste sin datos o te quedaste sin internet o lo que sea, te la cobra igual.
0: Ah, ¿sí? No, eso no sabía. La billetera virtual... Claro,
1: sí, después te manda, ¿viste? Cuando llegás a un lugar que tenés wifi, te ponen, acordate, para tu... O cuando no tenías saldo en la billetera, por ejemplo, te dice... Que nada, te recuerdan con una notificación que pagues el viaje.
0: Claro, que tenés un pago pendiente.
1: Algo así, sí.
0: Mirá, exactamente. Bueno, está bien. Bueno, claro. La idea es pagar y subir y, bueno, después seguramente se cobrará la tarifa. Claro, pero, claro. Ahí está. Ténganlo presente para la gente de La Valle, que a partir de mañana... solo va a ser la SUBE y todos los medios de pago, pero no efectivo. Así que... ya los colectivos no van a recibir efectivo, así que no los agarre por sorpresa. Seguimos avanzando en algunos títulos. Está atravesando unas horas de profundo dolor el fútbol amateur. En Mendoza se dio a conocer la muerte de Oscar Mañani o Mañani. Es un jugador de Villanueva Fútbol Club de la categoría más 35 que sufrió un infarto. Un jugador amateur que murió de un infarto durante un partido de fútbol. Y de nuevo ahí el tema se abre...
1: El tema de los certificados.
0: Eso, exactamente. ¿Qué es lo que está pasando con los certificados médicos, no? Sea fútbol amateur o sea lo que sea. Sufrió en un partido amistoso que se estaba jugando en el predio de Pueblo Nuevo Camp en Guaymallén.
1: El acceso.
0: Exactamente, sobre el acceso. Ocurrió durante el encuentro de una preparación previo al inicio de un torneo de la sanidad. Y pese. Justamente, mirá, un torneo de sanidad.
1: Claro.
0: Pese a los intentos de reanimación realizados por los profesionales de la salud y personal de emergencia, el futbolista falleció en el lugar. Desde el equipo prefirió no realizar declaraciones, obviamente por lo sucedido. Luis, que es organizador del torneo de la sanidad.

0: Acontecimientos surgieron los interrogantes de nuevo por el tema de los controles médicos en los torneos amateur. El subsecretario de Deporte, Chapeta, explicó que los certificados no son obligatorios para las competencias recreativas o torneos privados, claro, que fueron parte del sistema también oficial, que no fueron parte del sistema oficial. O sea, no hay obligación. Si uno es parte, viste, de un torneo que se arma, un torneo de esto en los, claro, en los barrios.
1: En un baldío, en una cancha de fútbol 5.
0: Claro, exactamente. Sí. O como, por ejemplo, estos torneos que sé que se organizan todos los años, de hace varios años, el torneo de sanidad y demás, no están dentro quizás de los... del sistema oficial. Hay algunos amateur que sí, quizás en este caso, según lo que explicaba el dueño, sí se piden algunos certificados en amateur, en torneos amateur, pero no es obligatorio lo que dice Chapeta. Los torneos abiertos funcionan como una actividad comercial.
1: Claro.
0: Y dependen de la responsabilidad también de quien lo organiza. Así que agregaron que en caso de un incidente, si un organizador no exige un certificado médico, podrían surgir inconvenientes con la cobertura del seguro. Y ahí pasa otro tema de la responsabilidad también civil que tiene. Lo que el organizador relató, que Mañani había disputado el primer partido con normalidad. Uh-huh. Incluso había protagonizado la última jugada antes del descanso. Bueno, terminó bien el partido.
1: Claro.
0: Venía caminando como hacia el banco de suplente. Se lo veía bien.
1: Y se desconvenció.
0: A los 5 minutos se levantó y cayó desplomado. Así que esto motivó la intervención de las personas presentes en el predio. Una enfermera que se encontraba en el lugar comenzó de inmediato con maniobras de RCP. Posteriormente arribaron 3 ambulancias, cuyos médicos continuaron durante varios minutos la tarea de intentar salvar la vida, pero bueno, no fue posible. Bueno, ahí está. Un poco. Uno de los... uno de los momentos... quizás más doloroso de la noche, según lo que relataban, fue cuando llegaron los familiares del futbolista.
1: Claro.
0: Según lo que relató el organizador, que estaba ahí observando todo, la madre manifestó que Oscar había sentido dolor en el pecho antes de asistir al partido.
1: Claro,
0: es que esos síntomas, viste, bueno, es que uno nunca sabe, o sea, uno yo un no dolor sé. En el pecho, ¿cómo te das cuenta, no? O sea,
1: es que no sé. Yo no sé si está bien llamarlos futbolistas también, ¿no? O sea, más allá de todo, o sea, son vecinos,
0: son
1: gente obvio, que se junta, ¿no?, a jugar. O sea, me refiero por el tema de esto, si el futbolista profesional o que juega por ahí, quizás cuenta con esta clase de revisiones, claro, y demás, ¿no? Imagínate. Pero no, la verdad que te deja por ahí pensando esto, ¿no? De que si se organiza esta clase de torneo en lugares así tan conocidos y demás, lo mismo, que me parece, o van a tener que empezar a pedir esta clase de cuestiones,
0: y
1: ¿no?
0: Sí, es que ese
1: de certificado, ¿no?
0: Por ahora lo que dice Chapeta que no es obligatorio, o sea, claro, son por fuera del sistema también oficial, y eso es como juntarse al fútbol, es como algo netamente comercial, o sea, no hay otro tipo de control. Al menos que lo exija un organizador, reitero, aquellos que organizan este torneo de la sanidad exigen obviamente aptitud física, pero no estaba dentro tampoco
1: de... Yo creo que, vos fíjate, cuando se habla de esta clase de torneo, si se exige esto, yo creo que...
0: Desalienta va...
1: Y pues, varios no podrían jugar.
0: Sí, verdad. Sí, no, también, es verdad.
1: Por la contextura física, por peso, por no sabes qué cuestiones puede llegar a... O sea, esto hace de que cualquiera vaya y patee una pelota. Uh-huh. Pero... Claro, imagínate si piden en esta clase de torneo, que son más amateur, comúnmente llamado, ¿no?
0: Sí.
1: No quedaría mucha gente jugando, ¿no?
0: No, todos lo harían, claro. Eso también está claro. Bueno, ahí está, un poco la situación, lo que abre el debate, qué es lo que pasa de nuevo con los controles médicos. Claro. Y bueno, a ver, fútbol amateur yo me imagino que hay, pero por todos lados, cancha de fútbol hay por todos lados, ¿no?
1: Olvídate, en el acceso te vas a encontrar, bueno, es con este muy conocido,
0: claro,
1: con el nuevo camp, pero no tenés un montón de gente que está jugando. Y,
0: claro, no. O sea, es verdad que no todos los días pasan un infarto, no es normal, es verdad, sí. Y con la cantidad de partidos que uno juega todo el tiempo, pero bueno. Lo loco es que alguno, viste... que se dan ese tempito para ir a jugar a la pelota, es como lo toman como una disciplina deportiva, ¿viste? Es una disciplina deportiva, obviamente, pero de salud, digo, che, y bueno, me voy a mover un poquito.
1: Claro.
0: No, tengo que hacer un poquito de actividad en algún momento en la semana. Pero después a la vez no sabes cuánto, o sea, realmente te puede aguantar, ¿no?
1: Exacto. Y cuánto estás exigiendo el cuerpo.
0: Claro.
1: Y que puede llegar a precipitar algo como esto, ¿no? O sea, es importante, ¿no? Para aquellos que tienen, que de repente se acostumbre a hacer lo que está bueno, no está mal que se vayan a hacer revisar para saber si lo pueden hacer.
0: Claro.
1: Porque imagínate, después muchos se encuentran con esta clase de situaciones, ¿no?
0: Bueno. Bueno, hay que hacerse...

0: Sí, totalmente.
1: Un chequeo, por lo menos. Sí. Bueno, dejamos de lado por un rato este título. Bueno, hablamos de un poco de algunos operativos de seguridad o de la inseguridad. Un hombre de 29 años que fue aprehendido durante la madrugada de este pasado jueves en Dorrego, cuando circulaba en una bicicleta con una bolsa de consorcio. Contenía 14 tapas de rueda de diferente vehículo. Wow. El tipo se fue robando tapa a tapa y se fue guardando. Y imagínate todo el recorrido que había hecho. Elemento de la que las pesquisas consideraron que habían sido sustraídos poco antes en distintos puntos de la zona. El procedimiento se produjo cerca de las 4 durante un patrullaje preventivo, donde los efectivos de la comisaría 45, los policías recorrían las calles, el patrullaje, y advirtieron la presencia de un ciclista. Transportaba una bolsa de gran tamaño, raro, ¿no? Se lo veía. Al llegar a la calle de la Madrid de Anfunes, la situación llamó la atención a los uniformados, quienes decidieron interceptarlo para identificarlo. Cuando revisaron el contenido, descubrieron que llevaba 14 tapas de ruedas correspondientes a distintos modelos de autos. No pudo justificar al sujeto. Le preguntaron, ¿y de eso, señor, de dónde lo lleva? ¿O para qué lo utiliza? ¿De dónde los trae? No lo pudo justificar la procedencia de ese elemento y, de acuerdo con la fuente del caso, se mostró visiblemente nervioso durante el procedimiento. Y ahí se dio cuenta de que, claro, era un robatapa, no sé cómo claro. Se diría. Y se encontraron con esa situación. Así que los efectivos sustrajeron las tapas, también la bicicleta, un Aveiro Rodó 26 de color negro en la cual se desplazaba, mientras el hombre fue trasladado a la dependencia policial para averiguación de su procedencia, y ahí se encontraron obviamente con todo, ¿no?
0: Son caras, ¿eh?
1: Las filmaciones captaron al ciclista recorriendo diferentes sectores de Orrego. ¿Las tapas?
0: Sí, son caras.
1: Y sí, yo me imagino que...
0: Claro, imagínate, más caro el vehículo, ponerle de alta gama, pueden llegar a cobrarte hasta 300.000 pesos una tapita. Sí, muy caras son.
1: Ton. Sí. Bueno, hasta incluso la bicicleta sostienen que también pudo haber sido sustraída.
0: Robada.
1: Exacto. Bueno, acá hay un video, que justo se lo ve al ciclista.
0: ¿Se encuentra las tapitas?
1: No en ese momento, pero sí...
0: Escapando.
1: Ahí está.
0: Bueno, vos lo ves y es un laburante, ¿viste?
1: Y viste, 4 de la mañana circulando.
0: Ah, que otro. No, 4 de la mañana no, laburante.
1: Bueno, puede ser, hay gente que sale a laburar temprano, entendible. Pero bueno, ahí estaba. Uno de los algunos videos que.
0: Pero muy, muy.
1: Muy campante. ¿No? Campante. Sí. Como paseando por Dorrego.
0: Claro, mirando las tapitas, a ver.
1: Claro, ese video particularmente fue, mirá, ahí está, según lo que dice la cámara ahí, fue a las 2:15 de la madrugada.
0: Claro.
1: Y bueno, viste, circular esa hora, bicicleta, una bolsa ahí.
0: Sospechoso.
1: Mira. Levanta mucha sospecha, ¿no? Claro. Bueno, así que fue aprendido y...
0: El tema es que las tapitas con un destornillador, tac, las sacan.
1: O sea, salen, ¿no?
0: Sí, totalmente. Sí.
1: Alguna viste que le ponen hasta precinto, ¿no? Los precintos no. Viste que le ponen precinto, como por lo menos claro. Sujetarlo un poco, y no, eso ya con el que se una pinza ya la rompes, listo. Sí. ¿No? Bueno, en fin. Ahí está, fue aprendido. Este ciclista que circulando por la madrugada lo aprendieron. Bueno, lo saco por acá. Una de las tantas situaciones de inseguridad que se vive también a diario. Bueno, vamos más rapidito. Otro caso, robaron una caja de herramienta a un comerciante y cayeron tras una persecución en pleno microcentro. Exactamente, ocurrió antes de las 13 en la esquina de calle Gutiérrez, 9 de julio.
0: Mediodía.
1: Pleno mediodía, pleno centro, Bueno, buen accionar en este caso de los preventores y en policías que más un testigo lograron capturar al sospechoso. Dos hombres fueron detenidos al mediodía del microcentro. Lo localizaron, se registró 12:50 aproximadamente. Advirtió que la sustracción de una caja de herramienta, y la víctima dijo que intentaron sustraerle un martillo percutor y un cable alargador. Tras el aviso de las autoridades, los preventores realizaron los trabajos en el sector, fueron desplazados hacia la zona y lo aprendieron entre 9 de julio y San Martín, donde lograron ubicar al sospechoso. Y tal cual, revisaron y se habían robado obviamente las herramientas. El procedimiento también colaboró el hombre que retuvo al acusado hasta la llegada del personal policial. El sospechoso fue reducido, quedó a disposición del Ministerio Público, aunque su identidad no había sido todavía esclarecida. Así que, bueno.
0: Cara una caja de herramientas, ¿eh?
1: Sí, sí, caja de herramientas y son, o cualquiera hoy en día, cualquier herramienta,
0: sí,
1: ¿viste?
0: Sí, sí, totalmente.
1: Tiene su costo. ¿Mm? Bueno, ahí están los muchachos en pleno centro. Y bueno, un buen y rápido accionar de la policía y también los preventores justamente de la provincia. Bueno, hablando de los de detenidos o de presos, hablando un poco de la situación de los presos que abrió un debate aquí en Mendoza, por los presos mendocinos que estuvieron en vivo en el streaming, ¿no?
0: Sí, sí.
1: Bueno, habló Petri, apuró un poco Mercedes Ruz por los presos aquí en Mendoza. El diputado se refirió un poco en sus redes sociales al video viral de los presos en el penal que participaron en un streaming. Lo que dijo el dirigente libertario, hizo mención a los inhibidores de señal en el servicio penitenciario y aseguró que no hay margen alguno de interpretación y que no puede haber excusas posibles para que no se aplique. Los celulares en las cárceles están prohibidos y deben colocarse inhibidores de señal. En el 2012 se aprobó la ley de Mendoza, que fue pionera y que prohíbe el uso de celulares, obligando a colocar inhibidores de señal. Ambas leyes son de mi autoría, sostuvo Petri en las redes sociales. No hay margen alguno de interpretación, no puede haber excusa. Y ahí es donde, viste, apuntan, acá lo apuraron a Mercedes Ruz.
0: Claro.
1: Es imprescindible que la ley se cumpla. Ahí fue justamente lo que terminó posteando Luis Petri de los celulares en las cárceles, que bueno, por supuesto puso en duda el accionar de la ministra Mercedes Ruz, quien confirmó que recibirán también una sanción. 5 presos fueron identificados ya, así que van a recibir también una sanción. La polémica se desató en el seno del servicio penitenciario luego de que el grupo de presos utilizaran la plataforma OmTV, no sé, desconocía esa aplicación, de un celular dentro del penal, y ocurrió durante el fin de semana y tuvo como protagonista a los presos alojados en el módulo 8B. Así que esto surgió por una alerta de inteligencia. Después se hizo la pesquisa y secuestraron también los celulares. Así que, bueno, ahí está. Bueno, después se dieron a conocer qué causa tienen los presos que estuvieron en vivo. Después se trata de 5 hombres que están alojados en el San Felipe. Aún no tienen una condena firme, todos están imputados por delitos menores de gravedad y ahora están enfrentando un sumario administrativo, pero esto va a derivar en sesiones disciplinarias, afectar a futuros beneficios, incluso motivar el traslado a otro penal si las autoridades consideran de que es necesario avanzar en la investigación. Así que explicaron que el sumario disciplinario impacta sobre la calificación de la conducta y también el concepto del interno. Así que esa evaluación forma parte de los antecedentes que se analizan después a la hora de dar también una sentencia, ¿no? O sea, este tipo de acto de indisciplina y no les favorece, obviamente, ¿no? Es como que tienen una nota negativa, por así decirlo, ¿no? Pero, bueno, mucho más todavía el acto disciplinario por la envergadura que tomó todo esto, ¿no? Que se terminó viralizando, ¿no? Bueno, ahí está, es un poco lo que se habló mucho en estos últimos días, Bueno, seguimos repasando también algunos títulos. Cómo evitar estafas a la hora de comprar también un terreno. Está siendo cada vez más frecuente la compra de terrenos. Pero claro, lo que trae esto como novedad es que cada vez hay más estafas con aquellos que buscan y tienen el sueño de tener también su casa propia. Arrancan con un terreno y de repente se encuentran de que termina siendo una estafa, ¿no? Especialistas advirtieron que antes de concretar la operación es fundamental verificar la situación legal del lote, ya que adquirir un inmueble en un fraccionamiento irregular puede impedir la escrituración y el acceso a servicios básicos como agua, electricidad, gas y cloaca, ¿no? Por eso difundieron una serie de recomendaciones destinadas a quienes estén por comprar un lote, y el objetivo es prevenir irregularidades y evitar también futuros inconvenientes, ¿no? Uno de los principales consejos es el número de expediente del trámite de fraccionamiento del lote. Es lo que uno tiene que pedir. solicitarle a aquel que vende un lote, ¿me puede pasar el número de expediente del trámite de fraccionamiento de loteo? Bueno, y con ese dato el comprador puede consultar en el municipio el estado del expediente y comprobar si es un desarrollo inmobiliario y se avanza conforme a la normativa vigente, ¿no? Ahí la comuna señala si el vendedor no facilita, por ejemplo, esta información. Lo primero que te dicen es, listo, ya está, no lo compres. O sea, pidiendo ese dato y el vendedor te lo da, bueno, no hay ningún problema. Porque vos con ese expediente, número de expediente, vas y averiguás en qué situación está ese desarrollo inmobiliario, ¿no? Si el vendedor te dice, no tengo ningún expediente, no te lo quiero dar, listo, no, ya directamente ni comprarlo, o sea, ni comprarlo, ni siquiera gastar tanto tiempo porque evidentemente que hay algo irregular. Así que bueno, después hay otros casos de qué significa comprar en un condominio, que otro aspecto que suele generar dudas entre los compradores es la modalidad de condominio. Las personas no adquieren, no adquiere un lote individual, sino un porcentaje de un terreno compartido con otros propietarios. Bueno, eso ya otra escala de investigación, ¿no? Después el tema de la zonificación. Otro de los puntos a tener en cuenta es la ubicación del terreno. El Plan Municipal de Ordenamiento Territorial establece qué zonas pueden destinarse a un uso residencial y cuáles otros tiene otro uso permitido. Porque muchas veces viste que van a comprar un lote donde dice, mirá, me ofrecieron un lote, claro. Y lo primero que uno piensa es, bueno, acá voy a hacer mi vivienda. Después cuando que querés hacer una vivienda, dice, no, señor.
0: No se permite en ese lugar.
1: No, en esta zona no está permitido construir. No, pero ¿cómo? Si me compré un lote, sí, pero usted tenía que haber averiguado si está dentro del Plan Municipal de Ordenamiento Territorial, si está adaptado, está habilitado para la construcción de vivienda. Y después, claro, se encuentran con que está habilitado para otro tipo de cosas, ¿no? Pero menos para una construcción de una vivienda. Entonces, ahí es donde me estafaron, ¿eh? Porque yo quería hacer mi casa acá, me vendieron un lote, estaba barato, y de repente cuando querés hacer todos los trámites para construir vivienda, no es la zona justamente habilitada para hacerlo, ¿eh? Bueno, más datos, más títulos antes de finalizar. Bueno, ¿qué pasó? ¿La quieren jubilar a Isabel del Popolo?
0: Muy
1: histórica,
0: conocida,
1: ¿no?
0: Sí, totalmente. Claro.
1: Y esto, ¿por qué lo decimos? Porque hay un decreto que salió publicado en el día de ayer, dio un paso firme para concretar el retiro de María Isabel del Popolo, una reconocida figura del ámbito sanitario, dirigente gremial, ¿no? De hace cuántos años, de AMPRO, hace muchos años.
0: Sí.
1: Era la cara visible del reclamo de los profesionales de la salud. Era Isabel del Popolo, era la cara más conocida. Hubo una normativa, una instrucción que instruyó a la asesoría de gobierno a iniciar acciones judiciales para excluirla de su tutela sindical. Es un requisito previo indispensable para que la profesional acceda al beneficio previsional, ¿no? Del Popolo, que tiene un cargo en el área sanitaria de Guaymallén, bueno, cumple con todos los requisitos legales de la edad y todos los aportes ya para jubilarse. Sin embargo, el eje de la controversia, ¿dónde radica?
0: ¿Dónde?
1: En un acta paritaria firmada el 15 de marzo del 2022. Aquel documento que posee fuerza de ley para todas las partes, la médica manifestó su expreso consentimiento para iniciar los trámites jubilatorios apenas finalizara su mandato sindical, que estaba en el periodo 2021-2025.
0: Sí.
1: Claro, ya supuestamente había terminado su mandato sindical, porque según cuentan los expedientes, y pese a la obligación de jubilarse, la calidad de representante gremial del Popolo le otorga una protección bajo la ley. Es decir, que todavía, al estar todavía ligada al gremio, al sindicato, es como que todavía estaba amparada bajo la ley. Entonces, la jurisprudencia actual establece que el Estado, como empleador, no puede intimar formalmente al retiro de un trabajador que tiene una tutela sindical. Entonces, ¿qué es lo que hicieron? Bueno, hacer lo posible para sacarle esa tutela y finalmente recurrir a la jubilación. Entonces, lo que están intentando remover es ese obstáculo legal,
0: claro.
1: Y proceder a un emplazamiento jubilatorio, ¿no? Claro, ya pasa el tiempo y es como que no pueden iniciar las acciones para jubilarla, ¿no? Así que, bueno, ahí está. El caso particular de Isabel del Popolo, que por supuesto uno de los datos,
0: claro,
1: que ha dado que hablar en estas últimas semanas.
0: ¿Cuántas batallas, Isabel?
1: ¿Cuántas, no?
0: La quieren jubilar.
1: La quieren jubilar, sí, sí. ya está. Claro, el tema era eso, ¿no? Que había un decreto de que terminara su representación sindical, iba a proceder a jubilarse, ¿no? Terminó en el 2025, pero claro, se dieron cuenta que todavía sigue radicada como titular, algo así, del sindicato, entonces es como que todavía la ley la protege. Entonces acá el gobierno dice, no, ya basta. O sea, entonces quieren sacarle esa tutela para poder iniciar todas las demás acciones necesarias, ¿eh? Bueno, en fin, vaya a saber con qué motivo, de alguna forma. Estar ahí en el lugar, ¿no? Hablando de sanidad y hablando un poco del ámbito sanitario, escuchen este caso, ¿eh? Usó la ambulancia de guardia para ir al boliche. Lo agarraron por el GPS y terminó cesanteado. ¿Cómo puedes hacer eso? La verdad que no. Hay que ser arriesgado para tomar esa decisión, ¿no? O no sé, no tener miedo a nada. Se trata de un chofer de ambulancia del hospital Luis Charabablovsky, es el hospital de Uspallata, que fue expulsado del estado provincial luego de que un sumario administrativo determinara que había utilizado el vehículo para ir a un boliche con amigos durante su horario de servicio. La sanción contra Julio César Tula quedó firme mediante un decreto en el boletín oficial luego de que se rechazaron todos los recursos presentados. Según consta el expediente, el trabajador se desvió del recorrido de la ambulancia y no para asistir a ninguna persona,
0: Claro.
1: Sino que se encontraba en una disponibilidad operativa y se trasladó a un establecimiento bailable de la zona. Determinó que durante el trayecto, la permanencia del lugar transportó en el vehículo oficial a personas ajenas al servicio de salud. Claro, no era justamente que estaba trasladando personas lisiadas ni accidentadas, sino que había llevado a los amigos en la ambulancia.
0: Caso rarísimo.
1: Claro, ¿no? Y fue raro porque en el GPS dice, che, qué raro, la ambulancia está hace más de una hora estacionada ahí en el boliche, en esa zona. Ahora pasó algo, ¿no? Algo pasó. Y la prueba fue el GPS, que es la prueba incorporada también al sumario, donde el monitoreo satelital establece que la ambulancia permaneció estacionada durante casi una hora.
0: Aparte la ambulancia de la guardia, imagínate.
1: La ambulancia de la guardia, claro. Y claro, se constató que no había ninguna misión o tarea
0: en el boliche.
1: Ninguna misión sanitaria, ¿no? Entonces señalaron que la conducta implicó un uso indebido del bien público y afectó la cobertura de emergencia. Así que bueno, fueron los cesantear.
0: Sí,
1: obviamente, con justa razón, ¿no?
0: Había otra sanción.
1: Exactamente. Así que
0: digamos, esto que pasó con este. ¿Cuántos funcionarios han utilizado vehículos del Estado para ir a hacer otras cosas que no tienen nada que ver con su función, ¿no?
1: Es verdad.
0: Sí, y hay muchos datos de qué ha pasado acá en Mendoza.
1: Sí, ni hablar.
0: ¿Viste? Hay datos que, por ejemplo, hablan de lo que ha pasado, por ejemplo, en días de vacaciones, viste que están todos de feria, creo que se dice, ¿no? De vacaciones, por ejemplo, en algunos casos, dependiendo del lugar y demás, donde los vehículos han estado funcionando. Sí. Hay una conocida situación que se expuso hace 2 años de Eve Casado, que cuando ella estaba de vacaciones, la camioneta que la traslada estaba en Chile, había estado por diferentes lugares. Entonces le preguntaron qué hacía el vehículo que la traslada a ella y nada, bueno.
1: Claro.
0: No supo qué explicar y trató de decir como que nada. Pero imagínate cuánto debe pasar esto, ¿no?
1: No, eso es verdad lo que mencionas, porque vehículos oficiales hay en el Estado, pero un montón. ¿Para qué se usa?
0: Mirá,
1: uno tendría que investigar los GPS, los horarios de servicio y para qué se utiliza, sería otra cosa, ¿no? Bueno, está uno de los casos que llamó profundamente la atención y que terminó en una sanción, obviamente, ¿no? Bueno, muy bien, nos quedan varios títulos más, vamos a ir más rapidito. Bueno, hablábamos recién de los camiones, hay más de 1.800 camiones varados, esperando la apertura del paso, y pidieron priorizarlos cuando abran, y sí, la verdad que deberían tener prioridad cuando se reabra. Hay algunos camiones que optaron cruzar por Pino Hachado, que es para evitar demoras. En Chile, gremios y empresas reclamaron que cuando se abra el Cristo Redentor, lo que están pidiendo los camioneros, muchachos, déjenos pasar primero.
0: Piden prioridad.
1: Se los pedimos, por favor.
0: Claro.
1: Así que los camioneros que no pueden cruzar a Chile siguen acumulándose cada vez más. del vecino país. Hay algunos que deciden irse y pasar por otros pasos fronterizos. Según la Asociación de Propietarios de Camiones, ya hay más de 20 unidades varadas, un 20% más de unidades varadas. Así que son unos 1.500 camiones que esperan todavía en el playón del estacionamiento de Uspallata. Además, hay alrededor de varias estaciones de servicio que están también colapsadas. Las estimaciones de APROCAM señalan que desde entonces se sumaron más y actualmente ya superan los 1.800. Hay un plan de contingencia para aplicar una vez que la ventana de buen tiempo permita la apertura del paso internacional, ¿no? Claro, hay muchos que se van hasta Neuquén, que es el paso Pino Achado. Esto es en Neuquén, que está a unos 800 kilómetros de Mendoza, que es una opción elegida por los camioneros para cruzar a Chile, ¿no? O sea, el complejo fronterizo Pino Achado, entonces sería algunos la opción que algunos camioneros también están tomando, ¿no? Obviamente que más tiempo, es más costoso tomar también esa decisión, pero algunos dicen, no, ya está, ya no podemos seguir esperando, ¿no? La opción más elegida es recorrer unos 800 kilómetros y llegar hasta Pino Achado y Cardenal Zamora en Neuquén, ¿no? Para ya dejar de evitar demoras. El cruce justamente Pino Achado tiene una demora estimada de 48 horas, a lo que hay que sumarle otros 4 días también para llegar a Chile. O sea, los camioneros ya empiezan a calcular absolutamente todo. Che, si tengo que esperar 4 días, pasar por Neuquén y sigo esperando acá y si no hay certeza de cuándo se abre, bueno, ya está. Entonces deciden irse. Por más que pasar por Neuquén también se tiene una demora importante de hasta 4 días casi, ¿no? Así que bueno, están pidiendo agilizar el trámite y una vez que se abra le piden que por lo menos le den prioridad a los camioneros y por ese lado, bueno, podría ser comprensible y hasta entendible de alguna forma, ¿no? Bueno, ahí está, un poco hablar de la situación de los camioneros en esta instancia. Bueno, atentos porque advierten posibles cortes de agua para el Gran Mendoza para este sábado. Se dieron a conocer algunas zonas. Se van a realizar tareas de mantenimiento por el dique Potrerillos. Ayer lo hablábamos también que iban a hacer una limpieza en el dique. Así que podrían verse afectadas los establecimientos de Luján 1, Luján 2, Alto Godoy y Venegas, que van a ser las que van a estar afectadas por esta limpieza de sedimento para garantizar toda la seguridad operativa. Así que bueno, prevén de que podría haber cortes de agua. Y esto podría impactar en el servicio de agua potable en toda el área metropolitana. Hay algunas zonas que podrían ser afectadas de Ciudad, Godoy Cruz, Guaymallén sería Dorrego, Las Cañas, Villanueva, San José, kilómetro 11, Pedro Molina, en la acera, todo lo que es la zona centro, oeste y noreste, en Ciudad de la Primera, la séptima sección, barrio La Favorita, Godoy Cruz, Las Tortugas, San Francisco del Monte, Venegas, zona oeste, en Luján, La Puntilla y Carrudilla, en Maipú, Coquimbito, bueno, serían las zonas también afectadas. Hay que decir que no siempre se da corte total, ¿no?
0: Claro.
1: Se reduce también la presión en algunos casos. Y en algunas otras zonas, bueno, sí, es un corte total. Pero tiene todo esto que ver con la función de limpiar el descargador de agua que tiene Potrerillos, ¿no? O sea, se está juntando mucha cantidad de agua y necesitan también tenerlo disponible para que esté en condiciones para, bueno, recibir todo el agua que va a dejar todo este deshielo, ¿no? Así que bueno, una situación para tener en cuenta a partir de mañana. Bueno, ahí está, hay algunos títulos, nos quedaron mucho más todavía. Vamos a seguir después repasando algunos más que tienen que ver justamente con la provincia. Después le vamos a contar cuando tengamos más tiempo en la mañana. Un accidente de tránsito que terminó con una historia inesperada.
0: A ver, ¿no? Una historia.
1: Exactamente. ¿Qué porque te lo resumo así, después dale. Si querés lo ampliamos. Un accidente de tránsito que se dio en el acceso sur, comenzó así con un accidente de tránsito, terminó destapando una situación judicial. Un hombre aseguró haber reconocido por televisión que un Chevrolet Corsa blanco que estaba en imágenes porque estaban haciendo la cobertura, ¿viste? Claro. Cuando hay un choque, van y lo filman. Claro, resulta que lo vieron por televisión.
0: Ese es mi auto.
1: Y dijeron, pero mirá, ese es el auto de la mamá.
0: Claro.
1: Y de la madre que había fallecido. Pero ¿cómo puede ser que esté circulando? La madre había fallecido hace 4 años y denunció que el vehículo habría sido retirado de una playa de secuestro. y todo mediante una documentación presuntamente falsa. Y estaba circulando por las calles un auto que ya no le había dado de baja, supuestamente, en la playa de secuestro. Así que, bueno, esto destapó un problema, obviamente, de las irregularidades que hoy varios vehículos y que están circulando por la provincia. Y acá, obviamente, toma mayor seriedad porque hay alguien que firmó.
0: Claro.
1: O sea, hay alguien que firmó y que...
0: La salida de ese vehículo.
1: Exactamente, la salida de ese vehículo, esa playa de secuestro, y que se la vendieron a otros. Uh-huh. Entonces, claro, lo que dijo el hijo... ¿Qué pasó? Mi mamá dice, se levantó y firmó el papel. Casi diciéndolo de forma irónica, claro, irónica, sí. El hijo. Así que bueno, después te voy a contar más detalles.
0: Vale.
1: De lo que pasó en este choque en Acceso Sur y que destapó un caso judicial muy importante aquí en Mendoza. Y todas las irregularidades que eso implica. En un rato lo ampliamos. Bueno, ahora sí, tenemos títulos nacionales, Dani.
0: Bueno, sí, rápidamente vamos a repasar algunos títulos que tenemos a esta hora de la mañana y tienen que ver con lo que está pasando en nuestro país. Y en este caso tiene que ver con la agenda del presidente de la Nación, que el día de ayer salió en cadena nacional. Con respecto a diferentes temas que se tocaron, ¿no? Bueno, los proyectos para limitar las políticas fiscales y monetarias del Banco Central de la República Argentina. Si hay varios meses ya de rojos fiscales, lo que anticipan, el Estado va a suspender sus funciones no esenciales. Era una de las medidas o lo que apuntaba el presidente el día de ayer. El Banco Central de la República Argentina se diferenciará de algunos de sus pares del mundo, restringiendo todas las ventanillas de financiamiento al fisco, según indicaba el presidente, quien anunció vía cadena nacional dos proyectos que buscarán impedir la posibilidad de realizar política fiscal y monetaria a futuros gobiernos. Por un lado, un grillete fiscal, así lo decía también el presidente, que intentará prohibir presupuestos deficitarios o incluso incurrir en varios meses seguidos de rojo de las cuentas públicas, lo que, bueno, de ocurrir apagará automáticamente las funciones del Estado, a priori no esenciales. Y por otro, una modificación también en la Carta Orgánica del Banco Central que posibilitará las diferentes vías de emisión de pesos para financiar al fisco, que evitará la remoción de sus autoridades por gobiernos nuevos. Eran algunos de los anuncios que hacía el gobernador el día de ayer. Bueno, a ver, por otra parte, bueno, comenzaron evidentemente las repercusiones, ¿no?, de aquellos que respaldaron esta reforma del Banco Central, quienes apuntaron que es una moneda sana, es necesaria para poder crecer. Diferentes entidades apoyaron la iniciativa del presidente para preservar el valor de la moneda y restringir el financiamiento del Tesoro. La Cámara Argentina de Comercio, estamos hablando de esta entidad, quien respaldó esta reforma de la Carta Orgánica del Banco Central, anunciada por el presidente Javier Milei. La entidad destacó que la iniciativa busca preservar el valor de la moneda, limitar el financiamiento al Tesoro y fortalecer la independencia de la autoridad monetaria. Digamos, es un poco el eje de lo que anunciaba el presidente el día de ayer. Bueno, sostenían que este nuevo marco institucional va a permitir consolidar la estabilidad económica, limitar la discrecionalidad de los gobiernos de turno. La entidad consideró que ese proceso también favorecerá la evolución de los indicadores económicos y también sociales. Por otra parte, otro de los datos o títulos de estos últimos días tiene que ver con este DNU que anunció el gobierno nacional, que tiene que ver con migrantes que, bueno, hayan declarado palabras de odio hacia el Estado Nacional y se les prohibiría la entrada, bueno, y demás. Bueno, en el caso de este DNU migratorio, que puede volverse en contra del presidente, según indican, porque no podría entrar en al menos 8 países. En medio de las críticas o el debate que generó este DNU, si se puede aplicar, si es inconstitucional, si no se puede aplicar, muchos, justamente señalaban, diferentes juristas y demás, que habilita expulsar o impedir el ingreso a extranjeros por mensajes contra la Argentina, advierten sobre posibles problemas de constitucionalidad, y libertad de expresión. El decreto de necesidad de urgencia que el gobierno anunciaba en las últimas horas, y las principales críticas apuntaron tanto al contenido de la norma como a la decisión del Ejecutivo de avanzar mediante este DNU sin debate parlamentario previo. Aunque debe enviar el DNU a la Comisión Bicameral y luego ambas cámaras podrían aceptarlo o rechazarlo. Algunos referentes sostenían que si otros países aplicaran una legislación similar, el propio presidente no podría tener, podría tener inconvenientes para ingresar por sus reiteradas descalificaciones a mandatarios extranjeros. Bueno, era lo que señalaban diferentes, diferentes sectores políticos el día de ayer. Bueno, cambiando de tema, se realizó un histórico rescate en Catamarca. 211 turistas fueron rescatados, ya están a salvo, tras un operativo de 2 días. Este operativo, que movilizó a más de 200 efectivos y terminó después de más de 27 horas de despliegue, 39 personas permanecen resguardadas en un campamento hasta que el clima y el camino permita el descenso seguro. Bueno, pasó lo que pasó acá en Mendoza, nada más que por alguna razón muchos, en este caso, agencias de turismo, decidieron de igual forma trasladar a los turistas. El tema es que los agarró una tormenta de nieve tremenda y quedaron totalmente varados, imposibilitados de poder volver, quien, bueno, llevó a que, bueno, todo se realizara, todo este operativo para poder rescatar a estas 211 personas. Fue realmente tremendo las imágenes, ahora no tengo para mostrarle, pero realmente son impresionantes, ¿eh? Todo el operativo que se desplegó para rescatar, bueno, justamente a estas personas que habían quedado totalmente varadas, sus vehículos totalmente tapados por la nieve. Por esta, muchos señalan una irresponsabilidad de parte de muchas, en este caso, empresas de turismo, que a pesar de las advertencias, de igual forma, bueno, tomaron la decisión de llevarlos, de trasladarlos y bueno, encontrarse con esta situación, ¿eh? Bueno, a ver, por otra parte, otro dato también para contarles a esta hora de la mañana. Bueno, el duro mensaje de la vicepresidenta de la Argentina, estamos hablando de Victoria Villarruel, contra el presidente de la Nación, expresaba esto y bueno, generó por supuesto diferentes repercusiones. Tengo genuina preocupación por su estado, decía la vicepresidenta, quien, bueno, en diferentes declaraciones compartió a través de su perfil en X una publicación donde también hacía mención del presidente de la Nación, ¿no? Con respecto a su preocupación genuina, según ella expresaba, por su estado, de cómo estaba a la hora de declarar y decir cosas y demás, ¿eh? Bueno, otro dato también para contarles, y tiene que ver con una de las zonas más importantes que tiene que ver con el comercio en Buenos Aires. Estamos hablando de la zona de Avellaneda, Nazca, Flores, que es muy conocido, bueno, por todo el comercio mayorista que hay en ese lugar, donde va mucha gente de diferentes partes de la Argentina a buscar mercadería. Y demás, ¿eh? Así cuando se habla del mercado de Flores, el mercado de Avellaneda, perdieron hasta el 50% de los clientes. Son un total de 85 manzanas de comercio cuyo fuerte era la venta mayorista, a revendedores del interior, como te mencionábamos, ¿no? O sea que la gente que vende por que va a comprar mayorista, ¿no? Para vender después en sus ciudades y bueno, muy conocido, ¿no? El mercado de Flores y bueno, toda esta zona. Bueno, hablan de una profunda recesión. Perdieron hasta el 50% de los clientes, lo que señalan los diferentes comerciantes. La zona cambió no solo porque es mucho menor el tránsito de gente, sino porque hay cada vez más galerías comerciales que ofrecen puestos muy chiquitos. En muchas casas, estacionamientos y locales grandes se convirtieron en galerías. Los que antes eran manteros se reconvirtieron y son monotributistas, alquilan pequeños locales y revenden lo que antes vendían en la calle, explicaban gente de la zona, empresarios y demás. Bueno, hablan mucho acerca de bueno, de lo que está pasando con lo que se está importando. Muchos más, o comerciantes, en este caso de firmas más grandes, hablan de comenzar a producir desde China, ¿no? Y comenzar a traer, bueno, justamente la mercadería. Bueno, la verdad que hay mucho que se habla, bueno, justamente de esta situación que viven estos comerciantes de indumentaria y demás, ¿eh? Bueno, por otro lado, otro dato que tiene que ver con esta franja etaria que evidentemente preocupa, que crece el endeudamiento entre jóvenes de barrios populares en esta oportunidad, ¿no? Uh-huh. Casi el 60% tomó un crédito y predominan los préstamos informales. Perdón, estamos hablando de jóvenes que viven en barrios populares, en un contexto de desempleo cerca de máximo de los últimos 5 años y alta informalidad laboral entre los jóvenes. Otro dato que le contábamos también, crece el endeudamiento en los barrios populares, principalmente con familiares y prestamistas, en este caso, ¿no? Se habla mucho acerca de la mafia que hay sobre, bueno, justamente prestamistas y demás, y cómo pueden, bueno, de ahí, bueno, lo que pasa no se puede controlar, ¿no? De repente cuando surgen esta situación de prestamistas y demás, y cómo pueden exigir el cobro de ese dinero, las represalias que pueden tener, más en esta, en estos lugares, ¿no? En estos sectores que muchas veces controles no hay y demás, por eso se los llama prestamistas informales, ¿no? Bueno, por otra parte, hablamos de lo que está pasando con los gobernadores que recibieron en abril adelantos de coparticipación y están analizando refinanciarlos. La tendencia a tomar más crédito del gobierno nacional va en crecimiento. En el segundo trimestre se estableció un anticipo de coparticipación de 400.000 millones de pesos para una docena de distritos, según apunta, ¿no? Algunas provincias que tomaron en abril el crédito por 400.000 millones de pesos de anticipo de coparticipación federal que les dio el Ministerio de Economía ya estarían analizando refinanciar esos compromisos, según se pudo saber, ¿no? La ayuda se dispuso para evitar que los gobernadores tuvieran que recurrir a mercado de capitales o los bancos, donde tendrían que haber pagado tasas de interés más altas en dólares. Ese préstamo se pactó al 15% anual. Se trata de financiamiento a pagar dentro del año fiscal, con descuento directo de la coparticipación federal. Estos gobernadores que pidieron esta especie de préstamo al gobierno nacional ya se encuentran en una situación de no poder pagar, ¿no? Y bueno, están pidiendo refinanciar esa deuda que contrajeron, ¿no? Bueno, por otro lado, más datos para contarles. Cuando hablamos de los efectos de la guerra, Argentina ganó 1.224 millones de dólares en el segundo trimestre por la suba en precios internacionales. Son esos, bueno, esas cosas que pasan, ¿no? Por un lado, lamentablemente afecta, en este caso, a la Argentina. Un poco complicado decirlo, pero es así, le vino bien el tema de lo que está pasando en el mundo con respecto a estos enfrentamientos entre Estados Unidos, Israel e Irán, ¿no? La balanza comercial se vio beneficiada por el efecto precio entre abril y junio. El impacto sobre las exportaciones de petróleo fue clave, bueno, justamente en este crecimiento. Bueno, a ver, más datos para contarles también. La empresa china, líder en trenes, ya está en la Argentina para trabajar en el nuevo tren, según indicaron. La reactivación y modernización del transporte ferroviario de pasajeros en las provincias sumó un hito estratégico de escala internacional. Apenas dos semanas después de haber sido notificada formalmente por las autoridades provinciales tras la firma de la orden de compra, una comitiva técnica y ejecutiva de un gigante asiático en lo que es la construcción de trenes, reconocido globalmente como el mayor fabricante de material rodante del planeta, desembarcó en la Argentina. Estamos hablando de lo que pasa en Mendoza. El tren de cercanía. La empresa china se trasladó y están, bueno, ensamblando, trabajando, bueno, justamente aquí en la provincia de Mendoza, ¿no? Hoy, bueno, evidentemente es de eco nacional, ¿no? Que esa empresa china esté trabajando aquí justamente, ¿no? En nuestra provincia. Bueno, a ver, ya para ir cerrando, subieron las expectativas de inflación y ya roza el 36% para los próximos 12 meses. La expectativa del inflación anual creció en CABA y también en el interior. Además, la brecha de expectativas entre hogares y de mayores y menores ingresos se redujo a 2,9 puntos, según también indicaron. Bueno, Vaca Muerta, ¿por qué las arenas premium desplazan a las de cercanía y el plan para revolucionar la logística con trenes, ríos y un régimen federal? Bueno, vos fíjate que esto es algo que no se conoce mucho, pero para la extracción de, por ejemplo, en lo que tiene que ver con minería, con hidrocarburos y demás, es impresionante la cantidad de arena que bueno, se solicita o que se ocupa, ¿no? Y vos fíjate que los lugares donde se apunta para extraer esta clase de arena para este trabajo, justamente, son algunas provincias del litoral, bueno, y demás, ¿no? Así que esta discusión sobre el abastecimiento de arena para la fractura hidráulica, en este caso, ¿no?, de Vaca Muerta, estuvo dominada por una pregunta aparentemente sencilla. ¿Conviene utilizar una arena de mayor calidad proveniente, en este caso de Entre Ríos, ubicada a unos 1.300 kilómetros, o privilegiar una arena de cercanía, extraída en Río Negro, o por ejemplo en la provincia de Neuquén, donde se ubica la mayor parte de lo que es la Vaca Muerta, ¿no? que reduce drásticamente los costos logísticos, porque vos fíjate, trasladar la arena justamente de una provincia a la otra es todo un costo también. Así que hoy por hoy está en discusión justamente esto, qué va a pasar, porque el costo del traslado de la arena es realmente muy, muy caro, ¿no? Y es uno de los costos que se puede trasladar a diferentes cuestiones que tienen que ver con la extracción de petróleo y demás, ¿eh? Bueno, Jujuy y Salta continúan con esta situación de las industrias bananeras, ¿no? Acordaron mantener los controles sanitarios a las importaciones de bananas por la desregulación inconsulta del sector. Lo anunciaron los gobernadores Carlos Zadir y Gustavo Sáenz. Antes habían protestado por el decreto que abrió el ingreso de importaciones ante el riesgo de un desastre sanitario, según indicaron, ¿eh? Bueno, con esto cierro. El endeudamiento de los frigoríficos alcanzó un nuevo récord y superó los 518 millones. Los créditos con el sistema financiero crecieron un 2% en junio, acumularon un aumento interanual del 18%, impulsados también por el incremento de los préstamos vigentes, según indicaron también, ¿eh? Bueno, de esta manera cerramos este capítulo de Información Nacional, Ezequiel.
1: Bueno, muy bien, muchas gracias. Bueno, de esta manera, en este repaso de noticias, pasaron así los títulos nacionales. Nos quedan algunos títulos más para repasar, y ahora queremos contarle rápidamente también todo lo que está pasando también en el mundo, porque es importante que usted también un poco sepa qué es lo que está pasando en el ámbito internacional, global. Como por ejemplo este título que habla que Donald Trump anunció un acuerdo para el desarme total de Hamas y los grupos armados de Gaza. El presidente de Estados Unidos aseguró que se alcanzó un entendimiento para desarmar a Hamas y al resto de las organizaciones armadas que operan en la franja de Gaza. Afirmó que el proceso se implementará por etapas, aunque el grupo islamista no confirmó el anuncio. El presidente de Estados Unidos, Donald Trump, anunció que se alcanzó un acuerdo para el desarme total de Hamas y de todos los grupos armados que operan en la franja de Gaza. Es un paso trascendental para la paz y para la seguridad duradera, decía Trump, y hasta por el momento Hamas no se pronunció al respecto. Bueno, al menos 11 muertos. Es tremendo lo que está pasando en el cruce de Ceuta, luego del arribo de 2.000 inmigrantes. Ya son 11 las personas que murieron ahogadas esta semana al intentar llegar a España por las costas de Ceuta, en la frontera de Marruecos, luego del arribo de unos 2.000 inmigrantes, ¿no? Algunas imágenes son sorprendentes, la masividad que tiene todo esto. Y en lo que va del año ya se han encontrado 39 cadáveres de personas que han intentado entrar al Ceuta. Según el registro de autoridades locales, en los últimos 12 meses la cifra asciende a 65 y 70. Un registro que la misma administración local asegura que es difícil determinar. Mirá esa cantidad de gente.
0: Claro,
1: ¿no?
0: Sí, muchísimo, sí.
1: Increíble, ¿eh? No todos obviamente llegan y muchos mueren ahogados. Así que las autoridades españolas todavía no difundieron un balance oficial. Pero bueno, sí preocupa la cantidad de muertes, ¿no? que siguen anunciando. Un marroquí, no sé si vieron esa imagen, se viralizó, quizás más en nuestro país, de un marroquí que cruzó la frontera de Ceuta, España, con la camiseta de Boca. Explotó en las redes sociales. Bueno, más allá de todo eso, que mientras lo filmaban, circulaba con la camiseta de Boca. Bueno, fue llamativo dentro de todo este dato preocupante, obviamente, que mostró España, un joven marroquí que apareció cruzando la frontera con la camiseta de Boca. La secuencia fue captada por la tele, y el video se observa al joven corriendo con otras personas mientras es filmado, mira, gesticula hacia la cámara y bueno, mostrando la camiseta también de Boca. Pero bueno, es un dato más que nada anecdótico. Lo cierto es que bueno, sí ya se hablan de una crisis humanitaria en Ceuta. España está pidiendo el cierre urgente de la frontera por la llegada masiva de migrantes. Miles de personas intentaron ingresar este jueves desde Marruecos, lo que llevó a las autoridades locales a exigir la clausura inmediata de ese paso fronterizo. Están viendo la declaración de la emergencia nacional, el despliegue de todas las Fuerzas Armadas para reforzar el control del territorio. Así que la ciudad autónoma de Ceuta volvió a quedar en el centro por la grave crisis migratoria, luego de que miles y miles de jóvenes marroquíes intentaran cruzar de manera simultánea la frontera de España. Ese es el paso, sí, ¿no? Esa es la frontera de Ceuta. Claro. Una de las jornadas de mayor presión sobre el perímetro fronterizo. O sea, no alcanzaba igual, ¿eh? La seguridad. O sea, claro. Fueron desbordados realmente, ¿no? O sea, fue tal la magnitud del episodio que llevó a las autoridades ceutíes a reclamar medidas excepcionales al gobierno español, entre ellas el cierre inaplazable del paso fronterizo y el refuerzo de todas las medidas de seguridad para, bueno, cerrar este paso, ¿no? Pero ya se habla de una crisis migratoria, ¿eh? La historia de Ceuta, esta ciudad española que está bajo esta crisis migratoria de marroquíes. El presidente ceutí, Juan Jesús Vivas, bueno, pidió el cierre del paso fronterizo de Tarajal y calificó el escenario como una emergencia nacional. La gente subiendo los alambrados, escalando. Bueno, una imagen que está recorriendo el mundo ante esta emergencia nacional que determinó el presidente también de España. Así que desbordado por esta ola migratoria. Están pidiendo la emergencia por este colapso que está teniendo la ciudad.
0: Sí, tremendo.
1: Así lo reclamó el presidente Pedro Sánchez, para que se declare de inmediato como desastre también migratorio, sí. ¿No? ¿No?
0: Es impresionante.
1: Sí, increíble. La verdad que sí. La verdad que sí. Bueno, ahí está. Algunas de las tantas imágenes que dan vuelta, ¿no? Claro que la más lamentable es que gente que muere ahogada, ¿no? Claro. Estando por esa situación, ¿eh? Bueno, algunos otros títulos cortitos para ya ir finalizando. Chile está activando una alerta sanitaria por el hantavirus. La medida preventiva abarca desde Atacama hasta Magallanes, tras el repunte de contagios y muertes. Pese al alcance en 13 de las 16 regiones, las autoridades descartan la existencia de una epidemia en curso. El Ministerio de Salud de Chile ya declaró por primera vez la alerta sanitaria proveniente del hantavirus en 13 de 16 regiones en todo el país. Abarca desde Atacama hasta Magallanes, un preocupante incremento de contagios. Pero bueno, advierten que por ahora le están bajando un poco la efervescencia. No llamen epidemia, claro, en curso, ¿no? Pero evidentemente que la cantidad de casos de hantavirus es preocupante, ¿no? Así que ya lo han determinado como un riesgo de multiamenaza sanitaria por la cantidad de enfermedades vectoriales como el dengue, el Zika, la fiebre amarilla, la influenza aviar. Ahora se suma el hantavirus en Chile. Y están preocupados por esta situación, ¿no? Bueno, temporal extremo en Brasil. Un tornado dejó varios heridos, causó graves daños cerca de Misiones también. Hablamos de un fenómeno meteorológico que impactó a tres municipios de Río Grande do Sul, con viento hasta 178 kilómetros por hora. Ocurrió a menos de 70 kilómetros de Misiones. Se trata de un tornado categoría F1. Que golpeó por la tarde del sur de Brasil y dejó al menos 7 personas heridas al provocar importantes daños en la localidad de Río Grande do Sul. El fenómeno afectó principalmente a los municipios de Girau, Setembro y Salgado Filho, que están ubicados a unos 70 kilómetros de la frontera de Argentina. De acuerdo con los primeros reportes, dicen que los vientos que se percibían eran de 178 kilómetros por hora. ¿Cuánto es capaz de una persona soportar esa cantidad de viento? Claro. 180 kilómetros por hora, muy fuerte, te digo, ¿eh? Así que bueno, hubo daños, heridos y un despliegue también de emergencia en toda la zona, ¿eh? Bueno, nos quedamos un poco en América Latina y hablamos para finalizar de Perú, de Keiko Fujimori, que anunció que va a desplegar todas las fuerzas militares para controlar el orden interno en zonas de alta criminalidad. Así que entre su primer mensaje como mandataria, llamó a la reconciliación tras un ajustado proceso electoral y anunció también que las Fuerzas Armadas del Perú van a intervenir en los estados de emergencia para enfrentar la organización criminal en ese país, que viene siendo brava, te digo.
0: Claro, sí.
1: La situación en Perú también es preocupante. Así que, bueno, uno de los primeros anuncios es que anunció que la Fuerza Armada del país va a tomar el control interno de varias zonas de alta criminalidad, narcotráfico y minería. Minería ilegal. La idea es frenar la alarmante ola de extorsiones que está afectando a todo el territorio nacional. Ningún gobierno puede hacer progresar al Perú si se continúa alimentando la división del país. Así que voy a asumir con fuerza y con firmeza lo que se necesita para gobernar. Así que implementó también esta medida. Durante los estados de emergencia, las Fuerzas Armadas van a asumir totalmente el liderazgo de todas las operaciones de seguridad y el control de orden interno. Bueno, se vienen seguramente semanas para hablar en torno a la seguridad, a la economía, a la política internacional de Keiko Fujimori. Lo que dijo Keiko Fujimori, o sea, previo antes de asumir, es que lo que tiene la idea es que implementar el modelo de seguridad de quién.
0: Bukele.
1: Exactamente. Sí. Del presidente salvadoreño de Nayib Bukele. Quiere construir una cárcel de máxima seguridad y allí implementar jueces con el rostro cubierto. Además de solicitar poderes legislativos para dictaminar normas anticrimen y afrontar también los fenómenos climáticos del niño. Así que, bueno, ahí está. Fujimori busca estabilidad en un país que, bueno, viene realmente... En una situación delicada en cuanto a la corrupción, a la política, al crimen, seguridad, de todo. Así que, bueno, prometió seguir el modelo de seguridad de Nayib Bukele. Bueno, querida familia, estamos finalizando. Y para irnos, nos vamos a ir con algunos títulos, Dani, de Israel. ¿Qué tenés?
0: Bueno, sí, rápidamente vamos a contarles algunos títulos que tenemos para contarles en cuanto a lo que pasa en Israel. Bueno, en este caso tiene que ver con... A ver, vamos a arrancar por aquí. Tiene que ver con el antisemitismo que siempre le estamos comentando, porque la verdad que es una enorme preocupación en el mundo, más para esta comunidad, obviamente, ¿no? Y bueno, para nosotros también, porque evidentemente oramos por la paz en Israel y por supuesto por cada uno de sus ciudadanos en el mundo. Y hablando del fútbol, se aseguran de que en el Reino Unido, uh-huh, en el fútbol claramente, por eso lo decimos, el antisemitismo creció en un 43%. Bueno, un nuevo informe de la organización benéfica revela que los casos de antisemitismo en el fútbol británico aumentaron en un 43% durante la temporada 2025-2026. Recibieron un total de 1.744 denuncias de discriminación durante la temporada, la que estamos mencionando, lo que confirma la tendencia al alza observada en los últimos inicios de los dos años anteriores. Se registraron más incidentes en todos los niveles de fútbol que en cualquier otra temporada, según indicaron. Bueno, por otra parte, una mujer de origen judío podría liderar la ONU. Estamos hablando de Rebecca Greenspan, según indicaron una primera encuesta informal del Consejo de Seguridad de la ONU. Muestra como esta ex vicepresidenta costarricense, Rebecca Greenspan, como la favorita en la carrera para convertirse en la próxima secretaria general del organismo mundial, seguida por la ex ministra de Relaciones Exteriores de Guyana. Según informaron diplomáticos, un diplomático señaló también que el argentino Rafael Grossi, jefe del organismo de control nuclear de la ONU, ocupa un sorprendente tercer lugar entre los 7 candidatos al puesto en la votación informal realizada por los 15 miembros del Consejo de Seguridad. Mirá vos, argentino también puede llegar a convertirse en el secretario general de la ONU, pero bueno, todavía o por ahora es simplemente una especulación. Bueno, vamos a hablar de las primarias democráticas en Michigan, claramente Estados Unidos. Israel y el antisemitismo entran en el centro de la campaña. La política de Israel y el debate sobre el antisemitismo se han convertido en uno de los principales ejes de la primaria democrática en Michigan, un estado clave para las elecciones estadounidenses. La candidatura de un progresista, Abdul Al-Sayed, al Senado, con una posición abiertamente pro-palestina, también está influyendo en distintas contiendas legislativas del estado. El fenómeno se observa incluso en distritos donde la población judía es reducida. En algunos de los casos, candidatos progresistas incorporan a sus plataformas el rechazo a la ayuda militar estadounidense a Israel, mientras que otros aspirantes buscan diferenciarse defendiendo una oposición más cercana, en este caso, al Estado de Israel.
2: y denunciando el crecimiento del antisemitismo dentro del Partido Demócrata, ¿no? Cuando toda esta discusión se mete también en las elecciones en Estados Unidos. Bueno, Israel está proyectando fabricar cazas furtivos y aviones autónomos en 10 años, es lo que están indicando. Los cazas furtivos israelíes podrían convertirse en una realidad durante la próxima década. Un alto funcionario del país confirmó que Israel cuenta con la capacidad tecnológica necesaria para desarrollar aviones de combate de baja detección, aeronaves militares no tripuladas de fabricación nacional, como parte de una estrategia destinada a reducir la dependencia de Estados Unidos. Bueno, vamos a ir cerrando.

0: las 7 ciudades más importantes del mundo. Bueno, el humo del cigarro afecta el sueño de los niños, según un estudio israelí. Un estudio pionero realizado por científicos israelíes reveló que la exposición al humo del cigarro perjudica el sueño de los chicos, al afectar el sistema nervioso central, independientemente de los problemas respiratorios causados por la contaminación ambiental. Más allá de lo que pasa, evidentemente, por el humo y demás, también afecta el sueño. Este estudio publicado recientemente y revisado también por pares muestra que los niños expuestos al humo del cigarrillo duermen menos que sus compañeros, incluso cuando su respiración es normal y sus niveles de oxígeno en la sangre se mantienen dentro de los valores normales. Esto fue ratificado en este caso por científicos israelíes. Bueno, hasta acá llegamos. Finalizamos un poco con estos datos que tienen que ver con el Estado de Israel.
1: Bueno, y con esto le ponemos punto final a este repaso de títulos de noticias a esta hora de la mañana. Ya están absolutamente informados para comenzar este día viernes. Y ahora sí nos metemos de lleno en plena mañana de día viernes, lo que nos ubica en un gran fin de semana que tendremos aquí en la JTA. Y ahora sí ya nos mentalizamos en todo lo que va a ocurrir durante todos estos días. Tenemos un tema también para seguir desarrollando y una mañana a pleno también para acompañarlos. Ya volvemos.

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0: Bueno, todavía estamos lejos de eso, esa calidez, por así decirlo, ¿no? De una temperatura más bien cálida de lo que puede dar el viento. Son, está fresquita la mañana todavía, Parece todavía lejano si hay algún síntoma de viento sonda. Así
1: se es más, ha bajado un poco,
0: Bajó un poco la temperatura.
1: 8.3.
0: ¿Y cuánto estábamos?
1: 8.9, no es mucho.
0: Pero igual, bajó, sí. Igual. Sí, bueno. Sí. Pero bueno, es verdad, está fresquita la jornada, Un poco se ve a algunas personas que todavía están abrigadas, obviamente. Quizás el contraste por el viento sonda que tanto se habla, que esto llevó a que se suspendan las clases. Para el turno mañana, por el viento sonda, bueno, por ahora nada, por ahora sigue siendo una mañana de invierno, está fresquita la mañana, está agradable obviamente, pero todavía con probabilidad de que pueda bajar al llano. Puede ocurrir, según decían algunos pronosticadores de meteorólogos, que podría darse a partir de las 11 de la mañana, más adelante, mediodía.
1: En un rato.
0: Exactamente, o si no, ya para la tarde. Pero bueno, eso, viste, quién es como decir dónde nace el viento, no sé.
1: Van a tener que... A ver, las clases fueron suspendidas para la mañana, ¿no?
0: Para la mañana.
1: Entonces, si es así, van a tener que cambiar.
0: Claro.
1: Y bueno, es así.
0: Es verdad, y sí. Pero bueno, había que tomar la medida de precaución. Por ahora estamos a las 10 de la mañana y estamos
1: no
0: dentro...
1: No pasa nada.
0: No pasa nada, no sopla nada, así que, bueno... Tadeo García Salazar estará preguntando que un poquito que corra viento sonda, ¿no? Por lo menos para justificar que se suspendieron las clases. Pero bueno, en realidad está bien. O sea, si había una alerta naranja era porque o podía pasar ahora en la mañana o en la tarde. Así que, bueno, no hay problema con eso. Después vamos a estar atentos a ver qué es lo que va a pasar en el turno de tarde. Dani, si te parece, vamos a estar a ir averiguando. Bueno, seguramente, a qué hora lo comunicará. 11 de la mañana, 11 y media.
1: Yo creo que lo van a analizar y bueno, cuando tengan seguramente... el informe de Defensa Civil y también de, en este caso, de contingencias climáticas, imagino que eso les servirá para tomar una decisión.
0: Bueno, exactamente. Vamos a ver qué es lo que sucede. Igual nos pueden ir contando, porque capaz nosotros acá en el centro no estamos viendo nada, y capaz que en otros lugares sí.
1: ¿Comenzó a soplar?
0: Claro, mira, acá tengo... me está mandando acá un dato de viento sonda. Un saludo grande para Lalo Cornejo. Acá me tira el dato y acá me da la información. Dice, está corriendo viento sonda en La Valle. Comenta por acá. Así que bueno, ahí está. Puede ser que en algunos otros lugares puede estar corriendo viento sonda. Así que bueno, gracias, hermano Lalo Cornejo, ahí que debe estar ahí jugando un poquito con la harina, la nafta. La harina. Digo, no sé por qué dije la nafta. ¿Será que estuvimos hablando algo esta mañana con de la nafta?
1: Pero,
0: bueno, estaba jugando con la nafta, no sé. No, jugando con fuego, ¿no?
1: No pareció. No. Para nada.
0: Bueno, Víctor Hugo Lavalle nos comentaba por acá.
1: ¿En Víctor Hugo Lavalle?
0: Sí. ¿Será en alguna localidad? No sé, desconozco.
1: Sí. Víctor Hugo es un distrito de Lavalle.
0: ¿Ah, sí?
1: Sí, claro.
0: Bueno, muy bien. Mirá, acá nos mandó una fotito.
1: A ver.
0: ¿Cómo está un poquito...? Viento sonda en La Valle. Y se ve, viste que...
1: Y claro, en las zonas más descampadas, posiblemente cuando comienza a soplar, se comienza a notar un poco más.
0: Sí, puede ser. Bueno, vamos siguiendo el recorrido del viento sonda.
1: ¿Por dónde viene?
0: ¿Por dónde viene?
1: ¿Por dónde bajan,
0: es como
1: ¿no?
0: que se va, viste, mencionando. ¿Por dónde viene el viento sonda? Bueno, por ahora...
1: En Víctor Hugo se está sintiendo.
0: En Víctor Hugo se siente, exactamente. Bueno, nos pueden ir comentando, por lo menos nosotros aquí en los que estamos en la zona centro, en el área metropolitana de la provincia, todavía no hay nada, pero bueno, nos pueden ir comentando. Por supuesto, estamos totalmente receptivos a escucharlos. Buen día, chicos, nos mandan acá algunos mensajes. Bueno, buen día, tenemos por acá, tenemos también un audio, a ver, vamos a ver si nos tira algún dato o puede ser también un saludo, también no hay problema. Hola, buen día.
1: Buenas.
2: Hola, chicos, buenos días, ¿cómo les va?
0: Hola.
2: Un taxista.
0: Tiene dato.
2: Sabe que este tipo anda por todo lado.
0: Sí, ¿viste?
2: Y les comunico que sí, está bajando el viento.
0: Bueno, zonas de
2: acá del centro, yo voy entrando al centro por la Alameda.
0: Bien.
2: San Martín hacia el norte, hacia el sur, y está bajando el viento. Para el lado de Guamén también se siente... el viento.
0: Bueno,
2: está queriendo está. Como bajar, así que atento, atento todos los choferes.
0: Atento, atento, muy claro. Bien, el dato, bueno, y sí. La gente que está en la calle tiene la data sí, más que claro. Mejor que nosotros, así que por esa razón recurrimos a todos ustedes ahí que están del otro lado que nos vayan contando, siguiéndole el paso al viento sonda, al querido, al estimado viento sonda. Bueno, muchas gracias acá a nuestro amigo el taxista que nos dice correctamente, ya se siente un poquito. Bueno, mira, acá tenemos otro dato también, dice de esta manera, chicos, bendiciones, aquí en La Favorita. Está llegando el viento sonda.
1: Bueno.
0: Es como que te dicen, viste, está llegando. Pase, viento sonda. Bueno, bien, bien por ese dato. Gracias. Muchas gracias, Esther, si no me equivoco, que nos manda también el dato. Muy bien, empiezan los reportes de nuestros cronistas que están. Son ustedes, ¿eh? Ustedes son nuestros cronistas. Vayan contándonos, si quieren, mándanos imágenes. Chicos, acá no pasa nada. Como acá Daniela que dice, chicos, por chacras. No pasa nada todavía.
1: No pasa nada.
0: Bueno, ahí está, muy bien. Es noticia también, ¿por qué no? ¿En Chacra hay novedades? No, todavía nada. Bueno, bien, gracias a Daniela. Ahí en Chacra de Corea no está pasando nada todavía, pero bueno, acá no, nos comenta entonces Ter que sí, en La Favorita.
1: Se comienza a sentir
0: el viento sonda, ¿eh? Ya acá nos contaba Roberto también, taxista. Roberto era, ¿no?
1: Roberto, sí.
0: Que bueno, por algunos sectores de ciudad también ya se siente a poquito. El viento, ¿qué es lo que hay que hacer ahora? ¿Cerrar ventanas? ¿Ya está? ¿Cerramos?
1: Claro, ¿o? Sí, bueno, viste que se indica cerrar ventanas, tratar sí. De poner debajo de las puertas, viste, algo húmedo, un trapo húmedo, bueno, hay muchas cositas que hay que hacer. Tener cuidado de andar en la calle también, si se puede evitar, evítelo. El tema de las ramas, ya hemos tenido casos acá en Mendoza, así que hay que tener cuidado, no es un viento para subestimar.
0: Bueno, sí, la verdad que es así. Bueno, muy bien, 10:24 de la mañana, un poco informándolos, debido a raíz de estos cambios meteorológicos que hemos tenido también en estos últimos días. Acá nos llega otro mensaje. Hola chicos, aquí en el barrio municipal es Las Heras. Empezó el viento, ahí está, Gracias.
1: Se empezó a sentir
0: el viento. Inés, que nos da el dato. Bueno, muchas gracias, Inés. Que empezó el viento sonda, nos comenta acá Inés. Bueno, un barrio municipal, ahí nuestra reportera, cronista, que nos tira también el dato. Tenemos más, uno más por acá, a ver si no nos tira información. Epa, acá tengo imágenes también. A ver, escuchamos el audio primero. Buen día.
3: Mis hermanos, Dios me los bendiga mucho. Acá estamos en Colonia Bombal.
0: Sí.
3: Colonia Bombal.
0: Ah, mirá.
3: Ahí te mando la fotito. Una neblina bastante importante.
0: Ah, neblina.
3: Se ve
0: neblina.
3: Muy poco. Y humedad, gotitas de agua.
0: Acá me agarró, no sé.
1: También.
0: Con neblina también puede ser.
1: Sí, puede ser, obviamente.
0: No es viento sonda, ¿eh? Colonia Bombal es. ¿Será una nube? ¿Será? Shekina, man.
1: ¿A qué hora lo mandó?
0: Mandó a las 10:20.
1: Ah, mirá, yo pensé que era más temprano, pero.
0: Ahora, ¿eh?
1: Es un ratito nada más.
0: Bueno, acá nos manda el dato, mirá, Colonia Bombal. Sí, parece. Más de neblina, ¿no?
1: Sí. Mirá.
0: Sí, porque.
1: Es posible, todo es posible.
0: Es probable. Bueno, les creemos a ustedes que tienen ahí el dato cercano, ahí en la puerta de su casa, que nos van contando. Acá no está ocurriendo viento sonda con neblina, mirá. Bueno, sorprendió el dato. Está bien, vale. Bueno, 261-384-2553, nuestro número. Para que ustedes se puedan comunicar con nosotros y nos van contando como este audio que también nos manda. ¿Cómo le va? Buen día. ¿Qué tiene para contarnos?
4: Buen día, JTA. Bendiciones para los chicos, para todos.
0: Hola.
4: Buen día. Me quería sumar. Soy Martín.
0: Hola, Martín.
4: De acá de La Cera.
0: ¿Qué pasó?
4: Estoy trabajando acá en el Garrobal.
0: Sí.
4: ¿Y? Cerca de la Valle. Acá ya el viento ya se está...
1: Se está
4: llegando. Está llegando el viento. Ya se siente cálido y ya está llegando.
0: Bueno. Está llegando, nos cuenta, ¿eh?
1: Sí.
0: Bueno, ahí está, al Algarrobal, ahí de Las Heras. Vamos marcando en el mapa de dónde, por dónde va el viento.
1: Por dónde
0: sonda.
1: Se va sintiendo, claro.
0: Bueno, me llama la atención eso. Y acá va llegando, es que está entrando. Es como que alguien que va pasando, ¿viste? Está claro. Llegando, llega el viento sonda. Bueno. Así está un poco la provincia de Mendoza. Y ustedes que nos van informando a poquito de todo lo que va pasando. Y está bueno, sirve porque viste alguno, viste que va circulando. Che, justo me estaba yendo para el Algarrobal. Y viste alguno que va en el auto y dice, bueno, y ahí ya te preparás de que, de otra manera, sabiendo que ya está por esa zona corriendo viento sonda, ¿no? Te toca ir por la favorita, ya sabes que también está corriendo viento sonda, entrando también a la ciudad. Bueno, tenemos algunos datos. Bueno, ahí está, para ayudarnos entre nosotros, que sea, para estar alerta también sirve por supuesto, estar al tanto de todo. O sea, nos pueden ir contando. También estamos transmitiendo en vivo, como lo hacemos todos los días, Dani, haciendo sí, streaming vía YouTube.
1: Sí, totalmente. Gracias a la gente que está en contacto con nosotros. Tenemos varios saludos que nos han ido llegando también. Muchas gracias. Aquellos que están en contacto, por supuesto, como lo hacen cada mañana. Así que bueno, tenemos a Fanor, Daniela, tenemos a Sandra, tenemos a Olga, tenemos a Nancy, tenemos a Elba también, que deja sus saludos. Está corriendo viento sonda, dice, desde ayer, alrededor de las 18 horas, nos cuenta Elba Castro. Que Dios se los bendiga. Aquí en Las Heras, dice, ya empezó el viento, también nos cuentan,
0: Bueno.
1: Desde Las Heras. Y bueno, tenemos a Silvia Camposano, que también nos deja saludos. Tenemos a buen día, Dios se los bendiga. Yo hago Uber y por la zona de la sexta sección también está queriendo cómo bajar el viento sonda, dice. Aumentó la temperatura.
0: Bueno. ¿En qué zona estaba? ¿En la acera también?
1: En la zona de la sexta sección.
0: Sexta sección.
1: En la frontera, podríamos decir.
0: En la frontera. La acera entre, y ciudad. Exactamente. Bueno, muy bien, ahí está. Un conductora de Uber. Bueno, son los que van midiendo el pulso, ¿no? Un poco de lo que va pasando en la calle, en las veredas. Y con las hojas también, ¿no? Que están por lo menos volando las poquitas hojas que van quedando. Bueno, muy bien, ahí está. Ustedes se van comunicando con nosotros en el 261-3842-553. Estamos en contacto, por supuesto, con todos ustedes. Dice, hola, Dani S.
1: Buenas.
0: Aquí hay niebla en el campo, chicos.
1: Mirá, niebla.
0: Mirá vos, saluda a toda la congregación de la JTA. No sé en qué parte estará, pero bueno, la familia Soto que nos manda también este mensaje. Mirá, acá tenemos. No sé en qué zona será, dónde estará la familia Soto, en qué localidad no sabemos, pero sí está en una zona de campo, de zona rural, podríamos decir. Mirá, acá nos manda. ¿Viste? Raro esa neblina.
1: Claro.
0: Pero puede ser, obviamente. No es viento sonda, sino se notaría. Tranquilamente, viste que vos ves esa imagen y si está corriendo viento sonda, ¿no? Es neblina.
1: Neblina.
0: Mucha neblina en esa zona a campo abierto, podríamos decir. Mira, acá tenemos otra fotito. Mira.
1: Claro.
0: Mira el chivito ese.
1: Mirá, el chivito.
0: ¿Lo ves?
1: Sí, lo veo. Está como saludando.
0: Mira.
1: Como que posó para la foto el chivo.
0: Mira esos ojos, mirá.
1: Tremendo.
0: Como claro. ¿Y atrás qué se ven? ¿Unas ovejitas?
1: Se ven una. Se, también.
0: Caprino.
1: Oveja, ¿sí?
0: Bueno, muy bien. Muchas gracias para la familia Soto que nos van compartiendo un poquito. Acá hay mucha neblina. Mirá vos. Bueno, ahí está. Gracias. Gracias por el dato a todos ustedes que se van comunicando con nosotros al 261-384-2553. A ver, ¿qué más tenemos por acá? Chicos. Buen día, acá estoy en la primavera, nos cuenta. Hacia Rodeo, ¿saben qué? Hay neblina.
1: Neblina, mirá vos.
0: Y nos agrega. Qué raro todo, chicos.
1: Mirá vos.
0: Veo que hay una. No sé, algo raro está pasando, chicos. Algo raro está pasando, Bueno, acá no, mirá, no. Nos mandan otro dato. Dice: antes del viento sonda, acá en Colonia, está la neblina, mirá.
1: Mirá, es un efecto.
0: Sí, la verdad que yo desconocía. Vos no sé si vos conocías algo.
1: La verdad que no.
0: Si antes el viento sonda, capaz hay neblina, no sé.
1: Y se puede dar, ¿viste?
0: Puede pasar, la verdad que.
1: Puede ser un efecto de qué sé yo,
0: sí, antes no sé. Exacto. No lo tenía,
1: Yo
0: pero
1: tampoco.
0: Pero bueno, ahí está, Bueno, acá dice, chicos, acá en Colonia se ve más neblina que viento sonda. Mirá. Antes del viento sonda, acá hay neblina. Acá nos manda otro videito, mira, Daniel, lo vamos a mostrar. Ahí está.
1: Claro. Sí, ahí está. Mirá, se nota.
0: No se ve nada,
1: Y puede ser un efecto, ¿no? de que se da en la parte rural antes de que comience a subir la temperatura.
0: Puede ser, ¿eh?
1: Un fenómeno climático que desconocemos.
0: Claro, exactamente. Un fenómeno que se puede dar también de esta manera, que claro. Neblina quizás uno no, lo que él lo, por lo menos yo en mi ignorancia, perdón, es lo que quizás uno menos espera, ¿no? Neblina, por lo claro. que la neblina genera, viste, que son como partículas de agua,
1: sí.
0: ¿no? Húmedas. Cuando el sonda trae, bueno, más un clima
1: más cálido,
0: cálido y seco.
1: Y puede ser eso, ¿no? Una condensación de, viste, que generalmente uh-huh. en estas zonas hace frío.
0: Sí, sí,
1: está
0: sí.
1: fresco.
0: Sí.
1: Bueno, puede ser, tener que ver con esa temperatura más elevada que trae el viento sonda, que se junta y choca con estas temperaturas un poco más. Estoy haciendo una...
0: Sí, no.
1: Un análisis, una evaluación muy casera.
0: Es como que pero estabas bueno. hablando y te diste cuenta, ¿viste? Claro, ¿qué, estoy sí. ¿Qué estoy diciendo? No, pero puede ser con certeza.
1: Tiene sentido.
0: No tenemos acá claro. nuestra asistente que tiene Vane que habla con la inteligencia porque, artificial. Claro. Podríamos preguntar de sí, después.
1: Porque hay neblina antes del sonda.
0: Claro, probablemente, capaz que tenga una respuesta. Dice: hola, JTA, Giré TV. Dice: Dios los bendiga. Soy Ruth de la Valle. Así se veía el centro de la Valle, Villa Tolumaya, a las 9 de la mañana, chicos.
1: A ver.
0: Mi hermano Jonathan lo grabó. Saludos para él. Mucha neblina, chicos, acá en la Valle. Mirá, así se veía el centro de la Valle a las 9 de la mañana.
1: Claro. Evidentemente es un...
0: Es un fenómeno, ¿no?
1: Fenómeno climático, claro.
0: Bueno, para mí es nuevo, Después habría que buscarlo, preguntar después, averiguar... De la neblina. Además se ve bastante claro. pronunciada, ¿no? Bien marcada la neblina. O sea, a un par de kilómetros o metros no ves. Mira, claro. Yo imagino que esa es la plaza
1: sí,
0: de la Villa Tolumaya. Hay una plaza ahí, creo, si no me equivoco. No se ve. Bueno, gracias por el dato. Cierro por acá, creo que acá mandó otro video. O es una. Sí, mirá, otro más. Claro. A las 9 de la mañana la Valle estaba así. Villa Tolumaya, la villa cabecera. Sí, la verdad que la visibilidad era muy reducida. O sea, de acá a la esquina, por lo menos el video, no se veía mucho, ¿no? Donde están los semáforos.
1: Claro, se da...
0: Muy poca visibilidad.
1: Mirá, acá está la explicación.
0: Dale.
1: Está bastante interesante. Se da esta situación por una marcada inversión térmica combinada con la alta humedad superficial y la ausencia del viento en el llano durante las horas previas.
0: Ah, bueno.
1: Mientras el viento... caliente, se desplaza en las alturas sobre la cordillera, el aire frío y pesado permanece estancado en la superficie. Bueno, más o menos parecido a lo que estábamos...
0: No estabas tan errado, Dani, ¿eh?
1: Bueno, más o menos.
0: No estaba tan errado, ¿eh?
1: Pero casi está lógico, ¿viste? Vos te imaginás un clima caliente con algo frío y se condensa y genera esa especie, ¿viste?
0: Puede ser.
1: Transpiración, ¿no? Como ese fenómeno medio raro. ¿Viste cuando? No, ¿viste en el auto? Sí, tenés por ejemplo, esa situación que se puede ver cuando tenés la calefacción dentro del auto, claro. Afuera hace frío.
0: Con dos cambios bruscos de temperatura.
1: Claro, sí, exactamente. Sí, sí.
0: Bueno, muy bien, ahí está la explicación. Ahí por si no la teníamos en cuenta, lo que no te explicaban los otros medios, nosotros acá te lo explicamos. Acá, así está Colonia, chico, buen día primero. Bueno, muchas gracias, buen día. Hay otro video de cómo está Colonia. Y sí, evidentemente, mirá, una densa niebla,
1: A tener cuidado, a la hora de manejar.
0: La verdad que sí, porque la visibilidad ahí se ve muy reducida, O sea, un par de metros no se ve nada.
1: Ahora, ¿cómo Dios es tan bueno que te está preparando para algo?
0: Es verdad, claro.
1: Porque por alguna razón suspendieron las clases, ¿no? Los meteorólogos ya anticipan de un fuerte viento sonda.
0: Sí, así
1: que la temperatura se va a elevar bastante, entonces como... este fenómeno climático también es como una alerta, como una señal
0: tal
1: de
0: cual.
1: Que eso está a punto de pasar, ¿no?
0: De que está a punto de pasar, es verdad. Bueno, ahí está. Ustedes, bueno, son ustedes, de que estemos hablando de esto, es lo que ustedes nos van aportando también como dato. No lo sacamos de las noticias, creo que no sé si alguno lo estaba comunicando, pero bueno, son lo que mientras hablemos con ustedes tienen la verdad lo que va pasando ahí en el momento. Dice, chico, acá lo googleé, nos cuenta como por acá Daniela. La presencia de neblina en las horas previas a la llegada del viento sonda se debe a esa interacción de masa de aire. Ahí está, bueno.
1: Estamos leyendo lo mismo, Daniela.
0: Bien, Daniela, bien. Pero bueno, bien que los oyentes se interiorizan, queremos saber. Y así está bueno porque aprendemos todo. Gracias, Daniela, que lo ocurrió. Y la explicación es a lo que vos decías, la inversión térmica. Sí. El aire atrapado, que genera también esta reacción. Bueno, donde estaba la cabrita,
1: sí.
0: Ahí, en la margarita nos cuentan.
1: Las margaritas.
0: Bueno, muchas gracias por ese dato. Bueno, muy bien, ahí está, creo que vamos siguiendo atentos el día a día. Chicos, por acá, dice acá en la favorita, está corriendo viento sonda y empezó a correr más fuerte, nos cuentan por acá. Bueno, ahí está, la favorita también. Chicos, bendiciones para todos. Quien apareció por acá también es Margarita. Margarita, ¿cómo te va? Buen día.
5: Hola, buenos días, chicos. Hola, buenos días, Dani. Buenos días, ese. Buenos días, mi amada JTA. Chicos, ¿cómo se encuentran? Qué lindo y maravilloso día que Dios nos ha regalado. Acá esperando el viento sonda. Estamos preparándonos, mojando, refrescándonos un poco, refrescando el ambiente para que no levante tanta tierra. Bueno, chicos, que tengan un maravilloso día, que Dios los bendiga. ¡Arriba, arriba! ¡Chau, chau!
0: Muy bien, Margarita. Así encendiendo este día viernes, que estamos compartiendo con todos ustedes. Bueno, tenemos más datos. Mira, acá nos mandan más imágenes de lo que está pasando en alguna de las avenidas. También, sí, Maipú, también esto está pasando. Ahí tenemos, mirá, Colonia Bombal, Maipú, también, Sí, tal cual. Bueno, ahí está, más imágenes que corroboran un poco lo que está pasando a esta hora con la neblina allí en Maipú. Bueno, muy bien, acá tenemos otro más material, a ver, cierro por acá. ¿Qué nos van contando? Ah, mirá.
1: Ese es el polvo en suspensión, ¿no?
0: Ese es polvo en suspensión.
1: Claro, igual.
0: Yo creo que eso es lo que nos están mandando también. Se ve como viento, ¿no? Algo polvo, se la da la misma neblina.
1: Cuidado.
0: Ay, Dani, ¿qué está pasando?
1: Larga el celular.
0: ¿Qué está pasando, chico, con el tiempo,
1: Claro.
0: Bueno, muy bien, está. Alguno de los fenómenos que vamos repasando, perdón, ahí cierro. Está llegando, chicos, el viento sonda en el acceso y Serpa ya se siente,
1: Bueno, ahí está. Va llegando a poquito.
0: Ahí está. Bueno, lo único que nos queda para decir es que a circular con mucha precaución. Y mucho cuidado.
1: Sí, sí.
0: Evidentemente que el viento sonda ya está llegando. Y por donde circulen, andar con mucho cuidado es lo que nosotros podemos darle las recomendaciones acá de este lugar. O sea, no estamos alarmando ni nada. Yo creo que estamos siendo parte de lo que va pasando en el día a día para informar, y ustedes también nos informan. Nos cuidamos entre todos nosotros de eso nada más. Y bueno, estos fenómenos que a veces nos dejan también alguna señal, alguna advertencia. Aparte es raro, ¿viste? Es loco, sí, de que tengamos esta temperatura en alta montaña, mucha nieve, mucho temporal también, frío.
1: Y en otro lado neblina.
0: Y en otro lado neblina, viento sonda, viento caliente. Bueno, sí, qué sé yo, son fenómenos que uno tiene que pasar por alto. Tenemos acá a Esther.
6: Hola, chicos.
0: Hola, un video, a ver. Hola.
6: Hola, chicos.
0: ¿Cómo le va?
6: No sé si se puede ver bien.
0: Sí, se ve.
6: Pero así está el viento sonda acá en la favorita.
0: Bueno, soplando.
6: Está bastante fuertecito.
1: Comienza a sentirse. Uh-huh.
0: Sí, sí, sí, sí, sí.
1: Bueno, es prácticamente a la hora que habían adelantado, cerca de la
6: zona.
1: Suena
6: la favorita.
0: Suena la favorita.
6: Fuerte el viento.
0: Se siente. Bueno, muchas gracias, Esther. Bueno, tal cual, Bueno. Cumpliéndose entonces con el dato meteorológico del día de la mañana, y nosotros, bueno, lo vamos a ir compartiendo con todos ustedes, así que siempre se evite salir, es la recomendación, claro. Entendemos que hay mucha gente que debe estar trabajando, circulando, simplemente nada más el consejo, la recomendación a seguir con transitar con mucho cuidado. Bueno, muy bien, gente. Bueno, gracias, nada más decirle eso, gracias, y tenga a circular con mucho cuidado nada más. Y bueno, todo este tipo de fenómenos, como los que pasan por todo el mundo también, cambio de clima, incendio, calor en Europa, incendio, de todo está ocurriendo. Hemos tenido sismo también estos días aquí en Mendoza, terremoto en otros lugares, en Japón. Bueno, qué sé yo, uno no tiene que pasar nada por alto, ¿no? Alguno dirá, bueno, un vendecito chico, no pasa nada. Está bien, por supuesto, pero sumado, por supuesto, a todo lo que viene ocurriendo, uno tiene que hacer esa correcta lectura y decir, y qué sé yo, son fenómenos que a veces nos sorprende y son parte también de lo que está pasando en este tiempo donde uno tiene que estar alerta y que todo sí tiene que servir de alguna forma como una señal, ¿eh? Bueno, chicos, bendiciones. Estoy en Godecruz, chicos, y por allá se ve que viene el sonda. Bueno, ahí está. Bueno, más imágenes que la gente comparte. Muchas gracias. Los valoramos. Gracias por ese timo, porque se toman un tiempito, ¿viste? Nos mandan una fotito y la comparten, así que también está bueno. Creo que hace referencia, ¿viste? Cuando se ve en la altura, más que nada, ¿viste? Cuando claro, se viene una nube grande.
1: Una nube de polvo, sí.
0: Y se ve una nube de polvo, es esa. Un poco ahí está, nos comparte. Y sí, en algunos sectores se verá así el viento sonda.
1: Sí, no, totalmente.
0: ¿Tenemos imágenes de terraza nosotros o todavía no?
1: A ver, actualizadas, creo que...
0: ¿Sí? No, si no, después sé. Vamos a mostrar. Capaz que...
1: Sí, son actualizadas, sí.
0: Bueno, capaz que estábamos ya mostrando también algo de lo que claro, está ocurriendo. Ahí está. Bueno, algo así, tal cual, que de lo que se ve de la montaña, porque arrancaba por ahí, viste, en la zona de precordillera, y ya a poquito se
1: comienza a sentir también acá en el llano.
0: Bueno, ahí está, Bueno, gracias. Nos quedamos un poquito con el tema hablando del viento sonda porque es lo que se estaba comentando nada más y valoramos, por supuesto, a todos ustedes que nos escriben y nos dejan también ahí un mensajito. En un rato vamos a seguir. Tienen tiempo igual de seguir escribiéndonos y contándonos un poco. Nosotros tenemos un tema para seguir conversando y para ayer cerrando. Ayer cerramos el tema de la semana en la hora es con el pastor Abraham, hablando, por supuesto, del arrepentimiento. Venimos hablando y aprendiendo un montón. La verdad es que es interminable, indudablemente, de todo lo que nos deja una puerta al cambio, ¿no? Al cambiar nuestra vida, a renovar y a restaurar absolutamente todo. Y sin lugar a dudas que uno entiende por qué la Escritura habla de la importancia y tanto, ¿no?, del arrepentimiento para salvación. Y sin lugar a dudas que... a ver, para nosotros el mensaje tiene que centrarnos en eso, ¿no? De que todavía, quizás una frase puede ser hecha, ¿no? Pero todavía hay esperanza. Y sí, la verdad que sí. Y el arrepentimiento creo que es algo que se tiene que celebrar. Más allá de que todo lo que eso puede generar dolor y demás, lo que implica tomar una decisión de arrepentimiento con lo que uno determina hacer, indudablemente que uno cree también en la promesa de que cuando

0: más gozo en el cielo por un pecador que se arrepiente que por 99 justos que no necesitan de arrepentimiento. Y acá esto es un poco lo alineo a lo que también contaba el pastor un poco en la semana, en la charla que teníamos en la hora, es lo que implica, ¿no? De que un pecador que se arrepiente, ¿no? Por sobre 99 justos que no necesitan arrepentimiento. O sea, ahí te das cuenta que él vino, por supuesto, a buscar y a rescatar a los pecadores, por supuesto, aquellos que no tenían y estaban por fuera también de la salvación y no conocían también a Dios, vino también por ellos. Y somos los que, por supuesto, aquellos que identificaba el Salvador, quiénes eran los que realmente necesitaban un rescate, y eran estas, las personas que realmente eran pecadores y que tomaban una decisión por el arrepentimiento, venía justamente a ellos, ¿no? Y eso un poco envuelve esta parábola de la oveja perdida, en la cual cuenta que se acercaba a Jesús a todos los publicanos, pecadores, para oírle. Y bueno, también estaban los fariseos, ¿no? Y los escribas que murmuraban diciendo, bueno, este a los pecadores recibe. Y hasta incluso con ellos come, ¿no? Dice, arranca, ahora sí, la parábola de la oveja perdida en el 15:2. Entonces dice, él le refirió esta parábola diciendo, ¿qué hombre de vosotros, teniendo 100 ovejas, se pierde una de ellas, no deja las 99 en el desierto y va tras la que se perdió hasta encontrarla? Y cuando la encuentra, la pone sobre sus hombros gozoso, ¿no? Imagínate aquel pastor que se pone sobre su con alegría, ¿no? Y al llegar a casa, reúne a sus amigos y vecinos, y mirá todo lo que hace, ¿no? Y claro, le dice, gozaos conmigo, alégrense conmigo, porque he encontrado mi oveja que se había perdido. Y ahí es donde justamente leíamos el 7, os digo que así es lo que significa para Dios. Así, porque es como que explica la comparación de esta parábola de la misma manera. De esta manera, como hace ese pastor que pone esa oveja, encuentra esa oveja perdida, la pone sobre sus hombros gozoso y vuelve a casa y dice, gozaos conmigo porque he encontrado mi oveja que se había perdido. Os digo que así habrá más gozo en el cielo por un pecador que se arrepiente que por 99 justos que no necesitan de arrepentimiento, ¿no? Y ahí hace, por supuesto, seguidamente esa explicación, ¿no? Y la verdad que eso, evidentemente, que hace una referencia extraordinaria de lo que para el reino de Dios significa justamente un arrepentimiento, ¿no? Cuánto gozo, cuánta alegría realmente genera, ¿no? Una persona que se vuelve de su camino, se arrepiente y es hallada justamente por Dios y la trae a Dios gozoso porque de la misma manera, así la recibe Dios, aquel que ese pecador que se arrepiente, ¿no? Y es así, ¿no? Evidentemente que eso genera una satisfacción, ¿no? De la importancia de saber qué es lo que siente Dios cuando uno se arrepiente, ¿no? Y claro, quizás esto rompe con esa, ¿viste? Esa idea que muchas veces quizás la gente o nos instalaron también esa idea de decir, bueno, cuando uno peca, cuando uno comete o toma una mala decisión, es verdad, quizás, viste, estaba ese pensamiento de decir, no, Dios me va a castigar.
1: Claro.
0: No, Dios, con lo que dice, no, soy un pecador.
1: Como que Dios está súper enojado, como eso, que te quiere, bueno, eliminar y cuestiones por el estilo,
0: ¿no? Tal cual. Y quizás uno puede tener esa idea, decir, no, Dios, claro, Dios debe estar enojadísimo conmigo, debe estar decepcionado, ¿no? Seguramente me quiere matar, me quiere castigar seguramente por lo que le hice esto a alguien. Y además sentirá tristeza, angustia, dolor. Y sin embargo, la verdad que es todo lo contrario, ¿no? Entonces, leer esta parábola, la de la oveja perdida, y decir, no, la verdad es que no es así. Jesús dijo que el cielo, nada más y nada menos, hace una fiesta, nada más y nada menos. Porque dice, así habrá más gozo, más fiesta, más alegría, más celebración en el cielo, dice. Entonces, claro, Imagínense el cielo cómo está, una verdadera fiesta. Te puedo asegurar que no es una fiesta quizá como hoy la podemos imaginar con qué sé yo, con globo, como hoy conocemos típicamente una fiesta, luces, demás. Debe ser algo mucho mayor lo que implica en enterarse que una persona se arrepiente lo que

0: debe ser el cielo, ¿no? Claro. Porque así lo trata de ejemplificar. Y la verdad que es todo lo contrario, ¿no? Y a veces tenemos muchas veces, o hemos crecido también como esa idea de decir, che, me equivoqué. La verdad que uno puede sentirse también una basura por lo que pudo haber cometido, pero si te arrepentís, nunca impongas ese pensamiento de decir, no, Dios me quiere ver, seguramente me va a hacer pasar todas las consecuencias, y evidentemente hay consecuencias que uno tiene que pasar, como lo explicaba claro. también, es verdad, pero nada con lo que implica quizás tener el perdón de Dios, nada más y nada menos, ¿no?
1: Y la figura del acusador la tiene el enemigo, ¿no?
0: Tal cual.
1: Él es el que promueve, el que nos termina influenciando para que nos equivoquemos. Nosotros tomamos las decisiones, es cierto, pero después de que alguien se manda a la macana, el acusador es el enemigo, ¿no? El que está uh-huh. para acusar, para señalarte, para hacerte sentir eso, justamente una basura, que Dios no te quiere, que Dios, bueno, toda la. Pero la propuesta de Dios siempre fue dialogar. Por eso, viste, cuando él dice, vengan a mí.
0: Sí.
1: ¿No? Si sus pecados son como la grana, van a ser blancos como la nieve. Dios siempre tiene esa apertura de poder charlar, hablar, de poder acercarse en medio de esa situación. Quien nos aleja, quien nos acusa y nos hace sentir siempre es el enemigo, ¿no?
0: Exactamente. Es verdad y es cierto. Y es lo que quizás es el concepto, la percepción que teníamos hasta el día de hoy, quizás de un Dios que autoritario, ¿viste? Si no, Dios te está viendo, te va a castigar, te va a hacer pasar absolutamente todo, te va a acusar, y sin embargo, claro. la verdad que un montón de parábolas de la Biblia lo ejemplifica, que no, la verdad que aquel que se arrepiente lo recibe realmente con gozo, o sea, es como te carga, es como, ¿viste? Cuando en alguna oportunidad, qué sé, o tu papá o a quien sea, cuando celebraron algo, te cargaban en los hombros, ¿viste? Para celebrar.
1: Claro, sí.
0: Bueno, así es un poco lo que trata de graficar Jesús, para contarle también a la gente lo que implica un pecador. O sea, no es que te van a jugar. El cielo es como que te levante, te dice, hasta como te toma como un ganador. Cualquiera pensaría claro. una locura. O sea, ¿cómo es lógico? Che, se acaba de mandar también a Macana y que lo levantan en los hombros para celebrarlo. Y no implica el celebrar el pecado, sino que lo que se celebra es que se arrepintió. O sea, reconoció que cometió un error y que ahora está dispuesto a hacer todo lo contrario, a volver a Dios. Y demás. Y es así, es como cuando nos cargaban en los hombros y para, qué sé yo, para vitorear y qué sé yo, nos celebraban de alguna manera, como cuando levantaron a Messi, viste que cuando se ganó la Copa del Mundo y que todos trataban de cargarlo, decir, bueno, y sí, con la Copa del Mundo y la imagen que retrata la de Maradona a Messi con la Copa del Mundo, porque que se había tenido un gran logro. Bueno, ese mismo logro es la cual, en la posición donde te pone el reino de los cielos, ¿no? Y lo compara también de esa manera. Y no tuviste la Copa del Mundo, nada más y nada menos, porque no ganaste la Copa del Mundo. Ahí el pastor decía esa referencia. Dios nos ofrece algo mejor. Y yo claro. creo que eso es eso. Imagínate, no ganaste la Copa del Mundo, pero por haberte arrepentido, hay alguien que te carga en los hombros y que te hace una verdadera fiesta. Y decís, ¿pero qué gané? Pero si no gané la Copa del Mundo. Eso queda para algunos pocos nada más. Y sin embargo, no. Tremendo logro hiciste ante los ojos de Dios y ante el cielo, pero porque te arrepentiste de corazón y Dios te levanta de esta manera y hay fiesta en los cielos, ¿no? Que para nada puede compararse con la celebración, ni por haber ganado la Copa del Mundo, ni nada. Y digo, ¿qué acto de valentía es eso, ¿no? Que celebra el cielo por esa determinación, por esa valentía de bueno, primero de sacarse quizás esa idea de que quizás sos de lo peor o que el mundo o el diablo, justamente como decía Boden, te acusa, te quiere enterrar, y sin embargo fuiste valiente, saliste de esa situación y te arrepentiste y decidiste cambiar tu vida verdaderamente, un verdadero arrepentimiento con los frutos de arrepentimiento que venimos hablando. Bueno, la fiesta y la celebración es incomparable, ¿no? El arrepentimiento, por supuesto, este tipo de arrepentimiento que más allá de las lágrimas, no es de sufrimiento, sino que puede ser una lágrima de gozo, de satisfacción, ¿no? Como un poco leíamos también, ayer el pastor comentaba la parábola del hijo pródigo, ¿no? El padre lo único que hace es recibirlo con alegría. ¿no? Le pone una ropa, le da lo empilcha, le da ropa nueva, le pone un anillo, le da sandalia, le da una zapatilla nueva, pone música, pone comida, hace...
1: una fiesta.
0: Exactamente, literalmente una fiesta. Decir, che, traigan la mejor carne que tengan de primera, no pregunten el costo, acá vamos a hacer una fiesta. Y la fiesta era, ¿por qué? Porque simplemente hay alguien que se había arrepentido y había vuelto a la casa del padre, ¿no? ¿Y quién fue quien preparó la fiesta? El padre. No fue el hijo. Fue el padre quien se encargó de, por supuesto, ayornar todo y celebrarlo como corresponde, ¿no? Entonces, claro, muchos llegamos a Dios casi así, medio cabizbajo, con los hombros bajos, diciendo, acá seguramente vendrá el castigo de parte de Dios y el juicio de Dios y la ira de Dios va a descender sobre mí, sobre... Y la verdad que muchos llegan pensando también en eso, pensando de que Dios te va a retar o te va a juzgar. Y más si Dios dice no. Dios te dice, traigan el mejor becerro, traigan la mejor carne, bueno, vamos a comer un asado, vamos a hacer una fiesta. Traigan el mejor vestido, la mejor pilcha. Y así es como Dios también celebra, ¿no? La verdad que es extraordinario quizás esa reacción, muy pero muy lejos quizás de esa idea, ese pensamiento que teníamos o que quizás el diablo también sembró en nosotros, decir, no, ¿para qué te vas a arrepentir? ¿De qué te vas a arrepentir? ¿Volver a Dios para qué? Para que realmente te juzguen, para que te miren mal, para que te maltraten, para que te digan de todo y tengan y piensen mal y que te terminen menospreciando, discriminando. Y sin embargo, eso es el peor concepto, percepción que podamos tener, por supuesto, de nuestro Salvador. Él, por supuesto, hace una tremenda fiesta, lo organiza, claro, y lo hace de esta manera, ¿no? Algo muy, pero muy diferente a lo que quizás uno se podría haber imaginado.
1: Sí.
0: Cómo nos hubiese tratado Dios o qué es lo que Dios pensaría también de nosotros, y la reacción que relata la Biblia es totalmente contraria a lo que uno podía imaginarse de alguna forma, ¿no?
1: Uno piensa en la figura de uno mismo, ¿no? Cuando uno se equivoca, porque cuando nos arrepentimos es porque algo hicimos mal. Y si algo hicimos mal es porque hicimos un mal contra algo o contra alguien, ¿no? Y en este caso, por ahí pensando en esto, ¿no? Para que alguien te perdone, tiene que haber alguien que fue, bueno, dañado, que fue, bueno, perjudicado. Y demás. Y en este caso está la figura de Dios como ese actor importante en esta escena, de es aquel que nos ha perdonado, o Jesús o el Mesías quien nos ha perdonado, ¿no? Por ahí pensamos solamente en esta parte y digo, pensaba en todo lo que ha hecho Dios para perdonarnos, o sea, para que lleguemos a esa, a esa situación en la cual Él nos recibe y nos perdona. Y la verdad que a Jesús le costó la sangre, su sangre derramada en la cruz del Calvario, el poder tener esa acción de perdonarnos y de que todo eso se active para que nosotros volvamos a tener una oportunidad. Nosotros por pecar estábamos alejados de la presencia de Dios. Estábamos alejados, se había roto en el huerto del Edén por esa desobediencia. O sea, todo lo que tuvo que hacer Jesús para que se accione, se active todo eso que después termina pasando para nosotros, una bendición, por supuesto, de ser perdonados, justificados, lavados y salvados, y hoy tener la oportunidad de vivir eternamente, eternamente con Él. O sea que por todo lo que pasó el maestro, ¿no? Justamente toda su el de estar aquí en la tierra, de venir por nosotros, porque así lo dice la Biblia, porque de tal manera amó Dios al mundo que ha dado su Hijo unigénito para que todo aquel que crea y no se pierda. O sea, la acción del cielo, del reino de Dios, de enviar a su Hijo y que muera por nosotros, justamente para pagar todo eso, porque evidentemente había pecamos y había una consecuencia. Estábamos totalmente endeudados, una deuda que nosotros no íbamos a poder pagar jamás. O sea, estábamos en el banquillo de los acusados. Al perdonarnos Él, que lo que hace, Él se pone en el banquillo de los acusados y paga ese precio, que es morir en la cruz del Calvario por cada uno de nosotros. O sea que la acción del reino de Dios, la acción de la figura del Hijo de Dios, del Mesías, es realmente tremenda.
0: La verdad
1: es. En esta situación de arrepentido, ¿no? O sea, para que haya un arrepentido tiene que haber alguien que ha sido, en este caso el ser humano, que pecó en contra de Dios y por esa razón... Estamos, bueno, condenados, porque esa es la verdad. Alguien está, porque para que alguien se arrepiente tiene que haber alguien que acepte. Digo, bueno, Porque de repente, vos fíjate, vos sí. cometés un error y te arrepentís. Pero sí. depende de la otra persona si te perdona. Tal bueno, cual. ¿Te arrepentiste? Bueno, mirá, no importa, ya está, ya lo hiciste. Y en ese caso, y ahí es donde entra la figura de Jesucristo como el Hijo de Dios, ¿no? Para de librarnos de la consecuencia, la muerte, que era la paga del pecado. En este caso, Él muriendo por nosotros en la cruz del Calvario, ¿no? Uh-huh.
0: La verdad que es cierto, es un gesto, una demostración total de amor puro, ¿no? De, claro. de tomar y cargar justamente con toda esa culpa. Que quizás hoy en día todavía seguimos cargando cuando sí. Él ya decidió asumirla por nosotros en
1: tal,
0: realidad.
1: Tal
0: ¿no?
1: cual,
0: que
1: tal
0: eso,
1: cual.
0: Eso realmente demuestra lo que es capaz de hacer también Dios también por nosotros, por nuestros pecados, por nuestras faltas y demás. Y quizás no aprovecharlo es menospreciar justamente ese gran gesto de amor que Dios tuvo también por nosotros. De hacerse cargo de todos nosotros, de hacerse cargo de nuestra falta, de nuestros errores, de nuestro pecado, de nuestras falencias. Él se hizo y la tomó y se la llevó consigo,
1: claro.
0: pero porque realmente nos ama, ¿no? Hoy, no, a ver, con lo que decir, uno piensa también, y quizás hoy no aprovechar, y entiéndase la palabra de aprovechar hoy la gracia que hoy tenemos es... absolutamente desconocer ese acto, por ejemplo. Desconocer por completo, menospreciar, pisotearlo. El pastor creo que usaba esta semana el término de... o la semana pasada, no recuerdo. Es como pisotear la misma sangre de Jesús. O sea, es no valorar claro. Absolutamente nada lo que Él hizo por nosotros, tomando nuestro lugar claro. y ni siquiera tenerlo en cuenta. O sea, sí. La pasás por completamente por arriba... y no te importa nada y ni siquiera hoy no vemos esa oportunidad que Dios nos está dando de que por gracia es que hoy podemos acercarnos, por supuesto, a ese trono de gracia y saber que Él puede perdonar también nuestros pecados.
1: O sea, se pagó un precio.
0: Se pagó un precio, exactamente.
1: Claro.
0: Se pagó
1: no precio. Lo pagamos nosotros, lo pagó Él.
0: Claro, claro. claro. Entonces, no ver esa oportunidad que Dios nos está dando, que es justamente no valorar, no haber valorado absolutamente nada. Ese gran gesto, ese gran acto de amor que como padre todo el tiempo hizo lo posible para esperarnos y hasta el día de hoy por eso decimos que todavía hay esperanza, ¿no? Y si de alguna forma no queremos aprovecharlo es porque bueno, ya es algo de nosotros que queremos todavía seguir comiendo con los cerdos, ¿no? Claro. Sin tener la necesidad de hacerlo, ¿no? ¡Qué locura! Teniendo la posibilidad, la oportunidad de salir de ahí, de salir de toda esa inmundicia en la cual quizás no fuimos destinados también para eso y todavía es porque querés todavía seguir estando en ese lugar. No sé quién le gustaría estar en ese estado. Me imagino que nadie, pero bueno, muchas veces el no ver a Dios como la salida, como la salvación que realmente claro. hoy necesitamos es porque realmente hay una ceguera tremenda, preocupante, en la cual hoy quizás claro. no puedes estar viendo hoy la salida, la alternativa que Dios te está dando, ¿no? Y que la que Dios siempre en realidad, claro. ¿no? Porque Él vino también a eso, Él vino para los pecadores,
1: sí.
0: Él vino para los que estaban desahuciados, ¿no? Pero sobre todo, como lo vimos en uno de los textos, sabiendo de que Él vino justamente para aquel que se había perdido, de que estaba perdido, Él vino de esa manera, ¿no? Como esa oveja perdida, bueno, así es aquel... El que hace Dios con ese pecador que se arrepiente, ¿no? Porque Él vino justamente para los arrepentidos sí. y para darle una nueva oportunidad. Si no la vemos eso, es porque no nos importó absolutamente nada todo lo que Él hizo y todo ese precio que pagó para cargar con toda esa culpa claro. y la hizo por nosotros.
1: Ahora, pensaba un sí. poco que como la gran diferencia, ayer el pastor lo decía, ¿no? Hay una gran uh-huh. diferencia, ¿no? En cómo Dios te perdona, te recibe, obviamente esperando que nosotros demos fruto de arrepentimiento, obviamente, uh-huh. ¿no? Pero vos fíjate cómo es totalmente diferente el ser humano. El ser uh-huh. humano que no tiene a Dios no perdona. Te la jura, ¿viste? Dice, claro, no, vos claro. me hiciste esto, vos me las vas a pagar.
0: Tal cual.
1: Y si de repente hay una, digamos, de una persona, pero me arrepiento, bueno, pero yo no te perdono.
0: Uh-huh.
1: Vos fíjate cómo pasa con la justicia hoy en día, ¿no? Que hoy en día que es cierto que para que haya un orden, bueno, y demás, se tiene que pagar por las situaciones, por eso hay una cárcel, bueno, y cuestiones por el estilo, ¿no? Pero fíjate cómo una justicia que está totalmente corrompida, que está, bueno, qué sé yo, un montón de cuestiones que podríamos hablar, ¿no? Pero en este caso, como Dios te recibe, te perdona, siempre esperando que nosotros demos fruto de arrepentimiento. Porque si no, nos engañamos nosotros también, a nosotros mismos. Pero qué diferente que es, ¿no? Entre Dios, que siempre tiene la apertura de perdonar, que hizo todo para arreglar esa comunión que estaba rota, que se rompió en el huerto del Edén, y cómo Él envía a su Hijo para acercarnos, ¿no? Porque quien se apartó era el hombre. El hombre tendría que haber ido a Dios para arrepentido, para buscar. No lo hizo. En ningún momento lo hizo. Por eso vino Jesús en esa posición de dar, de apertura del reino de Dios, para que la gente pueda tener esa oportunidad, de aquellos que quieran, porque no obliga a nadie, puedan volver a recomponer esa relación que estaba rota desde el huerto del Edén, ¿no? O sea que esa misericordia, ese amor demostrado desde el principio ante la desobediencia del hombre. Bueno, vos fíjate, en el huerto del Edén ya él, Jesús o Dios, es lo mismo, el trino Dios, adelantaba de que él iba a proveer a alguien que le iba a aplastar la cabeza. ¿No? Que al demonio, al diablo, que había hecho que el hombre se equivocara de la forma que se terminó equivocando. El hombre se equivocó, es verdad, él tomó la decisión, pero hubo otro actor ahí, que es aquel que incitaba a pecar, ¿no? Y entonces quedaba todo eso como abierto. Y bueno, nada, qué bendición, ¿no? Saber de que hoy tenemos esta oportunidad de arrepentirnos y tenemos la oportunidad de ser perdonados. Porque vuelvo a repetir, alguien se puede arrepentir, pero no quiere decir que del otro lado te perdonen. En este caso, Dios sí nos perdona, ¿no? Nosotros nos arrepentimos y Él nos perdona. Claro. ¿No? Y nos abre las puertas, obviamente siempre esperando de nosotros esos frutos de arrepentimiento genuinos, como tienen que ser, obviamente. Pero tenemos esta enorme oportunidad de arrepentirnos y que nos perdonen. Y que Dios nos abra las puertas para ser nuevamente hechos sus hijos, ¿no?
0: La verdad que tal cual. Es así como lo mencionás. Y creo que uno realmente entendiendo, si lo entendemos eso, creo que ahí uno comprende cuál fue el objetivo justamente de Dios, que pensó justamente en la humanidad, ¿no? Justamente para salvarnos y para rescatarnos de esa situación, ¿no? Para encontrar también una salida. Y hoy quizás que el mundo no la vea y no pensemos que Dios nos quiere que estemos así, ¿no? Padeciendo, sufriendo las consecuencias, padeciendo hambre, y el pastor lo explicaba muy bien, no pensemos que solamente el hambre que hoy quizás podamos sentir por querer comer algo, ¿no? Sino había un hambre o una necesidad, hay carencia, ¿no? O sea, uno puede padecer hambre y no solamente porque quiere comer algo, sino porque habla de una de una carencia, ¿no? Entonces uno se pregunta, che, ¿hay necesidad de estar así? Y no, la verdad que no. Y no es por causa de Dios que hoy, como siempre se dice, che, ¿y por qué hay tanta hambre en el mundo? ¿Y por qué hay tantas muertes? ¿Y por qué hay tanta violencia? ¿Y por qué tanto esto y lo otro? ¿Y por qué Dios hace esto y lo otro? Y la verdad que no es por Dios, sino es por causa de nosotros, en la cual no nos arrepentimos. Y todavía seguimos haciendo también de la nuestra. O sea, no, Dios todo el tiempo pensó en acercarse también a nosotros para que obtuvieran de Él la vida eterna y una nueva oportunidad y nacer de nuevo. Siempre fue así. Pero bueno, como dice la Biblia, ¿cuántas veces quise, no? Juntarlos, resguardarlo, garantizarle la protección, la salvación. Y sin embargo ustedes no quisieron, no le importó nada. Y bueno, siguieron con la suya. Y bueno, que es algo en la cual Dios ahí ya no puede hacer nada también por nosotros. Es una decisión, es una determinación propia, personal. Nosotros decidimos estar así. Entonces, bueno, que Dios no va a hacer nada. No te va a obligar, no te va a exigir ni nada. Pero bueno, saquémonos esa idea ya una vez por todas. Decir, bueno, ¿por qué estamos así? ¿Por qué estamos en crisis? Bueno, evidentemente que el hijo pródigo, como relata esa parábola, de que, bueno, creo que el pastor también ayer lo decía, ¿La ciudad entró en crisis o él entró en crisis?
1: No, él entró en crisis.
0: Exactamente, y era así. Entonces, bueno, pensemos también eso. ¿Por qué estamos en crisis? ¿Por qué padecemos hambre? ¿Por qué padecemos necesidad? ¿Por qué las cosas no salen como nos gustarían? ¿Por qué mi emprendimiento no funciona? ¿Por qué la economía no está dando resultado? ¿Por qué no me alcanza? ¿Por qué la finanza? ¿Por qué se me rompe esto? ¿Por qué se me cae la casa? ¿Por qué? Y no es porque Dios te está castigando. No, en realidad es por consecuencia, ¿no?, de nosotros, es que estamos viviendo la crisis que hoy estamos viviendo. Sea una crisis material, sea una crisis interna, sea una crisis de familia, sea una crisis en el hogar, sea una crisis en tu empresa, en tu emprendimiento, es por algo. O sea, no es porque el mundo esté en crisis y hoy el mundo se cae abajo porque realmente Dios lo quiere así. No, es porque el ser humano decidió apartarse de Dios, decidió despilfarrar absolutamente su vida, y la consecuencia fue esa, ¿no? Y Jesús lo relata muy bien en la parábola del hijo pródigo, de que esa ciudad cayó en una crisis, hubo hambre y terminamos comiendo como cerdo. O sea, estamos en la inmundicia y no tenemos la necesidad de estar de esa manera. Vivimos en un mundo de inmoralidad total, de basura, consumimos incluso basura todo el tiempo. Y la verdad que no es lo que Dios quiere también para nosotros, ¿eh? ¿Y cómo salimos de esa situación? Podemos. Y sí, y es justamente lo que estamos hablando, ¿eh? El arrepentimiento es la puerta que Dios nos da para salir de esa vida miserable, ¿eh?, de esa vida de necesidad, para instalarnos y Dios llevarnos a una vida donde, por supuesto, es otra vida, ¿no? Donde hay gozo, hay alegría, hay fiesta, hay abundancia. Hay abundancia interminable y la verdad que yo quiero eso. ¿Qué querés, tía? La verdad que yo prefiero eso antes de andar perdido en mi soberbia, en mi orgullo, y decir no me voy a arrepentir de nada, ¿no? La verdad que vas a terminar mal. Vamos a terminar mal si de alguna forma no vemos esta opción, esta salida que Dios no nos está dando, ¿eh? Bueno, muy bien, tema de la semana, hablando del arrepentimiento, en la cual por supuesto le estamos dando punto final, o por lo menos dándole las últimas pinceladas de lo que nos dejó también la hora es en el día de ayer, como cada día martes y día jueves lo tenemos a nuestro pastor, por si no sabían, el pastor Aquino, el pastor de la JTA, tiene su programa semanal los días martes y los días jueves a partir de las 11 de la mañana. Y por supuesto todos lo seguimos aquí en el aire de Giremedios. Bueno, nos sigue mandando más materia a nosotros mientras hablamos del tema de la semana. Por supuesto, la gente nos siguió contando y dando también algunos datos, algunos pedidos de oración que también van llegando. Así que bueno, muchas gracias también por esa data que nos están mandando. Bueno, acá nos mandan más videos, no sé dónde será esto.
1: Está fuerte, ¿eh?
0: Sí, la verdad que sí. No sé en qué zona, tampoco nos deja el nombre. Pero bueno, es Colonia Bombal.
1: Sí, es Colonia Bombal.
0: Ahí está, mirá, justo.
1: Oh, qué lindo.
0: Hermosa postal, mirá. Con neblina, mucha neblina. No, la verdad que la niebla es impresionante. La verdad que tal cual. Previo al viento sonda, así, la visibilidad muy, pero muy reducida, ¿eh? A circular con mucha precaución si están por esa zona. En Maipú. Bueno, muchas gracias, cierro por acá. Así está Colonia Bombal a esta hora de la mañana. Muchas gracias. Tenemos por acá los últimos antes de ir al encuentro de la música. Bueno, más un video que nos mandan de las margaritas. Bueno, ahí está, sí. Más postales, más de la niebla que de la neblina. Que del viento sonda. Pero bueno, tiene la explicación, claro, que les contábamos también más temprano. Ahí está. Bueno, muy bien. Linda imagen, linda fotografía de que grafica un poco cómo está la zonas rurales de la provincia previo al ingreso del viento sonda. Bueno, muchas gracias. Hay más material que nos van enviando. Bueno, algunos pedidos de oración. Los anotamos, por supuesto, todos. No hay ningún problema. Bueno, muchas gracias. Lo tenemos a Rolando por acá también. Rolando, buen día. ¿Cómo te va?
2: Muy bueno, buenas tardes, hermano Daniel Ezequiel. Dios me lo bendiga mucho. Hoy es viernes, reunión de jóvenes. Es la noche joven, como todos los viernes, en Calle de los Valles 27, que va a ser gran bendición para cantar, para alabar, para danzar, para saltar en el fuego, que va a ser gran bendición. Están todos invitados esta noche, los esperamos en familia, vengan con su mamá, con su papá, con su hermano, con su vecino, inviten a todos, que esta noche la van a pasar una noche impresionante. Va a haber una palabra hermosa y va a haber de todo. Se van a alimentar de la palabra, que va a ser gran bendición. Y después de la alabanza. Bueno, lo esperamos esta noche y también lo esperamos el día sábado a las 19 horas. Ama Iglesia Abierta, que va a ser gran bendición. Y también lo esperamos el día domingo a las 10 de la mañana, que también va a ser un domingo bendecido, prosperado y en victoria. ¡Bendiciones! ¡Lo esperamos! En todo
0: bueno,
2: el servicio de la JTA y también por la plataforma del canal de YouTube, que va a ser gran bendición. ¡Bendiciones!
0: Bueno, muy bien, ahí está, Rolando, que les contó a todos ustedes, cómo se viene el fin de semana aquí en la JTA. Y es verdad, hoy tenemos JTA Encuentro, tenemos con los jóvenes, son los que le van a dar forma a este día viernes. Así que los esperamos hoy, tenemos encuentro de jóvenes 20-30 horas, los esperamos a todos, vamos a estar aquí en el centro, en Ciudad, La Valle 327. Bueno, aquí lo vamos a esperar a todos, así que a organizarse, a planificar, por supuesto, su viaje, su traslado. Bueno, acá vamos a estar en la tarde-noche mendocina, en plena City Mendocina, Bien digo, La Valle 327. Bueno, los esperamos a todos, tenemos encuentro de jóvenes también para toda la familia, así se presenta esta jornada. Día viernes en toda la provincia y, por supuesto, lo palpitamos aquí en Giremedios.

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0: Bueno, muy bien. Bueno, ya quedó confirmado el nuevo comunicado de la Dirección General de Escuelas. Habla que el dictado de clases, el turno tarde, bueno. Bueno, se confirmó que están suspendidas las clases de esta mañana. Lo dio a conocer en un comunicado anunciando la suspensión de clases presenciales el turno tarde. Bueno, se esperaba que iba a ir en esa misma línea en todos los niveles del Gran Mendoza y también el resto de los departamentos. Es decir, que ahora toda la provincia, ¿no? Si bien para el turno mañana no era en su totalidad, sí para la tarde, por supuesto, todos los niveles del Gran Mendoza y el resto de los departamentos sin clases. Seguramente muchos ya están papis enterados. El viento sonda que se haga presente, que se haga con mayor intensidad entre las 15 y 18 horas de este día viernes. Bueno, obligó a la Dirección General de Escuelas que, suspendieran todas las clases. Tomara cartas en el asunto y repetir la medida, por supuesto, que se tomó para el turno mañana. Bueno, no se confirmó todavía cómo va a ser el cursado de clases del turno noche, pero, bueno, habrá que esperar un poquito más. También no hay nada confirmado para el turno noche, sí para el turno tarde. Clases suspendidas, según lo que indica el nuevo comunicado de la Dirección General de Escuelas. Ahora sí, las zonas afectadas es para toda la provincia. No queda marginado ningún departamento, sino que para toda la provincia. De la misma forma, la suspensión para el turno tarde. Así que, bueno, ya por supuesto quedó oficialmente establecido por las autoridades. Bueno, muy bien, ahí está. El dato que nos faltaba, corroborar también, confirmada exactamente. Clase suspendida para el turno tarde para el día de hoy. Así que, bueno, perfecto. Ahí estaba ya aclarado entonces la información. Bueno, todos los chicos en casa, todos guardaditos. Bueno,
1: exacto, bueno, esa es la palabra, guardaditos.
0: Claro, ¿eh? Claro, exactamente. Y así se les prolonga un fin de semana largo. Para los chicos, uh-huh. Pero bueno, hay tareas también, le dejaron tarea también de forma virtual, así que bueno, para no perder el día de clases, se determinó que las clases se lleven al ámbito virtual. Bueno, muy bien, nosotros continuamos aquí, estamos preparándonos para un gran fin de semana, para lo que va a suceder hoy. Bueno, 20-30 horas es la cita, vamos a estar en calle Lavalle 327 en el día de hoy. Los esperamos a todos. Un dato que también es interesante, y después habrá que ver cómo se comporta también todo. No va a ser un viento sonda, viste, que se prolongue por muchas horas, ¿no? Es decir, no es que el viento sonda va a perdurar hasta mañana, por ejemplo. Va a ser corto, o sea,
1: pero fuerte.
0: Exactamente fuerte. Pero no es que va a ser prolongado también en el tiempo, ¿no? Y claro. esto ¿por qué lo digo? Porque ya se espera que ya en la tarde-noche ya no se hable tanto del viento sonda. Así que bueno, no va a haber inconveniente hoy para llegar acá a la JTA, así que tranquilo, van a poder llegar tranquilamente. Y si llegara a suceder, bueno, las puertas de la JTA van a estar abiertas. No hay mejor resguardo que estar acá en la Casa del Eterno.
1: Por supuesto.
0: Así que desde ya, sépanlo, 20-30 horas. Además está decirlo que no se suspende por nada, por alguno, viste, alguno dirá, che, ¿qué pasa? No suspende por nada. Los servicios acá en la JTA no se han suspendido ni por nieve, ni por granizo, ni por lluvia. ¿Y por qué cuántas otras inclemencias hemos pasado?
1: De todo, temblores.
0: hemos pasado ola de calor, olas polares. No nos detuvo nada, así que no pasa nada. Al contrario, vamos a estar protegidos. No hay nada más lindo que estar acá en la casa de Dios. Así que los esperamos a todos. 20-30 horas, hoy es la cita entonces para reencontrarnos.

0: encontrarnos. Pero si repasamos la agenda, también tenemos que contarles que mañana también tenemos actividad, Dani, como cada día sábado.
1: Sí, sí, es cierto. Mañana los esperamos a todos para que vengan a disfrutar de un gran momento a la JTA en familia, como siempre lo mencionamos, lo decimos también. Será a partir de las 7 de la tarde, 19 horas, Don Bosco 7480, Lavalle 327 de la ciudad de Mendoza. Así que bueno, todos invitados para este fin de semana. Se va preparando ya desde el día de hoy. Los chicos abren hoy día viernes y bueno, continuamos en todo este fin de semana. Mañana sábado entonces, a partir de las 19 horas en sus dos direcciones.
0: Bueno, perfecto, ahí lo tienen entonces. Por supuesto que todos los servicios del día sábado y el día domingo, por también por la tele, por la radio, por YouTube. Así que bueno, para que no se lo pierdan. Pero bueno, lo pueden hacer de forma presencial, mucho mejor todavía. Como decía Dani, los dos auditorios van a estar disponibles para que ustedes se acerquen aquí a la JTA, que la verdad que está buenísimo. Tenemos un lugar bárbaro, amplio, cómodo, hermoso. Bueno, todo cuidado para que usted venga y disfrute también en familia. Bueno, cada uno de los servicios, si es el domingo en la mañana, si es el sábado por la tarde, también venga con absoluta libertad y tranquilidad. Bueno, el domingo nos quedaba entonces por la mañana a las 10 de la mañana para completar toda esta agenda del fin de semana. No, nos va a reencontrar todos el día domingo, reitero, por la mañana, 10 de la mañana arrancamos el servicio, el encuentro de la JTA, así que bueno, los esperamos, se lo recomendamos. Vengan, tómese también ese tiempo en familia, va a ser de pero muchísimo provecho para su alma, para su cuerpo, para su vida, para su familia, para su hogar, para todo, porque el alma es lo que más se aprovecha, somos cuerpo, alma, espíritu. Obvio. Esa estructura perfecta que Dios diseñó. Entonces, bueno, tenemos que saber alimentar, nutrir, nutrirlo de la manera correcta, ¿no? Y sabemos que acá encontramos la verdadera revelación de Dios también para nuestras vidas, ¿no? El pastor hacía una mención muy categórica en el día de ayer, de que cómo muchas veces nos quedamos con la información, y muchas veces la información, quizás armada también por el hombre, simplemente eso es lo que muchas veces nos hace desviarnos o no convencernos realmente, ¿no? Y no hay una determinación en nuestra fe. Y nos terminamos, por supuesto, también alejando, ¿no? Pero bueno, acá es importante de saber de que todo el tiempo se nos está revelando algo, y ese es el objetivo, ¿no? Cómo Dios revela la verdad y cómo te dice, cómo te enseña, cómo nos aconseja qué decisión debemos tomar, qué es lo que tenemos que hacer. Cuando cometemos errores, cuando vemos que no hay salida, todo el tiempo Dios nos está revelando y dando material suficiente para que nosotros nos agarremos de eso y saber hacia dónde tenemos que ir y qué decisión también tenemos que tomar, ¿no? Claro que de ahí más depende de cada uno de nosotros cuánto lo creamos, cuánto lo tomemos y cuánto también lo llevemos a la práctica. Eso va a ser lo más determinante en tu vida, ¿eh? Cuánto lo creas, cuánto te afiances en eso, cuánto lo creas y lo abraces, y además eso, bueno, va a generar también un cambio en vos, un cambio también en tu vida, y es eso lo que Dios quiere realmente, ¿no? Cuando uno se encuentra con la verdad, bueno, es lo que realmente nos hace verdaderamente libres, ¿no? Y el arrepentimiento también nos hace libres, es como que nos saca de esa condena interna que el pecado justamente hace, y es lo que disfruta y es lo que desea hacernos sufrir, vernos que todavía seguimos relamiéndonos en la mugre, en la inmundicia, y disfruta. Mientras más lejos estemos de Dios, mientras más apartado también estemos, bueno, más lo disfruta, más es el deseo que tiene el diablo de vernos también de esa manera. Claro que a vos no te lo va a ver de esa manera, ¿no? Va a ver y te va a sembrar y plantar también esa idea de decir, bueno, ya está, ya, no importa, estás haciendo lo que vos te gusta, estás haciendo lo que vos más estás deseando en la vida, te estás dando el gusto, no te hagas problema, hacelo. Y sin embargo, lo que no te dice es cómo eso te va a llevar a la destrucción propia, ¿no? No hay ser humano que pueda resistirse o que pueda resistir seguir caminar en el pecado, caminar en el mal, en las malas decisiones, por ese camino de perdición, ¿no? Que aparentemente es bueno, aparentemente es agradable, pero definitivamente nos lleva a la destrucción mínima, ¿no? Para el hombre son caminos buenos, pero evidentemente son caminos que nos conducen hacia la maldad y hacia la destrucción. Por eso uno en este tiempo tiene que estar alerta, ¿no? Porque obviamente que cuando el arrepentimiento no es parte de nuestro vocabulario, de nuestro diario vivir, y está ausente, bueno, hay un montón de otras actitudes que lo reemplazan, ¿no? Y ahí aparece el orgullo, la dureza también desde el corazón. Entonces, creo que también es interesante, ¿no? A hablar en qué uno realmente se puede convertir o por dónde vamos a estar caminando cuando no está esa intención en nosotros de arrepentirnos. Cuando no hay un arrepentimiento verdadero, legítimo, es lo que hoy se encuentra quizás con una sociedad en la cual hay una plena y dureza en el corazón, ¿no? Si bien a medida que lo vamos charlando y como lo hemos hecho durante toda esta semana, el arrepentimiento es como que te ablanda, ¿no? O sea, te ablanda ese corazón de decir, bueno, está, reconozco que me he equivocado, quiero volver a los pies de Dios, quiero cambiar también mi vida, y eso te hace tener un corazón ante Dios blando, legítimo, frágil, ¿no? Ante las manos de Dios, ¿no? Pero muchas veces el pecado es lo que muchas veces nos termina endureciendo, ¿no?
1: Claro.
0: Y sí. Es ahí donde uno tiene que tener mucho cuidado de esa dureza también de corazón. Porque eso es lo que iba a pasar también en el tiempo final. Hoy Dios nos llama justamente a eso, ¿no? A alentarnos, a exhortarnos cada uno de nosotros para evitar que caigamos en el engaño. Para que ese engaño, esa mentira no nos termine endureciendo, ¿no? Decía, hay un texto en Hebreo 3.13, dice, antes exhortados los unos a los otros, cada día exhortándonos, alertándonos unos a nosotros, entre tanto que se dice hoy, para que ninguno de vosotros se endurezca por el engaño del pecado, ¿no? Eso es justamente lo que hoy pasa en el tiempo también presente, ¿no? Un corazón endurecido o un corazón enceguecido es lo que hace que nuestro corazón también se vaya endureciendo, ¿no? Y eso yo creo que es un poco la característica de lo que hoy pasa también como sociedad. Un corazón totalmente duro, ¿no?
1: Claro.
0: Y duro es cuando viste, te dice, che, sos duro, ¿eh? Sí. La verdad es que no te entra. Todo el tiempo alguien te está diciendo, te está hablando, y sos duro, ¿no? Es como que, viste, cuando te agarran la cabeza, che, no te entra nada. Bueno, esa dureza justamente lo que no nos deja escuchar justamente la voz, el consejo de Dios, ¿no? Entonces, cuando vamos endureciendo nuestro corazón es donde aparecen también las consecuencias. Quizás la primera referencia que a veces se nos viene es cuando el faraón endureció su corazón. Cuando el faraón endureció su corazón, ¿qué es lo que pasó? Vino seguidamente toda la crisis que podía tener y experimentar esa nación.
1: Claro.
0: Egipto, ¿no? O sea, se le vinieron un montón de plagas justamente a raíz de la dureza de su corazón. ¿Había sido advertido por Moisés antes? Sí, por supuesto. Claro, todo el tiempo. O sea, Moisés le venía diciendo, mirá, mejor es que no dejes ir al pueblo de Israel, que dejarlo libre y demás, porque si no, mirá, puede venir el juicio de Dios para tu vida. Si no te arrepentís, por lo menos reconoces que ya está, lo liberás. Sin embargo, Éxodo habla justamente de cómo se endureció el corazón del faraón, y después, bueno, por ende, vienen a posterior las plagas en Egipto, ¿no? A raíz de que justamente no se doblegó en nada el faraón, se resistió a liberar al pueblo de Israel. Entonces, bueno, por supuesto, vino todo lo que ya conocemos, las plagas de la rana, los piojos, las moscas, la peste en el ganado, úlcera, granizo, langosta, bueno, hubo de todo hasta llegar a la mismísima muerte, ¿no? Entonces, la dureza del corazón, el no reconocer, en tener un corazón totalmente duro, es eso lo que justamente hace el pecado, ¿no? Lo que nos nos mantiene. O sea, al diablo le conviene estar en esa situación para que cada vez estemos más, más lejos de Dios. Entonces ya se nos hace una costumbre el mentir, se nos hace una costumbre el engañar, ya se te hace una costumbre desobedecer, ¿viste? Ya no te importa, darle la espalda a Dios, lo hiciste ya por mucho tiempo y que lo hagas ahora, ¿y qué pasa? ¿Va a pasar algo más? Ya el mundo, la sociedad, es como que se termina moldando también a eso, ¿no? Si desobedezco, bueno, ¿qué va a hacer? Ya está, ya estoy perdido, ¿qué va a hacer? ¿No? Y lo único que hace el enemigo es intentar arrastrar también a otros, ¿no? Y en eso es donde uno tiene que tener cuidado, ¿no? Porque hoy, bueno, en estas últimas semanas, ¿se acuerdan que hablábamos un poco de cómo el león rugiente anda buscando a quien devorar?
1: Claro, sí.
0: Bueno, de la misma forma, es el mismo modus operandi de que está buscando a quien arrastrar. Hacia la desobediencia, hacia el pecado, te siembra todo el tiempo el pensamiento de decir no hace falta, ¿para qué te vas a arrepentir? Ya estás perdido, hace la tuya, ya está, no va a pasar nada, y además entonces uno ya va perdiendo esa convicción también en Dios, ¿no? Entonces ya cuando nos habla la palabra de Dios ya es como que ya no nos hace ni cosquilla, ¿no?
1: Sí, sí.
0: Y eso habla de un corazón duro, che, ¿eh? Sí. No le entran bala por ningún lado, ¿no? Entonces es como que ya nos acostumbramos a eso.
1: Claro.
0: Y no escuchamos absolutamente nada, nos cerramos por completo, ¿no?
1: Bueno, la Biblia habla de la conciencia cauterizada, ¿no?
0: Tal cual.
1: Cuando Pablo le habla a Timoteo hablando, bueno, de aquellos que, bueno, teniendo esa conciencia cauterizada, y van a, bueno, a proceder a hacer cosas realmente tremendas, ¿no? Uh-huh. Por ahí quizá uno piensa en una conciencia que generalmente, ¿viste? Cuando uno se equivoca, sabes que hay algo que desde adentro, que es el Espíritu Santo, que le habla a tu corazón, que te equivocaste, sí, que te incomoda, bueno, y más. Imagínate a alguien que no sienta eso, ¿no? Que,
0: claro,
1: que,
0: claro.
1: Que, sí, que haga deliberadamente, como dice también la Escritura, y sin ningún peso alguno, sin ninguna culpa alguna, porque si hay alguna de las cosas que quizás les pasa o nos pasa cuando nos equivocamos es la conciencia, que, uh-huh, que te avisa, por decirlo así, ¿no? Te sentís mal, te sentís con esa culpa, por decirlo así. Pero una conciencia cauterizada es una conciencia que no tiene ninguna clase de culpa, ninguna clase de reparo, es como que actúa deliberadamente, prácticamente dejándose llevar por los instintos, por las emociones y demás. Que Dios nos ayude, ¿no? No llegar a una situación, una circunstancia como esa, ¿no? Que no nos mueva nada, ni el dolor, ni porque una persona cuando, o el ser humano cuando peca, evidentemente causa daño, causa dolor. Primero a Dios, obviamente, y después a alguien más. Puede ser un padre, una madre, un hijo, una hija, alguien cercano y demás. Pero siempre causa daño. El pecado causa, bueno, todo eso, ¿no? Una conciencia cauterizada habla casi de un psicópata, ¿no? Que no le importa el dolor, no le importa lo que digan, no le importa absolutamente nada. Y actúa simplemente dejándose llevar por lo que siente, sin importando lo que puede llegar a causar, ¿no? Nos ha pasado, sí, seguramente nos puede haber pasado, ¿no? Por eso que Dios nos ayude a que cada día podamos tener siempre esto... de poder arrepentirnos, ¿no? De poder volver a Dios, de reaccionar rápidamente, de no. El pastor ayer hablaba de la rapidez con la cual tenemos que arrepentirnos y cortar con aquello que nos hace mal, que nos hace pecar, que nos lleva a, bueno, a equivocarnos, ¿no? Y no hacerlo esporádicamente, no hacerlo. Viste, el pastor hablaba ayer, ¿no? Sí. Viste, pensándolo, especulando y demás. Porque en ese tiempo, evidentemente, no solamente nosotros estamos añadiendo más consecuencias negativas para nosotros, si no nos arrepentimos, sino también generando dolor, ¿no? Generando daño y demás. Por esa razón, que Dios nos ayude a que rápidamente podamos reaccionar, a que rápidamente podamos correr a Dios, porque Él nos está esperando para, obviamente, siempre con las puertas abiertas para recibirnos si vamos con un corazón realmente humillado, ¿no?
0: Exactamente. Y arrepentido. Sí, por supuesto. Eso es tal cual, ir a acercarnos con un corazón contrito y humillado, habla Biblia, sí, específicamente, sí. Y habla de un corazón arrepentido. Totalmente desarmado, ¿viste? Adiós, listo, ya está. No queda nada y simplemente uno se humilla, ¿no? Pero hoy está lo contrario al humillarse, la soberbia, imagino, claro, yo, ¿no? Sí, la soberbia, el orgullo que es lo que justamente una de las cosas que hoy endurece como el hierro, el corazón también del ser humano. Bueno, es tal cual lo que hoy pasa en este tiempo, ¿no? Algunos lo experimentar de un montón de maneras, le decir, che, este tipo cuántas veces le he hablado, no le entra absolutamente nada, o sea, vuelve a cometer los mismos errores de nuevo, repite los patrones donde todo el tiempo lo ha hecho cometer el mismo error, el mismo problema, no aprende para nada. Bueno, eso es, por supuesto, síntoma de un corazón endurecido, ¿no? Y Dios todo el tiempo ha estado hablando, ¿no? Porque uno no puede decir, che, pero en él no. Sí, todo el tiempo Dios nos ha estado hablando. Pero bueno, esto indudablemente que es lo que va a pasar ahora. En este tiempo ya está sucediendo, ¿no? Esa dureza del corazón es lo que justamente ha cauterizado, como dice Dani, la mente, el corazón del ser humano. Y el demonio viene a hacer eso. O sea, el diablo viene justamente a cerrar el corazón de cualquiera. Si se lo cerramos a Dios, pero mucho, mucho mejor, ¿no? Entonces ya no está ese deseo de obedecer a Dios, más obedece sus emociones, su deseo que a Dios, y ya no siente esa convicción siempre, ¿no? Entonces ya no nos conmueve absolutamente nada, ¿no? Hay uno de los textos en Apocalipsis, leíamos un texto principal en Apocalipsis de inicio que le hablaba a las iglesias, conociendo yo conozco tus obras. Hay en uno de los mensajes también a la iglesia que cuenta Apocalipsis, aparece Apocalipsis 3, que arranca de la misma manera como el texto en Apocalipsis 2 que leíamos también como base. El Apocalipsis 3:15 dice, arranca este texto, versículo, dice, yo conozco tus obras. De nuevo, hay un Dios que, por supuesto, no le escondemos absolutamente nada. Y habla de algo que también en este tiempo no nos aparta de Dios y no permite ese arrepentimiento. Y es justamente esa tibieza, porque dice, yo conozco tus obras, que ni eres frío ni caliente.
1: Claro, sí.
0: Ojalá fuese frío o caliente, ¿no? Pero no, habla de esa tibieza. Más porque eres tibio y no frío ni caliente, dice el 16, te vomitaré de mi boca. Y después dice el 17, porque tú dices, yo soy rico y estoy enriquecido y no tengo necesidad de ninguna cosa, ¿no? Es como que, viste, hay una...
1: Sí, una independencia, una...
0: Claro, como... claro, sí.
1: Autosuficiencia.
0: Exactamente, esa es la palabra. Hay una negación de decir, bueno, ya está, ¿no? Yo soy rico.
1: No necesito de nada.
0: No necesito de nada, es verdad. No tengo necesidad de ninguna cosa. Y no conoces que tú eres un... y no sabes que tú eres un desventurado, miserable, pobre, ciego y desnudo, ¿no? Bueno, tremendo, ahí está. Creo que eso es lo que hace esa ceguera espiritual de alguna,
1: claro,
0: forma, ¿no?
1: Sí, sí.
0: O sea, hoy no nos creemos como que estoy completo, tengo todo... Y esa ceguera espiritual, lo que no estás viendo es que sos un desventurado, sos un miserable, pobre, ciego. Bueno, habla justamente de esa ceguera también espiritual, desnudo, o sea, creyendo como que estamos totalmente lleno o cubierto.
1: Claro.
0: No tenemos absolutamente nada. Pero bueno, muchas veces la ceguera también espiritual de este tiempo es lo que muchas veces nos hace vernos así. Uno cree que... Bueno, yo creo que hoy, como dice el 17, ¿viste? Hay un montón de personas que hoy se creen rico, ¿viste? No, yo soy rico y tengo uh-huh. todo. Y sin embargo, después te das cuenta de, no sé, sos un pobre infeliz. Y lo digo en el sentido de que, obviamente, no faltar el respeto a nada, pero digo, justamente, uno cree que por tenerlo todo, la abundancia del mundo, hago lo que me gusta, tengo plata, tengo dinero... Y uno cree que se siente realizado. Y sin embargo, ante los ojos de Dios, lo que vos no estás viendo que sos eso, ¿no? Es un miserable, pobre, ciego y desnudo. Y eso es lo que muchas veces... yo creo que en algún momento... Y a veces se me viene la imagen del hijo pródigo que no vio todo cómo estaba pasando él.
1: Claro.
0: O sea, hasta dónde tuvo que caer, rebajarse... donde quizás no midió, y ayer el pastor creo lo representaba muy bien. decía, ayúdame a ver si estoy equivocado, cuando él decía que comer el de las algarrobas era como, no sé,
1: como lo mejor.
0: Como lo mejor.
1: Claro, sí, sí.
0: Y sin embargo, era lo peor. Claro. Comparado con lo que podía comer en la casa del padre, era lo peor. Pero, claro, hasta antes de que el hijo pródigo entrara en razón, y quizás lo que él estaba comiendo era el mejor plato que tenía.
1: Sí.
0: ¿No? Imagínate el punto de ceguera, o de enfriamiento, o de tibieza,
1: claro.
0: Encima, o de dureza, como estamos hablando ahora, en que, claro, él pensaba que comer de las algarrobas era el mejor plato que tenía hasta ese momento, y sí. era nada más y nada menos comida de cerdo, ¿no? O sea, no estaba absolutamente, estaba totalmente encendido, que no estaba viendo hacia dónde había caído.
1: Claro.
0: Bueno, creo que un poco Apocalipsis trata de decir eso, ¿no? Uno se cree como que está en la plena abundancia de su vida, cumpliendo o haciendo lo que él le gusta, y sin embargo no ve que es un miserable.
1: Claro.
0: O sea, no eso es que es un miserable y que está en la pobreza y que es ciego y que está además desnudo, está, ¿no? Creo que lo que lo relata muy bien Apocalipsis, lo que le cuenta y le dice también a la iglesia, y esto es lo que somos justamente ante Dios.
1: Claro.
0: Pero uno se cree como que está absolutamente todo, ¿no? La verdad que Dios nos guarde de llegar también a ese convencimiento, o ese enfriamiento, o esa tibieza más, sí, que nada. Más que enfriamiento, la tibieza. Porque yo creo que así como este mensaje que iba a la iglesia, también esto es para la iglesia, ¿no?
1: Obvio.
0: Porque la mayor tibieza yo creo que es la que se encuentra más en el evangelio, o mejor dicho, en el cristiano, ¿no? Que viste, a veces nos creemos de que, listo, voy a la iglesia el fin de semana y después hago lo otro, hago la mía, o la hago a mi forma, y creemos de que en esa forma híbrida creemos que estamos bien. Y sin embargo, somos tibios en realidad, ¿no? Y eso es lo que hoy muchas veces nos pasa, o puede estar pasando, en que nos autoconvencemos de que, bueno, puedo llevar esta vida de tibieza. En un momento estoy frío, haciendo las cosas que no me pasa nada, y al otro momento estoy caliente, voy a la iglesia todos los fines de semana y voy, qué sé yo, me oro y canto y demás, y así creemos de que podemos vivir. Y sin embargo, eso es parte de la tibieza espiritual que hoy nos encontramos. Y al contrario, bueno, esa tibieza, evidentemente, que lo que te impide es llegar al arrepentimiento. Y sin,
1: claro,
0: embargo, uno cree que está llevando una vida plena. Y sin embargo, es un desventurado, miserable, pobre, ciego y desnudo, ¿no? Así que, bueno, terrible como muchas veces uno se puede estar viendo de que está en su plenitud. Y sin embargo, ante los ojos de Dios, no somos nada, ¿no?
1: Bueno, al hijo pródigo le pasaba, ¿no? Bueno, el pastor lo decía el día de ayer, porque él estando dentro de la casa de su padre, dentro de esa cobertura, ya tenía otro pensamiento.
0: Uh-huh.
1: Entonces estaba viviendo esa posición híbrida, por decirlo así.
0: Claro.
1: Él estaba presente en la casa de su padre, estaba ahí, uh-huh, pero su cabeza estaba ya pensando en lo que quería hacer. Ya estaba maquinando qué le iba a pedir la plata a su papá, lo que iba a hacer, ya estaba deseando lo que estaba afuera. Y demás, ¿no? O sea que ya aún dentro de la casa de su padre, y de antes también, dice el pastor, en el huerto del Edén, ya le pasaba a la humanidad todo esto, ¿no? De cómo vivía en esa ambigüedad, por decirlo así, ¿no? Si bien estaba sometido en la casa de su padre, obedecía, pero su cabeza estaba en otro lado.
0: Uh-huh.
1: Su cabeza estaba, total, pensando ya en cualquier otra cosa, ¿no? Así que Dios nos ayude, porque podemos entrar en la casa podemos venir a la casa de Dios. Uh-huh. Y nuestra mente en cualquier otro lado.
0: Es cierto.
1: ¿No? Podemos estar acá, cumplir funciones, venir continuamente, ser fieles, qué sé yo, los domingos, los sábados, los días viernes, o lo que sea, ¿no?
0: Sí,
1: sin,
0: sí,
1: embargo,
0: sí, claro,
1: con nuestra cabeza puesta totalmente en otra cosa, ¿no? Puesta en cuanto gano, en cuanto en mi trabajo, o pensando en lo que voy a hacer después de acá, totalmente desenfocado, ¿no? Nos puede pasar sin duda alguna, ¿no? Algo que es interesante en la vida del hijo pródigo, cuando llega a esa situación, ¿no? De comer con los cerdos,
0: o sea,
1: que lo cuente Jesús, un judío, lo que representaba un cerdo, o lo que representa el cerdo para los judíos, algo inmundo,
0: tenés razón,
1: algo totalmente inmundo. y en la humillación y en la situación en la cual él estaba, ¿no? Y vivía, llegó a vivir y convivir con lo inmundo, ¿no? Claro. Es realmente tremendo y se encontraba en esa situación. Gracias a Dios, obviamente, él vuelve en sí, y esa es la parte positiva, ¿no? Que está bueno, porque por lo menos volvió en sí. En otros casos no pasa lo mismo. Podemos permanecer en esa situación de vivir en medio de la inmundicia, uh-huh. y demás, y continuar con nuestra propia idea. Decir, no, esto es lo que yo busqué, esto es lo que yo quería. Es muy loco, ¿no? Pero bueno, quizás por el orgullo y la soberbia muchos se mantendrán y se sostendrán en esa situación de inmundicia, de pecado, de aún teniendo ya las consecuencias, ¿no? Y estar viviendo en carne propia ya las consecuencias de haber pecado, ¿no? Pero por ese orgullo, por esa soberbia, muchos quizás se van a mantener en esa posición, ¿no? Y lo que vendrá, sin duda alguna. El hijo pródigo no iba a terminar bien. Ya estaba mal, iba a terminar peor. Uh-huh. Decir que, bueno, se arrepiente, ¿no? Como cuenta la historia, ¿no? Se arrepiente, vuelve a Dios, lo restaura a su padre, bueno, y demás. Pero si él hubiera continuado en esa posición, hubiera terminado ya peor todavía de lo que estaba, ¿no?
0: Totalmente, tal cual, ¿eh? Es verdad, ¿cómo hubiese terminado peor? No sé, la verdad que lo que pudo haber pasado es una parábola, obviamente, pero iba camino a no sé, es verdad, a hacer un desastre.
1: Sí, no, totalmente.
0: Evidentemente, no sé cómo...
1: La paga del pecado es muerte, dice la Biblia, ¿no?
0: Es
1: muerte,
0: es verdad. ¿Qué sé yo? Obviamente es una suposición nuestra.
1: Claro.
0: Hasta qué sé yo, se pudo haber llegado hasta el suicidio.
1: Sí, totalmente.
0: Podría haber llegado a eso, ¿no?
1: Tal cual. Primero la muerte espiritual, que es esa separación, y después la física, ¿no?
0: Claro, tal cual. Pero bueno, es una suposición nuestra en este caso.
1: Obvio.
0: La parábola obviamente cuenta otro relato y nos quedamos también con ese, porque es lo que realmente vale. Pero es verdad, es inevitable cómo hubiese terminado la vida de ese muchacho, ese hombre, ese joven o lo que sea, a que haga referencia, por supuesto, si no hubiese entrado en sí, la verdad que hubiese terminado en un verdadero desastre, ¿no? Bueno, no estamos tan alejados de lo que hoy nos pasa también como sociedad, ¿no? Entonces, creo que es interesante también verlo, porque hoy naturalizamos un montón de cosas. Ya, si no oramos, no pasa nada. O sea, el pastor lo utilizaba hace un tiempo, recuerdo, bueno, en las últimas semanas creo que hemos estado hablando mucho de estos temas, de esa indiferencia espiritual también, ¿no?
1: Claro.
0: O sea, que ya es como que no le prestamos ni atención, ¿viste? O sea, somos tan indiferentes a lo que quizás puede Dios estar enseñando, y qué sé yo, podemos estar aún, ¿viste?, hablando en la iglesia, el pastor predicando así bien,
1: sí,
0: y capaz que nosotros estamos en otra, ¿viste? Estamos, qué sé yo, y nos ponemos a ver el celular, entramos a las redes sociales, y Dios puede estar hablando así, transmitiendo, revelando grande misterio, y nosotros podemos estar en cualquier otra cosa, pensando, qué sé yo, en el asado que me voy a comer, en el lomo, la hamburguesa. Y eso es parte de esa indiferencia espiritual que hoy en día, bueno, podemos estar también pasando. Entonces, esa indiferencia, así también como la dureza del corazón, como esa tibieza también espiritual, estamos hablando de que hoy es el, podemos decir que es el mayor enemigo del arrepentimiento. O sea, esa situación, llegar a ese estado, como el orgullo, que también lo hablamos mucho esta semana, el orgullo que te hace pensar y decir, yo no hice nada malo, no, tampoco es para tanto, no necesito cambiar, eso es orgullo. Y el orgullo también es el principal enemigo del arrepentimiento, porque, bueno, nos hace creer que tampoco es para tanto, tampoco es muy exagerado lo que están diciendo y demás. Eso es orgullo. No necesito cambiar, estoy bien así, no hago daño a nadie, y nada más. Eso es orgullo, ¿no? Que Dios nos guarde de llegar a esta situación, ¿no? Por esa razón, en este tiempo necesitamos buscar a Dios con fervor, con pasión y con clamor, bueno, para no caer en esa tibieza, ni mucho menos ser frío para nada, pero peor ser tibio, ¿no? Hoy en este tiempo para la iglesia el mensaje es, los tibios Dios no lo vomita, ¿no? Uh-huh. Es algo inmundo, es verdad. Imagínate si esa debilidad espiritual o esa indiferencia termina siendo una barrera o un enemigo justamente para el arrepentimiento que estamos hablando, ¿no? Bueno, tremendo, ¿eh? La verdad, una gran semana con un tema excepcional que, bueno, a medida que lo vamos viendo, la verdad que revela y trae un montón de certeza la escritura, ¿no? Por esa razón, el mensaje a la iglesia era, ya está, arrepiéntanse, claro. Arrepiéntanse de su camino.
1: Tengo esto en contra de ti.
0: Tengo esto en contra de ti, tal cual, ¿eh? Creo que no nos vamos también con eso en nuestro corazón. ¿Qué es lo que Dios tiene en contra de nosotros? Y bueno, capaz que esa indiferencia total, esa dureza en el corazón, esa tibieza, ese orgullo, y eso es algo que quizás nos está impidiendo que el arrepentimiento llegue también a nuestra vida. Así que bueno, para pensarlo, para masticarlo un poquito junto a todos ustedes, ¿eh? Bueno, muy bien. ¿Cómo está la temperatura afuera, Dani?
1: Bueno, si querés vamos a repasar, porque viste que todo va cambiando. Sí, sí. Estamos ya con esta viento sonda. Tenemos, bueno, mirá cómo ha subido. 21 grados 3 décimas.
0: Bueno, ahí está.
1: Bueno, va subiendo, se va sintiendo el viento sonda, ¿no? Que va subiendo la temperatura. 21 grados 3 décimas y tenemos alerta amarillo, como ya se había anunciado. Por viento sonda.
0: Bueno, a las 10 de la mañana, ¿cuánto teníamos? 8
1: grados, claro, sí. Sí, sí. Y estamos ya cerca de la máxima, ¿no? Que esperaban 24 grados para el día de hoy.
0: Uh-huh. Bueno, muy bien. Tenemos un tiempito más para seguir compartiendo, ¿eh? Estamos viviendo también un poco la previa de lo que va a ocurrir hoy a partir de las 20-30 horas. Tenemos encuentro de jóvenes también para toda la family. Así que los esperamos a todos. Vamos a estar aquí en calle Lavalle 327, pleno centro, aquí en la ciudad de Mendoza. Los esperamos a todos y así se vendrá el día sábado y también el día domingo.

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0: 40 horas, los esperamos a todos, ¿eh? Recuerden, encuentro de jóvenes para toda la familia. Bueno, vamos a estar aquí, por supuesto, en plena City Mendocina. Ya lo saben que es muy fácil también para llegar. Varios colectivos llegan también aquí en la calle Salta. Estamos cerca de la terminal, cerca del Hospital Central. Muchas paradas de colectivo. Así que bueno, no hay excusa. Hoy tenemos cita. Los jóvenes nos invitan a pasar y disfrutar un gran día viernes, Bueno, están más que invitados, Vengan a disfrutar, de verdad. Siempre hay un momento para cantar, para saltar, para disfrutar buena música. Un ambiente realmente que invita a pasarla muy, pero muy bien. Y bueno, por supuesto, algunas otras sorpresas más que trae también cada día viernes. Los viernes aquí en la JTA son inolvidables. Así que, bueno, vengan ustedes a comprobar lo que le estamos contando, Así que, bueno. Sí. Tienen la posibilidad de acercarse. Bueno, nos queda mañana día sábado, 19 horas, en nuestros dos auditorios. El auditorio que tenemos allí en Maipú, Don Bosco 7480. Y también aquí en el centro, la Valle 327. En nuestras dos casas van a estar abiertas en simultáneo. Vamos a estar disfrutando un servicio a Dios realmente espectacular. Tendremos seguramente ya a partir del día sábado un nuevo tema para desplayarnos también en el arranque de la semana. Así que bueno, estén atentos, lleven su cuaderno, su anotador, su mochila, sus lápices, su lapicera, su cuaderno, bueno, lo que sea, para no perderse absolutamente de nada. Nos queda el domingo, Dani, ¿eh?
1: Sí, totalmente. El domingo los invitamos a todos también para disfrutar de un gran momento en familia. Todos invitados, obviamente, para que vengan a disfrutar junto a sus seres queridos. Pueden invitar también a alguien si lo quieren hacer también. Lo pueden hacer los fines de semana. El día domingo a las 10 de la mañana, todos invitados también para disfrutar de un gran momento en la presencia de nuestro Creador.
0: Buenísimo. Entonces, ahí vamos a estar todo el fin de semana. La invitación para estar aquí en la JTA y bueno, que sea una celebración al Eterno como se merece, y aprovechar cada momento, cada minuto, cada instante con Dios, indudablemente que es el mejor momento que uno puede tener en la vida, ¿no? Si usted lo entiende y viene con esas ganas, bueno, prepárese para que Dios haga realmente un cambio también rotundo en sus vidas, Bueno, nos estamos yendo con algunos títulos. Bueno, atención porque va a haber estacionamiento medido. El estacionamiento medido digital va a costar menos durante la siesta.
1: Ah, mira, bueno.
0: Así que la ciudad informó que va a poner en marcha el programa Siesta Digital. Es una propuesta, bueno, sobre todo para que la gente se acostumbre a utilizar el estacionamiento medido digital, que durante el horario de la siesta, a partir del 1 de agosto, tendrá una duración inicial de 3 meses.
1: Mirá.
0: Y algunas calles estratégicas donde va a tener este beneficio. Por ejemplo, de lunes a viernes, de 13 a 16, el valor del estacionamiento será de 250 pesos cada 30 minutos. Lo que representa una bonificación de 50% respecto a la tarifa general. Que desde esa misma fecha, a partir del 1 de agosto, el estacionamiento va a salir 500 pesos cada 30 minutos. Pero si usted en el horario de la siesta utiliza el estacionamiento medio digital, va a estar pagando 250 pesos. Bueno, para algunas el beneficio va a ser para algunas calles como la Ariste de Villanueva, la Juan B. Justo, la calle Belgrano, Sarmiento y Tiburcio Venegas. Así que, bueno, ahí están los nuevos valores. También a partir del 1 de agosto el estacionamiento medido va a tener otro valor, se va a actualizar. Recuerden que la tarjeta va a pasar a costar 600 pesos la media hora. Mientras que la modalidad digital te cobra 500 pesos. Es decir, que viste que te pongan la tarjeta los tarjeteros,
1: sí.
0: Va a tener un incremento de 600 pesos. Si utilizas la modalidad digital, 500 pesos. Y si en hora de la siesta, 50% menos. Así que bueno, está bien, es una opción para aquellos que lo usan con frecuencia, ¿eh? Bueno, hay algunos juguetes ilegales que están en la mira, sobre todo, ¿cuándo es el Día del Niño?
1: En agosto. Claro, sí sé que es en agosto, pero no sé qué día.
0: Bueno, el tema es que está en la mira, hay un juego que es tendencia, no sé si es moda, pero es tendencia, que es el Squishy.
1: Squishy,
0: algo así, que mirá. Es así. El Squishy Dumpling. Así que, bueno, se han retirado varios productos de contenedores por contener niveles peligrosos de benceno. El presidente de la Cámara de Librerías explicó que los juguetes importados ilegalmente son los que muchas veces no pasan ese tipo de controles y salen a la venta. Así que bueno, tener cuidado con los juguetes, con los squishy. No sé si lo estoy pronunciando bien, perdón, Pero aquí en la Argentina generó mucha preocupación entre los comerciantes y consumidores.
1: ¿Esto? ¿Será eso?
0: Eso son. Mirá. Que tienen esa forma de que los presentan como que son antiestrés. No sé por qué los chicos, viste, le meten eso antiestrés. Y demás, que viste, los apretá, te dan esa sensación de alivio, qué sé yo, no sé. Mirá. No he tenido uno en la mano, pero te da esa sensación, viste, que los apretás, viste.
1: Claro.
0: Bueno, sí. Esos son los squishy. Bueno, el gobierno nacional ordenó el retiro inmediato de varios productos que tienen este nombre, el squishy, por contener un grave riesgo químico para la salud, ¿no? Bueno, en Mendoza, el presidente de la Cámara de Librerías y Juguetería, Gustavo Fernández, sostuvo que todo indica que el producto podría haber ingresado por los canales ilegales. O sea, es decir, que muchos productos importados están evadiendo los controles obligatorios. Y uno de ellos es el squishy. Así que, bueno, que se está ofreciendo mucho hoy en día.
1: Iba a pasar.
0: Sí.
1: Habían dicho
0: productos
1: que
0: importados, ¿no?
1: Exactamente. Claro, claro.
0: Así que, bueno, están viendo, bueno, qué medidas también van a tomar. Explicó que hay mucha mercadería ilegal aquí en Mendoza que está entrando y que no está pasando por los procesos de control necesarios, ¿no? Y muchos de estos squishy, como se denominen, los que están en los locales, dice que provienen justamente del comercio ilegal. Entonces no están con los controles respectivos, ¿no? Así que representan además un uso irregular también en el país. Así que, bueno, hay que tener mucho cuidado. Y claro, la pregunta es: ¿por qué lo prohibió el gobierno?
1: ¿Por qué?
0: Y es justamente.
1: ¿Cancerígenos?
0: Pero tienen un químico. Es un juguete. Ahí lo estoy leyendo para no equivocarme.
1: Claro.
0: La investigación de la Cámara Argentina del Juguete dice que los estudios realizados en este producto, que es el squishy, es un juguete de polímero plástico con forma de yosa. No sé qué yosa, no sé si era un personaje.
2: Una yosa.
0: Y tiene. no sé qué.
1: Sí.
0: Y contiene 20 miligramos de benceno por kilogramo.
1: Ahí está.
0: Ese es el tema, ¿no? Entonces advirtieron que el benceno puede ingresar al organismo, ya sea por contacto con la piel o por inhalación, sin necesidad de que el juguete sea ingerido. Es decir, claro, dicen, pero no lo voy a ingerir.
1: Claro.
0: No, pero igual, al entrar en contacto con la piel o ser inhalado, puede representar un riesgo, especialmente para los niños. Así que, bueno. Ahí está, ténganlo en cuenta. Tiene alto contenido de benceno. El presidente de la Cámara Argentina del Juguete, Matías Furió, recomendó a la familia revisar el etiquetado. A ver si ha pasado los controles correspondientes. Mira. Tiene que tener los datos completos del importador responsable. Tiene que tener instrucciones del idioma español. Hay muchos que tienen idioma chino, ¿viste?
2: Claro,
0: tienen...
2: sí. ¿Cómo?
0: Pero bueno, no sabes, ¿no? Entonces, si alguno de estos no tiene estos elementos, no los compren, dice.
1: Si está en chino, lo que pueden hacer es sacarle una foto y con la inteligencia artificial pedir la traducción.
0: Claro, pero lo que dice es que si están en otro idioma y si no están en el idioma español es porque no está dentro de los... puede ser un importador ilegal, ¿no? Entonces, no importa si el juguete es viral o demás, o tiene un precio atractivo, o parece seguro, el tema que puede traer graves inconvenientes, ¿no? Así que, bueno, en fin. Hoy los niños están pendientes del squishy.
1: Mirá.
0: Entonces, en la Argentina lo prohibieron por un riesgo químico. Así que, bueno, si lo ven por ahí, tengan cuidado. A todas las medidas de seguridad, porque es un producto importado ilegal que no ha pasado los productos, ¿no? Esto es por recomendación del gobierno nacional. Así que bueno, hay que tener cuidado con el squishy.
1: Mirá squishy. Vos, son esas como que parece goma eso, o algo parecido.
0: Exacto, ¿no? Exactamente. Bueno.
1: Puede ser peligroso.
0: Sí, es peligroso porque está comprobado así por el contenido de benceno. Y es altamente tóxico para el contacto por inhalación, aún sin haberlo ingerido. Bueno, en fin, a tener mucho cuidado. Los estudiantes del secundario de Mendoza van a tener educación vial. ¿Qué te parece, Dani?
1: Me parece muy bien.
0: Se aprobó en diputados una resolución que invita a la Dirección General de Escuelas a implementar y planificar los contenidos pertinentes antes de que los jóvenes accedan a una licencia de conducir. Así que se aprobó en la Cámara de Diputados. Se propone dar educación vial en la Escuela de Mendoza. Ahora la Dirección General de Escuelas debe planificar e implementar los contenidos de educación vial en los chicos. Así que se dio el primer paso también para que los... esto, ¿sabes por qué lo incluyen? Porque están pensando en darle la licencia a conducir a los 17 años. Claro. Entonces, para eso necesitan tener una educación vial. Creo que escuchemos a Gustavo Perret, bueno. Es uno de los autores, es diputado provincial. Quien dio el anuncio de que se dio el primer paso para la licencia de conducir a los 17 años. Esto decía el diputado. Escuchemos unos minutos.
2: Dos proyectos, uno de mi autoría y otro de la autoría de la diputada de Marchi, con respecto a una ley nacional, que esa ley nacional lo que hizo fue bajar la edad para que puedan conducir los menores a partir de los 17 años los vehículos particulares. En base a ese proyecto, la diputada de Marchi pidió la adhesión, yo fui un poco más allá, pedí, aparte de la adhesión, pedí el carnet de conducir para motos para menores de 16 años, hasta 150 centímetros cúbicos, y algo que es innovador a nivel nacional, que es el registro profesional para los mayores de 18 años, para que puedan desarrollar una actividad laboral. En base a ese proyecto de ley aparecieron algunas cuestiones como que los jóvenes, que la irresponsabilidad de los jóvenes, que no tienen conocimiento. Y nos pareció una buena idea incluir dentro de la currícula de la DGE la enseñanza de la ley de tránsito, tanto provincial como nacional, y aparte de las responsabilidades que corren tanto civiles y penales al momento de poder conducir, que es lo que le solicita a la Dirección General de Escuela, que incluya dentro de la currícula este tipo de enseñanza, para que al momento de asumir la responsabilidad de conducir un vehículo, un menor, esté capacitado técnicamente para hacerlo. En realidad, este proyecto de resolución insta a la DGE para que esto se haga, ¿no? La planificación de cómo se va a dar esta materia o dentro de qué materia se va a dar esta instrucción, justamente es una planificación que corre por cuenta de la DGE. Justamente lo ha tomado la DGE con agrado este tema, se le ha consultado.
3: ¿Qué va a decir la ley a partir de en breve con respecto a esto, a las licencias de conducir para menores?
2: Bueno, la verdad que estamos esperando el tratamiento por parte de la comisión. Hay buenos augurios sobre esto porque ha llamado la atención y se sabe que la tecnología avanza, los tiempos cambian. Hoy nuestros menores asumen un montón de responsabilidades, y dentro de las responsabilidades también deben ir acompañadas por derechos.
0: Bueno, ahí está. Un poquito del diputado provincial dando explicación de lo que va a ser el... Bueno, esto sería el primer paso para que los chicos accedan a la licencia de conducir a los 17 años, previo a una educación que va a ser incrementada o implementada en la Dirección General de Escuelas. Así que, en fin. A tenerlo también presente. Dentro de muy poco entonces el contenido ya va a estar disponible en las escuelas. Muy bien, ahí está. Algunos títulos para repasar. Teníamos algunos otros más, pero ya estamos pasado, por supuesto, en el tiempo. Y llegamos a la recta final. Nos vamos, Dani. No sé, ¿te quedó algo por ahí?
1: ¿Cumplimos? Mira, tengo... estamos al día. Una consulta que hacen por aquí, ya la vamos a contestar. Así que, estamos al día.
0: Bueno, muy bien. Muchas gracias a todos los que se han conectado. Tenemos por acá, bendiciones, Dani S. Acá haciendo escalopes. Muy bien. Escalopes. O marineras. para Vale, para su cumpleaños. Ah, mirá vos. Bueno. Pidió. Ah, muy bien. Mirá, un saludo grande para Gastón. Gastón es cocinero, viste, que le gusta Gastón Blanco, claro, le gusta mucho la cocina. Y está a punto de hacer uno, sé, ¿cómo le decís vos? ¿Escalope o marinera?
1: No, Gastón. ¿Blanco padre o?
0: Padre.
1: No sé.
0: Escalope. Muy bien. Acá, mirá, nos mandó una fotito de cómo va el proceso de esa.
1: De esos escalopes.
0: Esos escalopes, mirá. ¿Qué será ese? ¿Qué corte? ¿Blanda? ¿Paleta? ¿Nalga? Bueno, ahí está, el preparado para hacer unos escalope para Valen, que hoy está de cumpleaños. Muy bien,
1: bueno,
0: muy
1: Valentina,
0: bien,
1: ¿eh? ¿No?
0: Exactamente. Claro. Así que el papá le está haciendo unos ricos escalopes, rica.
1: Qué buen gesto.
0: Marineras. Muy bien, Gastón, un saludo grande. Cocinero él, parte también del equipo de trabajo de los que trabajan también en el buffet de la JTA, que son un montón. Aprovechamos de mandarle saludos, porque siempre dice, chicos, los escuchamos, ¿verdad? Tienen que mandar saludos.
1: Un abrazo
0: así
1: grande.
0: Que, pero no mandan audios tampoco. Le dije, no, pero claro. Usted tiene que mandar audio, tiene que contar un poquito. Pero bueno, cumplimos nosotros con saludarlo. Después esperamos su audio para todo un equipo de trabajo, pero espectacular, que hacen cosas todos los fines de semana, pero espectaculares. Bueno, algunas consultas que nos dejan también por acá. Bueno, un saludo grande para Liliana Chávez también, que nos pasó el dato primero, ¿sí? De que las clases se habían suspendido también en la tarde, así que un saludo grande para Liliana Chávez, que también se comunicaba con nosotros. Bueno, y nosotros nos vamos, no hay tiempo para más. No, nos despedimos, Dani, nos
1: bueno,
0: vamos.
1: Abrazo eterno para todos, que tengan buena tarde, disfruten del fin de semana, que se viene aquí en la JTA y bueno, en familia, como siempre, juntos.
0: Como siempre, es verdad, no hay nada mejor que pasarlo en familia, y la JTA te da también esa posibilidad para disfrutarlo también a pleno. Bueno, a ver, nos quedó, ingresó un último audio por acá, a ver qué dice, hola... Ah, lo eliminó. Pucha, lo eliminó.
1: Ay, justo.
0: Justo lo eliminó.
1: Mielo.
0: Yo lo quería.
1: Te voy a decir.
0: Igual acá. Ah, sí, ahí está. No, lo eliminó otra vez. Se arrepintió. Bueno. Digo, bueno, nos vamos con este último mensaje y.
1: Bueno, lo esperamos.
0: ¿Eh? Ah, pará, igual está grabando ahí el audio. Así que bueno, vamos a hacer el aguante. Bueno, mientras nosotros no despedimos, no hay tiempo para más. Todo el fin de semana vamos a estar aquí en la JTA. Hoy viernes 20-30 horas, sábado 19 horas, el domingo a las 10 de la mañana. Una linda agenda que nos espera aquí para disfrutar en familia en la JTA. Del arrepentimiento, bueno, hoy seguramente Vane estará también cerrando por completo el tema de la semana. Ya lo hicimos ayer con nuestro pastor. Bueno, nos queda simplemente aprovechar esta oportunidad, esta llave que nos da el arrepentimiento para... Bueno, acceder a una vida totalmente cambiada, restaurada, que es la que Dios nos ofrece. Y por supuesto que esto termina con gozo y con alegría, que es lo que vamos a celebrar, por supuesto, durante todo el fin de semana. Nos vamos. Hola.
4: Hola, Ezequiel.
0: Hola.
4: ¿Cómo estás?
0: Bien.
4: Bendiciones.
0: Bueno, bendiciones para usted. Ahí nos saluda. También... me imagino que elaborando algo, contándonos algo que no sé, está. A ver, ahí está el último. Con esto nos vamos.
4: Ezequiel, queremos salir a jugar al patio, pero no podemos a salir a jugar porque
1: no, está corriendo viento.
4: Viento sonda.
0: Claro, no se puede. Sí. No se puede. Y bueno, habrá que jugar adentro.
1: Es verdad.
0: No sé, hacer alguna actividad, algo
1: hay
0: ahí
1: que
0: para.
1: Guardarse.
0: Hay que guardarse, sí, exactamente. Es por un par de horas, nada más. Bueno, Dani, muchas gracias.
1: Abrazo eterno.
0: Abrazo eterno para todos. Hasta la próxima. Chau.

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0: esto para relajarme un poco. 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

Bueno, ¿cómo están? Muy buenas tardes. ¿Cómo andamos? ¿Cómo nos va tratando el sondita? Por favor, que nadie se me vuele. Por favor, se los pido. Agárrense fuerte. Sí, agárrate fuerte porque mirá que te lleva el viento, ¿eh? Bueno, no, ya no, a esta hora no, qué exagerada. Ya capaz ya paró. No sé en alguna zona, no sé en algún sector de la provincia si todavía anda dando vuelta. Aunque por acá dicen que se espera en la tarde, ¿eh? Yo no sé, no sé. Me parece que ya fue el sonda, ¿eh? Me parece que lo más fuerte, o por lo menos en la acera lo más fuerte, a mí me agarró esta mañana, no sé cómo seguirá en otras zonas. Pero aquí lo que es ciudad, les digo, el microcentro está súper tranqui, no se mueve una hoja, No hay una hoja que se mueva, por lo menos aquí en el microcentro mendocino. Sí, mucho calor, olvídate, un calorón. Lo más loco y lo más paradójico es que, claro, calor afuera, frío adentro, por eso no vas a ver capaz abrigaditos porque bueno, adentro de la casa, dentro de un lugar cerrado, está como fresco, como frío. Sí, adentro de la casa te daba frío, decís, qué frío, ¿qué hace? Salía solamente medio centímetro, ahí medio paso al patio y calor de aquellos que me recuerda por qué no quiero que llegue el verano. Justamente un día como hoy me hace acordar por qué no me gusta tanto el calor. Dios mío, está insoportable, el comentario de muchos, ahí escuchaba alguna, prestaba la atención, le paraba la oreja, viste, para algunos que decían, che, qué calor, qué insoportable, no se aguanta. Digo, ay Dios, pará, esto no es verano todavía, ¿qué nos espera para cuando venga el verano? Dios tenga misericordia, de verdad, Dios tenga misericordia y que no tengamos un verano tan malévolo. Por favor, que tenga compasión de nosotros, porque la verdad que en Europa sí que la están pasando feo, feo, pero en todos los sentidos. La verdad que hablando de eso pensaba, digo, pobre, la verdad que hay que orar mucho por España. Bueno, el pastor la vez pasada justamente pedí oración por el país de España, especialmente Europa, en realidad está pasando por situaciones muy complejas, pero España, pensaba, esta mañana les toca toda, les ha tocado todas en estos días, en esta semana. La verdad que lamentamos por la gente de España y que nos ven, sabemos que muchos nos siguen de aquellos lados a cuales les mandamos un abrazo eterno desde acá y obviamente nuestras oraciones para ellos también, pues les pasa a todas. Tienen la ola de calor que, nada, la verdad que ha sido abrasadora la ola de calor de estos meses. Los incendios que no dan abasto, la cantidad de mil, ya no son cientos, son miles de personas evacuados de distintos lugares de España, justamente, y de Europa. Bueno, no de España, España y Francia en realidad son las dos zonas más afectadas por los incendios. Y además, con lo que pasó ayer, que se lo contábamos ahí en Sepa Noticias, la migración masiva de los marroquíes que están llegando de una manera tremenda, en legión, decían algunos, ¿no? Una legión de, en el sentido de que, claro, la cantidad de personas, porque también miles de personas que les llegaron así, los avasallados. Estaba escuchando por ahí, la población les creció en menos de, no sé, una hora, 70% creció la población de Ceuta, creo que es la ciudad, que por supuesto, pequeña, chiquita, pocos pobladores, imagínate, y de repente se te llenó la casa, como quien diría, se te llenó la casa de visitantes que no eran, no deseados, porque no, qué sé yo, hay que recibir los extranjeros. La pasa que es una situación compleja, pero bueno, digo, esos visitantes que vos no esperabas, justamente, no los invitaste, y bueno, se complica la situación, así que le está pasando de todo en España, de verdad que la están pasando feo, hay que orar por el mundo, en realidad, lo que está sucediendo. Sonda aquí en Mendoza, viento, a full, con todo también, ya dejando un poco lo que está pasando en Europa, mirando un poco lo que nos pasa. Y no muy lejos, bueno, no es que quiero arrancar con malas noticias, la verdad que es un bajón, pero bueno, sí, lo que pasa es que cuando empezás a mirar, decís, che, todo malas, todas pálidas, porque hablando de sonda y hablando de viento, no muy lejos de aquí, tremendos vientos huracanados, 100 kilómetros, hasta 140 kilómetros por hora, 5 muertos, y ustedes van a decir, ¿a dónde? ¿Qué pasó? ¿A dónde es esto? En Brasil, señores, acá, nuestros vecinos. También, feíto está con el tema de los vientos huracanados que están teniendo en Brasil, con ráfagas, como te decía, realmente altísimas, y bueno, con esta, con este número de víctimas fatales. Por lo menos hasta esta mañana habían 5, no sé si habrán aumentado, pero la verdad que tremendo lo que está pasando. Así que, bueno, así, arrancando, como te decía, y no es porque quiera arrancar tirando pálidas, porque uno dice, ay, che, qué bajón, bueno, algo bueno pasa en algún lado, algo bueno pasa, ¿saldrá algo bueno de algún lugar? Sí, señores, sale algo bueno, siempre va a salir algo bueno, siempre que Dios esté presente y que nos dé la oportunidad de vivir cada día y de poder arrepentirnos, justamente, que es el tema de la semana, tema que ha sido un tema excelente, tema que, como decíamos, a ver, tiene que seguir
picando ahí nuestros corazones, señores. Tiene que seguir repiqueteando ahí como la pelotita, como, viste, así como, nada, todo el tiempo ahí, por más que la semana se cierra, porque hoy llegamos al día viernes, estamos cerrando la semana, cerrando el tema también. Y la verdad que, nada, nos queda seguramente mucho por seguir charlando, aprendiendo, descubriendo lo que la Biblia nos enseña, descubriendo lo que la Biblia nos habla, porque de verdad que uno abre la palabra de Dios, abre la Biblia, y no estoy diciendo que uno abre así a ver qué dice Dios, pero no estoy hablando de ese tipo, no, porque eso sería como, ¿cómo sería? Como superstición, ¿viste? Cuando alguien, a ver qué Dios me dice, y abre la Biblia, ah, mira lo que me dijo Dios, y cuando no te gusta, buscas otra hoja, ¿viste? No, eso no, eso no, eso no es buscar revelación de Dios, eso es supersticiones. ¿Se acuerdan cuando lo aprendimos en algún momento? Creo que se llamaba así el título, no me acuerdo si era tal cual así supersticiones o, ay, ¿cómo era el tema? No era supersticiones, pero tenía que ver con esto cuando uno... Claro, como que, no sé, algo lo hacía como un amuleto, lo hacía como ídolos, me parece que era, o algo así, no me acuerdo, pero sí recuerdo esto de que es verdad, una vez se toma un pancito de vida, ay, esto es lo que me dijo el Señor, ay, si te sale algo que no te gusta, no, eso no me lo dice el Señor, ¿eh? Somos de ahí nosotros, la verdad es que los seres humanos somos de los cristianos, en realidad, somos de buscar lo que nos gusta nada más, de aceptar lo que nos gusta, no sé, cuando predica el pastor, a ver, si el mensaje es un mensaje alentado, un mensaje, vamos, eres más que vencedor. Ay, sí, estuvo buenísima la reunión, estuvo poderosa. El poder de Dios descendió en la iglesia, ¿no? Viste que salimos así como súper poderosos y qué sé yo. Ahora, si el pastor trae un mensaje de reflexión o un mensaje de corrección, o bueno, este tema, chicos, el que tenga oídos para oír, oiga, ¿sí? Todos tenemos oído, oímos. Oímos lo que el Espíritu dijo a la iglesia. Oímos lo que nos dijo a cada uno de nosotros. ¡Ay, qué tema, eh! Y bueno, por eso te digo, cuando llega un tema como este o como otros temas que hemos tenido, que son temas que nos llaman la atención, a ver, que te están diciendo, che, presta atención porque hay algo que no estás haciendo bien. Venís bien con un montón de cosas, pero, como dijo ahí el y la verdad que es muy interesante, hablando de eso, si ustedes recorren, y viste que, bueno, no tuvimos el tiempo en la semana de leer, por ejemplo, los otros mensajes a las iglesias, pero bueno, léanlo en casa, yo me puse a leerlo, pero no los tenía todos, capaz algunos los conocía, pero no me había puesto a leerlo todo, y es muy interesante, así que los invito a que los lean los mensajes que les deja cada una de las iglesias, porque es más, en la hora Yemá lo debatíamos un poco, decíamos, mirá vos, pero a todas les dijo algo, o sea, que está bueno, porque a todas las salidas, si bien creo que creo que Filadelfia es la última, si no me equivoco, a esa sí le daba duro, le da con un caño a esa, pero mal, pero después termina alentándola también, o sea que a todas las iglesias les decía lo bueno que habían hecho, lo bueno cómo se habían desarrollado, cómo habían crecido, y después les decía, ah, pero esto han hecho, pero esto les falta, esto, y está buenísimo eso, porque... Esa es la palabra de Dios, ese es Dios, el que nos ama demasiado para corregirnos, para decir, esto es lo que no está bien, mira, endereza tu camino, mira, acá tenés una manchita, sacala, limpiala, ese es Dios, ese es alguien que te ama, alguien que no te ama, te deja que hagas lo que quiera, porque viste que a veces pensamos que hay, que el que te deja hacerlo, y eso apliquémoslo en la paternidad y la maternidad, chicos. El hacer o el dejar a nuestros hijos hacer lo que quieran no es amarlos, al contrario, lo estamos odiando en todo caso, porque cuando vos dejás a alguien que haga lo que quiera, sabés que en algún momento se va a estrellar contra un paredón. Y Dios no deja que hagamos lo que querramos, o sea, en el sentido de, no es que te obliga, pero sí está allí para advertirte, para enseñarte, o para darnos la palabra que a veces no nos va a gustar. Por eso te decía, cuando el pastor trae un mensaje de... Como le llaman motivacionales, que bueno, acá no pasan las JT, la verdad que no, sinceramente no, o sea, en el sentido de que si te van a dar un mensaje, sí va a ser para alentarte, para obviamente siempre va a ser para edificarte, pero no es que te van a dar como una pastillita, un analgésico, no, te van a dar palabra que realmente te va a llevar y que va a depender de cada uno de nosotros, por supuesto, si lo llevamos a la práctica, de ver el resultado en nuestras vidas. Pero claro, cuando... traen un mensaje de corrección, viste, como que ahí ya no nos gusta tanto, ya nos incomoda, ya nos molesta, ya, ay, no sé, para mí que el pastor, no sé, se equivocó. Ojo, estoy hablando a nivel general, no estoy hablando de acá, de la JTA puntualmente, no sé, el mensaje que justo tocó en tu iglesia, capaz también a tu pastor, no sé, te trajo un mensaje que te tiró las orejas ahí de corrección, y claro, viste, ahí ya no nos gusta tanto, pero... Ese es el tema. A ver, es poder aceptar lo que Dios tiene para nosotros cada día
Y no siempre va a ser lo que nos gusta escuchar. No siempre va a ser así, porque ese es el que ama. La Biblia dice que el padre ama a su hijo y por ende lo disciplina, o por ende, claro, lo corrige porque lo ama. Ese es nuestro Dios. Por eso digo, lean después los mensajes a las otras iglesias, Esmirna, bueno, Éfeso ya lo hemos leído, después la Odisea creo que está, Filadelfia, me parece que la otra, ay, no me acuerdo los otros nombres, no me acuerdo, pero léanlo. Y se van a dar cuenta que en todas dice, bueno, obviamente en todas tiene una característica diferente, el mismo es el que escribe, el mismo es Dios, Jehová, o sea, Jesús es el que les manda el mensaje. Todas tienen como una característica, todas tienen como un patrón, se podría decir, un mismo patrón, ¿sí? Pero en cada una tiene como un mensaje distinto. Y mirá qué bueno que está poder aceptar ese mensaje, más allá que te digan, sí, yo sé que sos valiente, yo sé que sos fuerte, yo sé que ta, ta, ta, pero mirá, acá tenés esto, acá tenés lo otro, acá. Y siempre, fíjense, cuando lo lean, vean el mismo, por eso digo que tienen el mismo patrón, porque al final... Creo que en casi todas, no sé si en todas está, porque me parece que hay una que no le dice, pero en casi todas dice, el que venciere le daré tanto, el que venciere lo vestiré de vestiduras blancas, dicen, otro dice, al que venciere le daré a comer del árbol de la vida, el que venciere, viste, hay uno que dice, le daré una piedra blanca escrito con su nombre, bueno, así cada uno tiene como un premio, todos son premiados, todos son, porque es así es Dios justamente, te corrige, te enseña, te saca del mal camino, o en realidad te corrige, de ahí elegimos nosotros, si salimos nomás salimos del mal camino. Y encima te bendice, te premia, como decía ayer el pastor cuando aprendíamos y leíamos la historia del hijo pródigo, cuando dice Dios te premia o te bendice más de lo que vos esperás. Así como el hijo pródigo cuando dijo, bueno, con tal que me haga uno de sus servidores, con tal de que viva como un servidor más, está todo bien, voy a estar mejor. Mejor que lo que estoy ahora voy a estar, seguramente, ¿no? Es lo que pensó el hijo pródigo cuando estaba comiendo ahí en medio de los chanchos, en la basura, en la mugre. Dijo, bueno, por lo menos como servidor de mi padre, no sé, voy a tener una cama calentita, pancito, comida calentita, comida decente, ¿no? Y no tener que andar escarbando en la basura. Entonces, viste, uno dice, bueno, me conformo con eso, porque ya eso para mí, uff, ya es un montón a comparación de lo que tengo ahora. ¿Y qué pasó? ¿Qué dice la Biblia? Que ayer lo leíamos y que un poco el pastor hacía énfasis en ese final feliz, ¿no? En ese final feliz de que el padre lo recibe no como un servidor, no como un siervo de él, no como un criado, como se le decía antiguamente. Los recibe como el hijo, como ese hijo que se fue, como ese hijo que se perdió, como ese hijo que se perdió y volvió, porque justamente, viste, cuando después le reclama el otro hermano que se pone celoso, bueno, todo un tema, eso también sería un capítulo aparte, eso también para charlarlo, viste que le dijo, no, pero bueno, es que mi hijo estaba perdido, yo creí que estaba, no sé, muerto, perdido, y sin embargo ha vuelto, está vivo, o sea, ¿cómo no va a celebrar ese padre? Dígame si no... ¿Qué padre no sentiría esa satisfacción? Bueno, viste, cuando vemos a veces casos de chicos perdidos, de chicas perdidas, viste la desesperación de esos padres, Dios mío, yo digo, Dios me libre, ojalá nunca tengan que vivir un dolor de esa situación, de esa índole, porque uno ve a ese papá, a esa mamá sufrir, que cuando dicen, no sé, mi hija desapareció, no, y en el peor de los casos, ¿qué pasa? Cuando los encuentran, muertos, cuando encuentran su cuerpo, cuando dicen, bueno, no sé, abusaron de ella, o la mataron, o el muchacho lo mataron, desapareció, ¿viste? Bueno, hoy hay muchos casos, es más, hay casos que hoy papás que no tienen ni idea de sus hijos, o sea, que no saben, desaparecieron. Creo que el caso, me parece que no se resolvió el caso acá en Mendoza de este chico, ay, no sé cómo se llama, pero creo me parece que era abogado, ¿no? Si no me equivoco, que también había desaparecido, no recuerdo bien, la historia no la recuerdo del todo bien, pero sé que la mamá, nada, salía en los medios hasta hace muy poco y diciendo, bueno, mi hijo, ¿qué pasó? Ya había desaparecido, creo que hace 2 años, no sabía nada de él, nadie sabía nada de él, entonces... Imagínate, ponete en ese lugar de esa mamá, de ese papá, la desesperación. Yo me imagino este padre, el hijo pródigo, también una desesperación porque, bueno, le di mi herencia, le di, qué sé yo, que se fue y no volvió más. ¿Y a dónde andará? ¿Y qué? Porque todo padre sufre por sus hijos. Es así, inevitablemente. A veces pareciera que no, pero sí, una mamá, un papá sufre cuando su hijo... Imagínate, hay padres que sufren cuando el hijo se le va al boliche, que con toda razón...
tienen toda la razón de sufrir, padres, porque no sabes con qué se van a encontrar, porque no sabes qué están haciendo en esa noche, qué puede pasar en una noche, en una hora, en dos horas pueden pasar cosas tremendas a esa joven, a ese joven también, ese hombre, ese joven adolescente, lo que sea. Hay padres que dicen que no duermen. Yo he escuchado casos de padres que dicen no duermo hasta que no llegue mi hija. La verdad que una cosa terrible, bueno, que sufren esos papás que tienen a sus hijos que, bueno, que van a bailar, que van al boliche, que vuelven a las 5 de la mañana, 6 de la mañana en estado deplorable, bueno, etcétera, etcétera. Bueno, poniéndome en ese lugar de esos papás que, no sé, tienen que a ese hijo que no sabe en qué momento, si llega, no llega, si está perdido, si está comiendo, si... Bueno, ¿cómo no se va a poner contento este padre, el padre del hijo pródigo, cuando lo ve llegar de lejos? Dice la Biblia que, imagínate, de lejos ya lo reconoce. Yo me imagino que no venía, esa es la otra. Mirá vos lo que es el sentido de un papá, ¿no? Lo que es este, no voy a decir instinto, pero sí voy a decir, a ver, ese sentido que tiene toda mamá y todo papá, obviamente, que distingue a su hijo. O no, que no sé, de lejos ya sabes la caminata, ya sabes su forma de caminar. Viste, ya los distinguís. ¿Por qué? Porque, a ver, convengamos que ese hijo pródigo no volvió como se fue. ¿Se fue cómo? Y se habrá ido bien vestido, pilchitas bien ahí copadas, ¿viste? Con su mochila, bolso, su maleta, no sé, con rueditas. ¿Ah? Todo bien, bien canchero, dijo, chau, me voy por el mundo, me voy, no me esperen, porque me voy a gastar la plata que me acabo de heredar. Así que yo me imagino a ese hijo pródigo que salió súper fachero, súper bien, limpiecito, bonito, como seguramente él vivía. Y no creo que haya vuelto igual. Díganme la verdad. No volvió igual. Yo me imagino que no volvió igual. Sus ropas andrajosas, rotas, sucio, deteriorado, delgado. Capaz es otra de las características. Seguramente volvió súper flaco, delgadito, porque no había comido bien. Convengamos que estaba comiendo de la basura, dice la Biblia, comía de lo que comían los cerdos. O sea que no se estaba alimentando bien. Falta de nutrientes y todo eso, el cuerpo... Te pasa factura, ¿no? Tarde o temprano, cuando uno no se alimenta bien, el cuerpo pasa factura. Así que imagínate que yo me imagino a este joven volviendo en un estado deplorable, en un estado calamitoso. Entonces, pero aún así el padre lo reconoce. Es tremendo eso, ¿eh? Es tremendo lo que cuenta esa historia cuando el padre reconoce a ese hijo pródigo y dice, bueno, este es mi hijo. Bueno, y sale corriendo, dice la Biblia que sale corriendo, lo abraza, lo besa, es una alegría, una fiesta, una celebración, organiza una fiesta. Bueno, así dice la Biblia que es el reino, así es el reino, así es Dios también cuando nos ve que hemos vuelto a Él. En la condición que damos vuelto, la condición que estemos deplorables, calamitosa, bueno, o capaz otros no, no hay que esperar a llegar a ese punto, como decía ayer el pastor justamente. ¿Por qué llegar a ese punto? ¿Por qué seguir prolongando esa agonía, ese dolor, esa situación de, no sé, de saber que estamos equivocados, estamos o no estamos haciendo las cosas que Dios dice que hagamos? Pero de verdad, a veces somos como, ayer lo mencionaba un poco, decía, che, somos masoquistas, parece que nos gusta, ¿viste? Como que parecería que nos gusta el dolor y el sufrimiento. Bueno, eso apliquémoslo en otra cosa, en todo caso, o guardémoslo para otro momento, no sé, pero no en esto no, porque tenemos la oportunidad de arrepentirnos, tenemos la oportunidad de venir a Dios y de reconocer justamente que podemos cambiar, que Dios quiere cambiar nuestras vidas y que justamente Él está dispuesto a cambiar nuestras vidas. Así que, de nosotros depende justamente tomar esa decisión y dejar de lado esa agonía, como decíamos, ¿no? Dejar de lado esa agonía de extender esa agonía. Podría haber terminado tu agonía rápido, o tu dolor, o tu situación, pero nosotros somos los que extendemos cuando, bueno, como que más nos resistimos. Pareciera que mientras más nos resistimos a volvernos a Dios y el nos resistimos justamente a arrepentirnos, que es el tema que estamos aprendiendo. Y bueno, obviamente, como decíamos en la semana, Dios no, ¿a quién va a perdonar? Va a perdonar al que se le acerca, al que viene y reconoce su error o su pecado o su condición y demás, pero aquel que no se le acerca, y bueno, eso que Él nos invita, porque justamente Él siempre nos está invitando a volvernos a Él, siempre nos está invitando
y nos está haciendo ese llamado. Por eso ayer el pastor decía algo muy interesante, que ahí lo compartíamos en la en nuestro estado, que decía justamente, cuando escuches la voz de Dios, ¿qué hay que hacer? No hay que demorarse para arrepentirse. Cuando escuchamos, y escuchamos la voz de Dios todo el tiempo. Así que la verdad es que uno no puede decir, che, no, nunca escucho la voz de Dios, Dios no me habla, Dios nos está hablando todo el tiempo. La verdad que seríamos muy ingratos si justamente decimos no escuchar a Dios, cuando Dios está hablando todo el tiempo. Los medios es la voz de Dios. Acá los medios, diré medios, que es una bendición tenerlos aquí en nuestra provincia. Canal 21, canal de JT Oficial, la radio. Bueno, los medios que transmiten todo el tiempo las 24 horas. Tenemos palabra, mensaje a través de los servicios que tenemos, que ahora se viene este fin de semana, así que ya te voy a contar la agenda. Tenemos hora Yemá en familia toda la semana, o sea, toda la semana cubierta ahí la semana con distintas actividades que tiene la JTA. Hora Yemá estudio, hora Yemá instituto, que ya empiezan, los chicos empiezan la semana que viene, así que ya arrancan las clases y vuelven las clases ahí de hora Yemá instituto, donde los más pequeños hasta los más grandes también aprenden de la palabra, aprenden del mensaje, aprenden de, o sea, Dios está hablando todo el tiempo. Y la hora es, obviamente, por supuesto, allí la hora es siempre reforzando lo que ya se nos viene enseñando, reforzando, ayudándonos a ahondar. Así que, digo, seríamos muy ingratos si decimos que Dios no nos habla, porque de verdad Dios nos habla todo el tiempo. Dios, la verdad que todo el tiempo está justamente dándonos palabra, enseñanza, esa enseñanza que nos ayuda a corregirnos, que como te dije, no es esa palabra para, a veces uno piensa que, no sé, que tal vez Dios es malo, o tu papá es malo, o el pastor es malo, o el líder es malo, cuando, viste, te dicen, o te muestran el error, y la verdad que uno tiene que estar agradecido cuando nos muestran. Yo sé que no nos gusta, porque nos pasa todo, o sea, no voy a decir que ay, qué agradable que es que me marquen el error. Obviamente que nos sentimos mal. Creo que todo el mundo se siente en algún punto cuando te quieren corregir o cuando te dicen, mira, esto no está bien lo que hiciste, o esto no es lo correcto. Es como que justamente decimos, no, yo no. Yo soy perfecto. Bueno, no sé si lo decimos así, pero yo creo que muchas veces nuestra actitud denota eso, ¿no? De como que nosotros no necesitamos, ¿no? No, yo sé lo que hago, ¿no? Pero bueno, ahí tenemos que justamente Dios nos ayude y nos dé la suficiente capacidad y humildad de poder, bueno, justamente corregir lo que Dios, lo que Dios nos está enseñando a través de su palabra. Por eso decía, Dios nos habla todo el tiempo. No es que no tenemos advertencias. Si bien viste las advertencias de Apocalipsis, como te decía, de ahí de las distintas iglesias, es increíble. Y bueno, no siempre va a ser un mensaje bonito, no siempre va a ser un mensaje motivador, porque Dios no es un motivador. Si no, imagínate, para eso vamos a escuchar un stand-upero que te va a dar, no sé, mensajes motivadores. Y no es así. Uno tiene que aceptar todo lo que viene de parte de Dios, porque todo lo que viene de parte de Dios es bueno. ¿Qué es lo que viene de parte de Dios? Bueno, lo que está en su palabra, es ahí donde chequeamos y certificamos que, esto es lo que Dios nos enseña, esto es lo que Dios nos deja en su palabra, esto es lo que Dios nos quiere corregir, pero para bien de nuestras vidas. Hay un texto que después lo vamos a leer, no ahora, ya en el próximo, la próxima oportunidad que tengamos ahí, en el próximo bloque que podemos charlar del tema de la semana, que me pareció muy interesante, ya lo vamos a leer, de esto de que, wow, y es también un llamado claro y absoluto para poder, bueno, justamente, arrepentirnos, corregir, que es un llamado de Dios, ¿sí? Justamente un llamado de Dios puntualmente a corregirnos todos, porque todos, no hay nadie, no hay ni uno que diga, bueno, soy perfecto. No hay uno que diga, no, yo no tengo errores. No hay uno que diga, bueno, a mí no me hace falta justamente el arrepentimiento. Todos necesitamos, como lo hemos aprendido durante toda esta semana, todo el tiempo arrepentirnos, porque bueno, así lo requiere Dios. Y lo dice Dios, y lo dice muy claramente, de verdad. Yo me sorprendía cuando leía el texto, porque digo, bueno, la verdad que reafirmando todo lo que venimos aprendiendo, qué importante que es bueno, justamente saber que Dios nos está dando esa oportunidad. Necios somos si no tomamos esta oportunidad. De verdad, necios seríamos si no tomáramos la oportunidad que Dios nos da, que no para siempre va a estar. Atención, no para siempre contenderá mi espíritu con el hombre, ese Dios ahí. No para siempre nos va a tener paciencia, no para siempre. Digo esto porque
A ver, una vez tiene esa, bueno, el pastor lo decía en la semana, ese abuso de gracia que tenemos cuando pensamos que, bueno, en algún momento ya voy a ir, o viste, ya, en algún momento voy a ir a la iglesia, o en algún momento voy a arrepentirme, o ya, en algún momento voy a dejar de hacer esto o aquello. Cuando ese algún momento, de verdad, como decíamos la vez pasada, puede ser tarde, justamente, uno nunca sabe cuándo puede ser nuestro último día de vida, no solamente nuestro último día de vida, uno no sabe cuándo Él viene. Eso creo que eso nos tiene que tener bien marcadito en nuestra mente, en nuestro corazón, que no tenemos idea de cuándo Él viene. Arrancaba con esto que te contaba de todas estas informaciones que si quieren las pueden chequear porque están en todos los medios, obviamente. Todo lo que está pasando en el mundo y mucho más, porque tal vez me estoy quedando corta. Pasan muchas cosas más que, verdad, que si uno se pone a escarbar, la verdad que encontrás de todo. Pasa de todo en el mundo. Rusia y Ucrania siguen con la guerra. Medio Oriente sigue allí con guerra. Ahora, Estados Unidos siempre está ahí en conflicto, como un pasito a empezar una guerra con China. Ahora Estados Unidos le está acusando a China de ser los responsables del COVID. Estaba escuchando por ahí que no es nuevo, porque siempre se habló de eso y siempre como que China estuvo en el foco ahí de la sospecha. Pero bueno, Trump, viste que no se guarda nada y viste que él habla nomás y dice. Y bueno, nada, la verdad que se arman después tremendos trifulcas o conflictos. Y un montón de cosas que podríamos seguir mencionando, de verdad que pasa de todo en este mundo. Entonces, todo eso nos va marcando que vivimos en un tiempo final, tiempo donde ya no es tiempo para estar, no sé, paspando mosca, como decían las abuelas, ¿viste? Deja paspar mosca, te decía, no sé por qué, pero yo me acuerdo que siempre me decía, che, que estás paspando mosca. ¿De dónde vendrá esa frase? No tengo idea, pero mi abuela siempre me decía, está como diciendo, estás paviando o estás como volando, ¿viste? Cuando sos adolescente. Ay, Dios, en la adolescencia es como que siempre nos dice, estás paspando mosca. Bueno, eso, chicos, no, dejemos de paspar mosca, dejemos de andar paviando en cualquier cosa. Concentrémonos en Dios, concentrémonos en su palabra, concentrémonos en la voz de Dios que nos habla todo el tiempo, porque tiempo final es el que estamos viviendo, eso seguro. No sabemos cuándo viene, no tengo idea, la verdad que nadie. La Biblia misma dice, no, nadie sabe, los ángeles no saben, hasta el mismísimo Hijo de Dios no lo sabe, ¿eh? Si no me equivoco, que lo he leído ahí en alguna parte de la Biblia, ya lo vamos a buscar, si no lo vamos a corroborar. Pero si no, nadie sabe, solamente Dios es el que sabe cuándo va a ser el día y la hora. Entonces, como no sabemos, ¿qué dice la Biblia que hay que estar? Velando, orando, y en ese velar y orar está el arrepentimiento. En ese velar y orar está el estar a cuenta con Dios, porque el arrepentirse hace que estemos a cuenta con Él, que podamos pedir perdón y podamos cada día intentar cambiar y hacer las cosas diferentes y nuevas. Por supuesto que Él es el que hace las cosas nuevas. Así que, creo que, señores y señores, tenemos que hacer caso a ese llamado que cada día, bueno, es más claro y más claro y más elocuente. Dios es muy claro cuando nos habla. Bueno, nos vamos a la pausa con un texto. Mira, quería compartirles, bueno, hay varios textos, pero este creo que no lo leímos, me parece. Y si no, bueno, igual nunca está de más volver a leer. Nunca está de más repetir los textos, pero creo que no lo compartimos. A ver si lo pongo en pantalla. Ahí lo tenemos. Mira, en Hechos 3:19. Bueno, ahí está, un llamado, uno de los tantos, porque creo que en la semana, tanto nuestros compañeros en la mañana como en la tarde, hemos compartido, bueno, nuestro pastor también, en la hora llama estudio también, y muchos textos que tal vez no los hemos compartido, pero están ahí. De verdad que la Biblia enterita y completa nos llama a qué, al arrepentimiento, nos llama a volvernos a Dios. Y aquí en Hechos 3:19 dice, así que arrepentíos. Y convertíos, dice, para que sean borrados vuestros pecados, para que vengan de la presencia del Señor siempre, para que vengan de la presencia del Señor tiempos de refrigerio. ¡Wow! ¡Qué lindo, eh! Bueno, ¿querés un tiempo de refrigerio? Bueno, ¿qué hay que hacer? Arrepentirse, volvernos a Él, convertirse, como dice acá la Biblia. Convertirse es como dejar lo viejo y transformar eso viejo en algo nuevo. ¿Y cómo lo transformamos en nuevo? Bueno, volviéndonos a Dios, señores, haciendo lo que dice su palabra, obedeciendo, como decía el pastor ayer, mientras más rápido, bueno, menos agonía, mientras más rápido,
justamente menos sufrimiento, mientras más rápido, al contrario, vamos a experimentar más de las bondades de Dios. Así que nada, les dejo ese texto para uno de los tantos de cientos y miles de llamados que la Biblia nos hace de volvernos a Dios y de arrepentirnos de nuestros pecados, nuestros errores, nuestras faltas, de todo lo que hacemos que no esté alineado a Dios, por supuesto. ¿Para qué? Para que Él, bueno, nada, nos borre nuestros pecados, seamos limpios, seamos nuevos, y para que tengamos ese tiempo de refrigerio. Eso me gustó, tiempo de refrigerio, ¿no? Sí. Para tener ese tiempo de refrigerio, de descanso, de paz, de ¿sí? Claro, ya, ¿para qué sufrir? ¿Viste? ¿Te das cuenta? ¿Para qué sufrir? Dios quiere darte un tiempo de refrigerio, así que deja de prolongar tu agonía. Bueno, nosotros así arrancamos la tarde. Día viernes, llegamos al viernes y llegamos acá, ilesos. Adiós, gracias. A pesar del sonda que anda por dando vuelta por allí. Bueno, y hasta las 20 no paramos, así que los invitamos a quedarse, ya venimos.

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0: Bueno, ya estamos pisando. No, ya no, ya estamos pisando directamente. Iba a decir, ya casi estamos pisando en las 5, ¿no? Ya estamos en las 5, chicos. O'clock ahí, 5 p.m. hora argentina. Y nosotros transmitiendo desde Mendoza, Argentina, y para el mundo, por supuesto. Estás en la tarde de Ilimitados, damas y caballeros. Ustedes que están del otro lado, saludamos a la gente que se va sumando a esta hora de la tarde. Obviamente pueden comunicarse, pueden hacerlo ahí, 261-384-2553. O bien a través de nuestro canal que estamos en vivo ahí en el chat. Así que ya tenemos algunos mensajes ahí, ¿eh? Muy bien ahí, la gente que nos hace llegar sus mensajes, saludos, presentes. Quejas también. Ah, estoy viendo por acá una queja. No, no con nosotros, me imagino, ¿no? Porque dice los vecinos, estoy leyendo que dice vecina, no tienen... A ver, ¿qué dice? No sé, insoportable. Bueno, no sé qué será. Hay de todo, en el chat puede haber de todo. Bueno, puede haber de todo, señores, señores. Así que no sé con quién se estará quejando. Alicia, le mandamos... Alicia, ponele buena cara al mal tiempo. Alicia, no sé los vecinos que te hayan tocado, pero bueno, bendecilos, vas a ver qué... Ahí con una sonrisa puede que cambien, puede, sí, yo creo que sí, hay cambio, y si no, bueno, hay que amarlos, no queda otra, hay que amarlos, hay que aprender a convivir con esos malos vecinos, ¿viste? Qué feo cuando tocan malos vecinos, la verdad que debe ser un tema. No, no es mi caso, gracias a Dios, tengo que decir que no, tengo vecinos que ni los conozco, con eso tengo todo. Yo tengo buenos vecinos, tengo los poquitos que conozco, excelentes, y los que no conozco y porque no están nunca, no les veo nunca la cara, y yo tampoco. Cada uno anda en la suya, en realidad. Así que, no, la verdad que no puedo quejarme, no puedo decir nada, porque la verdad que tengo excelentes vecinos. Pero bueno, qué bajón cuando te toca malos vecinos, ¿no? Qué bajón cuando te toca un vecino mala onda, ¿no? Un vecino idiota o un vecino demasiado. Bueno, que hoy es un peligro con el tema de los vecinos. Es un peligro el tema de los vecinos, de verdad. Viste que hoy un vecino que no aguanta la música alta, pum, va y saca un arma. O sea, triste y lamentable lo que pasa en algunos casos, ¿no? Pero... Digo, qué loco que te toque a alguien así, ¿no? Dios mío. Pero bueno, ¿qué queda? Amarlos. Sí, hay que contrarrestar ahí que el bien pueda vencer el mal. No queda otra. Es así, así lo dice la Biblia. Y además tiene poder. La palabra de Dios tiene poder. Si nosotros aplicamos y hacemos la palabra de Dios, obviamente que no vuelve vacía. Va a volver con un resultado. Y un resultado buenísimo. Siempre va a ser un resultado bueno, aunque uno no lo crea, ¿sí? Porque de eso se trata. Amar al que no te ama, al que no te cae bien, al que te cae gordo, al que está insoportable. Bueno, de eso se trata. Amarlo, soportarlo, amarlo. Sí, amar es, bueno, dentro de soportar está el amar, en realidad, es amarlo. Y vas a ver que vas a tener buenos resultados. Dios es fiel a eso, así que no, simplemente hay que tener paciencia. Pero ese fruto se va a ver, el fruto de esa semilla se ve, tarde o temprano se ve. Así que, pero bueno, sí, la verdad que es un tema, hablando de los vecinos. Mandamos saludo a todos los vecinos. Todos tenemos vecinos. Al menos que alguien diga, no, yo vivo, no sé, en el pleno desierto de Sahara. No, todos, aunque vivamos en zona rural, también hay vecinos. Ahí, aunque sea 2 kilómetros, pero ya tenés un vecino. Es un vecino, lejos, pero bueno, es un vecino al fin, ¿sí? Bueno, amigos, nosotros avanzamos en la tarde de calor, hay que decir. Bueno, vos sabés que curiosamente arrancábamos con 27 grados, casi 28, y tenemos 26, o sea que... ¿Ya se fue el Sonda? Para mí que sí, ¿eh? Para mí que Don Sonda, no sé, ¿a dónde se habrá ido? ¿Dónde estás, Sonda? ¿Dónde estás? ¿Dónde te escondiste? ¿Dónde te metiste, Sonda? ¿A dónde te fuiste? Bueno, para mí ya fue. Bueno, igual, acá ya tengo cosas para contarle del Sonda. Dicen que se va a intensificar en la tarde. Capaz yo me estoy equivocando porque veo que está todo quietito, no pasa nada. Bueno, cualquier cosa nos cuentan ustedes. Pero viste que, nada, para mí ya pasó como que pasó la más fuerte. Pero bueno, no sé, ya te vamos a contar algunos detalles. Sí tenemos 26 grados 6 décimas, está calor, mucho calor. Está para tomarse un helado, venía pensando eso mientras venía camino acá. Está para un kilo de helado, chicos, así, para compartir, obvio, no. Yo no me tomo un kilo de helado ni a palos, no. Pero sí, para compartir. Así que les pinta. No les voy a decir pongan la pava, voy a decir compren el helado, traigan helado. Hay un kilo de helado, vamos, pónganlo en la mesa que lo tomamos entre todos ahí, virtualmente, aunque sea. Está para el helado, chicos, hoy. Bueno, tenemos un cielo ligeramente nublado, humedad 21%, muy baja la humedad, una sequedad de aquellas tenemos, así que se siente lo seco del clima. ¿Qué más? Viento que sopla del este a 15 kilómetros por hora, lo que tenemos por el momento. La mínima fue 12 grados. la máxima de 25, pero obviamente superamos los 25. Si llegamos a 27, casi 28, teníamos hace un ratito nada más. Descende a esta hora 26.6, por eso me llama la atención. Yo no sé si porque ya se ha disipado el viento o no sé, pero bueno, seguramente algo pasó. Vos sabés que el viento ha traído algunas, bueno, vos sabés, está viendo por acá, bueno, sí, lamentablemente han traído algunas consecuencias, ha estado fuerte, tal vez en algunas zonas más que en otra, sí, y bueno, por eso hay que tener mucho cuidado cuando uno transita justamente con el viento, porque bueno, esto pasó en Guaymallén. Mira, se le cayó una rama a un hombre, justamente por el sonda, un hombre que, bueno, gracias a Dios no pasó a mayores, solamente sufrió heridas. En Guaymallén dice, cuando se le cayó una rama de grandes dimensiones por el viento sonda, y es un tema. Bueno, esta mañana me tocó salir, obviamente, y me causaba gracia porque le contaba a los chicos acá, porque justamente esta mañana los iba escuchando en la radio y los chicos iban contando la situación del sonda y yo decía, sí, acá en la acera está soplando muy fuerte. No podía mandarles video porque, bueno, iba manejando, pero era muy gracioso o era lindo dentro de todo. Vamos a sacar lo bueno de todo esto, más allá de lo feo del sonda. Pero lo raro era que me tocó pasar por un túnel de árboles en una X calle muy conocida de las Heras y era impresionante la cantidad de hojas que caían y era, no, era muy bonito. Yo digo, la verdad que si hubiese podido filmarlo, lo filmaba porque era muy bonito ver. Yo decía, acá no está nevando, pero sí están cayendo hojas. Es como si nevara hojas, en todo caso. ¿Cómo se diría la acción de caer hojas? Si no es nieve, pero es hojas. Estaba cayendo muchas hojas. La verdad que era un paisaje, o por lo menos un cuadro muy bonito. Se veía muy bonito cómo caían hojas de todos lados. Yo decía, mientras me caigan hojas y no me caigan ramas o árboles, esa era mi preocupación en un momento, no les voy a mentir, porque bueno, obviamente que se pone complicado el sonde cuando uno está manejando, conduciendo o aún caminando, ¿no? Como peatón también es peligroso. Bueno, este hombre estaba como peatón, justamente. A ver, dicen que esto se vivió al mediodía en Guaymallén cuando una rama de grandes dimensiones cayó sobre este hombre. Por eso decimos, gracias a Dios, no pasó nada grave, pero sí sufrió herida, el susto también, imagínate. Debió ser trasladado de urgencia a un hospital, Esto ocurrió en calle Videla a las 12.20, en pleno distrito de Rodeo de la Cruz. La caída de la pesada rama sorprendió a este hombre, quien quedó tendido en el lugar hasta que llegaran los equipos de emergencia. Mira, hay videos de esto, a ver si lo podemos ver. Ahí lo vamos a tratar de mostrar. No sé si lo puedo ampliar. Ah, sí. Ahí estamos. Creo que esto lo tomó una cámara, me parece, de seguridad. Mepa, a ver. Ahí vemos, ahí lo vemos, mirá. Ahí va el hombre caminando. Ah, no. Dios, qué tremendo. Mirá, no. Una rama de, y eso que es una rama leve, dentro de todo chica, chicona. Ustedes han visto lo que son esas ramas pesadas de árboles. Tremenda. La verdad que se te llega a caer un tronco. Bueno, por eso mucha gente lamentablemente ha muerto. Se le ha caído un árbol, no sé, en el auto. Gente quedó en moto, aún caminando. Por eso digo que el tema del sonda hay que tomarlo en serio. Y está muy bien que suspendieran las clases. Suspendieron las clases en la mañana, en la tarde. Viste que anoche ya todos nos estábamos enterando de que habían suspendido las clases. Y bueno, esta mañana cuando vimos que no pasaba nada, habrá sido real, o habrá sido fructífero. Y no, después sí, finalmente el viento sonda que sopló. Ahí lo estamos viendo otra vez, la repetición. Es tremendo, mira. Dios, pobrecito. Ay, Dios, bueno, pero menos mal que está bien, esperemos que así sea, más allá de las heridas que tiene. Ay, bonito, bueno, está. No da cosa, pero un hombre mayor parece, ¿eh? Bueno, parece que es un hombre mayor que el que estaba caminando allí. Bueno, nada, tremenda rama que le cayó, le voló todo y lo deja tirado en el piso. La verdad que tremendo. Bueno, ahí veíamos las imágenes, una cosa tremenda, pero por eso digo, esto es más que nada para concientizar que y tomarse en serio el sonda, no para tenerle miedo, simplemente digo tomarse en serio porque no es los mendocinos sabemos que no es un simple viento, y más cuando hay advertencias, más cuando están las alertas. Entonces por eso digo, bueno, bien ahí la dejé que pudo, que yo pensaba esta mañana, uy, no está corriendo sonda, ¿para qué faltaron los chicos a la escuela? Pero bueno, sí, después a media mañana, por lo menos en las Heras, a las 10:30 más o menos, empezó a soplar de una manera tremenda y muy fuerte. Por eso digo, me tocó justo salir y nada, la verdad que no se veía mucho cuando caían muchas hojas, hojas más que nada, gracias a Dios. Por eso decía, por favor, yo quería salir rápido de ese túnel de árboles que tenía, porque digo, nada. Pero mientras sean hojas y no sean ramas o no sean árboles que se han caído, que causan realmente tragedias. Así que bueno, a tener mucho cuidado. No sé cómo estará afuera. Hasta recién aquí en ciudad no soplaba nada. De verdad estaba todo muy quieto. Dije, me parece que ya se fue. Pero yo la data que tengo por acá, a ver, y también tengo algunos otros videos que también han ido mostrando y los usuarios y los la gente ha ido mostrando de cómo, bueno, cómo se ha ido dando el sonda en estas horas previas, ¿no? A lo que se, antes del mediodía, perdón. Y bueno, dicen que el sonda puede intensificarse durante la tarde. Por eso, no sé, puede que sí, puede que hasta ahora, hasta recién se veía todo muy quietito. O capaz sea en alguna otra zona, así que estaremos muy atentos. La alerta meteorológica sigue estando. Bueno, obviamente que hubo suspensión de clases en varios departamentos. Autoridades recomendaron evitar las actividades al aire libre durante la tarde. Eso también, por favor, a concientizar. Un día que dejes de correr no te va a pasar nada. No vas a aumentar un kilo más, ¿sí? Así que tranquilo. O no vas a dejar de ser saludable. Porque a veces ves gente que está en el parque, dele correr, pleno sonda. Pará, amigo, te están diciendo que hay sonda. Cuídate, ¿sí? Sé prudente. Porque a veces somos tan imprudentes. Al menos que si tengas que salir por alguna emergencia o ir a o si tenías un turno tenías que hacer o ir a trabajar, obvio que ir a trabajar o por supuesto, pero si no tenías que hacer nada de esas cosas que son esenciales, la gimnasia no es esencial, hacer una corridita, una no sé, sacar a pasear el perro no es esencial, perdónenme, ¿no? Pero el perro te puede, no digo que puede esperar, puede hacer en otro lado, lo sacas rapidito y listo, pero no, algunos salen con el perro a correr, a caminar y es peligroso, o sea, están exponiendo su vida, ¿sí? Entonces a eso vamos, no seamos imprudentes, ¿no? Para eso nos están dando las alarmas, las alertas están ahí presentes. Bueno, dice que el sonda comenzó a impactar en Mendoza, esperan que su mayor alcance llegara entre las 15 y las 18. Mira, hasta recién no estaba, no había mucho, así que no sé, nos queda una horita o menos de una hora para las 18, vamos a ver qué pasa. Dice, bueno, tendrán ráfagas que irán en aumento, temperatura elevada, que ya lo estamos viviendo, aire seco, polvo en suspensión, o sea que hay que tratar de hidratarnos ahí todo el tiempo, agüita de por medio. Este fenómeno mantiene bajo alerta una gran parte de la provincia y obligó, bueno, a suspender las clases, como ya lo dije. Bueno, dice que el fenómeno se hace sentir y se percibe un marcado ascenso en la temperatura. Eso seguro, ya lo estamos viviendo. Pero claro, de acuerdo a los pronósticos, el periodo de mayor intensidad, dicen, se va a registrar entre las 15 y las 18. No sé, repito, yo hasta recién no sentí nada. Si usted, señora, está sintiendo algo y está teniendo algo por allí, avise, no, porque por ahí capaz, viste, acá no se siente, pero lo está viviendo. Bueno, estos fueron algunos de los videos de la gente que fue mostrando y demás, viste, los oyentes, televidentes o la gente que, los usuarios, los transeúntes. ¿Esto dónde es? ¿Sabes? Esto parece Godecruz. Me parece que no es la Plaza Godecruz. Me parece que sí. A ver, tenemos más videos. A ver qué han ido mostrando. Claro, de cómo el sonda se ha ido desarrollando en distintas partes de la provincia. Ahí tenemos otro. Bueno, mucha mugre. Olvídate, mañana a limpiar, se ha dicho, chicas, agarrar la escoba, hacerse amiga de la escoba mañana. Ay, Dios, nos va a tocar la limpieza cada una en casa, de las veredas, ¿no? De todo. Y la gente que limpia también las calles, los municipales, que ellos nos dejan las calles tan bonitas, tan lindas, para que después, viste, que en 2 minutos el sonda hace estrago. Dios mío, es una cosa de loco. Bueno, así estaba Mendoza entonces. A ver si tengo otras imágenes por acá, mirá. Bueno, esto ya es el centro. Esto es calle Gutiérrez y 9 de julio, la reconozco. Así que bueno, ahí estamos, mira cómo, bueno, se notaba ahí apenas algunas cosas, pero se siente. Pasa que acá en ciudad, por ahí capaz no se siente tanto por los edificios. O sea que los edificios cumplen esa función como de barrera, ¿viste? Pero en lugares abiertos, y ni hablar en lugares donde en el campo, lugares más abiertos, olvídate, bueno, a mí hoy sí me agarró un huracán, me agarró en un momento porque estaba en una zona descampada. Entonces, bueno, dije, uff, qué tierra, qué huracán. Bueno, así que, o qué tornado sería en este caso, ¿no? Así que, bueno, la verdad que sí estuvo complicadito ahí, por lo menos en la mañana. Por eso digo que en la tarde no sentí nada, ¿eh? No sé. Bueno, cualquier cosa nos cuentan ustedes, cómo está en su departamento, cómo está en su zona, qué onda, se cumple lo que dicen allí desde el servicio meteorológico, porque dicen que Hasta las 18 tenemos tiempo, así que nos quedan algunos minutos. A ver si el sonda baja. No queremos que baje igual, ¿no? O sea, no queremos que vuelva en todo caso. Si ya pasó, listo, buenísimo y ya está. Pero bueno, la alerta o la alarma todavía sigue vigente, a eso voy, ¿sí? Bueno, ya que estamos en ciudad, me quedo en ciudad porque, a ver, les voy a contar algo que no es muy alentador, pero bueno, igual para que lo sepan, porque si no se van a enterar, de alguna manera se van a enterar, porque aumenta la tarifa, sí, de estacionamiento. Así que atención con esto, el estacionamiento medio aumenta, pero la buena noticia, va a haber descuentos en la siesta. Bueno, aquel que se decide salir en la siesta a comprar, que ya es más, cada vez más gente, ¿eh? La verdad que a mí me sorprende porque cada vez veo más gente saliendo, porque a mí me toca el horario de la siesta, salir de mi casa. Entonces, claro, he visto por años la evolución que ha tenido Mendoza en lo que es la siesta, de verdad. Y llevo más de 20 años acá, imagínense. Y claro, en estos 20 años que me ha tocado salir interrumpidamente de mi casa, ¿no? En horario de la siesta, he visto cómo ha ido evolucionando. Antes no había ni el gato, ahora cuesta, mucho más cuesta llegar y hay mucha más gente, mucho más tránsito, mucha más gente comprando, negocios abiertos. Bueno, nada, ha cambiado un montón. Tendría que haberle sacado una foto hace 20 años atrás, ¿no? A ver cómo, o un video, a ver cómo era Mendoza hace 20 años atrás y cómo es Mendoza hoy. La verdad que no, nada que ver. Hay muchísima más actividad en la siesta. Bueno, el tema es que se va a aplicar este aumento allí en el estacionamiento medido a partir del 1 de agosto. Pero bueno, va a implementar la bonificación. Siesta digital se va a llamar. Así que atención, porque esto para, de alguna manera, que el golpe no sea tan fuerte al bolsillo. La ciudad de Mendoza oficializó una actualización en las tarifas del estacionamiento medido. Va a comenzar a regir a partir del 1 de agosto. Obvio, ustedes saben que cada vez que empezamos un mes, y se vienen aumentos. Sin embargo, dicen que la medida va a llegar acompañada de este programa llamado Siesta Digital, que lo que busca es justamente incentivar el flujo vehicular y la actividad comercial mediante un 50% de descuento. Es mucho, está bueno, está bien, bien. Qué bien ahí, 50% es un montón. Así que bueno, se va a dar allí en la tarjeta digital durante las horas de menor demanda. Así que bueno, los nuevos importes, la modalidad de tarjeta física va a pasar a costar 600 pesos cada 30 minutos, ¿sí? Mientras que la opción digital tendrá un valor base de 500. Ah, mira, para el que, o sea, el que lo va a pagar digitalmente te ahorras 100 pesos. 100 son 100. Anda sumando y bueno. Si no, bueno, 600 va a salir cada 30 minutos, recuerden, ¿sí? Bueno, para el que viene un ratito, toque y me voy así al negocio, bueno, está bien, pero para el que tiene que venir muchas horas, y sumale por ahí, es un precio y es un costo, ¿no? Así que bueno, de lunes a viernes entre las 13 y las 16, quienes utilizan la app móvil, bueno, van a pagar solamente 250 pesos por media hora. Está re bien, súper barato, ¿no? Ni una tortita te compra con 250, no salen más las tortitas, 250 pesos. Así que bueno, vas a pagar ese precio la media hora aquí en Mendoza, el estacionamiento medio digital, si tenés la app. Si no, bueno, me parece que ahí no tenés el descuento. Me parece que solamente dice el beneficio. Bueno, mira. El beneficio no va a estar disponible en toda la capital, sino en un polígono clave del centro orientado a la gastronomía y el comercio. Ah, bueno, eso era obvio, no iba a ser todo, así que cuando justamente era demasiado buena la cuestión, ¿no? Bueno, va a ser lo que es Aristide Villanueva, tramo completo, Juan B. Justo también el tramo completo, Avenida Belgrano entre Juan B. Justo y Pedro Molina, ese sería el lugar, digamos, sí, el lugar o el rango donde van a tener el descuento. Entonces, Avenida Belgrano entre Juan B. Justo y Pedro Molina. Está ahí nada más. De ahí para allá, no. Sarmiento entre Belgrano y Chile. O sea, porque hay de Sarmiento entre Belgrano y Chile ese espacio. Y Tiburcio Venegas entre Rufino Ortega y Aristides Villanueva. O sea, que es toda la zona del polo comercial. Es raro porque, a ver, si vamos a lo que es, hay otros sectores también y mucho más comerciales y mucho más populares todavía. No sé, mencionaría Calle Las Heras, Buenos Aires, Necochea, Rivadavia, Calle General Paz, Godecruz, que es una locura, y no, olvídate, toda esa zona de General Paz. y es mucho más popular, muchísima más gente. Pero bueno, no, ahí no estaría contemplado el descuento. Bueno, lamentable, lamentable. Pero bueno, solamente en estas zonas, así que bueno, para que lo tengan en cuenta, ¿sí? La tarifa es para todos igual. O sea, el aumento es para todos. Eso sí, el aumento es para todos. Bueno, a ver, cambiando de tema y hablando, bueno, hablando de auto, ya que estamos en esa línea, seguimos en la línea, no con el tema de estacionamiento, pero bueno, sí tendría que ver porque la verdad que los chicos tienen que aprender a estacionar todos cuando vamos a o sacamos nuestra licencia, cuando hemos ido a hacer nuestra primera licencia. Bueno, primera y única, obviamente, pero me refiero que cuando hemos tenido que ir a rendirse, podría decir. Bueno, ¿qué pasa? El estacionamiento es fundamental, es como, ay, es el talón de Aquiles de todos, me parece, ¿no? Yo hasta el día de hoy, ay, cómo me cuesta, ay, sufro cada vez que, no, yo prefiero encontrar un lugar donde haya, que sea amplio, donde no tenga que hacer tantas maniobras, pero sufro, para mí es un talón de Aquiles de aquellos, el estacionamiento. Pero bueno, justamente los chicos de Tunuyán, especialmente ellos van a recibir, y está bueno porque esto puede llegar a extenderse en toda la provincia, y está bueno, es un programa que se llama Arranca Bien, se va a dar allí en la zona sur de nuestra, en el Valle de Uco, en la provincia. Van a participar de una clase abierta de seguridad vial y es un programa que justamente quiere acompañar por medio de juegos, de ejercicios y demás, para que los que tiene que ver con las normas de tránsito y para que los chicos aprendan también de manera didáctica, que está buenísimo eso, la verdad que lo puedan hacer de esa manera es genial. La jornada va a estar abierta para todas las familias, así que bueno, los jóvenes de Tunuyán que participan del programa Jóvenes al Volante, Arranca Bien, van a poner a prueba los conocimientos adquiridos durante una clase abierta de seguridad vial. La actividad se va a desarrollar mañana, o sea, mañana ya primero de agosto, desde las 15 horas, en la plazoleta José León Torres, donde los participantes deberán superar, la verdad que va a estar bueno porque es como hasta entretenido, porque justamente al chico que les gusta todo lo que es didáctico, qué sé yo, van a tener que superar juegos, ejercicios, desafíos vinculados con las normas de tránsito y la conducción responsable. Y lo bueno que la jornada, como te dije, va a ser abierta a toda la comunidad. Las familias van a poder acercarse a las tribunas del espacio público para acompañar y también para alentar a los jóvenes durante las diferentes pruebas. Está bueno, esta propuesta dice que será una de las últimas instancias de este programa, luego de 8 semanas que ya vienen formándose de manera teórica sobre las normas de tránsito. Así que está bueno, ¿no? La verdad que van a tener premios también. Ah, mira, premios para los mejores puntajes para estos jóvenes que van a poder hacer este... No es un curso de manejo, pero sí para justamente acompañarlos allí camino a su primera licencia y bueno, para tener esos conocimientos que son necesarios, no sé si decir básicos, capaz, justamente para poder el día de mañana que tengan que sacar su... Que ahora se está... Bueno, aquí en Mendoza viste que se está tratando el tema de la licencia de a los 17 años. Bueno, cada vez más jóvenes los chicos ahí a la hora de manejar. Pero vamos a escuchar a Gabriela Graneros, que es directora de Derechos Humanos y, bueno, habla acerca de este programa Arranca Bien. A ver qué nos dice, dale.
1: El Estado tenía que estar presente también en el primer momento en que se adquiere este conocimiento. Por eso nace Arranca Bien. Un programa para jóvenes, ¿sí? En ese primer momento que es tomar el volante, ¿sí? Sabemos que nuestros jóvenes aprenden en escondida, aprenden como pueden, aprenden con quien les puede enseñar y a veces no tienen ni el acompañamiento necesario, ni los contenidos necesarios, ni la conciencia vial necesaria.
2: ¿Cuánto tiempo demanda hacer este programa? Digamos, los jóvenes que ya están participando, ¿cuánto tiempo tienen que cursar? ¿Y esto qué incluye?
1: Tenemos 8 clases teóricas, no solamente de la ley, sino todo, trabajamos esto de las emociones, trabajamos las adicciones, trabajamos que no es lo mismo, ¿sí?, estar bajo los efectos de una sustancia que estar con todos los sentidos, sobre todo que no es el volante donde yo tengo que mostrar mis frustraciones ni mis enojos, no es sobre el pedal del acelerador, no es ahí. Y después tenemos 5 clases prácticas. ¿Qué vamos a hacer este sábado 1 de agosto en el Parque de las Vías? Vamos a hacer una clase abierta, ¿sí? Para que la comunidad y los demás jóvenes puedan ver qué es lo que se hace, ¿sí? Cómo ellos empiezan a asumir esa responsabilidad, cómo se adquieren esos conocimientos. Así que va a ser lúdica, mucha actividad y también vamos a poder poner un lugar donde se puedan preinscribir aquellos jóvenes que no lo conocían, que ahora entienden de qué se trata, aquellos papás que se van a sentir mucho más seguros sabiendo que hay un lugar específico para ellos. Y bueno, a partir de eso vamos a poder armar el segundo ciclo. Nosotros lo que hacemos es prepararlos, acompañarlos para que esa experiencia sea la experiencia correcta que deben tener, pero después pasan los exámenes como cualquier otro ciudadano de Tunuyán.
2: Bien. ¿Cuántos chicos están participando?
1: Esta primera experiencia piloto, porque de verdad que fue con ellos ver cómo se producía este acompañamiento, son 24 chicos.
0: Bueno, ahí la escuchamos, entonces, bueno, excelente, entonces, la verdad que es muy buena, como te decía, el programa y como escuchamos ahí, y eso es lo bueno, ¿no? Que también los chicos pueden agarrar esa confianza y, bueno, y saber las normas de tránsito, todos. El tema es que a pesar de que lo sabemos, muchas veces no las cumplimos, o sea, a pesar de saber lo que no tenemos que hacer o lo que sí tenemos que hacer, no lo hacemos. Bueno, qué necios por ahí muchas veces, todos, esto me incluyo, todos, adultos, grandes, mayores, menores, bueno, los niños no, pero también está bueno que los niños de chiquitos ya aprendan también educación, que ya lo están haciendo. Muchos ya están enseñándole a los chicos, no sé si en los colegios, o creo que en un momento se habló que en los colegios van a tener, no sé si como materia o algo, estaría buenísimo, así que aprendan ahí lo que es educación vial. Bueno, hablando de niños, muy cortita te cuento, y esto la verdad que, llamaba la atención porque, bueno, seguramente lo han escuchado porque ha sido noticia nacional y esto realmente ha encendido las alarmas, las alertas de los papás, o debería encender las alertas de los papás porque, bueno, de verdad que hablando de juguetes, hablando de toxicidad, estamos hablando de dos cosas que son totalmente antagónicas, porque vos decís como un niño que está con un juguete, pero que es tóxico, no debería, claro que sí, claro que no debería. Hay un juguete, y de verdad que, hay que tener cuidado con muchas cosas que vienen y que, viste, que no tienen mucho control con este tema de la desregulación, juguetes que vienen de afuera. No voy a decir solo de China, porque no es que le vamos a echar toda la culpa a los chinos, pobres. Tampoco nos van a echar la culpa a todo lo que nos pasa, no. Pero bueno, o de otros lugares que vienen. Y bueno, justamente vienen muchas veces con productos o con sustancias que son son dañinas o nocivas y que como no hay un control, bueno, pasa nomás. Pasa y llega acá, en este caso a nuestro país. Estamos hablando de un juguete que se llama Squishy Dumpling, la verdad que no tengo ni idea, nunca lo vi, pero bueno, ya lo vamos a ver allí, que llegó a la Argentina y que presenta un grave riesgo químico. Dice que el retiro del juguete responde a la detección de niveles peligrosos de benceno e incumplimientos de normas de seguridad y bueno, la gente de Defensa del Consumidor salió a dar algunas recomendaciones justamente a la gente que ya lo ha comprado y si no, bueno, y si lo pensaban comprar, porque bueno, viste que ahora se viene agosto, mes del niño, seguramente puede pasar que algunos, que no sé, la verdad que sí, no tengo ni idea si es muy famoso, pareciera que sí, parece que es muy atractivo el juguete, que no sé qué es lo que es bien, es como una goma, ahí lo vamos a ver. Dice que lo han retirado del mercado, igual a este juguete Squishy Dumpling, porque bueno, impactó en la familia, en los comercios de todo el país, parece que estaba distribuido en todo el país, ya que el gobierno confirmó que el producto incumple normas de seguridad y podría ser potencialmente dañino para la salud de las personas. Así que por eso es que se tomó esta medida. Según informó la subsecretaría, el Squishy Dumpling contiene benceno en su superficie con un valor 4 veces mayor al permitido por la legislación argentina. Ese es el tema, que capaz en otros países hay ciertas cuestiones de leyes y acá son diferentes, entonces bueno, ahí como que se contrapone. Lo vemos, mira, hay como alguien hizo un informe, a ver si lo escuchamos y lo vemos rápidamente. A ver, ¿qué dice? Vamos a ver, ahí lo escuchamos.
3: Retirado este squishy con forma de dumpling por contener altos niveles de benceno en su superficie, del orden de los 20 miligramos por kilogramo, cuando el permitido son 5 miligramos. Y lo más importante es que esto no es solamente se inhala, esto los chicos lo llevan a la cara, a la boca, se lo llevan a dormir y están constantemente expuestos a este material que puede ser cancerígeno, asociado a la leucemia. Como podemos observar, no existe ninguna señal de advertencia en castellano, no tiene el marcado de conformidad, que es el código QR, seguido con las siglas AR y 2 tildes. En Argentina actualmente se están aceptando las normas técnicas de seguridad en juguetes de Estados Unidos, la Unión Europea y la ISO Internacional, países de alta vigilancia, con lo cual cuando cuando se realiza tiro del mercado de estos productos peligrosos en países de alta vigilancia como el Reino Unido, que acaba de retirar este producto, también se aplica el mismo criterio.
4: Por eso, desde la Cámara Argentina de la Industria del Juguete, hemos realizado una presentación ante las autoridades para retirar del mercado este producto.
0: Bueno, ahí lo veíamos, ¿no? Claro, vos sabés que me sonaba lo que era un dumpling. Es una comida oriental, si no me equivoco, ¿no? Es una comida oriental justamente que, bueno, ellos lo han hecho, a ver, lo vamos a cambiar, donde, bueno, lo utilizan nuestros hermanos orientales, así que, pero viste que no sé, que lo que es como algo gelatinoso, algo, me imagino, me parece que se parece al, si no me equivoco, al slime. Me parece que viene por ahí la cuestión, así que el dumpling viene, me parece que por ese lado. Así que bueno, dice que a los chicos les gusta maniobrar todas esas cuestiones, así que es como entretenido. Pero bueno, tiene un alto nivel de benceno que no es permitido aquí en la legislación argentina. Así que bueno, a tener cuidado y si lo tienen en casa, a tirarlo, porque es mejor prevenir que curar, ¿sí? Así que bueno, eso, para que lo tengan en cuenta. Bueno, estamos repasados, nos vamos a la pausa, ya venimos, dale.

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Bueno, y la invitación está hecha. Y está, ya está plantada en la mesa. Y ya está presentada en la mesa, se podría decir. Bueno, porque te esperamos esta noche. ¿A dónde? Bueno, ahí como lo tenés en pantalla, la Valle 327 de la ciudad de Mendoza. Bueno, 20-30 horas es el lugar y el horario donde te esperamos para que puedas venir a compartir con nosotros un momento diferente, un momento especial. Como siempre y como cada viernes, tus viernes son diferentes, pueden ser diferentes, claro que sí. Así que bueno, te invitamos, ¿eh? La invitación está hecha para que vengan, disfruten un momento diferente con toda la gran familia, la JTA y de los jóvenes que son los que organizan justamente estos encuentros. Y hoy nos toca en nuestro segundo centro, para que lo sepan. Recuerden que lo hacemos un viernes y un viernes, ¿no? Ahí alternadamente. Bueno, y así disfrutamos de, y así arrancamos un fin de semana, ¿eh? Así vamos a arrancar un gran fin de semana que, por supuesto, están todos más que invitados. Bueno, un fin de semana que continúa con la agenda, porque nuestra agenda continúa, obviamente, mañana, día sábado, y también allí el encuentro para toda la familia, donde también allí los esperamos. Allí, bueno, ya podemos decir que ahí sí tenemos los dos lugares habilitados, las dos casas al Eterno, por supuesto, abiertas para que puedan venir a adorar, a agradecer. Porque venimos a eso, ¿no? ¿Venimos a agradecer o a pedir? No, agradecer, tiene que ser agradecer. Por favor, tiene que ser para agradecer, siempre. Así que bueno, invitados todos para venir, y sin duda Dios, que sabe de tus necesidades, de las mías, Él las suplirá, por supuesto. Así que es el gran momento que tenemos allí y la oportunidad de reunirnos como familia. A pesar de que toda la semana tenemos ahí nuestros encuentros, cada una ahí en su hora Yemá y demás, pero ahora sí todos juntos para disfrutar de un momento súper especial, nuestro Yemá, en la Valle 327 de la ciudad de Mendoza, y también en Don Bosco 7480. Así que recuerden que allí tenemos ambos lugares para que puedan reunirse, por lo menos los que están aquí en lo que es el radio mendocino, pero los que no se encuentran dentro de lo que es el radio, dentro de las posibilidades para venir presencialmente. Especialmente, bueno, también ahí tenemos los medios. Es una bendición poder tener la posibilidad de poder sumarse a los servicios a través del canal, a través de la radio, a través de los distintos medios que tiene, bueno, Jire Medios, ahí compuesto por la radio, por el canal 21.1 y por JT Oficial, o por la página también. Pueden ingresar a la página, allí tienen más posibilidad de poder escuchar o la radio o el canal, o no, ahí tenés todos los links para poder ingresar. Así que bueno, también lo puedes hacer por la página en jtamendoza.com. Bueno, y claro, un nuevo tema se nos viene, así que nos vamos preparando para ese nuevo tema que seguramente, bueno, Dios tendrá preparado para hablarnos, para enseñarnos, para corregirnos. Como decíamos recién, la verdad que el tema de esta semana también ha sido un tema increíble. Pero no quiero olvidarme que tenemos mañana, perdón, el domingo, porque si no me va a faltar el domingo también para invitarlos. Día domingo.

Tiempo real, ¿sí? A las 10 de la mañana, hora argentina, 10 a.m., compartimos el servicio. Bueno, y la invitación entonces hecha para todos ustedes. Fin de semana los esperamos, ¿sí?

Bueno, y como decíamos, tema de la semana, tema que ya, bueno, nada, vamos ya casi cerrando, casi porque de verdad estamos ahí a día viernes cerrando un gran tema que hemos podido aprender juntos y que hemos podido también, hemos tratado de desarrollar, y de lo que aprendemos lo compartimos porque es así y seguramente quedará mucho más porque, bueno, siempre decimos, Dios siempre tiene mucho más, no es que termine ahí, Dios siempre tiene mucho más, Él es una fuente inagotable, sin duda, así que bueno, la verdad que, pero es un tema que creo que básicamente, yo espero que a esta altura ya de la semana lo hayamos entendido, ya hayamos comprendido la importancia de, bueno, de volvernos a Dios, y que no significa que había que estar en el mundo para volverse a Dios, también los que no conocen, porque como decíamos al comienzo y el pastor lo decía el día sábado, no solamente es un mensaje para porque el que no conoce a Dios, bueno, es un mensaje de llamamiento a la salvación, de arrepentimiento para encontrar salvación. Pero el que conoce a Dios, que básicamente allí el mensaje iba apuntado a la iglesia, ¿no? Porque es más, basado en el texto principal, era un mensaje a la iglesia de Éfeso. Para el que ya conoce, ¿sí? No hacía falta que decir, ay, no, me fui al mundo, me descarrié. No, viste esos términos que usamos siempre por lo general, porque no pasaba por esa cuestión, sino que aún dentro y aún haciendo y aún sirviendo y aún nada, ejerciendo nuestra vida cristiana, seguramente tenemos cosas de las cuales uno tiene que arrepentirse delante de Dios. No arrepentirse de hacer, porque a veces no estoy diciendo que hay que arrepentirse, me arrepiento de, no sé, qué sé yo, de no haber hecho esto, esas cosas, bueno, también pueden ser, pero no, estamos hablando de arrepentimiento delante de Dios, de esa entrega que tenemos que tener, o ese corazón sincero, o ese corazón, como dice uno de los textos que ahí dice, rasguen que vuestro corazón, no vuestras vestiduras, Dios espera nuestro corazón, sinceramente, y como lo hemos aprendido en la semana, de ese arrepentimiento que sea de verdad, genuino, no un arrepentimiento de palabras, no un arrepentimiento por protocolo, no un arrepentimiento por formalidad o por simplemente o porque tenemos un remordimiento de conciencia, sino un arrepentimiento de saber de qué y de reconocer que no sé, algo no está bien, o que no estábamos haciendo las cosas bien, o que hay algo en que no, como bueno, le dijo el ángel o Dios a la iglesia de Éfeso, ay, venís todo bien, conozco tus obras, pero hay algo que tengo contra ti, le dijo, bueno, esto te falta, esto tenés. Bueno, seguramente no. Cada uno de nosotros, si lo ha ido detectando, y si no, bueno, estamos en esa tarea. O sea, no es que termine acá y listo, no. Estamos en ese camino arduo hasta que Él venga diciendo, a ver, ¿qué cosas tienes contra mí? Porque siempre va a aparecer algo, ¿eh? Ese es el tema. Siempre va a haber algo de lo cual tendremos que arrepentirnos y, bueno, volvernos a Dios. Y como te decía, no necesariamente es porque nos fuimos al mundo, me aparté de Dios. Capaz sí, o capaz no, tal vez no sea tu caso, capaz no, nunca te apartaste de Dios, pero hay que ver en nuestro corazón cómo estamos, hay que ver si mi corazón está apartado de Dios, porque capaz físicamente puedo estar en la iglesia, puedo venir a la iglesia religiosamente cada viernes, cada sábado, cada domingo, pero mi corazón por ahí capaz está lejos de Dios, o mi corazón está apartado de Dios, o puedo venir a escuchar el mensaje y después salir de la iglesia y hacer la mía, ¿sí? Hacer lo que me parece, no sé, el pastor te da un consejo y no, yo termino haciendo otra cosa. Entonces, bueno, esas cosas sí nos apartan de Dios y no necesariamente estamos apartados físicamente, ¿se entiende, no? Entonces, por eso digo que qué gran tema, que es un llamado para todos nosotros, para la iglesia, para la no iglesia, para el que no conoce, por supuesto, para todos en realidad. Y que hablando de eso, porque justamente cuando hablamos del arrepentimiento y cuando hablábamos ahí al comienzo de la semana, bien lo decía el pastor, algunos creen que es para el que comete pecado. Ay, no, para el que está mal. O para el que no, y siempre señalando, ¿no? Por ahí, lamentablemente, poniéndonos en esa postura de decir, a mí no me hace falta, le hace falta el otro. Cuando en realidad muchas veces el que está más mal somos nosotros que el otro. ¿No nos pasa eso? A veces, muchas veces el que estaba más enfermo era uno mismo y no el otro. Uno quiere correr. Es como

¿Cómo es que es? Hay un dicho que dice, el ciego quiere corregir al... Oh, el ciego se admira del tuerto, algo así, ¿no? Me parece, o al revés. Bueno, una onda así. ¿Por qué pasa? Porque, claro, el que está peor todavía se quiere, no sé, quiere corregir al otro que tal vez es leve su cosa, su problema. Pero muchas veces pensamos que el que necesita arrepentimiento es, no sé, el ladrón, el que roba, o sea, el que viola, el que, no sé, el que estafa, el que mató a alguien, el que, no sé, el que, qué sé yo, el que es un malvado, ¿sí? Uno dice, bueno, ese se tiene que arrepentir, ese, mirá las cosas que hace. Y de verdad que muchas veces nos ponemos en esa postura de bueno, justamente, de juzgar o de señalar o de decir quién es el que necesita arrepentirse o volverse a Dios, cuando en realidad, repito, este mensaje no se escapa a nadie, o sea, este mensaje, estamos todos en este mensaje, o sea, en cada mensaje, la verdad que no hay ningún mensaje que no estemos todos, en realidad todos, nadie se libra de esa corrección de Dios y bendita sea esa corrección, la verdad que ojalá nunca nos libremos de esa corrección, no, siempre estemos bajo esa corrección de Dios porque quiere decir que nos ama, sentite amado, sentite bendecido cuando has escuchado esa corrección de parte de Dios. Pero bueno, lo que digo, muchas veces hemos pensado, no, para mí no es el arrepentimiento, o yo no necesito, o pensamos que muchas veces llevamos una vida, y es lo más triste esto, que a veces pensamos que llevamos una vida tan correcta, nos portamos tan bien como el hijo rico, el joven rico, ¿no? Que eso también lo hemos mencionado en las tardes, el joven rico que es como, uno lo escucha y decís, bueno, muchacho re perfecto, porque Jesús cuando lo entrevista y le dice, bueno, sí, le dice el joven rico, yo hago esto, hago lo otro, cumplo los mandamientos. La verdad que a simple vista vos decís, bueno, este muchacho la verdad que es un chico 10, ¿no? ¿Viste esos chicos o esas chicas 10? ¿Viste que vos decís, wow, no, intachable, ¿no? ¿Quién no conoce a alguien en la vida que vos decís, este chico, esta chica o esta persona, este señor o señora, intachable en su vida? Ha pasado, hay casos, hay gente que por ahí, viste, que se las honra y que está muy bien, y no voy a negar que no, pero algo debe haber, algo deben tener, ¿no? No hay nadie perfecto, la Biblia lo dice. Pero digo que hay gente que de verdad que uno conoce a alguien, este hombre, intachable en su hogar, su familia o en su vida. En el colegio, por ejemplo, no sé, tenés algún compañero que no se saca nunca un 4, un 3, ¿no? Siempre 10, digo, decís, wow, perfecto. ¿Viste? Cuando vos decís, esa persona tiene 100% o esa persona es 100% excelente en todo. Gente que es perfecta, no voy a decir perfecta, por ahí la palabra perfecto, de verdad que, repito, no hay nadie perfecto. Pero viste cuando conoces a alguien que decís, ¿qué se le puede criticar a esta persona? Si hace todo bien, todo bien. Obviamente nosotros como no conocemos, porque cara vemos, pero corazones no vemos, o no conocemos, algo así creo que es el dicho, justamente. Y Dios sí que lo conoce todo, Dios sí que conoce aún las cosas que bueno, cuando creemos que Dios no nos ve, Dios nos está viendo en todo tiempo y en todo momento. Tenía un texto, bueno, ese se me perdió, no sé dónde, ya lo voy a buscar. Hay un texto donde habla justamente reafirmando esto, ¿no? De cómo Dios conoce todo. Lo que hacemos y lo que no hacemos, lo que creemos que nadie nos ve, Él nos ve, justamente, Él sí nos ve. Pero sí vamos a leer Lucas, que este sí me llamó poderosamente la atención. Lucas 13, es cortito, pero mirá vos, y justo, mira, y encima el título lo dice, porque el título de Lucas 13 habla de arrepentirse, justamente, y me llama la atención, digo, poderosamente la atención, porque a lo que veníamos diciendo, a ver, uno cree que no, yo no necesito el perdón, el arrepentimiento, no, porque, bueno, como te decía, no sé, soy chico 10 o soy la chica 10, me saco 10 en todo, soy buena madre, buen padre, buen esposo, soy buen trabajador, no me robo la lapicera del trabajo, no llego tarde, bueno, qué sé yo, ponele que haya alguien, ojalá, no sé quién, pero bueno, puede haber que alguien cumpla con todas las normas, como quien diría. Pero bueno, repito, Dios sí conoce, Dios conoce su intimidad. Bueno, algo que decía el pastor el sábado, creo que lo decía, en la enseñanza, cuando teníamos la enseñanza de este tema, cuando arrancaba la enseñanza, decía, solo Dios sabe lo que vos haces en tu habitación, en tu soledad, en tu momento solo, íntimo, en tu momento donde uno cree que nadie lo ve. Y él decía, y eso me quedó muy grabado porque es verdad, a veces solo vos, bueno, hoy porque todo el mundo tiene su celular con claves.
si bien por una cuestión de seguridad, porque es verdad, muchas veces tenemos, para que no te lo agarre un niño y te haga cualquier cosa, eso especialmente, o si te lo roban, bueno, obvio que, bueno, nada, sea lo más difícil posible para que ese ladrón no entre y te robe información o lo que sea. Bueno, es obvio que todos tenemos clave de seguridad y está perfecto, está muy bien. Pero bueno, justamente uno dice, bueno, que nadie entre, que nadie vea dónde entré, qué hago, qué cosas estoy viendo, qué páginas, qué por dónde, por qué sitios. Bueno, y eso, como decía el pastor, bueno, capaz nadie te ve, pero Dios sí nos ve y Dios sí sabe lo que estamos haciendo en nuestra vida personal, íntima, en nuestro hogar, en la casa, en la calle, cuando no te ve la iglesia, cuando no te ve el pastor, cuando no te ve, no sé, tu papá, tu mamá, cuando no te ven los que te conocen, ¿viste? Dios, que nos conoce tan perfectamente, bueno, justamente Él sí sabe lo que hacemos, justamente Él sí sabe lo que hacemos en cada minuto y en cada segundo o en cada caminar nuestro, porque no nos pierde pisada, señores. Recordemos que Dios es justamente aquel que nos conoce mejor que nadie. Es nuestro Padre, es nuestro Creador, así que imagínate cómo no nos va a conocer. Entonces, bueno, digo, todos tenemos cosas de las cuales tenemos que arrepentirnos. Bueno, Lucas 13, ahora sí lo vamos a leer, porque bueno, mirá lo que dice y es muy interesante, porque el mismísimo Jesús lo decía. Me llama la atención porque, bueno, justamente el título dice, arrepentíos o pereceréis. ¿Qué sería? Bueno, claro, en este sentido, ¿qué sería la palabra perecer? O ¿qué dice el diccionario? ¿Qué es la palabra perecer? Ahí la vamos a buscar, a ver qué dice el diccionario. Bueno, justamente es básicamente dejar de vivir, acabar o extinguirse, dice. Bueno, que puede ser tomada de forma literal o metafórica también, porque claro, justamente cuando alguien no se arrepiente, y bueno, perdemos y perecemos y perdemos muchas cosas. Y nos alejamos de Dios. ¿Y el alejamiento de Dios qué trae? ¿O el pecado qué trae cuando no hay arrepentimiento del pecado? Trae muerte. Entonces esa muerte espiritual estamos hablando, que también puede ser muerte física, ¿no? Obviamente. Pero también podemos hablar de esa muerte justamente espiritual. Esa muerte que nos... O esa separación de Dios por no haberse arrepentido. O sea, simple y tan básico como eso, ¿no? El hecho de no haberse arrepentido o el hecho de no haber reconocido que bueno, que lo que estábamos haciendo no era lo correcto, no era lo que a Dios le agrada, ¿sí? Entonces, bueno, ¿qué dice acá el libro de Lucas 13, que lo tienen en pantalla? Bueno, dice, en ese mismo tiempo estaban allí algunos que le contaban, dice, acerca de los galileos cuya sangre Pilato había mezclado con los sacrificios de ellos. O sea, una charla que estaba teniendo con los discípulos, ¿no? O sea, que cosas que pasaban en ese tiempo. Entonces, claro, dice que respondiendo Jesús les dijo, porque a todo esto parece como que estuviesen como criticando, hablando, por eso dice que estaban hablando allí de los galileos y qué sé yo. Entonces, claro, Jesús les responde y les dice, ¿pensáis que estos galileos, porque padecieron tales cosas, eran más pecadores que todos los galileos? O sea, como, ¿vos pensás que esto era más pecadores que los otros? Es como si vos pensás que el que padeció, el que, no sé, el que murió, el que le pasó esto, fue más pecador que vos, que yo. Que... Es como haciendo esa comparación, ¿no? ¿Pensás que ellos son más pecadores? Bueno, pero mira, porque sigue, dice, en el 3 dice, os digo no, dice. Antes, si no os arrepentís, todos pereceréis igualmente. Uy, qué duro, mamita, con razón le decían a Jesús, duras son tus palabras, Señor. Duras tus palabras. Pero bueno, sus palabras que parecen duras o que pueden ser duras, son palabras de vida, señores. Porque acá Jesús lo que está diciendo es arrepiéntanse. No es tan difícil, chicos. Es arrepentirse y listo, ya estamos. Vamos, borrón y cuenta nueva para Dios ahí. Hacemos todo de nuevo. No significa que no haya consecuencias, que decía el pastor ayer, obviamente, pero mientras más rápido practiquemos la palabra, la consecuencia se va a sentir menos. Y mientras más seamos obedientes a Dios, la consecuencia de ese dolor se va a sentir menos, por supuesto. Pero bueno, en Dios las cosas son hechas nuevas. Entonces, la buena noticia es que tenemos la oportunidad de arrepentirnos. Lo malo sería es, no, listo, ya está, están perdidos ustedes, ya no hay oportunidad. Y menos mal que tenemos la oportunidad. Por medio de Cristo Jesús tenemos esa nueva oportunidad de volvernos a Dios, de arrepentirnos y que su sangre nos limpie y que en el nombre de Jesús todas las cosas sean diferentes, cambiadas, ¿no? Justamente en su nombre y por medio de Él tenemos acceso al Padre. Si no, ahí sí estamos en el horno. Pero bueno, como les dice acá, Jesús, ¿qué les dice?
si no os arrepentís, todos pereceréis igualmente. Esto me llama mucho la atención porque es como decir, a ver, todos van a morir, a todos les va a pasar, a todos van a perder, todos van a, y estoy hablando de la muerte espiritual o la muerte eterna también, atención, porque justamente si no nos arrepentimos y seguimos por nuestros malos caminos y no hay otro final más que el final que no es con Dios, ¿sí? Sabemos que hay dos lugares donde pueden posiblemente, y creo que todos queremos irnos con el Señor, o no, creo que todos queremos estar con Él por la eternidad. Hemos luchado tantos años, tantos tiempos, hemos perseverado para que al último momento desfallezcamos. Es como, chicos, muchachos, pongámonos las pilas. Vas a tirar todo por la borda después de tantos años que venís creyendo y perseverando y a último momento... Por alguna cosa que, no sé, ¿no? Por no arrepentirnos, podemos llegar a perecer igualmente que el resto de aquellos que no conocieron a Cristo, de aquellos que tal vez no ni siquiera recibieron el mensaje de salvación o no lo aceptaron en todo caso. Qué triste sería estar en esa misma categoría, se podría decir, ¿no? En ese mismo nivel. Y seguramente, porque así lo dice Jesús, no es que sean más pecadores, porque si no hay arrepentimiento, van a perecer igual. ¿Sí? El que conoce, el que no conoce, el que estuvo 25 años en la iglesia, el que él fue pastor, ayudante del pastor, la mano derecha del pastor. No, no, acá no se salva nadie. Si no hay arrepentimiento en el corazón, acá no se salva ni el Papa, ¿eh? Así que dice, ¿qué dice en el 4? Lo seguimos leyendo. Dice, o aquello, dice, o, hablando de otra situación, dice, o aquellos 18 sobre los cuales, dice, cayó la torre en Siloé y los mató. Dice, ¿pensáis que eran más culpables que todos los hombres que habitan en Jerusalén? O sea, Jesús siempre haciendo esa comparación. Aquellos que murieron, ¿ustedes piensan que eran más pecadores, eran más culpables que los otros que habitan en Jerusalén? Bueno, y acá les vuelvo a decir otra vez. Os digo no, y así tajante, os digo no, punto y coma. Tomen en cuenta, dice punto y coma. Y vuelvo a decir lo mismo, Antes, si no os arrepentís, todos pereceréis igualmente. Wow. Dos veces le dice lo mismo Jesús. Dos veces le vuelve a afirmar la importancia de arrepentirse, si no, vamos a perecer igual. Seamos griego, romano, judío, seamos argentino, boliviano, peruano, no sé, no importa la nacionalidad que tenga, no importa el color de piel, no importa la iglesia que pertenezcas, no importa los años de evangelio que llevemos, no importa, no sé, así tengamos, no sé, ya casi estamos, no sé, tenemos la aureola ya alguno, ¿viste? Alguno, ay, ya tengo aureola y tengo alas, ya no, a mí no me afecta, no me hace falta, ya estoy con un pie en el cielo, dicen algunos. Bueno, espero que no sea tu caso, espero que no sea nuestro caso. No estamos en ese nivel para nada, estamos lejos de eso, vamos camino en todo caso un día a ser perfeccionados en su presencia. Mientras tanto seguimos siendo muy imperfectos, seguimos teniendo un montón de falencias, seguimos teniendo un montón de errores, seguimos teniendo un montón de... Que esto no estoy diciendo para que nos justifiquemos ni para que digamos, bueno, listo, yo soy así, imperfecto, sino que para que mañana o hoy, no mañana, hoy mismo, no mañana, justamente hoy mismo decidamos cambiar esa forma de pensar, esa forma de actuar, esa forma de, no sé, si antes me parecía que mentir era, bueno, una cosita de nada, y si no nos arrepentimos vamos a perecer igual. Bueno, yo me robé la lapicera, no me robé el Banco de la Nación, dicen algunos. Bueno, pero vas a perecer igual si no te arrepentís. Bueno, yo no le engaño a mi esposa con otra, pero bueno, no sé, ando mirando páginas, ¿no? Prohibido. Bueno, vas a aparecer igual si no hay arrepentimiento. Bueno, yo no me quedo con el vuelto de la gente. Bueno, pero no sé, le mentiste a tu mamá y te quedaste con el vuelto de tu mamá. Bueno, vas a aparecer igual si no nos arrepentimos. Y así podríamos seguir, la verdad, con la historia. Y algunos decir, bueno, yo no maté a nadie, ¿no? Bueno, como decimos la semana, pero capaz con una palabra heriste a alguien. Y si no nos arrepentimos, vamos a aparecer igual. Así que, señores, la verdad que más clarito, échale agua, y esto lo dice la Biblia, no lo decimos nosotros. ¿Qué dice Jesús? Y nos quedamos con ese texto y nos vamos a ir a la oración por Israel. Como te decía, acá no se salva nadie. Acá Dios dice, si no te arrepentís, vas a aparecer igual. Así que Dios nos ayude a arrepentirnos, a volvernos a Dios y aprovechar esa nueva oportunidad que se nos da. Nos vamos a la oración, dale, ya volvemos, ya regresamos con mucho más.

Apartamos un breve momento para orar por la paz en Israel. El Señor te bendiga y te guarde. El Señor haga resplandecer su rostro sobre ti y te extienda su amor. El Señor mueva su rostro hacia ti y te conceda la paz. Números 6:23-26.

0: Pedid por la paz de Jerusalén. Sean prosperados los que te aman. Sea la paz dentro de tus muros y el descanso dentro de tus palacios. Por amor de mis hermanos y mis compañeros, diré yo, la paz sea contigo. Salmos 122, versículos 6, 8.
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Por tanto, para que sean borrados sus pecados, arrepiéntanse y vuélvanse a Dios, a fin de que vengan tiempos de descanso de parte del Señor. Hechos, capítulo 3, versículo 19.

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Bueno, la temperatura va en descenso, les digo. O sea que el sonda... Igual hay una información por este lado, a ver. Se han suspendido las clases en toda la provincia, ¿eh? O sea, no en toda la provincia, en los departamentos que ya venían suspendiendo, pero ahora se ha suspendido para el resto de la modalidad. O sea, viste que el turno mañana estaba suspendido, después en hora del mediodía o antes del mediodía se suspendió el turno tarde y ahora podemos decir que el turno noche, vespertino, ¿no? Ahora sí, mira, la información es que suspendieron las clases en toda la provincia. Ah, mira, sí, era en toda la provincia, como bien lo dije entonces. Para lo que resta del día, la DGE extendió la medida para los turnos vespertino y nocturno, dicen por acá, así que... En la información que tenemos más reciente para este viernes 31 de julio se determinó la suspensión de clases presenciales para estos turnos vespertinos y nocturnos, que eran los que estaban ahí, todavía no se decía nada, pero ya están suspendidos en las escuelas de todos los niveles y modalidades de la provincia de Mendoza. Bueno, no sé cómo andaremos con el sonda, porque yo la verdad que no sé, acá en ciudad no he escuchado nada. Si hay en algún lugar nos cuentan, si es que se ha ido para otros lados. Bueno, la temperatura, como te decía, tenemos 22 grados 7 décimas a esta hora. Te contamos el extendido de Next Day, a ver cómo se vienen los próximos días en Mendoza. Bueno, ¿cómo tendremos el fin de semana en cuanto a lo que es el clima? Porque acá en la JTA ya sabemos que vamos a tener un gran fin de semana. Olvídate. Gran fin de semana, gran tendremos. Y que arranca hoy, así que no se olviden que hoy tenemos encuentro a las 20:30 horas la Valle 327 de la ciudad de Mendoza, ¿sí? Bueno, a ver, para mañana sábado desciende, obviamente que desciende la temperatura, 7 la mínima, 17 la máxima. Igual tampoco es tanto, ¿viste? No es que hay frío polar, no es que vamos a tener un frío que no vamos a morir. Bueno, 17 grados se va a notar porque son casi 10 grados menos que el... Pero hoy impulsado por el sonda. Igual estaba pesado, díganme, no sé, díganme si no sé. Al que le guste el calor, pero de verdad que no, se pone pesado, se pone, ay Dios, pegajoso el día, ¿no? Así que no me piache el calor. Bueno, a ver, el domingo se espera una mínima de 9 grados, una máxima de 18. Vamos en aumento para el domingo. Bueno, para mañana sábado se esperaba día parcialmente nublado y para el domingo mayormente nublado. Puede que el domingo tengamos ahí un cielo más cubierto de nubes. Para el lunes, atente, el lunes desciende. Mirá, qué raro, ¿por qué? ¿Por qué será? Tarcuá. Bueno, a ver, 8 la mínima, 15 la máxima para el lunes con un cielo parcialmente nublado.

Bueno, a ver las invitaciones para este fin de semana. Bueno, ya les dijimos, hoy día viernes, mañana recuerden 7 de la tarde, bien digo, ¿no? 7 p.m. hora argentina. Tenemos el encuentro para toda la familia. Ya saben, tienen que venir temprano, lleguen con tiempo, ¿sí? Así que bueno, vengan tempranito para disfrutar de un momento único aquí en la JTA. Este es tu lugar, este es tu casa, tu hogar, tu familia. Bueno, y el día domingo, 10 de la mañana, 10 a.m. hora argentina, también los invitamos a reunirnos juntos en ambos lugares, en ambas casas al eterno, o a través de la sintonía de Radio 87.9 o del canal 21.1 o nuestro canal de YouTube ahí en JT Oficial o la página también. Así que tenemos muchas posibilidades, pero la idea es no dejarnos de reunir, de congregarnos, como algunos tienen por costumbre, decía Pablo, ¿no? Creo que decía algo así. Algunos tienen por costumbre, bueno, que no sea la tuya. Que no sea tu costumbre. Capaz nos puede pasar una vez, faltaste por algo, pero que no se te haga costumbre. Ahí hay que venir a Dios rápidamente, corramos a Dios rápidamente. Y si, bueno, si no podemos venir presencialmente, tenemos la posibilidad de hacerlo de manera virtual, así, ¿no? A través de las plataformas. Así que la verdad que es una bendición poder reunirnos con hermanos de, no sé, de España, de o distintos continentes, de Francia, de no sé también, o sea, otros países, o también, no sé, de países latinoamericanos, ahí hermanos nuestros. Bueno, nada, la verdad que es un gusto saber que podemos contar con todos ustedes allí del otro lado también. Bueno, y pueden comunicarse, acá estamos, 261-384-2553 es el número que te pone en contacto. Linda tarde la que tenemos, calurosa, por cierto, por el viento sonda, ya sabemos, pero bueno, la estamos disfrutando, claro que sí, y más con la compañía Gireme Dios acompañándote siempre. Bueno, a ver, tengo a Alicia, que ya la mencioné al principio, la saludamos, Alicia, que no sé qué problema tiene con los vecinos, que por ahí puso algo de los vecinos por allí. Bueno, Daniela Pérez también dice: hola Vane, bendiciones para ti, para toda la JTA, así que bueno, un abrazo para Daniela allí, que no sé cómo habrá estado ese dulce de pera, que este día nos mostraba el dulce de pera que le quedó con mucho azúcar y demás, pero yo creo que ha estado rico, yo creo que sí, apuesto que no, que estuvo rico. Bueno, Rosa Baizán es el usuario, dice: bendiciones. Bueno, muy bien, gracias Rosa, ahí haciendo su presente Rosa, entonces hasta ahora, un abrazo para Rosa, o más temprano en realidad, lo hizo más temprano. Bueno, David Cortines, que también dejaba allí manitos, bueno, como saludando, ¿no?, el presente. Bueno, muchas gracias, allí saludamos también, gracias a nuestros amigos que se pueden contactar y comunicar con nosotros. Bueno, por WhatsApp también tenemos mensajes, por acá llegaban algunos en la siesta, dice: el viento llegará tarde, Dios dio la ciencia para que conozca al ser humano y vea el poder de Dios también en la naturaleza, seguro, sí, obviamente, en cada cosa vemos ahí a Dios actuar, sin duda, nada se escapa de sus planes. Bueno, a ver, ¿qué más tengo por acá? Dice: el viento, estoy leyendo el mismo, ¿qué pasó? Ahora sí. Bueno, dice: hola Vane, bendiciones, acá escuchándote como siempre, amiga, abrazo grande, excelente fin de semana, abrazo grande, nos deja por acá nuestro amigo de La Pampa, le mandamos abrazo, saludo como siempre, presente también así ahí en la tarde. Bueno, a ver, tengo a María que nos escribe por acá, dice: hola Vane, ¿cómo estás? Dice: me fui cuando estaba comenzando a moverse, dice, las ramas de los árboles, y cuando regresé, mira, nos cuenta que se había caído un carolino viejo sobre la casa de Ariel, nos cuenta acá, debe ser algún vecino, y otro arriba de un poste de luz, y dio aviso a la municipalidad y a DEMSA, y ahora acudieron a sacarlo, y otro en riesgo de caerse. Qué peligro. Bueno, que no haya hecho daño a ninguna persona es súper importante, pero de igual manera, viste que los daños materiales también es un tema, ¿no? Dice: bueno, espero que se tomen medidas por el peligro, porque Ariel tiene problemas de motricidad, nos cuenta, causa de un accidente. Saludos al pastor, bueno, y a toda la JTA. Este incidente sucedió en Callejón, Barrio Nuevo, casi frente al 521, no sé, será el control, capaz, 521, dice, a la este, dice por acá, no sé. Bueno, dice: abrazo eterno, aparte de este tramo quedó sin servicio de alumbrado, bendiciones eternas. Bueno, gracias María por tu reporte completísimo, allí nos contó todo el informe. Informó María para 87.9. ¿Qué tal? Le faltó decir eso. Bueno, muy bien, María. Qué bueno, me encanta y gracias por informarnos. Bueno, la verdad que cuántas cosas pasan que es verdad, no, los medios no llegan a cada suceso que pasa en cada rincón, en cada barrio. Imagínate, sería como muy difícil poner un móvil, un periodista. No, muy difícil. Pero bueno, suceden, capaz son cosas menores, pero bueno, que igual causan daño y que también causan susto y demás. Así que bueno, ojalá prontamente puedan arreglar esa situación y que esos árboles que están a algunos a punto de caerse, bueno, lo puedan
No, me imagino que cortan, no se le pone nada al árbol, ¿no? Se lo cortan directamente porque ya es un árbol que está vencido, se podría decir. Así que, bueno, sí, el mismo problema de siempre, ¿no? Acá en Mendoza el tema de los árboles, si bien son una bendición tener árboles y agradecemos a Dios tener árboles. Pero bueno, también está el tema de que hay que censarlos, hay que hacer una revisión. Yo no sé cuánto se hace, no tengo idea, pero me imagino que cada municipio tiene que hacer una revisión de sus árboles. Hay árboles que son muy viejos, muy grandes, algunos troncos impresionantes. Hacés una casa con ese árbol, la verdad que tremendo, ¿eh? Y bueno, peligroso porque son árboles que ya están secos, que capaz uno los ve bien por fuera, pero adentro, viste, bueno, no sé, los que saben del tema justamente saben que son árboles que están secos por dentro y bueno, que se caen ante un viento de esta magnitud o más. Por ahí hoy no fue tan fuerte el sonido, o por lo menos donde yo anduve no estaba tan fuerte. Sí estaba viendo por allí imágenes, dice que mira, la ruta 143 en Pareditas no se veía nada. Según los informes y los reportes que tengo por acá, dice que se ve una intensa nube de tierra que redujo... Realmente peligrosísimo. Redujo drásticamente la visibilidad de los conductores. Ah, mira, hay video. A ver. Hay video. Buenísimo. A ver si podemos mostrarlo. Mira. A ver. No sé si lo... No lo puedo ampliar. Bueno, qué lástima. Pero bueno, ahí lo vamos a ver. A ver. Lo vemos ahí. Mira. Wow. Bueno, fue muy cortito. A ver si tengo otro. Tengo otro por acá. Creo. A ver. Bueno, lo mostramos otra vez, a ver. No, mirá lo que es eso, era el desierto de Sahara eso, ¿qué pasó? ¿Qué? Esto es Mendoza, sí, en Pareditas, no se ve nada. No, la peligrosidad entonces con la que, bueno, nada, por eso siempre la recomendación de ir con cuidado, qué sé yo, mantener distancia, porque de verdad que no se ve, la visibilidad se reduce drásticamente, ¿no? Es un tema, era una nube de tierra. Bueno, ahí lo estábamos viendo, según algunos medios lo habían publicado, muy cortitos, pero bueno, ahí está. Esto pasaba en Pareditas, en la ruta 143, San Rafael Valle de Uco sería, en ese tramo, ¿sí? Uf, bueno, para los que le ha tocado viajar en ese horario, ¿qué tema, eh? ¿Qué se hace? ¿Se para? ¿Hay que esperar que pase el sol? Sí, ¿no? Yo haría eso. Pero bueno, hay gente que por ahí... por cuestiones de tiempo, pero bueno, es como dice el dicho, es preferible perder un minuto en la vida que la vida en un minuto, señores. Así que por ahí tomarse el tiempo, decir, bueno, espero que pase el son, espero que después, listo, seguiré el camino, ya está. ¿Qué? ¿Por qué hay apuro? ¿Por qué? ¿Por qué? Bueno, hay que frenar un poco ahí en la vida, porque la verdad que se empieza a complicar y más cuando pone en riesgo la vida de la persona, ¿no? En este caso, porque manejar con esas condiciones y la verdad que no es muy saludable para nada, ¿eh? No es para nada beneficioso. Así que bueno, a tener cuidado. No sé cómo estará ahora, pero es lo que reportaban esto hace unas horas atrás, digamos. Estoy tratando de chequear porque no sé si... No se habla nada del sonda actualmente, ¿eh? Me parece que ya no se nos fue el... Ya está, ahora hay que ir a limpiar. Chicos, chicas, damas y caballeros, porque esto es para todos, ¿eh? El llamado es para todos, no para las damas solamente. Algunos creen que soy... Ay, no, que limpien las mujeres, ¿no? Que limpien las mujeres, los hombres también ayudan, ¿eh? Claro que sí, muy bien ahí. Muy bien por esos caballeros que no tienen problema en agarrar una escoba. No los hace menos, al contrario, ¿no? Al contrario, servidores. Así que no viene mal una manito ahí ayudando.

Dice, Mare, nunca me llegó la notificación. ¿Cuándo está la programación en vivo? Dice, qué raro. Ah, no sé, qué raro entonces, sí. No tengo idea entonces, ahí no manejo yo la cuestión. Fíjate, revisa, chequea si estás ahí, si estás suscripto, te tiene que llegar seguramente. Bueno, a mí a veces tampoco, no sé qué variará, no tengo idea, no, ni idea. Así que, pero bueno, acá estamos en vivo, desde las 4 que estamos con ustedes aquí en la tarde hasta las 20. Nos queda muy poquito porque ya estamos a 10 minutos de la última hora, así que imagínate si no estamos ya casi ahí pisando el final. Falta, igual falta, no sé, nos estamos despidiendo, pero ya si vemos desde ese punto de vista, ya nos queda muy poco tiempo para seguir en la tarde y tenemos todavía un montón de cosas para seguir compartiendo con ustedes. Así que nada, los invitamos a comunicarse, a contactarse 261-384-2553 o a través de nuestro canal que estamos en vivo, ahí en YouTube también se pueden comunicar.

0: Bueno, y a ver, estos minutitos aprovechamos a compartir algo de información en este día viernes, cerrando la semana también con algo de información que nos trae Cepa Noticias. En el ámbito internacional abrimos la ventana, porque la verdad que pasa de todo. La verdad que a veces decimos, no, cerrá la ventana, porque, Dios mío, vemos pasar cada cosa allí, lo que pasa en el mundo, sin duda. Bueno, muchas situaciones, nada, complejas, obviamente. Nada alentador lo que pasa en el mundo, pero bueno, estamos acá también como medios para contarles un poquito, ¿no?, acerca de lo que sucede. Bueno, mira, a ver, esta información nos trae de Cepa Noticias. Arrancamos con el primer titular por acá que tiene que ver con lo internacional. A ver, bueno, a ver, hablamos de lo que pasa con la IA, el auge de la IA que ha levantado o ha elevado el PBI de Taiwán, según así dice, a niveles récord. Pero claro, ¿qué ha pasado? Ha ampliado las desigualdades. ¿Qué está sucediendo? Por una cal y una de arena, como dicen por allí. Bueno, el boom de la inteligencia artificial dice que ha impulsado el crecimiento económico allí en lo que es Taiwán, que es, no sé cómo decir, es la meca de la tecnología en Taiwán. Allí está, o se concentra, ¿no?, la verdad que todo lo que tiene que ver con lo tecnológico. Dice que esto, bueno, le ha impulsado el crecimiento de este país. Hay niveles no vistos en décadas, una pujanza que, sin embargo, dice que ha terminado por profundizar las desigualdades que ya existían en esta isla, donde los sectores tradicionales sufren y los salarios continúan siendo bajo. Qué loco, qué paradójico esto. La verdad que uno dice, bueno, Taiwán tendría que ser, no sé, un país rico, ya que tienen muchas riquezas con estos, justamente con todo lo que tiene que ver con la tecnología, con los elementos tecnológicos, su población tendría que estar mejor. Y la verdad que, justamente como dice el título, esto lo que ha hecho es profundizar mucho más justamente las condiciones de desigualdad que se viven en el país. O sea que, nada, qué antagónico, ¿no? Y qué paradójico. Por un lado, el crecimiento en algunas cosas, pero claro, para algunos pocos tal vez, y el resto, que sigan trabajando, que sigan trabajando, que sigan laburando, como se dice acá en Argentina, coloquialmente. Bueno, nada, dicen que el Producto Interior Bruto taiwanés aumentó un 12% en el segundo trimestre del año, según cifras oficiales publicadas este viernes, tras el avance del 14,55% del primero, el mayor salto registrado para un trimestre en casi medio siglo, o sea que eso también es lo que sorprende, con pronósticos privados que hablan de un crecimiento superior al 10%. La realidad es que la inmensa mayoría de los trabajadores de la isla no se van a ver directamente beneficiados por esta subida, ya que solo un 10% está empleado en el sector de la alta tecnología. Esto lo advirtió Susan Yan, que es la subdirectora del Instituto de la Economía de la Academia Cínica de Taiwán. Pero bueno, tenemos el informe, obviamente, que lo vamos a escuchar y lo vamos a ver también.
1: La inteligencia artificial empuja el crecimiento económico de Taiwán hasta niveles no vistos en décadas.

el archipiélago se encuentra sufriendo un gran impulso económico, lo que, sin embargo, ha profundizado las desigualdades existentes en la isla, donde los sectores tradicionales continúan sufriendo y los salarios siguen siendo bajos. De acuerdo con cifras oficiales de Taiwán, el Producto Interior Bruto local aumentó un 12,92% interanual en el segundo trimestre y un 14,55% en el primero. Asimismo, los pronósticos privados apuntan a un crecimiento superior al 10% para el conjunto de 2026. Datos de bonanza que parecen responder al tirón de compañías tecnológicas dedicadas a productos relacionados con el desarrollo de inteligencias artificiales, como TSMC o Foxconn, siendo este último uno de los principales fabricantes de servidores de inteligencia artificial de la compañía NVIDIA. Sin embargo, este aumento no muestra el desempeño de los sectores tradicionales, que registran márgenes de beneficio débiles y una modernización más lenta, y deben afrontar desafíos como el exceso de capacidad china, los altos costes energéticos y la escasez de mano de obra. Por otro lado, y pese a un avance significativo en el PIB per cápita de Taiwán, la gran mayoría de los trabajadores continúan recibiendo un salario mensual bajo, obligándolos a depender del sistema de bonus y, en los casos más afortunados, invertir en la bolsa de valores local.

0: Bueno, seguimos con más información que nos trae Cepa en noticias.com, nuestro diario digital, obviamente. A ver, información en el ámbito internacional, que seguimos allí. Y hablamos de lo que pasa en España, lo que pasa en Ceuta. Dicen que ya han vuelto a Marruecos. Esto la verdad que llama la atención, porque tan rápido ayer pasó, aguanté ayer y ya... Bueno, pero puede suceder. Ya han vuelto a Marruecos, dice, prácticamente todos los migrantes que llegaron a Ceuta. Así que, bueno, dice que prácticamente todos los integrantes ya que entraron masivamente a la ciudad española de Ceuta en las últimas horas ya han vuelto a Marruecos, según indicaron las fuentes del Ministerio Español. Bueno, justamente así que, bueno, la verdad que a las 6 de la tarde ya habían retornado a Marruecos los 48.000 migrantes, 48.300 para ser más precisos, de los 50.000. La verdad que fue una cuestión que, bueno, yo creo que el mundo sorprende lo que se veía en las imágenes. Era sorprendente como ver como hormiguitas, ¿no? Era una cosa de ver, era impresionante las imágenes como hormiguitas. Bueno, ver a tantas personas que desesperadas llegaban a... Bueno, eso, con la esperanza de tener una nueva vida, de cambiar su vida. Bueno, la verdad que por ahí escuchaba, o en realidad leía la información acá, el relato que dio un médico argentino en Ceuta. Bueno, que justamente hablaba acerca de la situación que ellos atraviesan. Muchos pierden la vida, dice, por un sueño que no existe. Un pediatra argentino que está radicado en el enclave español fue convocado para asistir a los miles de inmigrantes que llegaron desde Marruecos y describió el colapso de este sistema sanitario que están viviendo, las escenas que presenció en la costa y el impacto de una emergencia que dejó decenas de muertos. La crisis migratoria, bueno, que golpea a Ceuta, dejó imágenes de desesperación, hospitales desbordados. Bueno, y decenas de muertos. Así que en este escenario, este médico argentino, que se llama Carlos Jordan, es un pediatra que está radicado desde hace años allá en África, que fue convocado junto a otros profesionales de la salud para reforzar la asistencia en la costa donde, bueno, donde miles de personas llegaron después de cruzar Marruecos. La verdad que triste, lamentable la situación, que hay que ver todo el contexto, porque si no uno puede decir, ay no, y estos que vienen a invadir, pero bueno, hay que ver también la necesidad de esa gente, ¿no? Que los ha llevado, bueno, a hacer lo que hicieron, por supuesto, de esa forma masiva, esa desesperación de cruzarse de país. Bueno, tenemos el informe, por supuesto, lo vamos a escuchar, ¿te parece? Lo vemos, a ver.
1: Casi todos los migrantes que entraron masivamente a la ciudad española de Ceuta en las últimas horas ya han vuelto a Marruecos. 48.300 de los 50.000 que se calcula que cruzaron a nado y a través de las vallas desde la ciudad marroquí de Castillejos. Son datos recabados hasta las 6 de la tarde de este viernes por el Ministerio del Interior español, que por la mañana ha explicado que las salidas desde Ceuta se estaban produciendo a un ritmo de unas 150 personas por minuto. Mientras tanto, la Guardia Civil y el Ejército están actuando a pie de playa en la zona fronteriza del Tarajal para impedir el acceso de más migrantes por el mar. Al menos 43 personas han muerto en las últimas horas al intentar entrar a nado en la ciudad española. Ante esta crisis, Pedro Sánchez ha viajado a Ceuta, donde se ha abierto a estudiar una posible reforma de la ley de extranjería para garantizar que las repatriaciones en la frontera se hagan de la manera más eficiente posible. El presidente del Gobierno ha condenado la entrada irregular de migrantes y la ha considerado
2: un ataque, una violación de la integridad territorial de España.
1: Sánchez ha evitado cualquier crítica a Marruecos y ha afirmado que el episodio es consecuencia de la propagación en redes sociales por parte de las mafias de una lectura interesada de la sentencia del Tribunal Supremo Español que impedía las devoluciones de personas que entraran en el país por mar. A la espera de posibles reformas legales, Sánchez ha asegurado una respuesta coyuntural ante la situación, que incluye el despliegue de boyas en el espigón fronterizo. Por su parte, el presidente de Ceuta, el popular Juan Jesús Vivas, ha atribuido los hechos directamente a una manipulación de Marruecos sobre su población para presionar a España y desestabilizar la ciudad autónoma.

así es la situación que se vive en España, Italia también, que está, de alguna manera, bueno, Francia creo que ha ido cerrando sus fronteras para evitar este libre, ¿cómo es que le dicen? Libre, tiene un nombre que ellos utilizan mucho. Ahí está, zona libre de circulación, no me salía el nombre de esta, zona libre de circulación, dice justamente, donde, bueno, por ejemplo, Italia dice que no puede expulsar a España porque la llegada masiva de migrantes que se dio a la ciudad española reabrió un debate sobre los límites de esta zona libre de circulación, así le van a escuchar que la llaman, que fue aprobada por 29 países, por eso es un tema, ¿no? Por eso hay que, interiorizarse capaz mucho más porque es muy amplio el tema y la verdad que por ahí hasta ignoramos, por eso uno dice, ay, mirá la cantidad de gente, pero bueno, hay que ver también la necesidad de esa gente. ¿Qué pasa en ese país? ¿Por qué no los están conteniendo? ¿Qué sucede? Bueno, ¿por qué entraron de una manera masiva sin un control? Porque imagínate si esto pasara con todas las fronteras, Dios nos ayude, esto sería realmente un peligro y un problema para todos los países si muchos hicieran lo mismo que hicieron estos marroquíes que llegaron a nado, muchos murieron en el camino. Creo que ayer decía la información, 15 cuerpos se recuperaron, 15 cadáveres, vos sabés lo que es terrible, ¿no? 15 personas que murieron allí, nadando hacia la esperanza de algo, de cambiar su vida y sin embargo, se encontraron con la terrible, con la muerte en realidad, ¿no? Así que, la verdad que es un tema hasta complejo porque es muy político, hay muchas cuestiones de leyes, de cosas que tienen entre los países europeos ahí en un acuerdo que, seguramente tendrán que resolverlo, pero es una situación que llama mucho la atención, cosas que decían, mira, si esto se pusieran de acuerdo así en otros países haciendo lo mismo y tratando de entrar por la fuerza, vulnerando allí lo que es la seguridad y la frontera de cada país, porque cada país tiene su fortaleza, su fuerza, su control, se podría decir. Así que el problema que podría ser, ¿no? La verdad que está el descontrol migratorio, se dice, ¿no? Así que la verdad que, es un tema que enciende alarmas en lo que ha pasado allí en España, en Ceuta. Bueno, hay mucha más información, pero nosotros nos tenemos que ir a la pausa, porque como te dije, ya estamos en la última hora, ya 4 minutos llevamos avanzado esta nueva hora en toda la provincia de Mendoza. Obviamente tenemos todavía tema de la semana para repasar, se viene el repaso, hacemos el repaso. Vamos a repasar ahí los puntos más importantes que hemos aprendido desde el sábado hasta el día de hoy, o de ayer en realidad, porque ayer tuvimos la hora, es que el pastor nos enseñaba y nos ayudaba a entender mucho más el tema del arrepentimiento. Así que hacemos el repaso, el resumen semanal, señoras y señores, del tema de la semana ya para darle el cierre final y el cierre a ilimitados, porque ya estamos ahí a poquito y nada de cerrar y de arrancar justamente lo que serían los servicios del fin de semana. Ya venimos.

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0: damas y caballeros, y llegamos a nuestro momento del repaso del tema de la semana. Claro que sí, obviamente, porque no podemos dejar de repasar o de ver o de recordar. Bueno, que lo hemos estado hablando durante toda la semana, por supuesto, es imposible olvidarse que cómo nos vamos a olvidar. Pero bueno, siempre hay puntos que por ahí se nos pasa de largo, ¿eh? A veces hay muchos puntos que se nos deben pasar de largo. Como te digo, no alcanza el tiempo. Siempre hay más. Pero bueno. Tarea en casa para todos aquellos que, bueno, obviamente siguen allí buscando, leyendo y demás, y ahondando en el tema de la semana, señoras y señores. Así que, bueno, los invitamos a siempre seguir y, bueno, a ser parte de una hora llamada también, sean parte de una hora llamada en familia, que allí se les da el contenido, la información, el tema, para que lo sigan masticando y compartiendo en hogar, también hora llamada hogar, para que después lo compartan en su hogar, porque esa es la idea. A los que son parte de la hora llamada en familia, después la idea es que vayan y lo lleven a su hogar con su esposo, con su esposa. Si vive solo, bueno, ya está, para vos solo, o algún vecino, se los puedes compartir a algún vecino, sí, totalmente, ahí, compartir ahí la palabra. Siempre es muy importante. Así que bueno, hacemos el repaso, ¿les parece? Y también allí vamos a compartir un texto final para ir cerrando nosotros ya, porque obviamente estamos cerrando la semana. Así que cerrando también allí el tema. Bueno, haciendo un repaso de lo que veníamos aprendiendo ya arrancamos desde el día sábado. A ver, dame un segundo que nos vamos a ubicar acá en el tiempo. Bueno, a ver, acá tengo los apuntes, ¿no? Voy ahí. Apelo a los apuntes, porque si no, yo tampoco no me acuerdo. Imagínate, no me acuerdo todos los puntos. Imagínate que un importante es siempre tomar apunte. Bueno, por eso, para cada servicio, cada reunión, venga, traiga su apuntador, su anotador, su lapicera y su cuaderno. O el celu, algunos de los que escriben ahí en el celu también. Bueno, lo que sea. Lo importante es que quede ahí plasmadito, ¿no? Lo que usted tome ahí como nota. Bueno, a ver, arrancamos con algunos puntos, repasando lo que aprendíamos esta semana, desde el sábado, hablando del arrepentimiento. Bueno, el texto principal, ya saben que es Apocalipsis. Apocalipsis 2, del 1 al 7, que es el primer mensaje que se le da a una de las iglesias. Yo recomiendo lean todos los mensajes que le dan a las otras iglesias. Léanlo, que está muy bueno, y vean allí también como las comparaciones y el esquema también que tiene para con cada iglesia y la importancia, porque, a ver, le habla a esas iglesias, pero nos habla a nosotros. Nosotros somos la iglesia, así que no sé de qué iglesia te gustaría ser. Odisea, la de Esmirna, la Éfeso, no sé. Pero somos la iglesia de Cristo, eso seguro. Así que los mensajes son para nosotros. Atentí con eso. Bueno, para que lo lean después completo. Bueno, a ver, algo que el pastor nos enseñaba ya el sábado cuando arrancaba el tema. Decía, bueno, para muchos arrepentirse es significado de vergüenza. O que solamente es pedir perdón y nada más. Pero el arrepentimiento es más que eso. Creo que eso resonó en nuestra cabeza toda la semana. Es una nueva oportunidad, decía, ¿no? Una oportunidad para empezar, para cambiar nuestras vidas y para todo lo que querramos hacer. Pensamos que los peores pecadores son los que deben arrepentirse, cuando en realidad, bueno, recién leíamos Lucas 13, fue clarísimo. Léalo de nuevo usted, señora, si quiere ir en su casa. Lucas 13, cuando decía, todos pereceréis. Si no nos arrepentimos, vamos a perecer todos. Así que acá no hay ni bueno ni malo, ni más pecadores ni menos pecadores. Todos los que no conocen tienen que arrepentirse para salvación, decía el pastor. Y los que conocemos ya y lo que somos la iglesia de Dios, arrepentirnos para tener una vida mejor, para vivir una vida mejor, alineado mucho más a lo que dice Dios en su palabra. Bueno, a ver, ¿qué más? Decía, es un mensaje para despertarnos, sí, claro que sí, hace un llamamiento a despertarnos. A ver, ¿qué más? Por acá vamos haciendo un poco el resumen, porque, bueno, esa es la hora de Dios. Él nos habla para que cambiemos. Esa es la premisa de todo esto. Para Dios nos está dando la oportunidad de arrepentirnos, a pesar de que para muchos es una vergüenza, decía, o, bueno, un motivo de soberbia, pero en realidad dice es una oportunidad, que hay que dejar nuestra soberbia, nuestra vergüenza, o el qué dirán, dame, no, qué van a decir, no importa lo que digan, lo importante es lo que dice Dios. Eso nos tiene que importar mucho más todavía, ¿sí? A ver, por ignorar la voz de Dios y por no tener arrepentimiento vienen las consecuencias del pastor. Tema importante también para tener en cuenta. Justamente, ¿cuáles serán las consecuencias? Bueno, un montón de cosas. Pereceremos, como decía ahí, pero en un montón de cosas, ¿sí? Así que, obviamente, el no tener arrepentimiento nos aleja de Dios. Es así. Y nos lleva, ¿qué? A una muerte espiritual, sin duda. Así que, atenti con eso. Cuán importante es. Estamos viendo, repasando, y para que vayamos viendo cuán importante es el arrepentimiento, ¿sí? Bueno, decía justamente, perdemos cosas porque, dice, nos las han quitado o por no arrepentirnos, vivimos con muchos problemas, podemos tener una vida llena de problemas y no es porque Dios no tenga poder, porque lo primero que decimos, ah, entonces, ¿de qué me sirve ir a la iglesia si tengo problemas? Bueno, ¿será que algo, de algo habrá que volverse, señores? De algo habrá que arrepentirse. Tenemos que ser personas definidas, decía el pastor, ser firmes en nuestra decisión de amar y de obedecer a Dios, ¿sí? Debemos aborrecer las cosas malas, poner siempre como prioridad, bueno, amar a Dios y aborrecer el mal. Eso tiene mucho que ver con esto de arrepentirnos, porque uno se arrepiente de las cosas malas que está haciendo, porque sabemos que tenemos que hacer lo bueno, lo que a Dios le agrada. Bueno, el llamado al arrepentimiento, bueno, como lo dije recién, no solamente para los que no conocen a Cristo, sino también para la iglesia, ¿sí? Jesús llama a volver al primer amor. Eso también fue otro punto para tener en cuenta, que lo hemos también charlado en la tarde. Bueno, a ver, ¿qué más? Bueno, Dios dice, debe ser nuestra máxima prioridad. Bueno, transformarnos en personas, ya dije, definidas, coherentes entre lo que predicamos y la manera que vivimos. Tiene que haber una coherencia, ¿sí? El verdadero arrepentimiento trae restauración y evita consecuencias de permanecer en la desobediencia. ¡Wow! Esa frase está buena, ¿eh? Está buena para tenerlo en cuenta. Y el verdadero arrepentimiento, anótalo, trae restauración y te evita consecuencias de permanecer en la desobediencia. Dios nos ayude a no permanecer en la desobediencia, porque no es lo que Dios le agrada. Recordemos eso, ¿no? Bueno, a ver, ¿qué más? Seguimos ahí repasando algunas de las cosas que pastor nos enseñaba en la semana. El poder del arrepentimiento, ¿se acuerdan que lo decía el día martes? Lo decía esto. Nos da la oportunidad de volver a empezar. Nos trae vida, decía, ¿sí? Es el medio para volver a Dios. El arrepentimiento es el medio para volvernos a Él. El pecado, que decía el pastor el día martes, bueno, es un obstáculo, ¿sí? Porque justamente, ¿qué hace el pecado? Nos lleva al pasado, nos arruina. Permanecer en pecado nos aparta. El pecado es la paga del pecado, es muerte. O sea que ahí mismo la Biblia te está diciendo la muerte, que es la que nos separa de Dios. Así que por eso es cuán importante es el arrepentimiento. Todo esto hablando del arrepentimiento. Bueno, sin arrepentirse no se abren las puertas, decía Dios. Dios a través del pastor lo decía. Dice, la razón y la lógica humana no nos deja arrepentirnos, así que es algo que también tenemos que dejar de lado. Si nos arrepentimos pero seguimos haciendo lo mismo, no es arrepentimiento. También un punto que hemos charlado en la semana. Obviamente el arrepentimiento tiene que traer frutos, dice la Biblia, frutos de arrepentimiento. Mostrar un cambio, mostrar que no queremos volver atrás, no queremos hacer lo mismo. No es solamente pedir perdón y después seguir haciendo lo mismo, porque no es un arrepentimiento de corazón entonces. O no es genuino. La idea es que cuando una persona cambia, por lo menos comenzar a ver un pequeño cambio. Tampoco te digo que de un día para el otro. Nadie cambia de un día para el otro. Así que no pretendas que su esposa, señora, o usted, caballero, no pretenda que su esposa cambie. Hoy acepta, hoy pide perdón y mañana ya es una nueva criatura. No. Ojalá fuese así. Si fuese automático, imagínate, seríamos todos resantos. Pero no. Todos llevamos un proceso. Algunos más rápido, otros más lento. Bueno, eso depende de cada uno. Como decía el pastor, también depende cuánto más nosotros obedezcamos y pongamos en práctica esa palabra, ¿sí? Mientras más rápido, y bueno, más rápido vamos a ver los beneficios de aplicar la palabra. Pero no pretendamos que si una persona viene, se arrepiente, pide perdón. No. Obviamente tenemos que ver que dé un frutito de arrepentimiento. Ahí un frutito, aunque sea chiquito, algo. O nosotros mismos también dar ese pequeño fruto de cambio, ¿sí? Porque, bueno, como dije, es un proceso, ¿no? No se hace de un día para el otro. Bueno, no abusar de la gracia, decía el pastor, o dentro de lo que hablaba y nos enseñaba. No es que haya un abuso de arrepentimiento, sino un abuso de gracia, decía esto. Cuidado cuando abusamos de esa gracia y cuando el arrepentimiento ya lo usamos como el caballito de batalla, ¿viste? Como diciendo, bueno, total, Dios me perdona, Dios es amor. Bueno, cuidado con eso también, decía el pastor algo muy interesante. O hacía hincapié esto de el uso o el abuso, mejor dicho, del arrepentimiento o de la gracia de Dios nos lleva, ¿qué? A pisotear la sangre de Cristo, decía. ¡Wow! Así que guarda, porque ahí sí también nos estamos metiendo en un terrible problema cuando uno piensa que no pasa nada, que no, Dios nos dice nada, pero el hecho de haber usado o abusado de esa gracia y de esa oportunidad que nos dan, va a tener sus consecuencias. Así que no intentemos tomarle el pelo a Dios porque no, jamás vamos a poder hacerlo. No se puede, no podemos tomarle el pelo a Dios, ¿sí? No podemos burlarnos de Dios, perdón, ahí está, burlarnos de Dios. Así que Dios nos ayude y tenga misericordia de ello. Bueno, a ver, ¿qué más? Otros puntos por este lado. Bueno, a ver, dice, muchos piensan que tienen la razón, pero dice que y que no están equivocados. Bueno, justamente hablaba esto del hijo pródigo cuando decía, claro, pensamos que nosotros tenemos la razón y Dios está equivocado, el pastor está equivocado, el líder está equivocado, no sé, mi mamá está equivocada, no, todo el mundo está equivocado menos nosotros. Bueno, vuelve a hacer hincapié en lo que es el orgullo, lo que es la soberbia, justamente hablando del hijo pródigo, bueno, y así nos lleva a comer con los chanchos. Ahí esperamos a llegar al fondo, a raspar la olla para recién darnos cuenta que, ay no, me hacía falta, Dios me hacía falta, siempre Dios es el que nos va a hacer falta. Así que, bueno, eso nos hacía mucho hincapié el pastor esta semana de la importancia de, bueno, de volver a Dios lo más rápido posible, ¿sí? Cuando escuchemos la voz de Dios, no demorarnos en arrepentirnos, decía, no hay otra gracia sino que Él ya pagó por nosotros, no habrá otra oportunidad, ¿no? Después tendremos la separación eterna y ahí... Sorry, como dice, no hay otra oportunidad. Bueno, a ver, el beneficio del arrepentimiento, decía el hijo, recibió más de lo que esperaba. Justamente el arrepentirse nos trae muchos beneficios y ahí vamos a leer ya un texto que está muy bueno, que, a ver, que también nos alienta, ¿no? De parte de Dios, cuánto gozo le causamos a Dios del hecho de poder arrepentirnos. No prolonguemos nuestra agonía, decía eso también, algo que resonó y mucho cuando nos enseñaba acerca de este tema. Bueno, en la hora de llamada también hemos aprendido realmente y mucho acerca de justamente el tema del arrepentimiento. Bueno, hay distintos puntos allí que son muy interesantes, como por ejemplo, no voy a mencionar todo, bueno, no va a alcanzar el tiempo, pero la importancia de, bueno, de eso, de arrepentirnos, de volver a Dios, de volver a nuestro primer amor, por ejemplo. Arrepentirse de corazón y no solo de apariencia, que eso no tuvimos tiempo de leer yo, Joel, pero léanlo, Joel 2:12 al 13, o en Segunda de Crónicas también. Ese creo que lo leímos, me parece, Crónica 3, del 6 al 7, también son dos textos que hablan y es un llamado claro a volverse a Dios, pero de corazón. Nada de rasgar vestiduras, nada de nos rasguemos nuestro corazón, o sea, nada de apariencia, sino que nuestro arrepentimiento debe ser interno y sincero, dice, no un ritual, no algo superficial, ¿sí? Así que, la verdad que es un punto muy interesante para tener en cuenta. Bueno, a ver, ¿qué más? Otro punto por este lado. Bueno, que según la crónica que recién les comentaba, 30 del 6 al 7, la importancia de volvernos de nuestro extravío. Nos extraviamos, nos fuimos, nos perdimos por algún lado. Lo bueno es que somos convocados a regresar a Dios, ¿sí? Dios siempre está haciendo ese llamado que vayamos a Él, a pesar de nuestra infidelidad, o a pesar de nuestra indiferencia, o a pesar de darle la espalda. Bueno, justamente la Biblia nos llama a abandonar esa terquedad, a dejar las prácticas que nos alejan de Dios para caminar juntos en su palabra, como dice acá uno de los puntos, así que también para tenerlo en cuenta, léalo, Segunda de Crónicas 3, 6, 7, y se lo dejamos en... para tarea de casa, le vamos mencionando ahí algunos textos. Bueno, a ver, y vamos ya para ir cerrando. Bueno, ¿dónde está el texto donde habla de los frutos? Que esto también es muy importante. Está en Lucas 13, del 2 al 3, si no me equivoco. Mateo 3, del 7 al 9. Bueno, Lucas 13 es el que leímos más temprano. Mateo 3, del 7 al 9 también. Donde se nos advierte, justamente se nos pide dar frutos de arrepentimiento, dignos de arrepentimiento, porque es lo que también va a hablar de nuestro cambio y de nuestro arrepentimiento es genuino, porque si no, repito, va a quedar ahí como en la nada, como en, no sé, un simple formalismo, se podría decir. Bueno, y a ver, y hay muchos más puntos, pero bueno, como estamos haciendo simplemente un repaso nada más. Ahora sí, vamos a leer uno de los puntos de, que también que compartíamos en la Orgemay, que Pastor también lo, creo que lo mencionó, si no me equivoco, en la semana. Sí, creo que lo mencionaba. Está en Lucas 15:7, y ahí lo vamos a leer de 7 en adelante, porque es muy, bueno, todo lo que es ese capítulo es muy interesante, porque Jesús está hablando del gozo de Dios, en realidad, del gozo del cielo, el gozo por justamente por cada pecador que se arrepiente en esta tierra, en esta vida. Wow, es muy bueno. Bueno, justamente el gozo del reino de Dios al ser restaurados. Dice, la alegría en el cielo que se hace, la fiesta que se hace en el cielo por nosotros. Justamente es por cada pecador. ¿Y quién es pecador? Nosotros. Usted y yo, todos somos pecadores. Pero por medio de Cristo Jesús y por medio de su sangre, obviamente nos han limpiado y también nos justifica Dios, en realidad, no hay otra manera. Jesús nos justifica por medio de su sangre. Así que, pero también el reconocer de que la importancia de volvernos a Dios y de arrepentirnos con toda nuestra vida, con todo nuestro corazón, de lo que hacemos, de lo que pensamos, de lo que decimos, de cada día, porque cada día tenemos motivos por los cuales que uno tendría que reflexionar, ¿qué hice hoy de mal? ¿Qué hice hoy mal? Nos pasé en rojo, Señor, pasé el semáforo en rojo. Uy, perdón, Señor, arrepentidos ahí. No voy a pasar más el semáforo en rojo. Uy, me comí la torta de mi hermano. Uy, ¿y ahora qué hago? Me comí la galletita que era para mi hermanito y se la comí yo. Ay, Señor, perdón. Pero claro, que no quede en un perdón, y después otra vez volvamos a hacer lo mismo. Es como decir, perdón, sí, cometí un error, me comí la torta que no me correspondía, pasé en rojo en un semáforo que no tenía que pasar, obviamente. ¿Qué sé yo? No sé, pueden haber miles de cosas. Estoy mencionando cosas muy pequeñitas, que hasta parecen, paupérrimas. Pero te puedo asegurar que esas pequeñas cosas también cuentan, ¿eh? Esas pequeñas como las cosas tal vez mucho más grosas. Pero, no sé, pueden pasar cientos de cosas nos pasan en el día, ¿no? La verdad que tenemos una vida muy vertiginosa. Así que nos pueden pasar cientos de cosas en el día de las cuales uno tiene que analizar, che, ¿qué hice acá? Uy, ¿qué hice? No sé, me quedé con el vuelto. Me quedé con, no sé, me encontré una billetera y yo sé de quién es la billetera y no la devolví, por ejemplo. Uf, qué mal. Bueno, habrá que arrepentirse. Bueno, no sé, maltraté a alguien, no sé, dije alguna palabra que no estaba correcta o pensé mal. Ya nuestra mente, olvídate, nuestra mente, tenemos millones de pensamientos diariamente, es imposible, nuestra mente nunca deja de trabajarse, ¿no? Aún cuando estamos dormidos, imagínate, estamos dormidos, estamos ahí soñando, qué sé yo. También podemos llegar a tener sueños raros, Señor, perdón, sueños que tienen que desaparecer, sueños que tienen que, desaparecer nuestra mente, nuestro corazón, porque a veces podemos tener sueños raros, ¿no? Sueños medios complejos ahí, sueños oscuros, sueños con, 20.000 cosas, pero bueno, aún ahí también, Señor, uno dice que no, pero a veces no, yo creo que a veces no, siempre, la mente está llena de cosas. Y bueno, también va a depender de qué nos estamos llenando, esa es otra, así que esperemos llenar nuestra mente siempre de las cosas de Cristo y por lo menos cada día intentar tener la mente de Cristo, ¿no? Por lo menos cada día, ¿no? Pero bueno, la importancia entonces de también de llenarnos de Él y bueno, nada, que nuestro corazón, nuestro pensamiento o nuestro corazón esté cada vez más lleno de Dios y menos de este mundo y menos de aquellas cosas que no sirven, que no nos aportan nada. Bueno, ahora sí vamos a leer después de este repaso que rápidamente, porque repito, quedan un montón de puntos afuera, pero hacemos un repaso muy fugazmente de un tema que lo hemos charlado durante todo el día. Mañana, tarde, noche, ahí en las repeticiones también. Bueno, leemos Lucas 15:7, ahí lo ponemos en pantalla.
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0: Bueno, acá este texto viene hablando de la oveja perdida, pero vamos a continuar porque después de ahí es como que él sigue una serie de mensajes, Jesús, mencionando siempre lo mismo, ¿no? Y haciendo hincapié en la importancia de un pecador que se arrepiente y de la fiesta que se arma en el cielo. Porque dice en el 7, Lucas 15:7, dice, os digo que así habrá más gozo, dice, en el cielo por un pecador que se arrepiente, que por 99 justos que no necesitan de arrepentimiento. Y alguien va a decir, che, pero a Dios le tiene que importar los 99. Sí, le importa los 99, le importa la única oveja o los 99, le importa a todos en realidad, pero si hay 99 que dicen no necesito arrepentimiento y hay uno solito que necesita, wow, ya está, Dios, ya está completo. Ya para Dios se arma una fiesta, imagínate. O sea, esto habla del amor de Dios por cada uno de nosotros y cuánto valemos. O sea, que a él no, los números no le mueven, ¿me entendés? O sea, no es que no es como nosotros, que cuando nosotros vemos números y por dónde nos inclinamos más, cuando vemos un número más alto, más abultado, ¿no? No es lo mismo un dólar que 10.000 dólares, ¿o no? No es lo mismo. Para nosotros los humanos no es lo mismo, poniendo ese ejemplo. Entonces, para Dios no es lo mismo. Bueno, 10 dólares y diría, bueno, no me quedo con los 10.000 dólares, sino con los 1.000 dólares. Bueno, en este caso él dijo, me quedo con los 1.000 dólares, que en realidad está hablando en persona. Me quedo con la oveja que se arrepintió, que con los 99 que no necesitaron, que no me necesitan, que dicen que no me necesitan. Entonces ahí te das cuenta que para Dios una persona vale más que cualquier cosa en este mundo, ¿sí? Vale más que cualquier, que la plata y que el oro de todo el mundo. Así que ahí te das cuenta que Dios no es que se inclina por donde hay más gente. Ay, me voy por con los 99 y dejo a ese solito. No, no, si ese solito se arrepintió, chau, listo. Ya está, ya es motivo para hacer fiesta. Pero bueno, mira, y sigue diciendo, porque ahí sigue enseñando, dice, ¿qué mujer que tiene 10 dracmas y si pierde una dracma, no enciende la lámpara y barre la casa y busca con diligencia hasta encontrarla? Bueno, ahí está, hablando de la plata. Ponele en vez de dracma, ponele dólares. ¿Qué mujer, qué hombre no prende la luz, trae la linterna, trae el perro bulldog, trae todo, trae la policía, gendarmería, a buscar, a ver, se me ha perdido los dólares, vengan, ayúdenme a buscarlo? Bueno, creo que todos, ¿no? Haríamos eso, si se te perdió una caja de dólares, una maleta de dólares. Bueno, y dice, y cuando la encuentra, dice, ¿qué pasa? Reúne a sus amigas y vecinas y les dice, chicas, encontré la moneda. Muchachas, vengan que nos juntamos a matear. Nos vamos a tomar unos mates con tortita. Sí, porque gócense, porque he encontrado la dracma que había perdido. La que tanto me costó ganar. Bueno, la encontré. Entonces las chicas ahí todas felices, contentas, todos haciendo fiesta, qué lindo. Bueno, y ahí vuelve otra vez a decir nuevamente el maestro, así os digo, que hay gozo delante de los ángeles de Dios por un pecador que se arrepiente. Wow. Bueno, ¿cómo no ponernos contentos cuando en el cielo se ponen mucho más contentos todavía? Si vos te pones contento por encontrar algo, porque nos encontraste trabajo, te casaste, tuviste un hijo, no sé, qué sé yo, bueno, tantas cosas. Te compraste un celular nuevo, te compraste zapatillas nuevas, no sé, cambiaste el auto, qué sé yo, no sé, tantas cosas que te pasan y te pones contento. ¿Cuánto más Dios se pone contento porque vos, o porque yo, o porque cualquiera de las personas de la humanidad, de la gente que habita en este planeta Tierra, cuánto más cuando reconoce que necesita de Dios y que justamente, aprovecha otra oportunidad, como dice Rescate, otra oportunidad. Aprovecha y no desaprovecha esta oportunidad de volver a Dios y de arrepentirse y de reconocer que sin Dios o que lejos de Dios no podemos vivir. ¿Cómo no se va a alegrar el cielo? Así que, amigos, siéntanse felices cada vez que tenemos la oportunidad de arrepentirnos, porque el cielo hace fiesta por tu decisión, por tu actitud, por tu decisión de dejar de lado el orgullo y decidir realmente arrepentirte. Estamos en el final, pero dale, hacemos un corte muy chiquitito porque así hicimos el repaso del día de hoy, ya para cerrar la semana.

Bueno, damas y caballeros, estamos llegando al final y estamos cerrando la tarde y cerrando la semana también. La verdad que una gran semana que hemos compartido juntos y la verdad que, nada, ¿qué podemos decir? Disfrutamos mucho saber que están allí del otro lado, ahí haciéndonos el aguante todos los días, en la mañana, en la tarde, todo el tiempo, ¿sí? Bueno, estamos finalizando ya y saludamos. A ver, por este lado tengo... Bueno, reacciones que dejan al estado que hemos compartido ayer hace un ratito en el estado de WhatsApp. Así que, bueno, muchas gracias. Muy bien ahí. Por acá saludamos a... Dame un segundo, ¿dónde lo tenía? Por acá. Al Ángel Becerra, dice, unidos con ustedes desde México. Bueno, un abrazo para México. Ahí a la distancia le mandamos un abrazo eterno a nuestros hermanos mexicanos. Bueno, y hasta ahí creo que ya, porque hemos completado ya los mensajes y los saludos que nos habían dejado también más temprano. Simplemente, bueno, nada, les vamos diciendo la agenda. No se olviden entonces la juntada de este viernes. Y ahí nos vamos entrando ya en calor, ¿no? Vamos entrando en calor ahí. Vamos ayornándonos a lo que va a ser dentro de un ratito. 20-30 horas, entonces, como tienen en pantalla, La Valle 327 de la ciudad de Mendoza. Bueno, invitados todos para venir y sumarse como familia, como dice el tema. Tú y yo somos la iglesia, somos una familia, somos todos de una misma familia. Así que te invitamos. La familia de la JTA te espera este fin de arrancando ya hoy, 20-30 horas. Y mañana... Bueno, mañana tenemos servicio para toda la familia en ambos lugares. Recuerden allí, tanto La Valle 327 de la ciudad de Mendoza como Don Bosco 7480. Y lo ponemos en pantalla, mirá. A las 7 de la tarde, 19 horas entonces. En ambas iglesias, en ambas casas al Eterno, están todos invitados para sumarse. Bueno, y el día domingo, ¿qué tenemos el domingo? Bueno, el domingo tenemos también juntada para toda la familia, 10 de la mañana, 10 a.m., también en vivo, también transmitido en vivo. Así que también invitados para sumarse a lo que va a ser el encuentro del día domingo por la mañana, también para disfrutar de un excelente mensaje y Dios hablándonos a nuestras vidas como siempre. Así que amigos, la verdad que la propuesta está completita, ¿no? Está completa la agenda. No te comprometas con nadie. Primero Dios, después sí, seguramente vas a tener tiempo de salir con la familia, pasar un domingo en familia, un sábado ahí. Un buen asado, y si no hay asado, lo que haya, un buen fideo, un buen tallarín, siempre, lo que puedas hacer en familia siempre va a estar bueno, y más cuando viniste a adorar al Eterno, así que la verdad que eso va a estar mucho mejor, ese asado o esa taza de té, o lo que compartas va a ser espectacular, ¿sí? Así que nada, simplemente para que lo sepan, que lo primero es Dios, siempre nuestra prioridad siempre tiene que ser Él, así que todo lo demás también se va a disfrutar, pero sí, primero está Dios en nuestras vidas. Bueno, amigos, estamos ahora sí cerrando de esta manera. Nos vamos despidiendo, los dejamos ya, se viene el encuentro, 20-30 horas, nosotros ya estamos tiempo casi cumplido, los dejamos también, y bueno, para los que se quedan allí a través de radio o de televisión, bueno, tienen programación, así que también invitarlos a que sigan con la programación de Jiré Medios, que los acompañará en lo que resta de la tarde. Pásenlo lindo, ha sido una gran semana, abrazo eterno, obviamente el saludo de parte de nuestro pastor y toda su familia y toda la gran familia de la JTA, que los amamos un montón, disfruten del fin de semana, y si Dios así lo permite, nos encontraremos el lunes, y si no nos encontramos acá, será en el cielo, seguramente. Pásenlo lindo, feliz fin de para todos. Chau, chau.

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Mateo capítulo 3, versículo 3, dice lo siguiente: voz del que clama en el desierto, preparad el camino del Señor, enderezad sus sendas. Iglesia, preparemos con nuestra alabanza la venida del Señor. 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